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1: Hoy en día el NFL con 939, la línea ofensiva el día de hoy, el tackle izquierdo es Rashid Walker, el guardia izquierdo hoy es Cody Bullock, el centro es como siempre el número 77, Luke Fortner, guardia derecho Robert Hunt y tackle derecho Monroe Freeling. Los dos alas cerradas, Tommy Tremble y Darren Waller. Receptor, Ted Tyroa McMillan, hoy acompañado de Bryson Tremaine y John Mechie, con las ausencias de Jalen Coker y también de Xavier Leggett. Los corredores, Chuba Hubbard y AJ Dillon. Jaime, los titulares hoy en ofensiva para Carolina, a nada de que arranque el Sunday Night Football de la semana 4 en la NFL.
2: Bueno, nos vamos a una pausa comercial. 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
3: En Radio Más son las 6:20.
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2: La gorrita blanca, el de la gorrita blanca que lanzó el voladito merenguero, voladito merenguero.
1: El referee esta noche, Jaime, es el señor Clay Martin. El volado lo ganó Carolina. Eligieron diferir. Patearán primero para que el equipo de Detroit sea el que tome la primera serie ofensiva de este Sunday Night Football. No tenía el Bank of America Stadium un domingo por la noche desde el 2015, cuando Carolina venció a las Águilas de Filadelfia. El récord de los Lions cuando visitan el Bank of America. Carolina tiene 6 ganados y solamente un perdido cuando Detroit nos visita aquí en la Ciudad Reina. Se pronosticaba lluvia absolutamente. Hoy no está cayendo ni una gota. Un día y noche hermosa en la ciudad Charlotte en pleno octubre para arrancar este partido en horario estelar. Todo listo para que Ryan Fitzgerald ponga el balón en los aires y arranque el kickoff de este partido.
2: 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Cuando dice que se prenda y emeche y estalle la bomba, porque esto arranca. Ese balón voló por los aires como un pájaro madrugador. Volaba y volaba, aterriza en las diagonales y Jacob Saylors decide hincarse y será primero y 10 a la altura de la yarda número 35. Su primera serie ofensiva para el equipo de los Leones de Detroit.
1: Acá está el mariscal de campo Jared Goff, que no ha tenido ni una intercepción en esta temporada. Es segundo en pases de touchdown en esta campaña en la NFL. Ojo con Jahmyr Gibbs, que es uno de los corredores más talentosos y explosivos de la liga.
2: Ahí está Gibbs, le entregan la pelota, le entregan el ovoide, se quita una tacleada, se quita
1: Pat Jones.
2: Ganancia de aproximadamente 6 yarditas. Pat Jones con la tacleada lo fue cazando, lo fue mirando, hoy jugando, sudando, a lo que sabes, mi furia felina.
1: Jahmyr Gibbs, que está, Jaime, a 2 touchdowns de empatar el récord de un legendario Barry Sanders, con la mayor cantidad de anotaciones antes de cumplir 25 años. Tan joven y tan talentoso Jahmyr Gibbs, ya con 55 touchdowns en su carrera.
2: Ahí está, formación de escopeta, Jerry Wall manda su número, recibe el ovoide, conecta con su receptor, William Jameson Williams, consigue el 1st and 10, mueven las cadenas y el ovoide será colocado a la altura de la yarda número 47, territorio de la furia felina.
1: Y es lo que esperábamos de Detroit, Jaime, sabiendo que no está Mike Jackson, que no está J.C. Horn. La defensiva de Panteras en cobertura un poco soft cover, le da 7 yardas de colchón, la escuadra hacia afuera de Jameson Williams, automático el pase a la banda, 1st and 10.
2: Ahí está, sale, va a ser un pase largo, lo consigue, lo atrapa, es su número 14, Zach Brown, finalmente gana aproximadamente 15 yardas la pelota. Será colocado a la altura de la yarda número 33, lo habíamos dicho, Antonio, este equipo ofensivo de los Leones de Detroit vuela en el terreno de juego.
1: Sí, es una ofensiva explosiva que tiene muchas armas y ya los 3 más peligrosos la tocaron. Jahmyr Gibbs, Jameson Williams y ahora Amon-Ra St. Brown salía en el play action, lo encuentra en el centro del campo, atrás de los linebackers para otro 1st and 10.
2: Ahí está, tratando de ganar la guerra en las trincheras.
1: Castigo.
2: Va a ser un castigo en contra del equipo visitante, el equipo de los Leones de Detroit. Vamos a ver qué marca. ¿Quién?
1: Salía en falso.
2: ¡El de la gorrita blanca! ¡El de la gorrita blanca dice de reversa, mami! ¡De reversa! El ovoide lo estarán colocando a la altura de la yarda número 40.
1: El ruido también, Jaime, que hoy es parte fundamental del ambiente en ese estadio, también influyendo en el pre-snap de Detroit. Ahora será 1st and 15. Balón en su yarda, en la yarda 40 de Carolina.
2: Ahí está Jahmyr Gibbs. A él le dan el ovoide, la va a correr. Se encuentra con una pandilla de tacleadores de la furia felina. Cerraron cada espacio de la línea de golpeo, tratando de ganar la guerra en las trincheras para que sea segunda oportunidad y aproximadamente 13 yardas por avanzar.
1: Es lo que tienes que hacer, Jaime, se tiene que cerrar la línea defensiva con Derek Brown, con el novato Lee Hunter, con Pat Jones. No puedes dejar que Jahmyr Gibbs se ponga en segundo nivel en campo abierto porque no lo tomas, no lo agarras, ¿eh?
2: Gemelos del lado derecho, Jahmyr Gibbs como corredor, Jerry Gould manda sus números, la furia felina atento. No, disimula el disparo, le van a mandar la carga, le van a mandar, tiene que salir rodado. ¡Le batearon! ¡Bobby! ¡O qué! ¡Aparece en el terreno de juego!
1: Lo decíamos en las claves del partido, Ejiro Evero es el segundo coordinador defensivo que más carga extra manda. Lanzó a los 2 linebackers por el hueco A, por el hueco B, puso a Devin Lloyd, puso Bobby Okereke, alza el brazo izquierdo Bobby para batear el pase, es 3rd and 12 para Detroit.
2: 3rd and 12, con sentido de alta intensidad juega esta defensiva de la furia felina. Formación de escopeta, recibe Jerry Wood, le van a caer, sale, es completo, apareció la presión por parte de Pat Jones, lo fue cazando, lo fue mirando, Pat Jones, sos como un niño en un asilo de ancianos, entraste, hiciste lo que quisiste, 4th and 12 para el equipo de Detroit que estará pateando de despeje.
1: Hace un cruce que confunde por completo al tackle derecho, el novato Blake Miller, tomado en la primera ronda de este draft. Ahí en ese cambio, Jaime, se confunde la asignación, tiene que rolar Jared Goff por derecha, encalla el balón a propósito y van a tener que intentar un gol de campo largo, se les está acabando el reloj por acá. Van a tener que quemar un tiempo fuera porque se alineó tarde los equipos especiales de Detroit.
2: Vamos a ver, les faltaba un jugador, señor.
1: Sí.
2: Que alguien le avise este número 70, que es parte de equipos especiales, Antonio. Sacó la casta el equipo defensivo y ahora será un intento de gol de campo largo. Que ¿3 de 3?
1: Sí, este pateador Jake Bates, lo decías Jaime, está 3 de 3 esta temporada. Su gol de campo más largo es de 59 yardas. Este será un intento de 54. No hay viento esta noche. Así que viene Jake Bates a intentar ese gol de campo de 54 yardas.
2: Ahí le van a servir. Vamos a ver qué hace Jake Bates. Le van a servir. Va a patear de pierna derecha. Le centra. Tiene altura. Tiene profundidad. Cruza las haches. Toca las redes. El gol de campo es bueno. Y el equipo visitante se va arriba en el marcador. 3-0. Ya nos vamos. Regresamos. 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

0: Regreso, cabina de transmisión de Northside Media. Antonio, platícanos esta primera serie ofensiva.
1: Mira, movió bien las cadenas el equipo de Detroit lanzando. La defensa de Carolina, los frontales pudieron resistir entre la yarda 30 y la 40, obligando a Bates para tomar simplemente un gol de campo de 54 yardas. Abren el tanteador 3-0 y ahora ya se reanuda el partido para los 12 minutitos que quedan en este primer cuarto.
0: Rendice el encuentro. David Moore va a romper por fuera. Hace una diagonal. Pasaba la yarda número 35. Finalmente abandona el emparrillado a la altura de la yarda número 37. Donde la Furia Felina estará iniciando su primera serie ofensiva. Mi querido Bryce, que esta noche tu mirada de curiosidad se convierte en un peligro en el emparrillado.
1: Bryce Young, que lidera la ofensiva aérea número uno en la NFL con 939 yardas, promediando 313 por juego. Aquí abriendo Panteras con paquete pesado, con Bryson Tremaine y Tommy Tremble como cerrados.
0: Ahí saliendo con una jugada de pase y finta. Ya está Tommy. La bajaste, la acariciaste, la guardaste, la moviste. Pasito a pasito, suave, suavecito. Muy cerca del primero y 10.
1: Y sale rengueando del tobillo Tommy Tremble en esa jugada. Ya ingresa Darren Waller y Mitch Evans como doble tight end para esta jugada. Pero mira, en la primera recepción hay algo le molestó a Tommy Tremble en el tobillo. Y tenemos aquí personal 12, un corredor y dos alas cerradas para la segunda y 5.
0: Segunda y 4, Chuba Hobart con pasito Pantera, paso Pantera, le entregan rompiendo. No se abrió el espacio, hubo penetración y esto es algo que sabe el equipo visitante, Antonio. En nuestra línea ofensiva no empuja. Y va a tener que empujar esta noche para que aparezca el juego terrestre.
1: Definitivamente tiene que aparecer el juego por tierra. Aquí pierdes 2 yardas. El tacleo es de Jimmy Rolder, el novato que viene de la Universidad de Michigan. Y ahora tienes una tercera y largo, Jaime. Tercera y nueve.
0: Situación de paso, Bites. Movimiento de Chuba, como que va y que viene. Como bailando un reggaetón en París. Le sirven, Bryce tiene, va a jugar, le da la muerte a Tyrion McMillan, la viste, la mediste, la acariciaste, la bajaste, pasito a pasito, Mac, primero y 10 Carolina Panthers, que se muevan las cadenas.
1: Y cuando alinea a Tyrion McMillan en el slot cerca de Bryce Young, se vuelve muy peligroso. ¿Qué corte le pone de cintura al linebacker Jack Campbell? El segundo esfuerzo de T-Mac para lanzarse apenas y conseguir 11 yardas y otro primero y 10.
0: Nuevamente Bryce Young, movimiento de Mitchell Evans. Ahí está Bryce jugando, la viste, la bajaste, la acariciaste, va a dar un pañuelo. Hay pañuelo en el terreno de juego, vamos a ver qué marca el de la gorrita blanca.
1: Qué rápido había decidido Bryce Young. Veremos de qué se trata el pañuelo porque está a la altura de la línea de golpeo. Había
0: parece
1: conseguido
0: que fue
1: casi 20 yardas John Mechie en esta jugada.
0: Parece que fue Robert Hunt, Antonio.
1: Hombre inelegible en zona de pase. Era una read option. Eso tienes que esperar a que los linieros ofensivos, Jaime, no salgan a bloquear más allá de 4 yardas. Esperando que fuera un acarreo, se queda el balón. Bryce lanza. Y es por eso que marcan el hombre inelegible en zona de pase. Sale a bloquear más allá de 4 yardas de las líneas permitidas.
0: Ahora será primero y 42. Formación escopeta. Ahí está Bryce. Manda sus números. Es un pase nuevamente. Te talló McDillan. Un rápido adentro. La vio, la bajó, la acarició. Estilo vibrante y dominante para ganar 13 yarditas.
1: Nuevamente, Jaime, cuando alineas a T-Mac en la ranura, cerca de la línea ofensiva, cerca de Bryce Young. Es un enfrentamiento muy, muy favorable para Carolina. No hay linebacker que lo pueda detener. Qué rápido está decidiendo hoy Bryce Young. Y ya te ponen en 2-3.
0: Gemelos del lado izquierdo, un receptor del lado derecho. Movimiento. Bryce Tremaine, Chuba corriendo, moviendo los pies. Con pasito Pantera, muy cerca del primero y 10. Williams con la tacleada. Este jugador, primera selección en el año 2025, procedente de la Universidad de Ohio State.
1: Y vemos que ya regresa el ala cerrada Tommy Tremble al terreno de juego. Buenas noticias. múltiples alas cerradas ocupa Brad Itzig y Coach Canales en sus paquetes ofensivos aquí en una crucial tercera y dos.
0: Tercera y dos, yarda 45.
1: Tres alas cerradas.
0: Vamos a ver, por el lado izquierdo hay trillizos, por el lado derecho hay gemelos. Ahí está Bryce, lo van a agarrar. Fue Allen McNeil el que penetró, lo habíamos dicho, Antonio, le tienen que dar protección a Bryce. Allí está el equipo especial de patadas de despeje cuando todo parecía que iba viento en popa.
1: Sí, se le va a Bullock, el guardia izquierdo suplente, que hoy está sustituyendo a Damien Lewis por lesión, una baja durísima, y aquí ya lo notamos. Damien Lewis, Jaime, tenía 121 snaps consecutivos sin permitir una presión, y ahora esta noche que no lo tienes, lo empiezas a extrañar. Permite esa presión Corey Bullock y la captura para que Panteras despeje.
0: Ahí está la patada, Tom Kennedy la va a fildear, el ovoide tiene altura, profundidad, finalmente pide recepción libre a la altura de la yarda número 11, donde el equipo de los Leones de Detroit estarán iniciando su segunda serie ofensiva. 7:41 le quedan a este primer cuarto, 13 León, 0 la Pantera. 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

0: Monday Night Football a través de la red de radio en español de las Panteras de Carolina. 7:41 le quedan ese primer cuarto. Arriba Detroit, 3-0. 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
1: Bueno, segunda serie ofensiva, 1 y 10, yarda 11 para este equipo de los Leones de Detroit. Jerry Goff manda sus números como el corredor. Jahmyr Gibbs, movimiento por parte de Sam Brown, se echa para atrás, le entrega, ahí está explotando, castigo. Va a haber un castigo, vamos a ver esa pelota, va a ir para atrás, señor, va a ser agarrando.
0: Sí, sujetaban a Bobby Brown.
1: ¿Qué nos dice quién?
2: ¡El de la gorrita blanca! ¡El de la gorrita blanca, compañero!
0: Sí, un claro sujetando del centro, Juice Scruggs. Por ahí se abrió el hueco para que corriera Jahmyr Gibbs. Y van a echar hacia atrás, mitad de la distancia hacia su zona de anotación, porque no hay 10 yardas de diferencia. Será 1 y 15, balón en la 6 de Detroit.
1: Ahí está el equipo de Detroit, formación de escopeta nuevamente. Jahmyr Gibbs como corredor. Ahí va a ser un pase rápido por fuera, baja muy rápidamente Evans, a Khalif Evans, que ahora aparece con esa velocidad que nos tiene acostumbrado en equipos especiales, haciendo la tacleada, compañero.
0: Pero es una defensiva muy distinta sin Mike Jackson y J.C. Horn, Jaime, porque no puedes jugar press cover, no puedes jugar mano a mano, le tienes que dar un colchón a tanto a Caleb Evans como al novato Will Lee, que hoy se están enfrentando a dos receptores que son velocísimos como Amon-Ra St. Brown y Jameson Williams, respetando la velocidad de estos grandes receptores.
1: Gemelos del lado izquierdo, un receptor del lado derecho, la recibe Wolf, se echa para atrás, va a ser un pase largo, fue tan largo que ni siquiera Jason Williams lo pudo alcanzar, pero nuevamente aparecía la presión para Jerry Watt y eso lo compromete a deshacerse del ovoide, señor, hoy jugando esta defensiva con el librito en la mano.
0: Bueno, el tema es que si pone ese pase preciso, Jaime, Jameson Williams se va a las diagonales 90 yardas, le había ganado la espalda a Caleb Evans, muy peligroso, apenitas se le va entre los dedos a Jameson Williams ese balón, si no estaríamos cantando un touchdown larguísimo. 3 y 10
1: nuevamente, Wolf se echa para atrás, tiene tiempo, le entrega, se va a quedar corto, señor, van a tener que entregar el ovoide mediante patada de despeje.
0: Nick Scott,
1: aparecía Jahmyr Gibbs con la atrapada, Nick Scott bajó, lo fue mirando, lo fue cazando, le fue sacando chispas por los ojos y el equipo de Detroit se ve obligado a patear el ovoide.
0: Y con esto, Jaime, vas a tener una posesión territorial inmejorable. Carolina es uno de los equipos que en Special Teams tiene un margen favorable de inicio territorial. David Moore a regresar la patada.
1: Ahí tiene la patada, tiene altura, tiene profundidad. Moore la va a fildear, va a haber un castigo. Va a abandonar el terreno de juego. Vamos a ver en contra de quién es el castigo.
0: Dos castigos, dos trapos cayeron.
1: Cayeron dos pañuelos. Vamos a ver qué nos dice quién.
2: ¡El de la gorrita blanca!
0: Sí, ya se está acercando Clay Martin con su planilla de árbitros para ver para qué lado va a caer este pañuelo. Seguramente, Jaime, algún sujetando al momento de cubrir la patada. 5:50 nos quedan de este primer cuarto. Arriba apenas Detroit, 3-0.
1: Estamos en el templo de la emoción. La semana número 4 de la NFL. Importantísimo sacar una victoria esta noche, Antonio. Jugar sin signos de interrogación. Ser claro en el emparrillado y establecer el plan de juego, le digo yo, la arquitectura del diseño del plan de juego.
0: Miren, los dos castigos fueron sujetando en contra de Panteras. Obviamente solo puedes tomar uno y son 10 yardas para atrás de donde acabó el espejo.
1: Bueno, nos vamos a ir una pausa comercial, ya regresamos. 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

0: regresamos, cabina de transmisión de Norsan Media, marcador en este templo de la emoción. 3, el equipo visitante de los Leones de Detroit, serie Nuestra Furia Felina. Segunda serie ofensiva que estará dando inicio desde la yarda número 28. Territorio Pantera, primero y 10, Bryce. Formación y manda sus números, se echa para atrás, va a haber un pañuelo. Vamos a ver qué marca, creo que va a ser en contra del equipo de la Furia Felina, Antonio, nuevamente. ¿Hablabas tú?
1: No, es en contra de la defensiva de Detroit. Sí.
0: Va a ser en contra de la defensiva del equipo de Detroit.
1: Pues creo que cancelas quizás la jugada acá porque te puedes quedar con el resultado de la recepción. Canales lo está declinando. El pase a Tetairon McMillan es completo. Sí, estaba Levi Onwuzurike alineado en la zona neutral. Canales declina el castigo para que te quedes con la recepción de T-Mac de 9 yardas y sea segunda y 1.
0: Será segunda y 1. El balón será colocado a la altura de la yarda número 37. A un territorio de la Furia Felina. Le entrega, mira, ya está con pasito Pantera. Chuba Hobart, pasito a pasito. Suave, suavecito. Que se muevan las cadenas. Primero y 10, Carolina Panthers.
1: Y lo decíamos en la previa, Jaime, Pantera sí tiene la ofensiva número 1 por aire de la liga, pero tienes el balance que todavía no lo encuentras con correr bien el balón. La línea ofensiva tiene que empujar mucho mejor. Lo decía también en esa estadística, cuando Carolina corre menos de 25 veces en la era de Dave Canales, solo 4 ganados y 26 perdidos. Tienes que correr mejor el balón.
0: Ahí está Bryce bajo centro, con su mirada. Manda sus números, Chuba nuevamente, rompe por fuera, un tackle por el lado izquierdo, ganando 6 yarditas, pasito, pasito, pasito, Pantera muy cerca del primero y 10.
1: Y ese bloqueo que hizo Tommy Tremble para sellar la esquina, le abrió el hueco C a Chuba Hobart. Tiene que llegar Jack Campbell, el muy buen apoyador de los Lions, para detener a Chuba, porque arrancaba el canadiense, solamente consiguió 6 yardas.
0: Nuevamente formación y movimiento de Mitch Evans de derecha a izquierda, como bailando un reggaetón en París. Ahí Bryce sale rodado, la va a arriesgar, va a correr. Te pusiste el overall, mi querido Bryce, te lo lavo, te lo plancho, te lo cuelgo. Primero y 10, Carolina Panthers, que se muevan las cadenas.
1: Muy inteligente Bryce Young, Jaime, estirando la jugada. Tiene que improvisar porque todos estaban cubiertos, estaba en cover 3 el equipo de Detroit. Extiende la jugada por derecha con sus piernas, 7 yardas para ya estar en territorio de los Lions. Primero y 10.
0: Ahí está Forner, le dice al de la gorrita blanca detrás de la raya que estoy trabajando. Ahí está nuevamente Bryce, juega por fuera, es un pase rápido por fuera. Tommy la recibió, la bajó, la acarició. Que no falte nuestra pasión Pantera en esta segunda serie ofensiva. Ganancia de 4 yardas.
1: Involucrando rápido a las alas cerradas, lo habíamos platicado en la previa y también en la semana en el podcast con David. Este equipo de Detroit es el que permite más yardas a las alas cerradas a 3 semanas de arrancada en la NFL.
0: Ahí está nuevamente Bryce bajo centro, con su mirada, manda sus números. Le va a servir Luke Forner, se echa para atrás, Brian, le va a aparecer la presión, va a correr, la entrega en un rápido pasecito.
1: ¡Qué
0: como
1: esfuerzo de
0: un
1: Chuba!
0: Un pase pala para Chuba.
1: Oye, ¿qué?
0: Va a conseguir el primero y 10, compañero, vamos a ver.
1: ¡Qué jugada!
0: ¿Dónde acomoda la de cuero y caucho, el de la gorrita blanca? ¡Primero y 10, sí. Carolina Panthers!
1: Sí, claro, el máximo avance. ¿Qué jugada de Chuba para improvisar? Se quita 2 linebackers, chocan entre ellos. Ya venía la presión tremenda de Aidan Hutchinson para agarrar a Bryce Young. Le da un pase pala rápido y Chuba improvisa para el primero y 10.
0: Ya están tratando de aclarar el panorama, mi querido Bryce. Recíbelo, voy de rápido. ¡Tetairó! ¡Haz que suenen las campanas, mi querido Tetairó! Peligro.
1: Y otra vez desde la read option, engañan que van con Chuba, congela los linebackers, está completamente solo Tetairoa McMillan. Qué velocidad con la que está decidiendo Bryce Young para lanzar, ya tiene 50 yardas T-Mac en este primer cuarto.
0: Ahí está, se echa para atrás, es una pichada por fuera, Chuba, Chuba, Chuba, Chuba, Chuba, pasa al marcador.
1: Es una resbalada por la izquierda. Tremendo bloqueo de Rashid Walker, el tackle izquierdo. Él es el que hace la anotación. El touchdown es para Chuba, pero hay que darle mucho crédito al tackle izquierdo que va y bloquea en campo abierto. Chuba escala segundo nivel. Anota el canadiense. Panteras arriba 7-3.
0: Vámonos a una pausa comercial. 1:50 le quedan a este primer cuarto. 7 la Pantera, 3 el León. 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
1: Fueron 8 jugadas, 72 yardas. Termina con touchdown de 15 yardas de Chuba Hubbard. Uno de los mejores drives en todo lo que va de temporada para el ataque de Carolina. Te pones 7 puntos a 3 arriba. Cuarto touchdown de la temporada para el canadiense Chuba Hubbard. Y Panteras ya toma la ventaja en este partido. Le queda 1:50 al primer cuarto.
0: Bueno, y ahí está a punto de reiniciar el partido. Mi querido Ryan Fitzgerald se reinicia este encuentro. Tom Kennedy la va a sacar de la yarda 1. Le va a querer dar la vuelta. Finalmente está tacleado a la altura de la yarda número 26. Donde el equipo visitante de los Leones de Detroit estará iniciando su tercera serie ofensiva. Antonio, lo habíamos dicho, mantener a Jerry Watt fuera del terreno de juego te da opciones distintas.
1: Y también congelas un poco al ataque de Jared Goff, porque si lo tienes sentadito en la banca, Jaime, definitivamente es donde quieres tener a uno de los mariscales de campo más precisos de la liga.
0: Ahí está Jahmyr Gibbs, uno de los mejores corredores de la liga, ya con 307 yardas. Se echa para atrás, le cae la presión, es un pase pantalla. ¡Te estaban esperando! ¡No quieras dormir al velador Aaron Hall! ¡Lo esperó, lo cazó, lo miró! Sin improvisar, mi querida defensiva, para una pérdida de 3 yarditas.
1: Se buscaban el pase pantalla con Sam Laporta. La presión de Trevon Merrick también arruinó esos planes. Estaban ya esperando al ala cerrada de Detroit, Aaron Hall, este novato no drafteado que está jugando muy bien, haciendo la tacleada para pérdida de 2 yardas.
0: Segunda y 12. Jerry Wolf, Jahmyr Gibbs como corredor. Ahí es un engaño con él. Va a salir por el lado derecho, le entregan, es un pase rápido para Laporta, se va a quedar corto 3 yarditas, creo que se va a terminar, va a haber un castigo.
1: Creo que le
0: pegaron
1: tardío.
0: Vamos a ver qué nos dice.
1: Le pegaron tarde a Jared Goff, ¿eh?
0: Vamos a ver qué dice de la gorrita blanca.
1: Sí, yo creo que llegó tarde. Sí.
0: Es que bueno, dudoso, ¿no?
1: Lo están aventando hacia abajo, Jaime. Obviamente, el castigo de rudeza al pasador. No puedes ir a aventarte a las rodillas o a los tobillos, pero lo están jalando a él. A Travis Gibson lo están tomando y lo azotan a los pies de Jared Goff. No, no puedes hacer algo distinto con tu cuerpo cuando te están aventando hacia el piso y le regalaron 15 yardas a Detroit.
0: Será primero y 10. El balón colocado a la altura de la yarda número 49, a un territorio del equipo de Detroit, muy cerquita del ecuador del terreno de juego. Ahí está Wolf, le entrega Jahmyr Gibbs, un obstáculo por el lado derecho, ganando 5 yarditas. Aaron Hall nuevamente con la tacleada. Este joven que está poniendo su nombre y su apellido en el terreno de juego, haciendo las cosas muy bien, ganando aproximadamente 4 yarditas para que sea segunda y 6 a la altura de la yarda número 47, territorio de la furia felina.
1: Quizás acá ya dejen que los 10 segundos transcurran, Jaime, para que se termine el primer cuarto, pero se alinea Detroit como si fuera a sacar una jugada. Quedan 4 segunditos en este primer
0: capítulo.
1: Ahí
0: está Sam Brown en movimiento de izquierda a derecha. Jerry Watt va a dejar que el reloj siga su marcha. Finalmente termina este primer cuarto con el marcador 7, la Pantera 3, el equipo de los Leones de Detroit. Duelo de fieras esta noche. 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
2: En Radio Más son las 7 en punto.
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0: transmisión de Norsan Media, que Lupa Upa se escuche más fuerte que nunca. Antonio, esta defensiva de la Furia Felina está sacando la cara hasta el momento esta noche.
1: Lo que tienes que hacer es mantener congeladito con hielo de CPIs a Jahmyr Gibbs. No puedes dejar que se caliente este corredor porque es peligrosísimo.
0: Ahí se acecha para atrás, es un pase al centro, a su ala cerrada, Sam Laporta lo recibe. Le van a dar el máximo a Barce, será tercera oportunidad.
1: No, primero y 10.
0: Oh, le van a dar el primero y 10.
1: Sí, le dieron el máximo avance, es primero y 10. Está el oficial parado ahí en la línea. Primer down para Leones, que ya está cruzando la yarda 40, territorio de Carolina.
0: Exactamente. La de cuero y caucho le estarán ubicando a la altura de la yarda número 38. Nuevamente Jerry Wolf manda sus números, echa para atrás, es una carrera. Señor, conozco un Pantera que los afloja.
1: ¿Cómo los afloja?
0: Que los afloja, jugando, que los afloja, bloqueando, que los afloja, atacando. Pero mira, cómo juega David Loy, cómo juega David Loy. Me dan ganas de jugar.
1: Y el linebacker de Panteras que se perdió el juego anterior en contra de Cleveland, acá vemos el impacto que tiene deteniendo 4 yardas atrás de la línea de golpeo a Jahmyr Gibbs. No lo dejó ir a ningún lado al mejor corredor de la liga. Segunda y 14 para Lions.
0: Ahí está Jerry Wolf, manda sus números, lo va a sacar, la recibe nuevamente, le entrega. Mira quién es, Jahmyr va a romper por fuera, cuidado. Lo habías dicho, un corredor muy peligroso ya. Ya consiguió el primero y 10, 15 yardas.
1: En un abrir y cerrar de ojos sacó 15 yardas. Jahmyr Gibbs es una saeta, el corte que hace, no baja la velocidad. Carolina fue muy agresivo, mandando el blitz por el lado derecho de la línea de Detroit. Y en esta counter ellos corrieron hacia el lado izquierdo, bloqueó muy bien en segundo nivel el ala cerrada Brock Wright. Por ahí se escondió Jahmyr Gibbs y consigue primero y 10.
0: Primero y 10, dobla la cerrada. Primero y 10, yarda 28, nuevamente Jahmyr Gibbs en el terreno de juego.
1: 12 hombres.
0: 12 hombres había en el terreno de juego.
1: Sí.
0: Antonio, a estas alturas de la temporada estos errores no pueden pasar.
1: No, y le estaba pegando una regañiza a Devin Lloyd, a Bobby Brown, porque había un jugador extra y será un castigo. Le está regalando yardas a Detroit por no estar concentrado prácticamente.
0: Será primero y 5 y lo voy de lo estarán colocando a la altura de la yarda número 23, la de el diamante de cuero. A la altura de la yarda número 23, Antonio, cuando hablas de Don Campbell, 50 años de edad, lo que ha venido a hacer al equipo de Detroit las últimas tres temporadas con récord ganador, no obstante que ganaron 9 partidos, perdieron 8, quedaron en el último lugar de su división.
1: A ver, es un proyecto que ya llegó a jugar un partido de campeonato de conferencia en la nacional, lo pierden con San Francisco, pero están siempre tocando a la puerta, un equipo que lo han armado muy bien, se les han ido coordinadores como Ben Johnson, pero se siguen reestructurando y mira lo talentoso que sigue siendo el grupo comandado por Jared Goff.
0: Ahí está, formación West Coast, saca la pelota, le mandaban la carga, parecía Pat Jones nuevamente con la presión a Jerry Wolf. 12 con 46, le quedan esta primera mitad con el marcador 7, la Furia Felina, 13 León de Detroit.
1: Sí, viene ya una tercera y 7 y vemos el paquete níquel que pone en cancha Canales y Ejiro Evero con un esquinero extra, sacas a un linebacker, situación obligatoria de pase para Detroit. Confusión de Penei Sewell, uno de los mejores linieros ofensivos de la liga en ese costado izquierdo, no ve a Pat Jones llegar y Jared Goff se deshace del balón para que sea tercera y 7, pase incompleto.
0: Cuidado con Jahmyr Gibbs, que se alinea detrás, ahí le sacaron el ovoide, balón suelto, vamos a ver.
1: Eso va a ser touchdown, ¿eh?
0: Vamos a ver si marcan pase incompleto, vamos a ver, señor,
1: qué marca. Eso puede ser touchdown.
0: Vamos a ver qué marcan, el pase es incompleto. Oh. El pase es incompleto, lo habíamos dicho, Jahmyr Gibbs, el golpe que se lleva.
1: Nunca tuvo la posesión, quizás lo pueda retar Dan Campbell, porque están al límite, Jaime. Era primero y 10, qué golpazo de Leighton Ransom para que en los riñones, Jaime, eso duele muchísimo, soltó el balón, se sigue como boxeador quejando del golpe en la riñonera. Qué tacleada, la de Ransom, para que sea incompleto. Si marcaba un fumble, Amon-Ra St. Brown había recuperado el balón y lo metía a las diagonales. Qué bueno que...
0: Sí, ahí está el pañuelo rojo.
1: Va a retar la jugada Dan Campbell porque él cree que es balón suelto.
0: Vamos a ver, señor. A ver qué nos dice quién. El de la gorrita blanca, Antonio, para la gente que nos esté escuchando y no está muy bien familiarizada con el pañuelo rojo. ¿Qué significa el pañuelo rojo cuando lo lanza un entrenador en jefe? Me comentas cuando regresemos de la pausa comercial. 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
1: Bueno, el reto de Dan Campbell, que tiró el pañuelo rojo para que revisaran la jugada, no es efectivo. Se quedan con lo que pitaron los oficiales en campo. Clay Martin dice es pase incompleto después del golpazo que le puso Leighton Ransom a Jahmyr Gibbs. Carolina por ahí esquivó un sustote, Jaime, y vienen a intentar un gol de campo de 43 yardas con Bates, que ya marcó uno de 54.
0: Ahí está el intento de gol de campo. Ahí le va a pegar, tiene altura, tiene profundidad, cruza las haches, toca las redes, el gol de campo es bueno. Marcador 7 para el equipo de la Furia Felina, 6 para el equipo de los Leones de Detroit.
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0: Bueno, Antonio, ¿cuántos pañuelos puede tirar un entrenador en jefe durante una primera o una segunda mitad?
1: Mira, tienes dos, y aquí el tema es que como falló el reto Dan Campbell, le quitas un tiempo fuera a los Lions. Ya se habían quemado uno, así que solo se van a quedar con un tiempo fuera por lo que resta de esta primera mitad. Le quedan 12:37 a este segundo cuarto. Carolina sigue arriba, 7-6. Han sido 2 goles de campo de Jake Bates. Fue un touchdown de Chuba Hubbard. Y aquí, con el kickoff, listos atrás, Anthony Tyus y David Moore para regresar esta patada y que inicie el tercer drive ofensivo de las Panteras esta noche.
0: Bueno, y ahí está, a punto de reiniciarse el encuentro. David Moore la saca a la altura de la yarda número 3, va a correr, corta por el centro, finalmente está tacleado a la altura de la yarda número 25, donde el equipo de la Furia Felina estará iniciando su tercera serie ofensiva, arriba en el marcador, 7-6.
1: Los números del mariscal de campo de los Panthers esta noche, Jaime, están rayando casi en lo impecable. Bryce Young está 7-7 para 68 yardas, lo han capturado en una ocasión. Ha buscado a Tetairoa McMillan ya en 4 ocasiones, son 52 yardas para T-Mac, y aquí arranca con doble a la cerrada este tercer drive de las Panteras en ofensiva.
0: Ahí está Bryce tratando de prender la chispa de la victoria. Formación y le entrega. Ahí está Chuba. Arrastrando los pies con pasito Pantera. Garra, fuerza, pulmón y corazón para una ganancia de 5 yarditas.
1: Chuba Hubbard, el único anotador por ahora de esta noche, que mira, promedia 4.5 yardas por acarreo, pero casi no has podido moverle las cadenas a estos equipos, ni a Chicago, ni al equipo de Atlanta, ni al equipo de Cleveland por tierra. Tienes que seguir fomentando el juego terrestre con el canadiense Chuba Hubbard.
0: Segunda y 5, yarda 30. Bryce manda sus números, formación y movimiento por parte de Bryce Terman. Le entregan, lo van a agarrar atrás a Chuba.
1: Sí, ya lo estaba esperando
0: Allen McNeil,
1: justamente, que ha sido de los mejores defensivos de Detroit esta temporada. Ya tiene una captura en este juego. Esta tacleada para pérdidas de 4 yardas, bastante doloroso. Será tercera y nueve.
0: Vamos a ver dónde acomodaron el ovoide a la altura de la yarda número 26, territorio de la Furia Felina. Ahí está Bryce, manda sus números. Luke Fortner le dice al de la gorrita blanca detrás de la raya que estoy trabajando. Chuba en movimiento, como bailando una sopita de caracol de izquierda a derecha. Bryce tiene tiempo, se deshace del ovoide. ¡Tetairoa! ¡La viste! ¡La bajaste! ¡La acariciaste! ¡Dígame con dulces y delicados decibeles! ¡La ganancia! ¡En este pase de Bryce, compañero!
1: 25 yardas para Tetairoa McMillan. Fue muy agresiva la defensiva de Lions con el blitz del safety Chuck Clark. El cruce de

0: Rice en Tremaine y Tima confunde a la secundaria que estaba en cobertura personal. Qué manera de empezar esta noche. 8 de 8 para Bryce Young en este partido.
1: Ahí está nuevamente. Formación pistola, Match Evans en movimiento. Jugando por fuera, las recibe Tommy.
0: Hay un castigo.
1: Va a ganar 2 yarditas, pero hay un castigo en el terreno de juego.
0: Sí, alguien de la ofensiva de Panteras estaba mal alineado. Parece que van a declinar el castigo los Lions. Sí, Monroe Freeling, el tackle derecho novato, no estaba sobre la línea de golpeo. Son 5 yardas de castigo. Dan Campbell lo está rechazando y será 2nd y 10 porque se quedan con el tacleo sobre Tommy Tremble en la misma línea de golpeo. Será 2nd y 10.
1: Tratando de llegar al tamar donde las palmeras se mueven al viento. Esta ofensiva. Entró AJ Dillon al terreno de juego. Hay 5 receptores. Bryce tiene tiempo. Le mandan el disparo. Mira quién la recibe. AJ Dillon. La viste, la bajaste. Ganaste 4 yarditas para que sea 3rd y 6. Vamos a ver dónde acomoda el ovoide de la gorrita blanca, compañero.
0: 10 de 10 para Bryce Young, Jaime. Está impecable para arrancar este partido. Ya estás casi cerca en el rango de gol de campo de Ryan Fitzgerald. Es una patada muy larga acá, pero en esta 3rd y 5, importante que la ofensiva de Carolina mantenga la marcha viva.
1: 3rd y 5. Ahí está Luke Fournier diciéndole al de la gorrita blanca detrás de la raya que estoy trabajando. Es una pichada por fuera. La va a rebajar. Se va a quedar corto. Una resbalada por el lado izquierdo con AJ Dillon, Antonio.
0: Sí, pero una 3rd y 5, Jaime, no vas a sorprender a nadie. Es una jugada de muy largo desarrollo. Y se la van a jugar en cuarta. Porque sí, estás aquí en el límite, ¿no? Pateo, gol de campo, es muy largo. Es una cuarta que sabemos que Canales e Itzik son muy agresivos, pero a ver si la conviertes ahora. No ha sido muy eficiente Panteras en estas cuartas este año.
1: Ahí está, tratando de descifrar el crucigrama defensivo, Bryce. Formación escopeta. Cambia la jugada a la altura de la línea de golpeo. Movimiento por parte de Darren Waller. Ahí está el pase.
0: ¡Qué envío!
1: ¡Oh! John Mechie, lo cruzaste tratando de encontrar el camino a la victoria. Pasito, pasito, suave, suavecito. Primero y 10, Carolina Panthers. 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
0: Es una ventana mínima entre el linebacker y el safety y el corner que está persiguiendo a John Mechie. Un lanzamiento con anticipación y muchas agallas de Bryce Young, 1st y 10.
1: Ahí está nuevamente Bryce, tiene tiempo, se deshace del ovoide jugando seguramente. El pase va a ser incompleto buscando a Darren Waller. Estaba muy bien marcando la secundaria del equipo visitante de los Leones de Detroit. 8-14 le quedan a esta primera mitad con el marcador 7 la Pantera, 6 el León de Detroit.
0: Y mira, Jaime, apenas ahorita llegó el primer pase incompleto de Bryce, pero es una buena decisión porque ya venía la presión, la carga. Te deshaces del balón para no exponerlo y vives para la siguiente jugada, 2nd y 10.
1: 5 receptores, formación West Coast. Ahí está Bryce Young cambiando la jugada. Trillizos del lado derecho, gemelos del lado izquierdo. Bryce, le mandan la carga, le mandan el disparo. Ahí está el pase. Las Panteras le ponen números al marcador.
0: 32 yardas la anotación para Tetairo McMillan, la primera de T-Mac en la campaña. El toque, el arco que le pone Bryce Young, ese envío pasa por encima de DJ Reed. Qué manera de ganar en su asignación. El punto extra es fallado por Ryan Fitzgerald. Estos te cuestan quizás, Jaime, al final. El marcador está solamente 13-6, pero qué toque toque, qué conexión de Tetairo McMillan y Bryce Young, que está intacta. Carolina arriba en el marcador.
1: Nos vamos a ir una pausa comercial. Duelo de fieras en este templo de la emoción. 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

0: visitar a la ciudad reina de Charlotte, que el día de ayer le doy la bienvenida nuevamente al grupo Northside Media con el festival Hola Charlotte. Qué ambiente el que se vivió, cuánta gente llegó. Saludo muy especial a la princesa del maíz, Scarlett Sofía, y a su mamá, Noemí Sosa, que tuve el gusto de conocerlas, felicitándolas por esos atuendos que mostraban del país salvadoreño.
1: Allá estuviste, Jaime.
0: Allá estuvimos,
1: en
0: señor.
1: En el escenario, ¿eh? Nadie te bajaba.
0: Comiendo de todo, señor, ¿eh?
1: Oye,
0: creo que subimos 4 libras.
1: Ojo a este dato de Tyrone McMillan. Ya tiene 110 yardas en cuarto y medio. Su récord de carrera en un partido es de 130. Está a 20 de poder empatar esos números.
0: Ahí está sacándola Jacob Saylor. La va a sacar. Corre por el centro. Finalmente está tacleado a la altura de la yarda número 31. Antonio, que este tipo de errores que tuvo Ryan Fitzgerald no te pesen como un bloque de cemento al finalizar el partido.
1: Sí, porque te pudiste... Oye, están marcando balón suelto.
0: Están
1: hablando quizás.
0: Marcón suelto, señor. Vamos a ver. Vamos a ver,
1: señor. Los oficiales,
0: señor,
1: no han dicho nada.
0: Vamos a ver qué dice. ¿Qué dice el de la gorrita blanca, señor? Vamos a ver qué dice el de la gorrita blanca.
1: Todavía no hay nada de los oficiales.
0: Dinos algo, mi querido oficial. Estamos desesperados al escuchar tu voz. Felipe Frank tenía el ovoide.
1: Están confundidas las cebras, ¿eh? No saben qué marcar. Toda la gente de equipos especiales de Carolina está marcando y pidiendo el balón suelto. Pero
0: ahí
1: la planilla
0: está.
1: De árbitros no se pone de acuerdo todavía.
0: ¿Quién se quedó con la fabricada en Mada, Ohio, señor? El diamante de cuero. El ovoide, vamos a ver qué nos dice quién. ¡El de la gorrita blanca! Ahí hay una pausa. Pónganse de acuerdo.
1: El balón lo tiene Isaiah Simmons. Están diciendo que ya había hecho contacto con la grama el jugador de Detroit al momento de regresar esta patada, Jacob Saylors. Uy, yo no sé, ¿eh? No sé si Canales vaya a querer retarla.
0: ¡Rétala, Canales, rétala!
1: Quiere un par de segunditos para tirar el pañuelo rojo.
0: ¡Rétala, Canales, rétala!
1: Alguien ya pudo ver la jugada, pero está muy difícil ganarlo, Jaime. Parece que no la va a retar.
0: Primero y 10, yarda 32. ¡Ay, Papantla! Tus panteras quieren volar esta noche, dales permiso. Jerry Goff, yarda 32, primero y 10, cuarta serie ofensiva. Abajo en el marcador, 13 puntos a 6. Tienen un liniero extra por el lado derecho como corredor, Jamie Gibbs. Ahí le entregan el ovoide, va a romper por fuera.
1: ¿A dónde vas?
0: ¿A dónde vas?
1: David Lloyd
0: lo fue cazando, lo fue mirando con visión analítica, jugando sin improvisar para una pérdida de 2 yarditas.
1: Ahí estaba el comandante de esta defensiva de Carolina, incluso con un bloqueador extra. Habían puesto a Larry Borum y aún así... Bobby Brown y Derrick Brown vencieron ese doble bloqueo para que pasara como un cuchillo ahí Devin Lloyd de hacer el tacleo.
0: Ahí están los 4 rudos al frente. El salto en cavernario, Blue Demon y el Bulldog. Nuevamente es un engaño. Le van a mandar el disparo. Se deshace de la ovoide. Trataba de buscar a Sion Ubaki. Se tuvo que deshacer de la ovoide rápidamente. Jerry Goff. Lo están incomodando toda la noche.
1: Y aquí viene una tercera y largo para este ataque de los Lions, que esta noche está 0 de 3 en conversiones de tercera oportunidad. El down más importante no lo están concretando. Aquí la defensa de Panteras poniéndolo en zona comprometida al ataque de Jared Goff, Isaac Tesla, Jameson Williams y Amon-Ra St. Brown, los receptores de Detroit.
0: Ahí está la furia felina, no disimula la carga, el disparo, manda cuatro, se deshace del ovoide. ¡Ay! Ahí está Bucky saliendo, escondiéndose enfrente de los linebackers, consiguiendo el primero y 10.
1: Y le dieron mucha protección a Jared Goff, mucho tiempo para poder decidir. Se va con su válvula de escape, 17 yardas las de Sion Ubaki. Buen trabajo el del tackle derecho novato Blake Miller para contener a Jalen Phillips, que ha estado un poco callado esta noche el defensivo de Panteras.
0: Primero y 10, yarda 49, movimiento de Sam Laporta de derecha a izquierda, como bailando un cumbión colombiano. Ahí está. Le entregan el ovoide, mira quién es, respetando muy bien sus bloqueos de primer nivel, Jameer Gibbs, gana 5 yarditas, se las arrebata a la defensa del equipo de la Furia Felina para que sea segunda y 5.
1: Sí, buen trabajo de disciplina, Jaime. Irte moviendo en unidad hacia la derecha, respetar tus gaps, tu asignación. Va a tener que bajar uno de los esquineros para ayudarte en el contain. Este jugador tan explosivo como lo es Jahmyr Gibbs, no le puedes dar ni un ápice para que pueda tener espacio para maniobrar.
0: Ahí está, tratando de ser precisos y concisos. ¡Lo van a agarrar! ¡Lo van a agarrar! ¡Era una jugada retardada! ¡Jalen Phillips! ¡Jalen Phillips, jugador sobrenatural! ¡Jalen! ¡Sobrenatural de fuerza, de mirada, de potencia, que se abre paso en la maleza del terreno de juego para que sea tercera y las mismas 5!
1: Y lo tuvo que perseguir de costado a costado de la línea ofensiva. Era un off tackle por la izquierda. Phillips estaba acomodado del otro lado. Lo persiguió a Jahmyr Gibbs y lo detiene para que sea tercera y 5.
0: Ahí está la furia felina. No disimula el disparo. Le mandan la carga. Le van a caer. Le van a caer. Va a conseguir el primero y 10 una vez más.
1: Jameson Williams. Sí, estaba en ese soft cover. No vas a poder jugar de otra manera, Jaime. Sin J.C. Horn y sin Mike Jackson, tienes también que darle algo de ventaja a tus esquineros. Si tú pones muy cerca de la línea de golpeo a Caleb Evans en contra de Jameson Williams, lo pueden comer. Esas 7 yarditas de colchón, ahora no vas a tener de otra. Las toma Jared Goff y consigue ahí apenas en la marca del primero y 10 otro first down.
0: Primero y 10, yarda 38, Jared Goff, formación de escopeta como corredor. Jahmyr Gibbs, mejor corredor de la liga hasta el día de hoy. Se echa para atrás, recibe, lo voy, detiene tiempo, le van a caer, saca un verdadero disparo con la mano derecha para una ganancia de 15 yardas. Sam Brown, ya con 4 anotaciones en la presente temporada, primero y 10 a la altura de la yarda número 24.
1: Y esa jugada, Jaime, es de Jahmyr Gibbs porque él bloquea a Bobby Okereke. Ahí es el momento para que le dé ese segundito extra a Jared Goff para que encuentre la trayectoria cruzada a Amon-Ra St. Brown. Está siendo agresivo el Giro Vero y así lo tiene que hacer. Jared Goff compró ese segundito extra gracias al bloqueo de su corredor.
0: Nuevamente la furia perina. A sacar el oboe de Jared Goff. La recibe. Es una pichada por fuera. Le van a caer. Finalmente encuentra Jahmyr Gibbs por el lado derecho en un pase rápido, abandona el terreno de juego, ganando aproximadamente 5 yarditas para que sea segunda y 5 a la altura de la yarda número 19.
1: Se habían amagado con la resbalada con Gibbs, se la queda Goff, vuelven a ir con él para ponerlo en campo abierto. Es lo que quiere este coordinador ofensivo Drew Petzing, que está llenando unos zapatos enormes como los que dejó Ben Johnson, ahora head coach de los Osos de Chicago.
0: Segunda y 5, yarda 19. Jared Goff en movimiento. Su número 14, Sam Brown. Es una carrera por fuera, es un acarreo que mira quién lo va a llevar. El Jahmyr Gibbs, Antonio. Este jugador fue de los mejores en la Universidad de Alabama.
1: Y lo sigue siendo en la
0: y
1: NFL.
0: Y lo sigue,
1: ¿no?,
0: siendo en la NFL.
1: Súper talentoso.
0: Compañero de Bryce Young, señor.
1: Mira, y el que viene a hacer el tacleo es el safety novato Saquib Whitley de Panteras, que hoy en día es el rookie defensivo mejor evaluado en la NFL y por eso hoy ya está jugando como titular. Tercera y 4, un hombre extra se reporta como elegible en esta jugada para Detroit, es Larry Borum. Hay un castigo.
0: Creo que va a haber un tiempo fuera por parte de Canales, pero aparecían pañuelos, ¿eh? Sí. 3 pañuelos, señor.
1: Aquí sí había 12 jugadores.
0: Parecía que alguien tenía catarro, señor.
1: Y Canales tiene que quemar un tiempo fuera para que no te penalicen, porque esto iba a ser primero y 10 automático, Jaime, si el balón salía, porque había 12 hombres en defensiva en cancha. Y por eso es que Canales quema un tiempo fuera para que no te penalicen.
0: 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Ahí está, tercero y 4. Jugada al filo de la guadaña, señor. jugada, trozos de sandía, melón y papaya para esta defensiva si los detienen. Y si es papaya, que sea de Celaya, amigos radioescuchas. Terry Bolt inmediatamente se da cuenta que el disparo no lo disimula la fría pelina. Le van a mandar con todo. Salió con un pase rápido por fuera. Viene Son Williams, la baja,
1: lo
0: se la lleva, será primero y gol a la altura de la yarda número 6.
1: Se dio cuenta muy rápido Jared Goff que venía el blitz de Trevon Merrick. Muy inteligentemente este mariscal de campo veteranísimo lo diagnostica, cambia la jugada por completo y dice, me vas a blitzar por la izquierda. Te voy a poner un pase rápido con Jameson Williams para que sea primero y gol de este ataque de Detroit. Ya le está bajando mucho del reloj de este segundo cuarto.
0: Jerry Wolf, yarda 6, primero y gol como corredor. Jahmyr Gibbs, seguramente le estarán entregando el ovoide a él. 4 anotaciones en la presente temporada.
1: Sí, castigo.
0: Pase incompleto.
1: Sí, lo jaló. A Caleb Evans jaló a Isaac Tesla. Y va a ser primero y gol prácticamente en la yarda 1. Muy, muy claro el sujetando de las sombreras a Tesla para que no pudiera romper abajo ahí de los postes buscando el touchdown. Lo jala de la hombrera, castigo de librito y se va a poner Detroit en la yarda 1.
0: Bueno, ahí está el de la gorrita blanca, 2:18. Te van a dejar tiempo, Antonio, para que juegues una ofensiva más y recibas en la segunda mitad.
1: Sí, sí. Sí, 2:18 o lo que se consuma de estas últimas jugadas el equipo de Detroit, que ya está a una yarda de potencialmente empatar el partido.
0: Y ahí es donde te empieza a pesar como un bloque de cemento el error en el intento de punto extra. Corredor de poder, corredor de velocidad, a él entregan, se va a meter. Jahmyr Gibbs con su 5º touchdown de la presente temporada y el equipo de Detroit consigue su primera anotación de touchdown en lo que va del partido.
1: Y es el touchdown número 56 en la carrera de Jahmyr Gibbs. Se pone a uno del legendario Barry Sanders para convertirse en el jugador con más touchdowns antes de cumplir 25 años. Apenas tiene 24, no cumple 25, sino hasta marzo del año entrante. Es una joya, una gema este jugador de los Leones de Detroit. Pendiente el punto extra de que pueda empatar Lions el compromiso. Y como decías, Jaime, aquí el punto extra que fallaste pesa. Y se empatan los cartones a 13 puntos, faltando 2:14 de este segundo episodio.
0: Bueno, 13-13, Antonio. Ya se jugaron todos los cotejos del día domingo. Lo que fue hacer Nueva Inglaterra, Búfalo, quitarles lo invicto, ya los agarraron de barco, señor, les tienen que mandar su calendario.
1: Oye, hablando de barco, ¿cómo ves a los bucaneros? Que es, los piratas 0-4. Ya se están hundiendo, 0-4 arrancó el rival de esta división de las Panteras. Mañana duelo también del NFC South en Monday Night Football, Atlanta en contra de los Santos de Nueva Orleans, pero este equipo de Tampa Bay no levanta cara. Y no ha ganado en la temporada.
0: Oye, y sin su mariscal de campo titular, ¿eh?
1: Correcto, Baker lesionado.
0: Baker Mayfield lesionado y no piensan que pueda regresar hasta por ahí de la semana número 9 o 10 de la presente temporada. Al rato ya nos estarás dando un viaje alrededor de la NFL. Acompáñenos en el análisis de medio tiempo en la voz de mi compañero, el de la voz aterciopelada, David Aranda, mi compañero Antonio Ramos. Estamos en el templo de la emoción. Hay partido. 13 la Pantera, 13 León. Duelo de fieras. Y aquí está a punto de reiniciarse el encuentro.
1: Fue una serie ofensiva muy larga la de estos Lions, Jaime. Esperemos que el ataque de Panteras no se haya enfriado tanto. Pero mira, 2:14. Tienes 2 tiempos fuera y la pausa de los 2 minutos todavía. Así que acá Brad Itzik y Dave Canales van a montar una serie de 2 minutos que la practicas y tienes jugadas específicas para este momento del partido. Insisto, fue un drive de 11 jugadas, 68 yardas y le quitó 6 minutos Lions y ya empató los cartones.
0: Ahí se reinicia el encuentro. Turner Towers la saca desde el fondo, finalmente cruza la altura de la yarda número 32, donde es tacleado y el equipo de la Furia Felina estará iniciando su cuarta serie ofensiva, una ofensiva de sopes, tacos y tostadas con salsa de aquí, con mucho maní, surtidito, hay que jugarle a esta defensiva del equipo de los Leones de Detroit, compañero. Y
1: también tienes que ser muy cuidadoso, Jaime, de no sobreexponer el balón, no querer hacer una jugada de más. Bryce Young está teniendo una noche de las mejores primeras mitades que yo le he visto en su carrera, conectando con Tyrone McMillan, que ya tiene 110 yardas, solamente ha fallado un envío Bryce en toda la noche, pero hay que ser muy cuidadoso acá en los últimos dos minutos.
0: Ya lo dijiste tú, 141 yardas hasta este momento, movimiento de Chuba Hubbard, como bailando un cumbión colombiano, mira qué bonita pantalla, van por fuera, jalando, agarrando viaje, prendiendo fuego en el emparrillado. Trozos de sandía, melón y papaya, te conviertes en el paracaídas del equipo, mi querido Bryce. La pausa de los dos minutos llega al templo de la emoción. No despegues tus oídos de la radio, quédate con nosotros, estás en territorio Pantera, porque con la Furia Felina sí se puede.
2: En Radio Más son las 7 con 37 minutos.
3: 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Una pausa y volvemos.
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3: 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Estamos de vuelta.

0: regresemos al emparrillado. Bryce Young tratando de ponerse, Antonio, la máscara de la victoria esta noche. Oye, haciendo magia.
1: Sí, qué números. 13 pases completos en 14 intentos para 151 yardas y un touchdown. De Tyrone McMillan, 7 recepciones, 121 yardas y una anotación. Y todavía no termina el primer medio. Será primero y 10, balón en la 41. Y todavía tiene Carolina 2 tiempos fuera.
0: Bueno, ahí está. Amigos que nos escuchan a través de Radio Más, territorio mexicano en Veracruz, en Chiapas, en Tabasco, Hidalgo, San Luis Potosí, un saludo a todos ustedes. Formación escopeta. Movimiento por parte de Bryce Tremaine. Ahí se echa, sale por fuera. Mira quién la recibe. Nuevamente haciendo una excelente atrapada. Tetairoa McDinal. Guardándola, abrazándola, queriéndola, mimándola. ¡Acurrúcala, mi querido Tetairoa McMillan!
1: ¿Con qué velocidad se está deshaciendo el balón, Bryce Jaime? Increíble.
0: Segunda y 2, ahí está, le entregan a Chuba. Con pasito Pantera avanzando. ¡Chuba! ¡Que vibre, Gran Canadá! ¡Que te vio nacer, mi querido Chuba! ¡Que se muevan las cadenas! Primero y 10, Carolina Panthers.
1: Jugadas en serie.
0: Ahí está. Primero y 10, yarda 47, se echa para atrás, se deshace del ovoide, un pase, lo arriesgaba, le pegaban, a Bryce Young se lleva un fuerte golpe, pero ya se levanta, parece que hecho de goma, mi querido Bryce. A este no me lo dobla absolutamente nadie, señor.
1: Y ese pase que lo pone inatrapable para ambos, ni para el córner ni para Tetairoa McMillan. Arriba, quizás la altura de T-Mac lo puede alcanzar. Oye, Tetairoa jugó voleibol y tiene un brinco, un resorte tremendo. Aparte de la estatura, es pase incompleto, será segunda y 10.
0: Ahí está, sale con 5 receptores. Empty backfield, no hay corredor. Trillizos del lado izquierdo, gemelos del lado derecho. Ahí está Bryce, tiene tiempo, se deshace de la baile. Estilo vibrante y dominante, aventurero, conquistador, repartidor de ilusiones. Primero y 10, Carolina Panthers.
1: Y le tienen que hacer doble bloqueo a Aiden Hutchinson. Jaime, ponen a Chuba a ayudarle a Monroe Freeling para que le dé tiempo a Bryce Young para que pueda lanzar el balón y que Tetairoa McMillan ya rompa el récord de su carrera en yardas y apenas es la primera mitad.
0: Gemelos del lado derecho, gemelos del lado izquierdo. Bryce, compra tiempo. Se deshace del ovoide. El pase va a ser incompleto.
1: Y quizás vayan a marcar intentional grounding aquí porque uno de los oficiales estaba llevando la mano a la cintura pensando que era un balón que lo lanzó a propósito donde no había un jugador de Carolina cerca y se van a juntar los oficiales para ver si no es intentional grounding.
0: Bueno, lo habíamos dicho, un partido con un sentido de otra galaxia esta noche, señor. Prendiéndole fuego en el emparridado y ahí está una reunión.
1: No. Están diciendo los oficiales que Darren Waller estaba cerca del envío en el intento de Bryce Young. Es simplemente pase incompleto y no sería un castigo porque es una penalización dolorosa, Jaime, porque son yardas y pierdes el down. Así que te quedas con segunda y 10, balón en la 29 ya de Detroit, quedan 39 segundos.
0: Ahí está tratando de hacer eficaces y efectivos en el terreno de juego, recibe el ovoide, ahí tiene tiempo, va a comprar tiempo, va a hacer pase incompleto.
1: Estaban sujetando a John Mechie,
0: bueno el trabajo de Roy McCready.
1: Sí, parecía que lo tomaba de la cintura John Mechie cuando él quería cortar en su ruta, pero bueno, es trabajo eficiente del esquinero para ahí venderla, lo jala de la cintura un poquito, lo esconde y será tercera y 10.
0: Tercera y 10, Antonio, le quedan 35 segundos, no le quieres dejar absolutamente nada, quieres que el tanque esté vacío de segundos en el terreno de juego. Movimiento por parte de Bryce Tremaine, ahí se mete, pase incompleto.
1: Y parece que Mechie no cortó al momento indicado, como que corrió una ruta de poste, Jaime. Bryce buscaba una escuadra hacia adentro, es incompleto.
0: Y ahí le va, señor.
1: Ahí viene el gol de campo, intento de Fitzgerald.
0: Mira lo que se avecina a la vuelta de la esquina, mi Fitzgerald está pateando. Va a pegarle un latigazo de electricidad, prepara su pierna, calibra su velocidad, 47 yardas, apunta la distancia, determina su dirección. Y va a poner a volar a viajar el ovoide por los aires. Tiene altura, tiene profundidad. ¡Cut, cut, cut! ¡Perigón, perigón, perigón! ¡Las Panteras! ¡Las Panteras! ¡Las Panteras le ponen números al marcador! Nos vamos a una pausa comercial. Quédate con nosotros, porque con la furia felina sí, sí se puede.
2: 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Tiempo fuera. Una pausa y volvemos.
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2: 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Estamos de vuelta.

0: Nuevamente de regreso en vivo y en directo desde la cabina de transmisión de Norte Media. Antonio, quiero mandar un saludo muy especial a Norberto Sánchez, presidente y CEO de Norte Media, así como a Edgar Saucedo, que estuvo por aquí, por la ciudad reina de Charlotte. El día de ayer tuve la oportunidad de saludarlo. ¿Y qué te puedo decir de Denise Coleman, que siempre nos está acompañando y nos está escuchando? Gracias, muchas gracias por toda, por todo ese cariño en esta relación que tenemos con Orsan Media. Se reinicia el encuentro. Jacob Saylor saliendo de las diagonales, finalmente estacleado a la altura de la yarda número 27. Cuidado aquí, Antonio. Le quedan 21 segunditos y un tiempo fuera. Aquí le duele. Aquí le duele ese tiempo fuera que quemó el señor Don Campbell con el pañuelito rojo de la protesta.
1: Sí, había quemado un tiempo fuera y luego gastó el challenge que no fue efectivo y eso también los hizo perder un tiempo fuera. Solamente pueden detener el reloj con timeout en una ocasión o si se salen del emparrillado. 21 segundos para Jared Goff es bastante tiempo, ojo con eso.
0: Primero y 10, yarda 27. Aquí hay que ser eficaces y precisos y efectivos. Ahí le mandan el disparo, va a ser un pase largo. Cuidado, cuidado, lo va a completar, señor.
1: ¡Qué bombazo, Jameson Williams!
0: Sí. Jameson Williams se metió entre la cobertura y ahora van a tener que quemar su tiempo fuera.
1: Lo decíamos, este equipo se arriesga muchísimo, Jaime, y tiene las herramientas para quemarte. 60 yardas fueron, lo puso el balón del otro lado. Panteras estaba en una cobertura muy preventiva y aún así no llega Leighton Ransom a ayudarle al esquinero que se lo han comido hoy toda la noche, a Caleb Evans, en esa trayectoria profunda. Se queda, se cuelga del ovoide el velocista Jameson Williams, que ya tiene 74 yardas en ese partido y los pone a rango de gol de campo. Lo que habías sacado de tres puntitos, Jaime, que pensabas que era suficiente, ahora Detroit le dio la vuelta a la cancha en un abrir y cerrar de ojos.
0: Y lo habíamos dicho, Antonio, estirar tu tejido de realidad. Tienes dos esquineros
1: que son suplentes.
0: Que son suplentes. Y Antonio, aquí es donde tienes que mostrar la profundidad que ha tenido y sí, que ha querido construir Dan Morgan con Coach Canales, ¿no?
1: Claro.
0: Pero encontrar sustitutos
1: a J.C. Horn
0: es
1: imposible.
0: Es imposible.
1: Sí,
0: señor.
1: No. A ver. Mejor. Tienes a Willie que pinta para ser un buen jugador, es novato. A Caleb Evans hoy le están buscando mucho. Yo creo que Panteras, Jaime, con todo y esto, tienes que buscar quizás a un corner en el mercado, porque, bueno, aquí ya vimos cómo lo exponen a Caleb Evans en un bombazo largo para Jameson Williams.
0: Primero y 10, yarda 23, situación de pase porque les quedan 15 segundos y no tienen tiempo fuera. Ahí está un pase, pase incompleto, señor. ¡Qué buena cobertura! Hablando del rey de Roma, y a Caleb Evans que se asoma a bloquear ese pase que, de haber sido atrapado, sería touchdown para el equipo de Detroit.
1: Sí, buscaba las diagonales, el pase profundo Jared Goff para Isaac Tesla. Lo va jalando Tesla del brazo a Caleb Evans, Pudo haber sido interferencia ofensiva, hasta le sacó el casco, pero qué arriesgado.
0: Yo ya me bajaba a hacerle el paro, señor.
1: Es lo agresivo que siempre ha sido Jared Goff, y más ahora que le quedan 10 segundos, ya no puede detener el reloj con tiempo fuera.
0: Ahí está Jared Goff. Coach Canales pide tiempo fuera para revisitar con su coordinador defensivo, Giro Evero. Antón, Giro Evero ha sido agresivo esta noche con Jared Goff, y es la única manera de ponerlo a dudar. Como un pez frente al anzuelo al momento que recibe la de cuero y caucho.
1: Y mira, Jaime, habíamos platicado que con tantas lesiones en tus dos esquineros titulares, de alguna manera vas a tener que compensar, porque si sabes que te van a quemar a tus corners suplentes porque quizás no tienen el talento suficiente, me carga también, ¿no? O sea, sea agresivo en los frontales para quitarle tiempo a Jared Goff y ver si llegas a capturarlo. Por ahora no ha habido sacks en el partido, pero salió muy respondón este ataque tan explosivo de los Lions. Será segunda y 10 ya en la yarda 23 de Panteras. Le quedan 10 segunditos al segundo episodio.
0: Ahí está el reloj de juego. Avanza como un suspiro, señores. Le quedan 10 segunditos. saca gemelos del lado izquierdo, gemelos del lado derecho.
1: Solo tres van a presionar.
0: Tiene que jalar con todo. Ahí va a correr Jerry Wolf, va a correr. Se deshace del ovoide. Van a intentar el gol de campo porque lo sabía. Mandó una defensiva preventivísima.
1: Sí.
0: El señor Giro Evero.
1: Solo mandó a dos a presionar. Y parecía que eran tres. Travis Gibson se echó en cobertura. Todos estaban, Jaime, de la yarda 5 para atrás para evitar que Jared Goff pusiera el balón en las diagonales.
0: Este pateador del equipo de Detroit solamente tenía 3 goles de campo en 3 partidos. Aquí lleva 3, Antonio.
1: Y no ha fallado ninguno todavía.
0: 41 yardas, se la van a servir. A ver qué sucede. Tiene altura, tiene profundidad. Cruza las haches, toca las redes. Nada para nadie, señor. Lo habíamos dicho. Un partido con un sentido de otras galaxias. 16 la Pantera, 16 el León. Terminó esta primera mitad. Yo los dejo en compañía de mi compañero Antonio Ramos y David Aranda para el análisis de medio tiempo. Quédate con nosotros. Estás en Territorio Pantera, porque con la furia felina sí se puede.
2: 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Tiempo fuera. Una pausa y volvemos.
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0: jornada dominical en la semana 4 de la NFL, junto a David Aranda, para analizar este 16-16 entre las Panteras de Carolina y los Leones de Detroit. Ha sido un partido de toma y daca entre dos ofensivas muy explosivas. Hoy Bryce Young y de Tyroa McMillan, con esa conexión que les conocemos, ya tiene T-Mac 147 yardas, es un récord personal en la corta carrera del reinante novato ofensivo de la NFL en el año anterior. También ya récord en recepciones con 9, tiene un touchdown y ha sido, David, la bujía en ataque para las Panteras. Un Bryce Young que ha jugado también muy decisivo, muy rápido, inspirado, 178 yardas y una anotación. Es sin duda la historia de esta primera mitad, pero qué capacidad también para Jared Goff y los Leones de Detroit de responder un bombazo de 70 yardas para Jameson Williams. Se pone en situación de gol de campo, partido empatado a 16. ¿Qué juego estamos viendo en domingo por la noche, David, en horario estelar?
1: Antonio, partido inmejorable para este partido de horario estelar en domingo por la noche. Mira, es una primera mitad donde ambos equipos sí se están dando con todo, pero a la misma vez se están respetando mucho. Jahmyr Gibbs, 11 acarreos, 35 yardas. Y por el lado del equipo de Carolina, Chuba Hubbard, 8 acarreos, 26 yardas. Ambos equipos saben lo peligroso que puede ser que establezcas tu ataque terrestre primero, porque si empiezas a establecer el ataque terrestre primero, empiezas a sumar yardas, empiezas a sumar puntos y empiezas a sumar sobre todo tiempo, Antonio, porque en la semana tú y yo lo platicábamos, el equipo que tenga el balón al último momento y anote los puntos se va a llevar el partido. Entonces, tiempo es lo que vas a necesitar en la segunda mitad. Necesitas intentar establecer el ataque terrestre, un AJ Dillon que puede entrar por ahí, ya lo vimos en un par de ocasiones, a molestar, a pegar y sobre todo a desgastar físicamente esta defensa de Detroit.
0: Y lo decías, el desgaste cuando corres el balón, porque la defensa está mucho más tiempo en cancha. Seguramente para el complemento, tanto Dan Campbell como Canales van a querer empezar a encontrar esos drives largos que cansen a las defensivas rivales, pero nadie ha podido establecer el juego por tierra. Como bien lo dices, el tema de la defensa de Carolina es algo que anticipábamos. Desafortunadamente sabíamos que con esquineros con cierta inexperiencia y no tanto talento como el de J.C. Horn y Mike Jackson, que son imposibles de reemplazar, este ataque de Jared Goff iba a ir a retar también a tu secundaria. Goff ya tiene 153 yardas en este partido, de las cuales 74 son de Jameson Williams y 37 de Amon-Ra St. Brown. Pero que no pongas todavía en la mezcla a Jahmyr Gibbs ha sido trabajo de los frontales de Panteras controlando esa línea de golpeo por ahora.
1: Oye, también lo platicábamos durante la semana, quizá en partidos anteriores no se veía mucho el impacto que tiene el interior de la línea defensiva del equipo de las Panteras de Carolina, porque te enfrentaste a quarterbacks móviles, pero el día de hoy te estás enfrentando a un quarterback de bolsa y sabíamos lo peligroso que podía ser por ahí Lee Hunter y Derrick Brown destrozando el interior de la línea ofensiva, y es por eso que Jared Goff está un poco incómodo en la bolsa de protección, es por eso que Jahmyr Gibbs no ha podido establecer el ataque terrestre. Quizá Lee Hunter no aporte mucho en las tacleadas, quizá no aporte en los tacleos, pero es quien hace el trabajo sucio y es el que está rompiendo todo el esquema ofensivo de Detroit, y me gusta mucho lo que estoy viendo del interior de la línea defensiva de las Panteras de Carolina.
0: Esperábamos un partido de muchos puntos, estamos igualados 16-16 en Sunday Night Football. Nos vamos a nuestra primera pausa comercial, pero los invitamos a que se queden con nosotros. Partidazo para cerrar la semana dominical en la NFL. Estás en territorio Pantera, porque con la furia felina,
1: sí se puede.

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1: En Radio Más son las 8 en punto.
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0: todas las credenciales para jugar en horario estelar y te estás comportando a la altura. Lo más importante es que para el tercer cuarto, para reanudar la segunda mitad, Carolina tendrá el primer drive abriendo recién regresado de los vestidores para tener el primer ataque del tercer cuarto.
1: Oye, Toño, y incluso aquí en la cabina de transmisión le hicimos caso a Coach Canales de vestir todo de negro.
0: Sí nos llegó el memo, sí nos llegó el correo.
1: Oye, así intenso se vive este partido de domingo por la noche. Y fíjate, Antonio, la defensiva de Detroit está respetando muchísimo a Darren Waller. En ese touchdown de Tetaroa McMillan, donde lo encuentra 1-1 a Bryce Young a T-Mac, es porque el safety se jala en la trayectoria de poste de Darren Waller. No quieren darle a Darren Waller la oportunidad de que los destroce por la vía aérea. Y también sabes que estoy viendo mucho y que me gusta a T-Mac desde el slot, haciendo esas trayectorias cruzadas que tanto les hicieron falta en las primeras semanas de la temporada. En esta segunda mitad, sí o sí, tienes que correr el balón. Sí o sí, sí, tienes que seguir protegiendo a Bryce Young de Aidan Hutchinson. Totalmente. Lo hemos visto, Toño.
0: Doble bloqueo.
1: 2-1 entre Rashid Walker y entre Corey Bullock. Qué gran trabajo están haciendo. Que mientras menos mencionemos a Aidan Hutchinson, mejor para nosotros.
0: Totalmente, porque es uno de los defensivos más temibles en la NFL. Siendo inteligente, Brad Itzik, a veces poniendo a Chuba para ayudarle a Monroe. Bien lo decías también, a veces con una ala cerrada extra para ayudarle a Rashid Walker o el mismo Corey Bullock, que de guardia se va un poquito hacia el costado para ayudarle a los tackles. Devin Lloyd sigue siendo el comandante en la defensiva. Gran partido también, 5 tacleadas totales, 1 para pérdida. Ha encontrado cara a cara a Jahmyr Gibbs, que es el mejor corredor de la NFL. Y todavía no lo has involucrado, digo todavía porque es tan talentoso que en una jugada te puede hacer cambiar el rumbo del partido. Ya están regresando los jugadores, los protagonistas al terreno de juego para que se reanude esta segunda mitad. Inmejorable partido, una noche espectacular de octubre en la ciudad reina de Charlotte para darle honores a este Sunday Night Football. Gracias a toda la gente que nos ha acompañado en esta transmisión. Estamos empatados a 16. David, rápido, antes de irnos a la pausa, tu clave para la segunda mitad.
1: La segunda mitad tiene que ser sí o sí también del señor Tetaroa McMillan. Lo platicábamos en la semana, él tiene que ser tu bujía, él tiene que ser tu alfa. Y si en la primera mitad los destrozó, no hay por qué quitar el pie del acelerador. Tienes que seguir buscando a Tetaroa McMillan, que siga sumando puntos en el marcador. Y vamos a ver un gran cierre de este Sunday Night Football.
0: Una noche histórica para el reinante novato ofensivo de la NFL. 9 recepciones, 147 yardas y un touchdown, su mejor exhibición de lo que va en su corta carrera. A nada de que se reinicie el tercer episodio y la segunda mitad de este partidazo empatado 16, Carolina y Detroit. Pausa, pero quédate con nosotros porque estás en territorio Pantera, porque con la furia felina sí se puede.
2: 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Tom Landry, tiempo fuera. Una pausa y volvemos.
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2: 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Estamos de vuelta.
8: Para ser parte del cambio. Antonio, lo habíamos dicho. Un partido con un sentido de otras galaxias esta noche. Estamos donde sabíamos que íbamos a estar al medio tiempo.
0: Sí, un partido igualadísimo, Jaime, 16-16. Oye, las 147 yardas en la primera mitad de Tetairoa McMillan es la segunda cifra más alta en lo que va en una primera mitad en esta campaña en la NFL. La más alta fue de Safe Flowers, 150.
8: Sí. Reanuda el partido, Antonio Taut la saca de la yarda número 2, finalmente está clavo a la altura de la yarda número 24, donde el equipo de la Furia Felina estará iniciando su primera serie ofensiva de esta segunda mitad, con el marcador 16 el León, 16 la Pantera.
0: Y mira, Jaime, más allá del partidazo que está teniendo Tetairoa McMillan, el receptor de Panteras, lo decíamos con David al medio tiempo, tienes que empezar a correr mejor el balón porque ahí empiezas a cansar a la defensiva, empiezas a hacer largo el juego, drives sostenidos. Chuba tiene que ser jugador importante en esa segunda mitad.
8: Movimiento de Darren Waller de izquierda a derecha y esto un pase por fuera para T-Mac, que lo recibe muy bien, lo baja, lo duerme, lo acaricia, la mima, gana 5 yarditas para que sea segunda oportunidad y 5 por avanzar.
0: Y sigue la noche histórica de T-Mac, ahora son ya 10 recepciones, superó las 150 en un abrir y cerrar de ojos de este tercer cuarto. Tienes una segunda y 5 más manejable.
8: Ahí está Chuba Hubbard como corredor, a él le entregan el ovoide, rompe por el lado derecho, sigue moviendo las piernas con un segundo esfuerzo, lo va a dejar a media yardita de conseguir el primero y 10.
0: Oye, tenía 3 defensivos encima de Detroit, Jack Campbell, el linebacker, forzándolo para que no llegue a la marca del primero y 10, sigue moviendo las piernas el canadiense y te quedas tercera y 1.
8: Tercera y 1, yarda 33, jugada con estilo vibrante y dominante.
0: AJ Dillon como fullback y Chuba de corredor.
8: Ahí está AJ Dillon como fullback, Chuba como corredor. Va a mover las piernas. Lo vas a mover pasito, Pantera. Pasito, pasito. Suave, suavecito. Primero y 10, Carolina Panthers. Utilizando el plan B. Ve por él. Aja, baraja. Que se muevan las cadenas.
0: Y ese es el combo 1-2 de corredores que necesitas, desgastar el interior de la línea defensiva de Detroit, cansar a Hutchinson, cansar a Allen McNeil para empezar a desgastar poquito a poco esta defensa de Detroit.
8: Primero y 10, yarda 35, primera serie ofensiva de esta segunda mitad, movimiento por parte de Tommy Tremble de izquierda a derecha, es un pase por fuera, lo va a recibir Bryce Termé, la viste, la bajaste, aventurero, conquistador, repartidor de ilusiones, mi querido Termé. Pasito, pasito, suave, suavecito, que se muevan y se remuevan las cadenas. Primero y 10, Carolina Panthers.
0: Bryce Tremaine, que viene de su mejor partido en contra de Cleveland. 4 recepciones para 83 yardas. Hoy no está Liggett, hoy no está Coker. Tima, que está teniendo un juegazo, tiene que aparecer Tremaine acá en la recepción.
8: Ahí está, tratando de ganar los mejores momentos del partido. Chuba, Chuba, que Chuba. Chuba,

0: día en la NFL y acá Jack Campbell dejó ir todo el peso encima sobre Bryce Young y no lo están marcando. Son las cosas que tienen los árbitros, Jaime, que a veces sí las marcan y a veces no, que uno ya no entiende. Ese es un castigo de rudeza innecesaria, clarísimo, porque lo azota el terreno de juego y todo el peso cae encima de él.
1: Bueno, la semana pasada nos daban castigos ahí, señor. Será tercera y una, balón colocado a la altura de la yarda número 46. Ahí le entregan, es un pase por fuera, Mechi corriendo, le da la vuelta al terreno de juego, jugando con las ilusiones de la mente del aficionado. Tengo tantas cosas que decir que si me quedo callado me salen subtítulos. Primer y 10 Carolina Panthers.
0: Y haciendo la jugada de atracción con Chuba Hubbard, amagan que van a correr. Qué buen bloqueo de Bryce Tremaine por el perímetro del lado opuesto donde amagaba en el flujo de jugada. Mechi, que está teniendo bajita la mano, un partido importante. Solo dos recepciones, pero han sido para primero y 10.
1: Ahí está Bryce, que solo con tu voz prendas la pasión de este equipo ofensivo. Gemelos del lado derecho. Movimiento de Tommy Campbell de izquierda a derecha.
0: Salía en
1: como
0: falso.
1: Bailando una sopita de caracol, va a ser una salida en falso.
0: Y fue del centro Luke Fortner, me parece que movió el balón antes.
1: Le trataba de decir al de la gorrita blanca detrás de la raya que estoy trabajando, pero el que se pasó de la raya fue el compañero.
0: Mira, y por algo, Carolina, son las cosas que tiene que corregir. Hoy en día en la NFL es el tercer equipo con más castigos pre-snap. Con 15 ahora, y esta salida en falso te retrasa 5 yardas.
1: Será primero y 15 ahora de la yarda 42, ahí está Bryce, recibe el ovoide, saca un pase.
0: Va a haber un castigo,
1: agarraron a Tyroa McMillan.
0: Correcto, Roger McCreary no dejó que cortara en la escuadra hacia afuera en la ruta T-Mac y va a ser primero y 10.
1: Ahí está el de la gorrita blanca. Señor, se lo llevaba a bailar al vestidor.
0: Oye, si ya te puso 152 yardas encima, le tuvo que dar un abrazo. Otra vez en el asedio, Aidan Hutchinson en contra del novato Monroe Freeling. Tiene que ayudarlo Robert Hunt. Llega a pegarle a Bryce, pero la anticipación en el envío es clara. Y más claro el jalón de McCreary sobre McMillan. Primero y 10 automático a la yarda 25.
1: Primero y 10, yarda 25. A punto de que suenen las campanas. Movimiento, ahí está, tiene tiempo, saca el ovoide, conectando con Tommy Campbell, ganando aproximadamente 3 yarditas para que sea segunda y 7 a la altura de la yarda número 22. Primera serie ofensiva, marcador en este templo de la emoción. 16 el León, 16 la Pantera.
0: Poniéndose un poco creativo, Brad Itzik moviendo también la bolsa de protección para darle un poco de respiro a Bryce. Utilizaban por la izquierda a Darren Waller como señuelo. El flujo de la jugada va con Tommy Tremble al otro costado, pero estaba ahí atento el linebacker de Detroit para detener a Tremble, segunda y 7.
1: Ahí está, formación, West Coast. Un pase dirigido, Waller. La viste, la bajaste. Waller, que suenen las campanas. Las Panteras ya pisan zona de peligro.
0: Qué influyente ha sido Darren Waller, Jaime, en su corto periodo con estas Panteras. Y acá consigue un primero y 10 importantísimo. AJ Dillon como corredor.
1: Ahí está Dillon rompiendo por el off tackle, por el lado izquierdo, como tú dijiste, Antonio. Hay que machacar a esta línea defensiva, cansarlos poquito a poquito para ganar la guerra en las trincheras.
0: Sí, ir alternando entre AJ Dillon y Chuba Hubbard. Acá AJ ya sale del terreno de juego. El tema es que la línea ofensiva de Panteras no ha podido mover la línea de golpeo, Jaime. No hay tanto espacio para poder correr. Tiene segunda y 9, balón en la yarda 10.
1: Ahí está, balón colocado a la altura de la yarda número 10. Bryce manda sus números. Recibe el ovoide. Le mandan el disparo.
0: ¡Touchdown! Solito, T-Mac.
1: ¡Touchdown! ¡T-Mac! ¡T-Mac! ¡Con fetis y serpentinas! ¡Con fuegos artificiales! ¡Con chispas encendidas! ¡T-Mac! ¡Báilale! Y si me vas a bailar, báilame una sopita de caracol. Con la cintura, muévela. Con la cadera, muévela. Si tú quieres bailar, sopa de caracol,

0: metros al marcador.
1: Y puso a ver confetis y serpentinas el gol de Campron. El punto extra es fallado, Jaime. El punto extra no es bueno y está solamente arriba por 6. No ha sido una buena noche de Ryan Fitzgerald. Solamente te pones arriba 22-16.
0: Bueno, nos vamos a una pausa comercial. 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

0: lectura del plan de juego de este equipo ofensivo la apliques al 100%, Antonio. Pero este tipo de errores al final del partido
1: cuentan.
0: Te puede empezar como un bloque de cemento.
1: Porque ya son dos, Jaime. Ya son dos puntos extras fallados. Dos en los touchdowns de Tetairoa McMillan. Y la ventaja, en lugar de ser de 7, solo es de 6.
0: Ahí está. Se reinicia el encuentro. Ese balón voló como una gaviota que volaba y volaba, marcando el camino a la victoria. Pica en las diagonales. Y el equipo de Detroit estará iniciando su primera serie ofensiva de esta segunda mitad desde su yarda número 35.
1: Y la noche histórica de Tetairoa McMillan continúa, ya son 162 yardas y dos touchdowns. Está a 40 yardas del récord de franquicia de Steve Smith, que en 2005 tuvo 201 yardas. Ahí continúa esa gran noche de T-Mac.
0: Ahí sale rolado por fuera, un pase dirigido a Brooke Wright, que se había tropezado, se levantó, no traía marca, completa el pase, gana 7 yarditas para que sean 8 yarditas, para que sea segunda y 2 a la altura de la yarda número 43.
1: Sabíamos, Jaime, que son dos defensivas muy permisivas, ¿no? Y que esto se puede definir en los detalles, en los márgenes. Ojalá esos puntos extras no te estén costando al final.
0: Segunda y 2, yarda 43, le entregan Jahmyr Gibbs corriendo, moviendo las piernas, consiguiendo el primero y 10 a la altura de la yarda número 46, a un territorio del equipo de León de Detroit, que llega el día de hoy con dos victorias, una derrota. Tienen de ganar en casa al equipo de los Jets, 31 puntos a 24. Número mágico, 31 para ellos en su ofensiva, Antonio.
1: En los tres partidos han metido exactamente 31 puntos.
0: Formación escopeta, Jerry Goff, jugada cruzada. Cruza, lo van a... Parecía que lo tenían,
1: castigo.
0: Va a dar un castigo. Jalando, señor, agarrando.
1: Sujetando de Vamos. La línea ofensiva de Detroit.
0: Va a ser un castigo, 10 yardas atrás. Para Costoso. Que sea primero y 20 a la altura de la yarda número 36. Castigo doloroso. Vamos a ver qué nos dice quién. El de la gorrita blanca, señor.
1: Porque fueron dos pañuelos los que tiraron. There are two fouls on the play, both by the offense. Holding offense number 73. That penalty is declined. Personal foul, unnecessary roughness, leg whip.
0: Offense number 89. 15-yard penalty. Christian Mahomery, bueno, compañero.
1: Pero ese es el que no tomó Carolina, porque hay dos castigos. El sujetando de Mahomery se cancela y el ala cerrada Brooke Wright al final de la jugada tiene una rudeza innecesaria, porque no puedes ir a bloquear abajo a las rodillas. Le fue a pegar abajo de la espinilla a Jalen Phillips, y es todavía más doloroso el castigo porque son 15 yardas, es primera y 25. A tener que recorrer mucho acá el equipo de Detroit, todavía en su propia yarda 30.
0: Primero 25, yarda 31. A sacar el ovoide de Jerry Goff, manda sus números, la va a recibir. La de cuero y cuacho, se echa para atrás, es un engaño, es un pase largo. Pase largo, la van a recibir, señora, a la altura de la yarda 10.
1: Otro bombazo de más de 40 yardas quemando a Caleb Evans. Es lo que sabíamos de la verticalidad de Detroit y de las ausencias enormes de Mike Jackson y J.C. Horn. 57 yardas acá, otra vez quemando a Caleb Evans. Y no fue Jameson Williams, fue Isaac Tesla.
0: Parece que se detenía Caleb Evans. Y cuando quiere recuperar la velocidad, ya lo rebasaron. Primero y 10, yarda 13. Ahí está carrera desde Jahmyr Gibbs. Finalmente está tacleado a la altura de la yarda número 8.
1: Y mira, no era un secreto, Jaime, y mucho menos para Jared Goff, para Dan Campbell y Drew Petzing, el coordinador ofensivo, que el eslabón débil de Carolina con tus dos corners lesionados era Caleb Evans. Panteras y Dan Morgan, el gerente general, van a tener que ir a buscar un esquinero, porque es difícil competir cuando te queman la espalda en tantas ocasiones.
0: Será segunda y 6 a la altura de la yarda número 7. Jerry Wolf manda sus números. Cuidado aquí con Jahmyr Gibbs, jugador muy versátil. va a recibir el oboe de formación escopeta, tiene tiempo, juega con él, empate, es incompleto. Pat Jones con la presión para que sea tercera y seis.
1: Importantísima esa jugada, ¿eh?
0: Claro, señor. Jugada que vas a tener que jugar cara a cara, frente a frente, aguantarle la mirada fijamente a Jerry Wolf y a Jahmyr Gibbs. Cuidado con Sam Brown o Jameson Williams, jugadores muy versátiles también, muy rápidos, tratando de estirar el tejido de su realidad defensiva a la Furia Pelina. Le van a mandar la carga, le van a mandar el disparo, le mandan por fuera, le van a presionar.
1: Incompleto.
0: El pase es incompleto, señor.
1: Derrick Brown alzando
0: Derrick
1: los brazos.
0: Derrick Brown, eres un monstruo. Sos como un niño, Derrick, en un asilo de ancianos. Te paseas y haces como quieres a esta línea ofensiva.
1: Bueno, y del daño quizás sea el menor ahora, porque se van a alinear para otro gol de campo. Los Lions llegaron a la zona roja. El manotazo, que parece que tiene dos raquetas, de Derrick Brown, es enorme. Buscaban a Sam Laporta y viene Bates a intentar su cuarto gol de campo de la noche.
0: Ay, 31 yarditas, le van a servir. Va a tener altura, va a tener profundidad. Cruza las H's, toca las redes. Nos vamos a ir a una pausa comercial. Marcador en este templo de la emoción. 22 la Pantera, 6 el León. 6:21 le quedan a este tercer cuarto. Quédate con nosotros, porque con la Furia Felina sí se puede.
2: En Radio Más son las 8:24.
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0: 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Compañero, ¿quiere adivinar qué voy a estar haciendo el próximo domingo?
1: Yo voy a estar dormido el domingo descansando porque tenemos bye week.
0: No, nos vamos a tirar. Nos vamos a ver a Daniel Suárez. Aquí va a estar. Vamos, señor invitado. Nos vamos a ir al Motor Speedway. Allá en la ciudad de Concord, ahí estaremos echándole porras al buen Daniel con la familia. Si quiere ir, señor, apúntese.
1: Ya voy, ¿eh? Ahí ya está. Voy contigo. Nada más que yo no manejo, porque Daniel me gana ahí en la pista. Oye, Jaime, se dobla la defensa de Carolina con otro bombazo largo, pero no se rompe en zona roja. Hicieron su trabajo y Detroit solo sacó 3 puntos.
0: Ahí está, sacarla desde el fondo. David Moore la va a sacar, cruza la 15, cruza la 20, castigo. La 25, castigo.
1: Oh, tiraron todos, señora, los, todos señor. Los oficiales tiraron el pañuelo. Se van a quedar sin banderas, Parece que fue holding de Felipe Franks,
0: Bueno, Antonio, y esto sucede comúnmente en estos equipos especiales de la Furia Felina, y lo tienes que detener porque de una buena posición te retrasan 10 yardas. Vamos a ver, que los árboles no te impidan ver el bosque, mi querido Bryce.
1: Fue antes Thomas Incum, me parece el 48 que jalaba también. Por eso volaron tantos, yo creo que hay 2 castigos.
2: During the return we had 2 fouls on the receiving team, holding number 48, that penalty's declined. Holding number 81, 10-yard penalty. It's first and 10 for Carolina.
0: Platícamelo, señor.
1: Sí, no, lo que decíamos tal cual, Felipe Franks y Thomas Incum ambos sujetando. Son 10 yardas que retrocede este avance de Panteras. Oye, Jaime, esa estadística que nos comparte nuestro productor Matt Hogan es increíble. Bryce Young ya tiene 9 pases de touchdown en los primeros 4 partidos de la temporada. Es la mayor cantidad en la historia de la franquicia. El récord lo tenían compartido Kerry Collins en el 98 y Jake Delhomme en el 2007 con 8. Así que Bryce, con estos 9 pases de touchdown, se convierte con el mayor envío de anotaciones en los primeros 4 juegos para arrancar una temporada.
0: En las últimas 4 series ofensivas, la Furia Felina ha sumado puntos. Ahí está Bryce. Formación Nice, echa para atrás, tiene tiempo. Es un pase rápido al centro. Darren Waller, la viste, la bajaste. Con la velocidad de un aeroplano, mi querido. Matizando sueños en el terreno de juego. Primero y 10, Carolina Panthers.
1: Y arrancaba Carolina con triple ala cerrada. Esperaba a Detroit que corrieran el balón, otra vez partiendo en dos la defensiva de Detroit. Entre los 2 linebackers pone ahí el balón Darren Waller, siendo muy efectivo con otro 1 y 10.
0: Tratando de jugar exageradamente bien Bryce. Ahí le dan el ovoide, se lo dan a Chuba. Va a robar 3 yarditas, una carrera de garra, fuerza, pulmón y corazón. Con pasito Pantera ganando 3 yarditas para que sea 2nd y 7 a la altura de la yarda número 34, a un territorio de la Furia Felina.
1: Si no ha podido carburar el ataque terrestre de Panteras, no solo esta noche, Jaime, en toda la temporada. Chuba apenas tiene 40 yardas en 11 intentos en ese partido.
0: Ahí está 2nd y 7, Bryce nuevamente se echa para atrás, le dan protección, se deshace del ovoide, la bajó Bryce Termel, la viste, la bajó. Hay 2 palabras que abren el camino a la victoria. Tire y empuje. Primero y 10, Carolina Panthers. Que se muevan, que se muevan, que se muevan las cadenas.
1: Es impresionante el envío de Bryce Young. Tiene Allen McNeil el tackle defensivo en el pecho. Lo empuja, pone el balón encima del linebacker. Entre el safety y el apoyador está Bryce Tremaine. Una puntería, una anticipación de gente grande esta noche de Bryce Young en su primer Sunday Night Football de su carrera.
0: Primero y 10, yarda 45. Bryce nuevamente entregándole. Chuba Hubbard corriendo, robándose 1 yarda. Creo que les arrebató. Sí, y se la robó de la nada, señor.
1: El ataque terrestre le tiene que ayudar más a Bryce, Jaime. Y hay un jugador lesionado de Panteras. Parece que es Monroe Freeling, el pick de primera ronda de los Panthers. No más lesiones, por favor. Ya tenemos 13 jugadores titulares fuera.
0: Monroe Freeling no había podido entrenar durante la semana, Antonio.
1: Sí, tuvo una conmoción. Salió apenas ayer del protocolo. Un médico independiente lo tuvo que aclarar para que pudiera jugar esta noche, y tiene aquí un detalle, parece, en la cadera. 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
0: Oye, qué fuerza la de Aidan Hutchinson. ¿Cómo se quita el bloqueo de Tommy Turnbull con un movimiento nada más, eh?
1: Y ya están preparando la carpa azul médica para que vaya Monroe Freeling. Ojalá no sea de consecuencias. Ya entró Stone Forsythe como tackle derecho para reemplazarlo.
0: Ahí está Bryce Young, manda sus números. Va a tener tiempo, se echa para atrás. ¡Saca un pase derechito! ¡Nuevamente Young! ¡Te apellidas Mechi! ¡Vienes de la Universidad de Alabama! Pecho erguido, la guardaste. Primer y 10, Carolina Panthers. Que se muevan, que se muevan, que se muevan las cadenas, compañero.
1: Como cuchillo en mantequilla, esa saeta que puso Bryce Young otra vez en medio de los dos linebackers. La anticipación en sus lanzamientos siempre ha sido su pedigrí desde Alabama. Y en este partido lo estamos viendo en su esplendor.
0: Ahí está nuevamente Bryce, le da el ovoide. ¡Chuba! ¡Chuba! ¡Chuba! ¡Chuba!
1: ¡Uy, a la
0: muy
1: voz!
0: ¡Muy cerquita, Chuba!
1: ¡Llegó a la voz!
0: ¡Pasito! ¡Pasito! ¡Pasito, Pantera! ¡Que suenen! ¡Que suenen! ¡Que suenen las campanas! Y ahí está.
1: Jugada
0: ofensiva
1: rápido.
0: Sin reunión. Jugada sin reunión. Rápida. Para que no pueda usar sustitutos el equipo de Detroit. A sacar el ovoide. Nuevamente Bryce haciéndole el movimiento a Chuba, que se mueva de derecha a izquierda como bailando un reggaetón en París. Le entrega a Chuba, te metes, te metiste, Chuba. Touchdown. Explota el tiempo del emo, templo de la emoción, con petis y serpentinas, con fuegos artificiales, con chispas encendidas. Báilale, Chuba. Y si vas a bailar, suéltame la pelusa. Pelusa por aquí, pelusa por acá, pelusa por delante, pelusa por detrás. Las Panteras le ponen números al marcador, compañero.
1: Vamos a tener que prender una veladora para que Ryan Fitzgerald ya no falle el punto extra, porque ya tiene dos cerrados esta noche.
0: Tiene
1: todos
0: altura,
1: apretando los dientes y sí fue bueno.
0: Tiene profundidad. Tener un punto de unión en tus tres caras. Ahí está la furia felina arriba en el marcador, 29-19. 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

0: jugada.
1: Sí, mira, ya son dos touchdowns del canadiense esta noche, dos touchdowns también de Tyroa McMillan. Lidera al equipo en anotaciones el corredor de Carolina con 5 touchdowns en la presente temporada. Se alineó rápido Carolina para correr esa yardita que hacía falta y toma ventaja ahora de 29 puntos a 19.
0: Se reinicia el encuentro, la va a sacar Jacob Sailors. Se quita uno, se quita dos, finalmente está claro a la altura de la yarda número 26. Territorio de León.
1: La defensiva tiene que alzar la mano, Jaime, porque han permitido esos dos bombazos largos en contra de Caleb Evans. Ya saben cuál es el eslabón débil de la defensa de Carolina. Uno fue para Jameson Williams, otro fue para Isaac Tesla. Por aquí, cuando son 10 puntos ya de ventaja, es donde la defensiva tiene que empezar a separar un poquito más este juego. Ojalá tengan un drive eficiente.
0: Bueno, primero y 10, yarda 26, a bayoneta calada, nuestra furia felina, con su equipo defensivo, a carne de cañón, como digo yo, a lo que te truje, a lo que te truje, cheque en el emparrillado. Ahí está Jared Wolf a sacar el ovoide. Es una carrera, Jameer Gibbs mueve las piernas, inspirada la línea defensiva, Praise My Milan, o Manilan haciendo la tacleada, lo fue cazando, lo fue mirando, le fue sacando chispas por los ojos.
1: Mira, un partido de 45 yardas y un touchdown, casi cualquier corredor profesional en la NFL te lo firma. Para Jameer Gibbs no es un partido normal, lo están conteniendo muy bien, así de explosivo y de talentoso es ese corredor. No puedes ni parpadear y aquí Princely Umanmielen hace un gran trabajo para que solo consiga 3 yardas.
0: Ahí está, segunda y 7, yarda 28. Cuidado con el pase largo de Jerry Wolf. Ahí se echa para atrás, lo van protegiendo, lo van a cazar. Se deshace del ovoide, señor, porque lo iban acosando, le iban pisando la sombra. Jugador con nombre y apellido, el señor David Lloyd, que se ha convertido, Antonio, en el paracaídas defensivo de esta furia felina.
1: Y forzando una tercera y largo temprano en este drive de Detroit. Muy inteligente Yuri Vero cargando el lado derecho de la línea para que Blake Miller, el tackle, se confunda. No sabe a quién agarrar. Jared Goff corre por su vida, se deshace del balón, es pase incompleto.
0: Tercero y 7, yarda 28. David Lloyd parece que va a cargar. Le van a mandar el disparo. Va a conectar con Jameson Williams quemando a Caleb Evans.
1: Sí, no llegó la carga. Se la juega Evero, no tiene de otra. Sabe que sus esquinas hoy están calientes. No tienes tanto talento en los suplentes. Mandó la presión con mucho blitz. Buen trabajo de la línea de Detroit para darle tiempo a Jared Goff. Suficiente para encontrar el primero y 10 con Jameson Williams.
0: Movimiento de Sam Laporta de derecha a izquierda. Como bailando una cerejea, sajeje. Está un engaño de finta y pase. Cuidado con esa pelota. Sam Brown bajando el ovoide para una ganancia de 18 yardas. Primero y 10 para este equipo de Detroit, que quiere rugir en el templo de la emoción.
1: Sí, encontrándole ya las costillas. Desvió el balón de Eric Brown, ¿eh? Qué trabajo alzando los brazos. Eso hizo que Amon-Ra no fuera a máxima velocidad porque tiene que ajustar en su ruta. Si no, Jaime, quizás escapaba.
0: Primero y 10, yarda 39. Ahí saca el ovoide, le entrega. Jameer Gibbs, lo van a detener, ganando solamente 3 yarditas.
1: Trevon Mary.
0: Fue Pat Jones, Trevon Mary, para que sea segunda y 7. A la altura de la yarda número 36, ya en territorio de la furia felina.
1: Pero le está costando mover el balón eficientemente a Detroit. Quedan 30 segundos de este tercer cuarto. Panteras arriba, 29 puntos a 19. Qué gran Sunday Night Football estamos teniendo en la red de radio en español de las Panteras.
0: Ahí sale Lee Hunter cojeando un poquito y entra Terran Edwards. Ahí está el equipo de Detroit.
1: Salía en falso de Blake Miller. Ahí el tackle derecho se movió antes.
0: Señor, es que cuando...
1: Mira, te tiembla todo enfrente de Eric Brown.
0: La piel y el esqueleto cuando ve a Jalen Phillips, sí. Cuando ve a David Lloyd. ¡Le tiembla todo, señor!
1: Mira, y este novato que fue tomado en la primera ronda lo agarraron antes que a Monroe Freeling. Y ahí había un debate de que si Detroit tenía que haber tomado Monroe van por Blake Miller de Clemson. Monroe cae a las Panteras. Y aquí caemos también con los segundos en cero de este tercer episodio. Panteras arriba por 10.
0: Bueno, vamos a entrar al último capítulo de este encuentro con el marcador 29 la Pantera, 19 León. Nos vamos a ir a una pausa comercial. Esto está como el mole de olla de la abuelita. Calientito, calientito. Quédate con nosotros. Estás en territorio Pantera, porque con la furia felina sí se puede.
2: 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Una pausa y volvemos.
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0: regreso, cabina de transmisión de Norse Media en esta segunda serie ofensiva del equipo de Detroit, en esta segunda mitad. Ojo atento y mano firme para nuestra defensiva. Segundo y 14.
1: Oye, Jaime, qué ambientazo, ¿eh? Parece de playoff esta noche en el Bank of America.
0: Jerry Wolf, formación pistola. Sale en movimiento, se echa para atrás, le van a caer, es un pase.
1: Incompleto.
0: El pase es incompleto.
1: Se lo arrebató Willy.
0: Buena la presión, compañero. Este jugador Willy, que está haciendo su acto de presencia esta noche, poniendo su nombre en la cabeza del entrenador defensivo, nuestro coordinador Eiro Herrera.
1: Muy inteligente, porque Jameson Williams ya había brincado para aferrarse a ese ovoide, le da el manotazo para que sea incompleto, tercera y 14. Ojo acá con Akayleb Evans, no me lo vayan a quemar otra vez.
0: Ahí está el equipo de la Furia Felina con defensiva nickel, se echa para atrás. Jerry Goff tiene tiempo, va a tratar de encontrar un escopetazo.
1: Incompleto. No hay pañuelos.
0: Llevaba la marca. Ahí está, inventando una mil historias en el terreno de juego nuestra defensiva.
1: Veremos qué decide acá Dan Campbell, si despeja o va por el gol de campo. Van a despejar, ¿eh? No van a intentar el gol de campo, que sería casi de 60 yardas desde acá. Así que entra por segunda ocasión en la noche Jack Fox. Tienen siempre muchos ahí jugaditas escondidas en la chistera estos Lions, ¿eh? Tienes que estar muy preparado para cualquier cosa.
0: Ahí está, parecía que tenía un jugador de más la Furia Felina. Ahí lo mandan que se meta. Va a mandar un tiempo fuera. Va a pedir...
1: se acabó el reloj de jugada.
0: Vamos a ver, y para retrasarlo un poquito.
1: Lo hace a propósito, ¿eh? Sí, lo hicieron a propósito, Jaime, para darle más espacio al pateador y que pueda él...
0: Oye, Antonio, teníamos encajonar. 12 jugadores. Teníamos 12 jugadores en el terreno de juego. Esos son los pequeños detalles que tenemos que ir afinando.
1: Sí.
0: Como dicen, en esos pequeños detalles es donde te encuentras el infierno. Ahí está, patada de despeje, tiene altura. La patada va a ser no muy, muy buena, muy elevada. La va a fildear muy bien Devin Moore a la altura de la yarda 14. Por lo menos ya no temblamos, compañero. Ya nos temblamos cuando nos patean.
1: Yo todavía, porque tengo 5 cafés encima. Voy a temblar más toda la noche.
0: Marcador,
1: ¿eh?
0: En este templo de la emoción. 29 la Pantera, 19 León, 14 con 43. Le quedan este encuentro. 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
0: Congelar el partido, porque
1: pásenme
0: están arriba
1: teléfono,
0: por 10.
1: 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Allá está, primero y 10. Yarda 14. Bryce, sáquelo, boy. Le va a haber un castigo. Ahí va a estar. Mira, Chova rompe por fuera, pero esa se va de regreso.
0: Sí, eso es un sujetando probablemente.
1: Vamos a ver qué nos dice, quién, el de la gorrita blanca.
0: No, eso es el defensivo.
1: Ahí está, señor.
0: Es buena la jugada.
1: Chuba, que chuba. Tener el punto de unión. Jugar con las ilusiones de la mente del aficionado. Chuba, que chuba, pasito Pantera. Primero y 10, Carolina Panthers.
0: Oye, todos nos quedamos congelados porque parecía un sujetando de la ofensiva de Carolina, pero estaba mal alineado un defensivo de Detroit. Obviamente cancelan el castigo. Son 32 yardas la escapada de Chuba, la más larga para él en la campaña. Ya llegó a 100 el canadiense ese juego.
1: Ahí engaño con Chuba, va a salir rolado por fuera. Bryce, va a correr. Va a correr, finalmente abandona el terreno de juego. Te pusiste el overol, mi querido Bryce. Te lo lavo, te lo plancho, te lo cuelgo. Le ponemos vapor para que se marque la rayita y te lo vuelvo a poner.
0: Sí, lo estaba escoltando el safety Christian Eisen. Muy respetuoso también, porque cualquier otro defensivo ahí va y le pega un empujón al quarterback, pero está en el límite de que le puedan marcar castigo. Este acarreo de Chuba, Jaime, ya te pone cerca del medio campo.
1: Ahí está, segunda y once. Movimiento por parte de John Michi. ¿Qué partido es el que nos ha dado esta noche? Allá está Chuba. Corre, que corre Chuba. Mueve las piernas. Seamos analíticos y reflexivos contigo, Chuba. Que te den el ovoide. Los leones vinieron por vino. Vamos a regalarle uvas, compañero.
0: Y definitivamente ya en esta segunda mitad ha sido el mejor juego por tierra que le hemos visto a las Panteras. Qué bloqueos de Bullock y de Rashid Walker. Bloqueo en zona, barriendo todos en unísono a la derecha. Y Chuba consigue un primero y 10. Ya le dieron descanso porque está AJ Dillon como corredor.
1: Ahí está AJ Dillon, se le entregan a él. Trata de romper a la altura de la línea de golpeo. No hay ganancia para que sea segunda y las mismas 10 a la altura de la yarda número 44.
0: Es lo que decíamos al medio tiempo con David Jaime. El establecer el juego por tierra en las segundas mitades es crucial para mantener las ventajas, para poder cansar a la defensiva y descansar también a tu defensa que está en la banca esperando su turno. Pero esta marcha de Carolina ha sido muy paciente.
1: Ahí está, tambor batiente esta ofensiva de la Furia Pelina, a carne de cañón para que sea segunda y 10. Echa para atrás Bryce, es un pase. ¡Mira quién buscas! ¡Déjame cerrar los ojos este pase completo! Lo voy a cantar a este Tyrone McMillan, que nos pone muy cerca del primero y 10.
0: Sí, lo van a dejar a una yarda de la conversión de primero y 10. Ya son 12 recepciones de T-Mac en esta noche para 170 yardas. Partidazo en horario estelar de Bryce Young y de su receptor T-Mac. A nada Carolina de conseguir otra primera oportunidad.
1: Ahí está, regresando. Es AJ Dillon, ahí le van a entregar el ovoide. Se va a quedar corto, ¿no, señor? Es que la verdad, vamos, tiene mucha velocidad, pero no tiene peso, Antonio.
0: Sí, y necesita bloqueos, AJ.
1: Claro.
0: Porque él no puede redireccionar con tanta facilidad. Se la va a jugar Canales en cuarta y cuatro. Porque también estás en una zona comprometida de intentar patear. Es un gol de campo largo. Si no lo conviertes, sería dejar al equipo de Detroit en una posición inmejorable.
1: Y perdiste 3 yardas, porque ahora será cuarta y cuatro, jugador. Jugada al filo de la guadaña, a la altura de la yarda número 37. A sacar el ovoide de formación de escopeta, tiempo fuera.
0: Canales dijo, espérenme tantito. Vamos a pensar mejor esto porque... Mira, te quedan 11 minutos con 14, Jaime. Estás arriba por 10, pero ya has visto lo que Detroit le puede hacer a tu secundaria también. O sea, este partido lo tienes que poner de tu lado con el tiempo de posesión, ya drenando el reloj también. Fallaste dos puntos extras, que eso también te pone ahí rascarte un poquito la cabeza de que pudieras tener un poco más de ventaja de dos puntitos más, pero también este tiempo fuera fue para que Chuba respirara un poco y también lo regreses, pero se la van a jugar en cuarta y cuatro.
1: Bueno, y aquí vas a tener que descifrar el crucigrama defensivo, Antonio, tratar de aclarar el panorama, y es una de las cosas que le da ventaja a Canales en este momento, porque ya no es el que manda las jugadas, se está observando y analizando el encuentro, cuarta y cuatro. Ahí está Bryce Young, manda sus números, jugada al filo de la guadaña, tiene tiempo, mira,
0: cálate. Primero y diez.
1: ¡Calumpa upa! ¡Calumpa upa! ¡Se escuche más fuerte que nunca! Primero y diez, Carolina Panthers. ¡Que se muevan! ¡Que se muevan! ¡Y que tiemblen las cadenas! ¡Primero y diez, Carolina Panthers!
0: Otra vez detrás de los linebackers. No lo puede marcar ni un safety. No lo puede marcar un corner. Es muy grande. Manos fuertes y seguras arriba las de Darren Waller. ¡Qué contratación ha sido la de ese ala cerrada!
1: Primero y diez, yarda 28. Movimiento por parte de Tommy Turnbull. Como bailando una cereje, ajá, jeje. Ahí está Bryce, entrega. Mira quién la bajó. Mitch Evans, Mitch, jala la cuerda porque van a sonar las campanas. Tililililin, lalón, lalón, las Panteras ya pisan zona de peligro.
0: Y Bryce Young, Jaime, con este pase hacia Mitch Evans, ya supera otra vez las 300 yardas en un partido. Está promediando casi 314 yardas por juego. Sin duda ha sido el mejor fútbol que le hemos visto en su carrera hoy. Jugando en año de contrato, él sabe lo que se juega.
1: Ahí está Chuba, corriendo, rompiendo. Eres un jugador sobrenatural, de fuerza, de mirada, de potencia. Me aceleras el corazón y me subes el colesterol, mi querido Chuba. Primero y diez, Carolina Panthers.
0: Y es que, Jaime, correr el balón y que te conviertan en cuarta oportunidad para una defensiva es agotador física y mentalmente. Te puede ir desmoralizando y es por eso que Canales ha sido siempre tan agresivo en jugársela en cuartas. Lo hizo el año pasado con los Rams. Quizás esa temporada no ha salido muy bien, pero hoy contra equipos de este pedigrí como Detroit, así tienes que enfrentarlos.
1: Ahí está, tratando de aclarar el panorama. Se me atoró la lengua, señor, el panorama. Ahí está. Tiene que deshacerse del ovoide.
0: Que son jugadas inteligentes, claro, también. No, claro, importa que sea un pase incompleto, que te vaya tu estadística. ¿Qué más da? Estás asegurando que vives para otro down. No había nadie desmarcado. Bryce, muy inteligente, la tira hacia afuera y será segunda y 10. Se detiene el reloj con 9 y 12.
1: Ahí se me lengua la traba a veces, señor, con tanta emoción. Atrevimiento ofensivo con carácter y determinación. Ahí está Bryce. Manda sus números, tiene tiempo. Mira quién la va a encontrar. Rashim Reed, parece que había una interferencia, señor.
0: No, no es suficiente, no, es una jugada muy futbolera. Contacto normal, buscando a Yassim Reed, que fue la estrella de la pretemporada de las Panteras. Hoy tiene que estar activo porque no está Liggett, no está Coker por lesión. Dándole la confianza a Yassim Reed, buscando un pase en el hombro exterior para que él ajuste. Voltee, le pega el balón en la mano izquierda. Sí lo llegaron a sujetar un poco, pero bueno, para mí no era suficiente para marcar pañuelo.
1: Será tercero y 10. Trillizos del lado izquierdo, un receptor del lado derecho, corredor, movimiento por parte de John Michi, se echa para atrás. Ahí está Bryce, tiene tiempo, le juega el pase a Darren Waller, traía la marca, le jugó por arriba para proteger el ovoide y ahí viene. Mira lo que se avecina a la vuelta de la esquina. Mi Pantera está pateando. Ahí está Ryan Fitzgerald, el egresado de la Universidad de Florida State, nacido en Caldy, Georgia, el del zapatito boleadito esta noche, señor.
0: Que no ha estado tan boleadito hoy porque ya falló dos puntos extras.
1: Ahí está a punto de dar latigazo de electricidad, prepara su pierna.
0: Importante, Jaime, para poner ventaja de 13.
1: Calibra su velocidad, tiene altura, tiene profundidad, cruza las haches, toca las redes. Good, good, good. Very good, very good, very good. Las Panteras, las Panteras, las Panteras le ponen números al marcador. 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

0: 2 la Pantera. Ahí se reinicia el encuentro, la recibe Tom Kennedy, la va a sacar, botó la pelota en el emparrillado, lo cual le dio dificultad para poder correr. Avanza aproximadamente 12 yarditas para ser tacleado a la altura de la yarda número 22. Compañero, tercera serie ofensiva de esta segunda mitad para el equipo de Detroit.
1: Ojo, Jaime, que los 13 puntos de diferencia todavía no son sentencia de partido ganado, Detroit es muy peligroso, es muy vertical, va a ir a seguir atacando a los esquineros de Panteras. Quedan 9 minutos, es un mundo de partido. Y solo estás arriba por 13. Todavía no es una ventaja cómoda en manos de Jared Goff. Cualquier cosa puede pasar.
0: Ahí está Jared Goff. Seguramente estará buscando pases profundos. Ya vimos Trevon Merritt, se echa para atrás. Ahí está el pase profundo. Ya lo encontraron. Laporta. Laporta se quitaba una tacleada. Le dieron el espacio. Explotó ese espacio. Jared Goff lo hace ver tan sencillo. 25 yardas en esta jugada.
1: Lo que te decía, Jaime, eso no ha terminado. 35 yardas en ese pase para Sam Laporta.
0: Primero y 10, se echa para atrás nuevamente Jared Goff. Conecta con su corredor Jameel Gibbs, su válvula de escape, ganando 8 yarditas para que sea segunda y 3, segunda y 2. A la altura de la yarda número 43.
1: Y Jalen Phillips está lesionado. Se está tocando la parte posterior del muslo izquierdo.
0: Vámonos, una pausa comercial, marcador en este templo de la emoción. 32 la Pantera, 19 León. Quédate con nosotros porque con la furia felina sí se puede.
2: En Radio Más son las 9 con 3 minutos.
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0: muy especial y una felicitación para Natalia Sánchez del grupo Norsan, que ayer recibe un gran reconocimiento de la Cámara de Comercio Hispana en Austin, donde la reconocen como la mujer del negocio del año. Dice por ahí que lo que pasa en Texas se queda en Texas. No, señor. Lo que pasa en Texas también llega a Carolina del Norte. Muchas felicidades a ti, al grupo Norsan, por todos estos logros, y que siga creciendo, y que siga creciendo el grupo Norsan. Bueno, regresemos al terreno de juego. Segunda y dos, echa para atrás, tiene tiempo, se deshace del ovoide. Lo van a taclear, consigue el primero y 10 a la altura de la yarda número 38. El reloj sigue su marca, le quedan 8.5. Pero este equipo de Detroit, señores, es dinámico, rápido, tirando y empujando. Se echa para atrás, le van a caer. La porta se va a quedar cerca del primero y 10, pero no lo consigue. Será segunda oportunidad y 3 por avanzar. Jugadas en serie, tratando de cansar al equipo de la Furia Felina, que no haya sustitutos. Ahí le van a mandar el disparo. Se deshace del ovoide. Nuevamente, Jamison Williams bajando, quemando a Willy.
1: Oye, como maquinita, como reloj suizo, esta marcha de Detroit, ¿eh?
0: Esto es lo que le gusta a Jerry Wolf. Este es su partido. Esto es lo que le gusta jugar. Bajo presión, se echa para atrás Jerry. Tiene tiempo, le van a dar tiempo. El pase es incompleto.
1: Y lo advertíamos antes de que arrancara el drive, Jaime. Esto no se ha acabado. 8 minutos en manos de Jared Goff. Es una eternidad. Es una ofensiva muy vertical. Es una defensa secundaria de Carolina muy lastimada y muy permisiva. Así que la ventaja de 13 puntos todavía no es sentencia final.
0: Segunda y 10. Hay 12 jugadores en el terreno de juego. Había 13, señor. Finalmente ya lo sacaron. David Lloyd mandando la jugada defensiva. Ahí está, sin corredores, Jerry Wolf. Se echa para atrás, recibe el ovoide, le mandan el disparo, el pase es incompleto.
1: Llegaba, mira, Bobby Brown a presionarlo.
0: Bobby Brown lo iba cazando, lo iba mirando. Será tercera y 10.
1: Oye, porque si no le pone las manos encima Bobby Brown a Jared Goff, es touchdown de Amon-Ra St. Brown, porque él desde la ranura ya le había ganado a Trevon Merrick. Y ahí estaba solo para sujetarlo, pero esos pasos suenan distinto porque los de Bobby Brown tienen un tonelaje diferente. Tiene que deshacerse antes del balón Jared Goff y será tercera y 10.
0: Decimos en México, señor, la carrocería pesada. Ahí está Jerry Wolf sacando el ovoide, lo va a recibir, le van a mandar
1: lo
0: el disparo.
1: Lo desviaron en la línea.
0: Lo desviaron en la línea, será cuarta y 10, señor. Cuarta y 10, Bobby Brown nuevamente. Señor, el equipo de la Furia Felina.
1: Y se la van a jugar los Lions.
0: La brisa que te acaricia, mi querido Bobby Brown. Con esa me quedo yo.
1: Es que viene toda la caballeriza, Jaime, porque es Merrick, eso quiere, que es Devin Lloyd. Alguien tenía que llegar. Y si no puedes, alza los brazos para desviar el envío. Cuarta y 10, aquí está gran parte del juego.
0: Oye, cuidado aquí con Sam Laporta, ¿ok?
1: Cuidado con todos, porque
0: cuidado
1: tienen unos jugadores,
0: señor. Ahí está, va a sacar el ovoide de Jerry Wolf, jugada al filo de la guadaña.
1: Se les acabó el tiempo.
0: Se les acabó el tiempo, señor.
1: Retraso de juego.
0: Va a haber un retraso de juego, a ver qué dice el de la gorrita blanca.
1: Ahí está el pañuelo.
0: Ahí está, señor. ¿Qué nos dice el de...? ¡De la gorrita blanca! ¡De la gorrita blanca! Dice, de reversa, mami, de reversa. ¡A carne de cañón esta Furia Felina!
1: El ruido, Jaime, es ensordecedor en el Bank of America. Parece ambiente de postemporada. Eso también afecta en la comunicación entre el centro y Jared Goff. Así que ahora es cuarta y 15 en la 20.
0: Cuarta y 15. La yarda 20, Jerry Wolf. La Furia Felina no disimula la carga.
1: Salida en falso.
0: Ahí está, salida en falso, señor.
1: Y esto lo hace la afición también, ¿eh?
0: ¿Y esto?
1: La afición está metida en el juego.
0: Será cuarta y 20 ahora a la altura de la yarda número 25, cambiando el aire. Traca, traca, la matraca, dice el aficionado de la Furia Felina.
1: Y ya cambiaste el personal, ya metiste a un safety, ya metiste otro esquinero, porque ya es cuarta y 20. Es una jugada donde el personal defensivo ya es otro, no necesitas tantos linebackers.
0: Cuarta y 20, yarda 25.
1: Tiempo
0: va
1: fuera.
0: Va a haber un tiempo
1: Detroit
0: fuera. para el equipo de Detroit. Quieren revisitar la jugada. Carolina. Canales lo pidió.
1: Sí. Sí.
0: Compañero, prepáreme una alarma.
1: No, no hay.
0: No hay alarma. No hay alarma. Pero deme un viaje alrededor de la.

Vámonos, Señor. Jugando todo, cambiando el aire. El panorama del partido. Defensiva preventiva. Se deshace del ovoide. Es un pase columpio. No llegaron. Pero se va a quedar corto, Señor. Se va a quedar corto. Primero y 10, Carolina Panthers, compañero. Compañero, conozco. Conozco Pantera que los afloja. Que los afloja. Jugando, que los afloja. Bloqueando, que los afloja. Ataqueando. Pero mira, cómo juega mi Pantera. Me dan ganas de jugar. No despegues tus oídos de la radio. Quédate con nosotros. Estás en territorio Pantera, porque con la furia felina sí, sí se puede.

0: Están escuchando su voz hasta Quito, Ecuador.
1: Mira.
0: Con un aficionado que tiene sangre partera, Estefano Gallo, que siempre nos sintoniza. Gracias, muchas gracias.
1: Jaime, y esta noche Panteras lleva 6 drives ofensivos consecutivos sacando puntos. Está empatando la marca más larga en la historia de la franquicia. Nunca, bueno, solamente en una ocasión habíamos tenido un partido donde Panteras anotara en 6 drives consecutivos.
0: Ahí, a proteger la pelota, Chuba, ganando 3 yarditas para que sea 2nd y 7. El balón será colocado a la altura de la yarda número 15. Adrenalina pura que provoca y desboca. Ahí está.
1: Oye, qué trabajo de la defensiva y qué trabajo del aficionado con el ruideral provocando 2 castigos en un punto clave del juego, porque fueron 10 yardas de retraso para Detroit y la defensa se contagió de esa energía, Jaime.
0: Hoy jugando con una confianza, Antonio, que te llena de esperanza, ¿eh? 2nd y 7, yarda 15, Bryce. Manda sus números, formación y movimiento por parte de Bryson Turnman. Se echa para atrás, quedó corto ese pase. Kevary de giro, atetareó a McDinnell. El pase no era bueno, vamos a ser honestos, para que sea 3rd y 7 a la misma altura de la yarda número 15.
1: Que es la jugada que han hecho toda la noche desde formación pistol, el read option con Chuba. Haces que los linebackers se comprometan pensando que es acarreo y McMillan está en el slot. Bryce se deshace rápido del balón, casi como lanzamiento de shortstop en el béisbol. Este pase, como bien dices, es muy abajo y es incompleto.
0: Esta noche, mano firma y ojo atento, mi querido Bryce. Formación escopeta nuevamente. Manda su jugada a servirle. Luke Fournier se echa para atrás. Bryce le da protección. Sale. Vamos a ver.
1: Hay un pañuelo.
0: Va a haber un pañuelo.
1: Es interferencia ofensiva de Bryce Tremaine. El pase es incompleto y se van a quedar con la jugada.

0: A despejar Carolina.
1: Bueno, los dos se jalaron, ¿eh? Pero el que empujó más fuerte fue Bryson Germain. Y ahí está, a despejar.
0: Jaime, es apenas el segundo despeje de Panteras toda la noche. El único punt que tenía hoy Sam Martin fue en el primer drive del juego. Así de calientita ha estado la ofensiva de Panteras hoy.
1: A esto le quedan 6-14. Esto todavía, a esta película le queda mucho rollo, compañero.
0: Muchísimo.
1: Ahí está Tom Kennedy a recibir la patada. Sam Martin le va a pegar con todo. Le va a chanflear, ahí está, tiene
0: le, pegaron,
1: le pegaron al pateador, señor.
0: Va a ser primero y 10.
1: Va a ser primero y 10.
0: Va a ser primero y 10.
1: Le pegaron a Sam Martin. Primero y 10, Carolina Panthers. Estamos en el mes de la calabaza. Mi querido León de Detroit. Calabaza. De regreso para su casa.
0: Sí, fue uno de los linebackers que juega en equipos especiales, Trevor Nowitzki, que quiso ir a bloquear el despeje. Ya había hecho la pataza Martin y va y le pega a la rodilla. Eso es un castigo. Hay que ver si es roughing o running the kicker, porque son castigos distintos. Uno sí te da primero y 10 y el otro no.
1: Vamos a ver qué nos dice el de la gorrita blanca, compañero.
0: Primero y 10. No les van a dar el primero y 10 porque es el otro castigo. No es roughing the kicker, es running. Así que no es el de 15 yardas y primero y 10.
1: Vamos a ver, ahí Canales está hablando.
0: Lo va a declinar
1: con el de la gorrita negra.
0: Yo, es aquí donde, ¿cómo juzgas cuando Carolina en una jugada va y le pega abajo en las rodillas al quarterback? Y ahí sí marcan castigo personal, que son 15 yardas. Y aquí a Sam Martin van y le pegan abajo en la rodilla también. ¿Cuándo sí es running y cuándo es roughing? Pero creo que es la decisión correcta, ¿eh? No fue tan agresivo. No es primero y 10 automático para Carolina. Se quedan con el despeje para no repetirlo, Jaime. Porque si repites la patada te la pueden bloquear. Así que arranca este drive de Detroit en su yarda 34.
1: Bueno, será primero y 10. Esta noche, como dije, mano firme, ojo atento por parte de la defensiva, tratando de apuntalar el camino a la victoria. Ahí está Jerry Wolf. Sabemos lo que va a hacer, señor. Buscar las profundidades. Quemar a los esquineros. Jugando con 5 defensivos en zona de pase. Nuestra furia felina conectando con Jahmyr Gibbs. Ganando 5 yarditas. David Long tacleándolo. Será 2nd and 5 a la altura de la yarda número 42. Jugadas en serie. Jerry Wolf a sacar la jugada. Como corredor, Jahmyr Gibbs nuevamente. Ahí tiene tiempo, le van a caer. Tratando, vamos a ver, el pase va a ser incompleto, señor, lo van a marcar completo. Parecía que era incompleto, Isaac Tesla. Tesla es el que lo completa, jugadas en serie nuevamente, primero y 10, yarda 48. Aún de su territorio, le mandan el disparo, le dan protección. Con Doge nuevamente conecta con Tesla. Yarda 35 de la furia felina, sí. Primero y 10, jugadas en serie.
0: Modo urgencia el de Detroit ahora. Todavía tienen 3 tiempos fuera, pero están con una marcha rapidísima.
1: Oye, el que no está en el terreno de juego es Jalen Phillips.
0: Correcto, sigue lesionado.
1: Regresa.
0: Otra vez
1: está,
0: Derrick Brown.
1: Casi interceptado por Trevor Merry, pero Derrick Brown alzó los brazos como un monstruo en el emparrillado para batear esa pelota.
0: Ya es el tercer pase desviado en la línea de golpeo. Le pegó en la mano a Jared Goff. El pase es incompleto. Se detiene el reloj con 5 minutos, Jaime. Y te da un poco de respiro para meter sustitutos, porque te hacía falta un poco de descanso en esta marcha forzada sin reunión off-tempo del equipo de Detroit.
1: Nuevamente, Jared Goff. Movimiento por parte de Sam Brown. Como corredor, Jahmyr Gibbs. Ahí le van a sacar, le sacan un disparo. Finalmente, la porta en un pase cruzado, atacando el centro del emparrillado. El pase es completo a la altura de la yarda 10, 20 yardas será, perdón, yarda 15, primero y 10. Yarda 15, Jerry Wolf nuevamente. Aquí se le ha complicado. Nuevamente sacándola. Lo van a tratar de acorralar. Se deshace del ovoide, el pase es incompleto y aquí se hace grande, cambiando el aire de ofensivo nuestra furia felina.
0: Sí, te da chance también de meter otro personal, segunda y 10, le bajas un poquito las revoluciones a este drive de Detroit. 4:34 le quedan, Panteras está arriba 32-19, le queda un mundo este partido, otra vez mucha confusión en las sustituciones para esa jugada.
1: Bueno, ahí está, segunda y 10, yarda 15, Jerry Wolf. Formación de escopeta, solamente como corredor, Jameer Gibbs. Cuidado con este jugador. Polivalente, conquistador. Ahí está el pase a la altura de la yarda 10. Sam Brown, será tercera y 5. A la altura de la yarda número 10. Esta defensiva de la Furia Felina, Giro Evero. Dijo sin excusa, señor, durante la semana, quien juegue es responsable. Nuevamente, sáquelo Boyd, lo recibe, le dan tiempo.
0: Incompleto.
1: El pase es incompleto, buscando a Brock Wright. Será cuarta oportunidad y 5 por avanzar, señor. Y aquí, discúlpeme, señor, pero aquí hay que sacar los amuletos, los hechizos, enseñarle al equipo de Detroit cómo bailan los duendes en la ciudad reina de Charlotte.
0: Oye, hay que rezarle a todos los santos menos a los de Nueva Orleans para esta jugada que es importantísima. 4:04, aquí se puede definir el juego.
1: 4:04, Jerry Wolf, la Furia Felina, no disimula la carga, no disimula el disparo. ¿Quién va? ¿Quién se queda? No sabe Jerry Wolf. Ahí lo van a atacar, lo van a atacar.
0: Primero
1: y gol. Laporta se va a quedar con el primero y gol a la altura de la yarda número 3. El reloj avanza como un suspiro lentamente en el emparrillado. Primero y gol, yarda 3. Sáquelo Boyle, lo recibe, castigo. Va a haber un castigo en contra.
0: Otra vez Blake Miller, el novato tackle derecho, ya lleva atrás 3 castigos en esta noche.
1: Primero y gol, yarda 8, lo retrasaron. 3:42.
0: Lo decíamos, Jaime, estos partidos contra Jared Goff y la ofensiva de Detroit, no puedes cantar victoria jamás, aunque tengas ventaja de 13 puntos. Ninguna ventaja está a salvo en manos de esta ofensiva tan vertical y poderosa.
1: Primero y gol, yarda 8. Jerry Wolf manda sus números. Sione Vaki en el terreno de juego. A sacar el oboe de Jerry Wolf, lo recibe, se echa para atrás, tiene tiempo. Va a ser un pase, touchdown para el equipo de Detroit, Laporta.
0: ¿Qué pase puso Goff?
1: Lo puso donde solamente Sam Laporta lo podía atrapar. Y ahora la Furia Felina va a tener que responder con 3:38 en el reloj. Y arriba en el marcador, vamos a ver si el intento de punto extra es bueno.
0: Es muy importante ahora, muy importante ahora.
1: Nuevamente volvieron a quemar a Kyle Evans.
0: Ah, oh, qué toque, porque fue entre Zaki Whitley y entre Kyle Evans. Solamente ahí en una aguja podía entrar ese balón. Pendiente el punto extra.
1: Bueno, y ahí está el intento de punto extra, importantísimo. Ahí está, tiene altura, tiene profundidad. Y aquí es donde los puntos extra que falló nuestro zapatito boleadito Ryan Fitzgerald.
0: Te pone a temblar.
1: Te pesan como un bloque de cemento. Marcador en este templo de la emoción. 3:38. 32. 32 la Pantera. 26 el León. Quédate con nosotros. No despegues tus oídos de la radio. Porque con la Furia Felina sí, sí se puede.

0: Con el marcador 32 la Pantera, 26 el León, a recibir esta patada de reinicio. ¿Cuál sería la receta para salir y terminar con este compromiso, Antonio?
1: Correr el balón y protegerlo, Jaime. Aquí no puedes tener ninguna entrega, ningún balón suelto, ninguna intercepción, ningún intercambio de posesión. Y si corres el balón y consigues primeros y 10, puedes ya drenar el reloj. Lions todavía puede detenerlo con la pausa de los 2 minutos y tiene 3 tiempos fuera. Esto le queda muchísimo. No solo hay que correr porque puede ser muy predecible. Consiguiendo primeras oportunidades, vas a estar mucho más cerca de la victoria. Estos 6 puntos ya son muy poquitos de diferencia.
0: Ahí se reinicia el encuentro. Antonio Tius le va a sacar, la va a sacar, la va a sacar, la va a sacar. La sacó hasta la altura de la yarda número 37. Bueno, el regreso para este jugador originario de la Universidad de Ohio, segundo año, yarda 36, quinta serie ofensiva para nuestra Furia Felina.
1: Oye, y no regresa Monroe Freeling, está todavía Stone Forsythe como tackle derecho.
0: Primero y 10, yarda 36 para ser más exactos, como corredor Chuba Jova. Aquí va a tener que sacar todo Chuba, rompe una tacleada, rompe dos. Finalmente ganando 2 yarditas para que sea segunda y 8. Tiempo fuera de Detroit va a pedir. Vamos a ver. Esto se va a alargar. Antonio, la semana número 5 a descansar en la hamaca y a recuperarse. No pudo llegar en mejor momento tu semana de descanso, que en la semana número 5 para recuperar a jugadores como Jalen Cocker.
1: Y la lista es larga porque son muchos jugadores lesionados, Jaime. Algunos de ellos ya van a poder regresar de la reserva de lesionados. Veremos si Taylor Moton ya está, veremos si Ekwonu ya está, veremos si Turk Wharton, si Trevor Achane. La lista es enorme de lesionados y esta semana de descanso los puede recuperar a varios.
0: Aquí que aparezca la magia de Bryce Young. Adrenalina que provoca y desboca en el terreno de juego. 5 receptores. Bryce a recibir el ovoide. Luke Fortner le dice al de la gorrita blanca castigo. Detrás de la raya que estoy trabajando. Hay un castigo.
1: Qué recepción de T-Mac.
0: Qué recepción la de T-Mac. Vamos a ver el castigo en contra de quién va a ser.
1: Salida en falso.
0: Furia Felina para que sea segunda y 13 porque te regresan a la yarda número 28. Esta te duele, Antonio.
1: Sí. Illegal formation. Offense number 73 was not on the line of scrimmage. 5-yard penalty. Replay second down. Se estaba mal alineado el tackle derecho Stone Forsythe. Oye, cuando tienes enfrente a Aiden Hutchinson, pero eso te pone a temblar muchísimo. Había sido primero y 10, te retrasa 5 yardas, será segunda y 14.
0: Será segunda y 14 a la altura de la yarda número 32.
1: Qué fuerza la de Hutchinson, ¿eh?
0: Se echa para atrás Bryce a recibir la de cuero y caucho, tiene tiempo. Va a salir, sale de la bolsa de protección, tratando de encontrar a Chuba. Lo forzaron y ahora será tercero y largo, señor, tercero y 14. Y aquí peligras, Antonio.
1: Sí, porque has visto cómo Detroit le ha movido el balón a tu defensiva, Jaime. Estás contra las cuerdas, tercera y 14, a pesar de que vas arriba por 6. Jugada importantísima para que mantengas vivo este ataque.
0: Tercera y 14. Chuba se va a alinear para darle protección a Bryce porque seguramente el equipo de Detroit va a mandar el disparo. Tiene tiempo, sale rodado. Ahí está Tetairo.
2: ¡Qué recepción!
0: ¡Primero y 10, Carolina Panthers!
2: ¡Como bailarina! ¡Qué locura!
0: ¡Tetairo!
2: ¡Qué locura!
0: ¡Tetairo! ¡Tetairo! ¡Báilame un tucanazo! ¡Bailemos con el tuca, mi Tetairoa! ¡Bailemos con el nazo! ¡Sácala rapidito! ¡Sácala rapidito para que no la proteste! ¡Ya la sacó! ¡Ahí va hasta nuevamente Tetairoa! ¡La viste, la mediste, la bajaste, la acariciaste! ¡Jugar! ¡Jugar! ¡Jugar con la mente y la ilusión! está el aficionado para nuestra furia felina.
1: Es espectacular la recepción de Tetairoa. Si no había sido increíble su noche, tiene sobre la banda el defensivo aventándose los dos pies apenas en una cuerda. Arrastra el segundo para que tenga la posesión completa. No se le mueve el balón. Es una noche de esas donde T-Mac y Bryce Young están haciendo magia pura.
0: Será segunda y seis a la altura de la yarda número 46. Antonio, con un gol de campo puede sellar el partido.
1: Ya son 192 yardas de Tetairoa McMillan. Está a 10 de romper el récord de Steve Smith en toda la historia como receptor de Panteras de Carolina.
0: De mis manos de ángel, compañero. Oh my God. Ahí está la historia. Los números no son un lenguaje expresivo, pero sí un lenguaje exacto. Ahí está corriendo el ovoide, Chuba Jova. Vamos a ver quién.
1: Y Robert Hunt no se levanta.
0: Robert Hunt se levanta cojeando, pero mira, se queda como un buen gladiador en el terreno de juego.
1: Tiempo fuera de Detroit, ya quemó el último.
0: Será tercero y seis. A la altura de la yarda número 46, territorio de León de Detroit, Antonio.
1: Ahora aquí no puedes intentar un gol de campo, es larguísimo el intento. Tienes que ir obviamente por convertir el primero y 10.
0: Oye, como dijeron por allá, búscate Tairoa. Búscate Tairoa, que es el que te está dando la producción esta noche. Él y Chuba Hobart. Pero con tercera y largo, tercera y seis, definitivamente buscar a Tetairoa McMillan sería la llave del éxito. Gemelos del lado izquierdo, gemelos del lado derecho, Chuba Hobart como corredor. Tetairoa trae la marcación personal a sacar el ovoide. Bryce tiene tiempo, sale rolado por fuera, él va a correr, lo van a taclear, se va a quedar a 4 yarditas, y aquí el equipo de la Furia Felina se la va a querer jugar o los va a querer encajonar, compañero.
1: Bueno, es una gran pregunta, Jaime. Van a dejar también que el reloj se consuma en estos 26 segundos que le quedan al reloj de jugada y vendrá una decisión. Yo creo que van a despejar, van a encajonar a Detroit. Bryce escapando por su vida, y casi termina extendiendo bien la jugada. Roger McCreary estaba en la cobertura, estaba Tetairoa solo, pero la presión de Bryce le llegó por otro lado y no pudieron convertir.
0: Vamos a ver.
1: Aquí van a tomar incluso el retraso de juego, para darle más espacio a Sam Martin, que puede encajonar a Detroit.
0: Le quedan 2:11, mucho tiempo para el equipo de Detroit, Antonio. Detroit no tiene tiempos fuera, pero tiene un mariscal de campo que tiene magia en el brazo.
1: Sí, Carolina tiene 2 esquineros suplentes que hoy no le han pasado nada bien.
0: Y Jerry Wolf sabe que lo tiene. Carolina solamente con un tiempo fuera. Ya está Sam Martin a poner la pelota a volar por los aires. El que le va a servir es J.J. Jason, el amigo del balón. Qué momento el que se vive en este templo de la emoción.
1: Y viene con todo Detroit a buscar bloquear la patada.
0: Ahí le van a servir Sam Martin. Le sirven, va a patear. Ahí la pelota la pone a volar en los aires, la va a pedir con recepción libre. Quinta serie ofensiva, primero y 10 a la altura de la yarda número 11. Un final no apto para cardíacos, compañero.
1: Y lo advertimos, Jaime, desde que había ventaja de 13 puntos. No hay ventaja a salvo a manos de Jared Goff. Y también con una defensiva de Carolina tan parchada en la secundaria, todavía puede detener el reloj en una ocasión con la pausa de los 2 minutos. Va a tener que recorrer 90 yardas Detroit si quiere ganar el partido.
0: Primero y 10. Yarda 11. Y aquí vamos a ver Giro Evero jugando con defensiva preventiva, señor. Defensiva níquel. Ahí está jugando con Sam Brown, que va a recoger, a guardar esa pelota, pero la pausa de los 2 minutos llega. Ganaron 3 yarditas para que sea segunda y 7 a la altura de la yarda número 14. Señor, lo dije, si es cardíaco y está oyendo esta transmisión, bájele de volumen, porque esto está a todo lo que da que mis emociones escuchen en voz alta.
1: Mira, tiene tintes del partido de playoff del año pasado contra los Rams, ¿no? Dejaste la última posesión del partido en manos de Matthew Stafford. Estás dejando la última posesión del partido en manos de Jared Goff. Apenas arriba por 6, Jaime. Esos puntos extras fallados, claro que te están poniendo un poquito a temblar. Decíamos el año pasado, bueno, quizás con un mejor pass rusher cierras el juego. Trajiste a Jalen Phillips, pero salió lesionado del partido. Así que vas a tener que hacer de tripas corazones en esta última serie, que le quedan 2 minutitos a Jared Goff y compañía. Segunda y 7, balón en su propia yarda 16.
0: Qué partido de domingo por la noche, el esperado. Ahí está el de la gorrita blanca, hace sonar su silbato y dice vamos, que salga la jugada. Segunda y 7, yarda 14, Jerry Goff. Ahí está la furia felina, tratando de ponerle presión solamente con 4 frontales, peleando con todo. Ahí le van a caer, le van a caer, le van a caer.
2: ¡Captura!
0: ¡Señor! ¡Conozco! ¡Conozco! ¡Conozco un pantera que los afloja! ¡Que los afloja! ¡Tacleando que los afloja! ¡Notando que los afloja! ¡Bloqueando! ¡Pero mira cómo juega mi pantera! ¡Me dan ganas de jugar! Ahí está nuevamente, fue Tomasín con el que sacó. ¡Pase incompleto, señor! ¡Cuarta!
1: ¡Cuarta y 13!
0: ¡Aquí! ¡Aquí! ¡Aquí se puede hundir! ¡Se puede hundir el león! ¡Como se hundió el Titanic! ¡En medio del océano!
1: Hay que estar muy precavidos con los pases largos. Ya metieron también a Josh Midway para ayudarle. Van a ir a buscar a Caleb Evans. Ha sido todo lo que han hecho en esta noche. Solo presionan con 4 frontales. Los demás defensivos secundarios para proteger el pase. Cuarta y 13.
0: Ahí está. Recibe el Oboy. Desecha para atrás. Le van a caer, le van a caer. Ahí está. Se va a quedar corto, señor. Se va a quedar corto. ¡Se va a quedar corto! ¡Compañero! ¡Se hunde! ¡Se hunde! ¡Se hunde, León! ¡En el templo de la emoción! ¡Cómo se hundió el Titanic! ¡Cómo se hundió el Titanic! ¡En medio del océano!
1: Y viene la mejor formación, la mejor jugada en toda la NFL, la mejor jugada de todo tu playbook, la formación victoria, solamente a hincarte y a conseguir tu segunda victoria de la temporada. Te pones 2-2, llegabas plagado de lesiones, llegabas contra una ofensiva explosiva, tú metiste 32 puntos, la captura de Thomas Incom y de Prince Luman Mielen al final le está dando la victoria a Panteras, con suplentes, con jugadores de segunda línea, con un Bryce Young inspirado que puso 329 yardas, con un Tetairoa McMillan histórico de 192 yardas y 2 touchdowns. Carolina, en domingo por la noche, después de 11 años sin un Sunday Night en casa, va a ganar un juego en horario estelar.
0: ¡Ahí le va, señor! ¡Hoy quiero mirar a mi pantera ver jugar! ¡Hoy queremos triunfo! Yo sé que vamos a ganar, denme unas, amigos radioescuchas, denme unas, palmas arriba, yo sí le voy a los Panthers, taca, taca, taca, taca, taca, ya está, la furia felina sacando la casta para sumar su segunda victoria de la presente temporada.
1: Y te vas a la semana de descanso, Jaime, respirando otros aires y a tratar de recuperar a tantos jugadores lesionados. Esto lo sacaste con mucho talento, con agallas, con la conexión de Bryce Young y de Tyrone McMillan, que hoy en día es una de las mejores de la NFL. Bryce sigue liderando y levantando este equipo como la mejor ofensiva por pase en la NFL. Y qué mejor manera de despedirnos escuchando el Sweet Caroline y la gente que no se mueve de su asiento.
0: Bueno, escuchen, señor, hoy nos va a tocar salir del estacionamiento. No,
1: hoy salimos a la 1 de la mañana, ¿eh?
0: Por lo menos nosotros nos vamos a ir a una pausa comercial y vamos a regresar con las voces de mi compañero Antonio Ramos, David Aranda, para hacer el análisis postgame de esta semana número 4 de la NFL. La furia felina vive. 32, el León 26. Duelo de fieras, la ganó la pantera. Marca con la furia felina. Sí, sí se puede.
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1: En Radio Más son las 10, en punto.
2: Bienvenidas y bienvenidos a la Hora Nacional. Muchas gracias por acompañarnos.
3: Sí, muchas gracias a todos, Micha. Yo soy Leo y como cada domingo es un gustazo estar con ustedes.
2: Empezamos con el tema del ABC de las emociones, de cómo reconocerlas y pedir ayuda.
3: También hablaremos de la encuesta intercensal del INEGI.
2: Les contaremos sobre la importancia de la detección oportuna del cáncer de mama y dónde pueden recibir atención.
3: Les vamos a explicar cómo sacar una cita médica en el IMSS sin salir de casa.
2: Recordaremos a la científica mexicana Elia Bravo Hollis, conocida como la madre de las cactáceas.
3: Les vamos a contar cómo sacar su licencia permanente en la Ciudad de México y otras entidades del país.
2: Y les diremos por qué las escrituras son un escudo protector jurídico.
3: Acuérdense que pueden escribirnos a la Hora Nacional Oficial. Estamos en YouTube, Facebook, Instagram, TikTok, X, Spotify, en el número 55 34 83 42 39, y en el correo lahoranacional@segob.gob.mx. La adolescencia es una etapa de muchos cambios. Está transformando nuestro cuerpo, nuestra forma de relacionarnos y también la manera en la que entendemos lo que sentimos. Aprender a reconocer y a expresar las emociones puede ayudarnos a, si eventualmente lo necesitamos, poder buscar apoyo.
2: Si quieren más información sobre salud mental para las y los jóvenes, pueden consultar la siguiente página. Por favor, pongan mucha atención. Es www.abcdelasemociones.c.gob.mx. Y si necesitan apoyo, también pueden llamar a la Línea de la Vida al siguiente número, 800-911-2000, con atención personalizada las 24 horas.
3: Ahora, la estrategia ABC de las emociones trabaja con tres ejes: reconocer, comprender y actuar. Y para platicarnos de esto, nos da muchísimo gusto que nos acompañe hoy una vez más la maestra Noemí Juárez Pérez, subsecretaria de Educación Básica de la Secretaría de Educación Pública. Noemí, bienvenida una vez más a la Hora Nacional. Qué gusto tenerte aquí. Ahora no para hablar de historia, sino para hablar de emociones.
4: Me da mucho gusto saludarte, Leo, Chas. Es un gran gusto regresar y sobre todo a toda la audiencia de la Hora Nacional.
2: Para comenzar, ¿exactamente qué es el ABC de las emociones?
4: Primero diría que es una estrategia nacional, y en esta estrategia nacional se atiende dos sectores del sistema educativo nacional. El primero, lo que comprende nuestra adolescencia, que son las de la educación secundaria, particularmente focalizada a las y los adolescentes de tercer grado de secundaria y todos los jóvenes de la educación media superior. Así es que en un primer momento abarca tercero de secundaria y todo lo que comprende la educación media superior. Es una estrategia nacional, están todas las entidades involucradas, estos dos niveles educativos, y lo que se pretende es dar atención focalizada a este sector de la población que, como bien lo mencionan, es un momento clave en la vida de las personas, es un momento donde estás tú nombrando, donde estás tú posicionándote en el mundo.
3: Y también empezando a reconocer y a nombrar lo que estás sintiendo, que es una cosa que queremos preguntarte por qué se considera que es tan importante como para basar un poco una estrategia entera en esa necesidad que tiene la juventud de empezar a ubicar qué siente y poder hablar de ello.
4: Así es, lo que primero que queremos es darle voz a las propias adolescencias, a las juventudes, también entender cómo se viven de maneras diferentes, que también están atravesados por otras condiciones, y lo principal es saber y reconocer qué están sintiendo, qué están pasando, qué están sobrepensando, para poder dar una atención, para poder brindar orientaciones también desde el sector salud, porque estamos trabajando, es algo muy importante de esta estrategia, que estamos las dos secretarías involucradas, educación pública y el sector salud, porque no podemos entender este derecho de la educación cuando tiene que ir también completamente ligado con el derecho a la salud, van de manera paralela. Entonces, esta importancia de que ellos reconozcan qué sienten, qué piensan, que además de todo es algo muy importante, y porque esta estrategia es muy importante, porque deja de ver el autocuidado. O sea, no solo es el autocuidado, no es tú eres responsable de lo que sientes, tú eres el responsable de cómo salir de eso que sientes.
2: Tienes en la cabeza.
4: Por eso lo hablamos desde lo colectivo, porque el cuidarnos también es una responsabilidad colectiva, por eso debemos de brindar espacios seguros, espacios de diálogo, espacios de confianza, y uno de esos espacios donde pasan gran parte de su etapa formativa es la escuela. Entonces también por eso la escuela debe ser un espacio donde se les escuche, donde puedan hablar y donde se les pueda orientar. Ya dejamos esta idea de, pues tú eres responsable de lo que sientes y sal tú como puedas, o te sientes triste porque ya deja de pensar eso, ya déjate de sentir así, cuando entendemos que es un bienestar colectivo, es un entorno social en el que se están desenvolviendo también nuestros jóvenes.
3: Noemí, entonces, abcdelasemociones.sep.gob.mx es la página.
4: Así es.
3: ¿Los materiales impresos llegaron a escuelas y familias?
4: Completamente. Pero también pueden descargarlas si hay público general interesado que quiera conocer, ¿no? Posiblemente algún docente, pero que también quiera conocer las de orientaciones de padres, madres y personas cuidadoras. Todas están en este mismo portal, se pueden descargar. Hay también sugerencias de estrategias en el aula para estas horas que se trabajan en las escuelas. Hay más materiales de difusión, de infografías y todo también lo relacionado con el uso de los dispositivos. Son dos estrategias que van de la mano. Así es que una visita que tendrá muchos materiales y orientación.
2: Sí, pues dicen por ahí, ¿no? Que nadie te enseña a ser papá, pero mira, al menos tenemos estas cosas que nos pueden guiar un poquito, ¿no?
3: Claro.
2: Así un muchito.
4: Sí, esa es la finalidad.
2: Así es.
3: Pues muchísimas gracias, Noemí, por haber regresado a la Hora Nacional para platicarnos del ABC de las emociones.
4: Y muchas gracias por el espacio también aquí para darle a conocer.
2: Pues muchas gracias a ti, Noemí Juárez Pérez, subsecretaria de Educación Básica de la Secretaría de Educación Pública.
4: Gracias.
2: Y gracias a ustedes. No se vayan, tenemos más.
3: El INEGI presentó los resultados de la encuesta Intercensal 2025, que es un ejercicio estadístico que actualiza la información sobre la población y también sobre las viviendas en México.
2: Y la encuesta se levantó en más de 7.3 millones de viviendas y sus resultados son representativos a nivel estatal, nacional y municipal. Esta información permite conocer las necesidades de todas las comunidades y hacer que los servicios lleguen a todo el país.
3: Si quieren conocer los resultados, pueden hacerlo en la página inegi.org.mx/programas/EIC/2025. Hoy nos acompaña el doctor Mauricio Rodríguez Abreu, titular de la Unidad de Estadísticas Sociodemográficas del INEGI, para platicar un poquito más sobre esta encuesta. Doctor, bienvenido a la Hora Nacional.
5: No, un gusto estar aquí con ustedes.
2: Al contrario, doctor.
3: Sobre todo para que nos cuente un poquito más sobre esta encuesta Intercensal 2025. ¿Qué nos permite conocer esta encuesta, por ejemplo, sobre las necesidades de las distintas comunidades del país?
5: Como ya lo mencionaban, esta encuesta, primero que nada, es la más grande en la historia del instituto, en la historia de México. Wow. Con estas 7.3 millones de viviendas que visitamos, nos permite llegar precisamente a nivel municipal de información. Eso es importante porque a ese nivel solamente lo logramos con los censos de población. Entonces, ahora la encuesta Intercensal nos permite justo actualizar la información de los municipios para que quienes hacen política no solamente tengan información a nivel estatal, sino que puedan focalizarla un poco mejor. Información en materia de cuántas personas viven en cada municipio, en cada entidad, cuál es la edad promedio de la población, si están asistiendo a la escuela, si saben leer y escribir, si están trabajando, cómo son las condiciones de la vivienda en las cuales están esas personas habitando, si tienen agua, servicios, internet, y bueno, hay otras muchas variables que precisamente nuestro objetivo como instituto es acercarle a la población, pero también a los tomadores de decisiones, esta información para que ya ellos puedan hacer las políticas que correspondan.
3: ¿Cuál es la diferencia entre los censos poblacionales que hace el INEGI y esta encuesta Intercensal?
5: ¿Un censo qué es? En un censo barremos todo el país. Vamos a todas y cada una de las viviendas, tocamos la puerta, visitamos 2-3 veces hasta que nos responden y en realidad tenemos una fotografía con el mayor nivel de detalle. Ahí llegamos incluso a nivel de manzana de brindar información para los usuarios. Ahora, en una encuesta intercensal, esa es una encuesta, no es un censo. Tomamos una muestra de esas viviendas. Ya lo mencionabas, 7.3 millones de viviendas. Uh-huh. Eso se traduce a 1 de cada 5 viviendas del país fueron visitadas.
2: Wow.
5: Entonces, no es un censo porque no barremos todo el país, pero aún así, digamos que sí, dimos una limpiadita muy por encima, sí, muy bien, para actualizar esa información.
3: Está increíble. Oye, ¿dónde podemos consultar estos resultados. Por ¿dónde está?
5: ¿Dónde está la información? Bueno, claramente en la página de internet del INEGI, www.inegi.org.mx. Ahorita van a encontrar ahí inmediatamente un enlace a la encuesta intercensal. Instituciones como el Consejo Nacional de Población, las Secretarías de Estado, Educación, Salud, hacen su planeación. CONAPO hace proyecciones de población, actualiza las que ya tiene, y muchas instancias federales pueden empezar a planear cuántas escuelas van a construir, o hay que hacer más escuelas, o hay que reconvertir las escuelas tal vez para atender personas de edad avanzada.
6: Claro.
5: O qué servicios de salud requerimos. Sabemos también por resultados de la encuesta que la población con discapacidad se concentra en edades avanzadas. Entonces, ¿qué servicios requiere esta población? Entonces, justo nos da esta fotografía, pero nos invita a planear hacia el futuro las necesidades de la población.
3: Oiga, doctor, ¿y qué otros datos interesantes arrojó la encuesta?
5: Bueno, primero que nada, que la población ya no crece tanto como crecíamos antes. Y eso ha modificado la estructura de la población. Por un lado, hoy por primera vez en la historia de México, una de cada 10 personas tiene 65 años o más de edad, ¿no? Entonces ya estamos entrando a esa fase de envejecimiento. Si nos vamos al extremo, digamos, hablando de personas mayores, nos vamos a los nacimientos, también lo que vemos es que ha disminuido el número de hijos e hijas. Y bueno, algo que también podríamos hacer énfasis es, como lo mencionaba, esta encuesta actualiza la información después de la pandemia. Antes de la pandemia, en términos de servicios en los hogares, por ejemplo, poco más de la mitad de los hogares en el 2020 tenía internet. Ahora supimos, gracias a esta encuesta, que 3 de cada 4, es decir, el 75% de los hogares ya cuenta con internet. Claramente la pandemia nos obligó a acelerar esta penetración del internet, y de la mano también se incrementó un poco dispositivos electrónicos, tabletas, celulares.

0: signos y síntomas y los estudios que pueden realizarse de acuerdo con la edad y las características de cada mujer.
1: Este año se presentó el Protocolo Nacional de Atención Médica de Cáncer de Mama, que busca fortalecer la detección, el diagnóstico y la atención integral. Lo pueden checar en www.gob.mx/prensa/Protocolo Nacional de Cáncer. Y para platicar un poquito más sobre todo este tema, está con nosotros hoy la doctora Alexandra Garcilaso Reyes. Ella es oncóloga médica del INCAN y nos da mucho gusto tenerla aquí, doctora. Bienvenida.
2: Muchas gracias por la invitación y por el espacio.
0: Al contrario, doctora, bienvenida una vez más. Para empezar, ¿por qué es tan importante hablar de detección oportuna, de detección temprana en el cáncer de mama?
2: Creo que es una pregunta fundamental. En el cáncer de mama y en todos los tipos de cáncer, entre más pronto los diagnosticamos, tenemos más probabilidades de cura y de tener tratamiento mucho menos agresivos y con mejor calidad de vida.
1: ¿Cuáles son los principales signos o cambios que las mujeres tenemos que estar checando y que en caso de presentarlos tenemos que ir a consultar a personal de la salud?
2: Quienes más nos conocemos somos nosotros mismos. Ante la identificación de cualquier cambio en las mamas es una alerta, hay que buscar por qué. La mayoría de las veces el cáncer de mama se puede palpar. Se palpa como una bolita, un nódulo que no duele, que puede crecer muy lentamente y que además puede no dar ninguna otra manifestación. Manifestaciones también frecuentes pueden ser cambios en la piel, secreción por el pezón, cambios en el tamaño de las mamas, que el pezón se invierta y también muy importante las axilas. Me gustaría también mencionar que no necesariamente tenemos que tocar algo y es por eso que es fundamental la mastografía a partir de los 40 años.
0: Oye, doctora, y ahorita que habla de la edad de los 40 años, ¿a qué edad hay que empezar con estas detecciones, digamos?
2: Para mí es importante un mensaje, el cáncer de mama no depende de la edad. La mediana de diagnóstico en México es de 52 años, es decir, es el momento más común, sin embargo, puede aparecer en cualquier momento de la vida. A partir de los 18 años se recomienda la autoexploración, se puede recomendar a los 7 días después del inicio de la menstruación, una vez al mes. Se recomienda también revisión clínica a partir de los 25 años de edad, una vez al año, y la mastografía, como lo comentaba, a partir de los 40 años de edad para la población en general. Quienes tienen familiares o hay ya más riesgo, pues se hacen consideraciones especiales.
1: Claro, porque la edad no es un factor, digamos, de riesgo, pero la genética sí, ¿no? Y hay probablemente también otros factores de riesgo que queríamos preguntarle, pues, ¿cuáles son?
2: Ese es un punto bien importante porque sí, la genética es un punto fundamental, es un factor de riesgo, pero únicamente 10% del cáncer de mama está asociado a un antecedente hereditario. La mayor parte del cáncer de mama es multifactorial, no es hereditario, y factores de riesgo, bueno, el primero es ser mujer. El segundo sí es la edad. Algunos factores hormonales pueden ser fundamentales, por ejemplo, haber empezado a menstruar a muy corta edad, antes de los 12 años, o tener una menopausia después de los 50 años. Esto es porque nuestro cuerpo ha estado expuesto a mucha cantidad de estrógeno, de hormonas, la obesidad y el sobrepeso. ¿Por qué? Porque ahí tenemos muchísimo que hacer. También el sedentarismo, se está empezando a ver qué tipo de alimentación.
0: Mujeres que tengan dudas, preguntas, alguna página de internet, algún lugar en físico.
2: Afortunadamente ya hay muchos medios de comunicación. La página del INCAN tiene también información importante acerca de cáncer de mama. Afortunadamente en la mayoría de los centros de salud ya hay y se cuenta con información. En las páginas también de la Secretaría de Salud se puede encontrar información. Y mi mensaje, aprovechando tu pregunta, es:
0: por favor,
2: el miedo no nos sirve, es común, lo tenemos que ver. ¿Por qué? Porque tenemos que tomar acción y también es un mes para acompañar a quienes están viviendo o quienes hemos tenido familiares que han vivido con este diagnóstico.
1: Ay, doctora, Alexandra Garcilaso Reyes, oncóloga médica del INCAN. Le agradecemos mucho la visita.
2: Gracias por la
1: y sobre todo ese último mensaje, ¿no? Que parece que nada más un mes del año tenemos que poner atención y esto, tristemente, ojalá no fuera así, pero pues no es así, ¿no?
2: Sí. Y estamos con compromiso para hacer las acciones necesarias.
1: Le agradecemos mucho que haya estado aquí con nosotros en la Hora Nacional.
2: Gracias.
0: Y gracias a ustedes, no se vayan.
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2: Y ahora vamos con un trámite que puede interesarle mucho a las personas que manejan un automóvil, la licencia permanente.
3: Sí, si ustedes quieren hacer este trámite, aquí les dejamos un tutorial para que sepan cómo hacerlo paso a paso.
4: Amigos y familia de La Hora Nacional, recuerden que la Ciudad de México ha extendido el periodo para tramitar la licencia de conducir permanente, todo 2026. En este espacio, te mostraremos cómo realizar este trámite fácilmente. Los interesados deben gestionar una cuenta llave CDMX para agendar su cita, realizar el pago en establecimientos autorizados y presentar su documentación oficial en los módulos correspondientes. El procedimiento requiere que los solicitantes que realicen el trámite por primera vez aprueben un examen teórico sobre reglamentos de tránsito y seguridad vial. Aquellos que ya poseen una licencia tipo A pueden realizar el trámite de forma simplificada. Una vez obtenida, la licencia puede portarse de manera física o digital a través de la aplicación oficial del gobierno capitalino, eliminando la necesidad de renovaciones futuras. Ahora bien, revisemos algunos detalles importantes. ¿Quiénes sí pueden tramitarla? Personas mayores de 18 años. Capitalinos que nunca han tenido licencia permanente. Aquellos que ya poseen una licencia tipo A pueden realizar el trámite de forma simplificada. Conductores con licencia tipo A vencida o vigente en la Ciudad de México. Residentes del Estado de México y quienes la tuvieron antes de 2017, así como aquellas personas que requieren una nueva emisión por actualización de datos o daño en el plástico anterior. ¿Quiénes no pueden tramitarla? Personas de otros estados que no radiquen en la Ciudad de México o en el Estado de México. Quienes ya tengan su licencia permanente en buen estado o quienes no aprueben el examen teórico o no realicen el pago. Pasos a seguir. Crea tu cuenta llave CDMX. Busca el trámite licencia permanente en llave.cdmx.gob.mx. Genera tu línea de captura. Realiza tu pago. No olvides guardar tu comprobante. Agenda tu cita en el módulo más cercano. Para agendar la cita, ingresa con tu cuenta llave CDMX al sistema de cita. Selecciona la opción evaluación. Elige licencia permanente y selecciona el módulo y horario. Si no encuentras disponibilidad en la sede de tu preferencia, revisa en otras alcaldías o intenta en distintos momentos del día, ya que los espacios se liberan temprano por la mañana. El día de la cita, entregas tus documentos, te toman la fotografía y biométricos e imprimen tu licencia, así de fácil. Importante, el examen se puede realizar en línea a través de la plataforma digital oficial o de forma presencial en las computadoras habilitadas en los módulos de la Secretaría de Movilidad, CEMOVI. Y recuerda que puedes realizar este trámite en Ciudad de México, Oaxaca, San Luis Potosí y Tamaulipas. Acércate a la página de tu entidad correspondiente y si te sirvió esta guía o quieres saber más acerca de otro trámite o servicio, escríbenos al correo electrónico lahoranacional@cegop.gob.mx y sigue nuestras redes oficiales de La Hora Nacional Oficial en Facebook, Instagram, TikTok. Suscríbete a nuestros canales para no perderte estas cápsulas informativas. Hasta la próxima.
3: Tener una escritura pública no solamente da certeza jurídica, también puede convertirse en una herramienta para prevenir problemas como el fraude o el despojo.
2: Y es que muchas veces las personas creen que basta con tener un contrato privado o un recibo. Para hablar de la importancia de escriturar y de cómo podemos proteger nuestro patrimonio, nos acompaña el notario Guillermo Vigil Chapa.
3: Ahora, antes de entrar en materia, les recordamos que pueden tener más información y orientación sobre este y cualquier otro tema relacionado en la página del Colegio Nacional del Notariado, que es www.notariadomexicano.org.mx. Ahora sí, notario, bienvenido de vuelta a La Hora Nacional.
5: Qué amable, gracias por la invitación.
3: Oiga, ¿por qué se puede decir que una escritura pública funciona algo así como con un escudo protector para no perder un inmueble?
5: Claro, en el Colegio de Notarios siempre estamos impulsando esta protección, este escudo protector, que va en dos sentidos. Uno, hay que tener las propiedades escrituradas y después inscritas en el registro público de la propiedad. Y eso es lo que realmente nos va a dar la certeza y la tranquilidad de que la propiedad es nuestra y está a nuestro nombre. Y el día de mañana que alguien haga una controversia respecto de esto, tenemos todos los elementos para poderlo acreditar. Ese es nuestro escudo protector desde el punto de vista legal. Ahora, en el Colegio de Notarios también nos hemos preocupado porque este escudo protector vaya en otro sentido. Hemos implementado medidas de seguridad en los documentos que entregamos a los interesados. Las escrituras como tal las conserva el notario y le entregamos a los interesados una copia certificada que le llamamos testimonio. Ese testimonio es el que circula y nos hemos preocupado también porque tenga medidas de seguridad, quinegrama, marca de agua, códigos bidimensionales. O sea, tienen muchas cosas esos documentos para que sepan que están viendo un documento expedido por un notario de la Ciudad de México. Si hay dudas, también el Colegio de Notarios puede ayudarnos. 55 11 18 19. Se habla al Colegio de Notarios. Se puede consultar también la página del Colegio de Notarios de la Ciudad de México, colegiodenotarios.org.mx. Ubica tu notaría y ahí puede uno hablar a la notaría y corroborarlo. Independientemente de que traen un código que se puede leer con un teléfono, uh-huh, y ahí viene toda la información y podemos saber que coincide o no coincide y si estamos en presencia de un documento que es bueno o un documento apócrifo.
2: Ah, bueno. Hay documentos que avalan la propiedad que tiene uno, pero pueden ser muy viejos, de casas muy viejas tal vez. ¿Conviene hacer este proceso de nuevo para tener estos documentos con estas medidas de protección que usted nos está platicando?
5: Ya no se puede hacer porque esas medidas son actuales en base a la tecnología actual. Lo único que tienen que ver es que efectivamente el título que tienen sea una escritura expedida por un notario. ¿Cómo se puede verificar? Siempre hay un sello de autorización. Hay una rúbrica. En la parte de atrás hay datos de inscripción en el registro público de la propiedad. Esa es la manera en que lo pueden hacer. Y si tienen dudas, contacten al notario. Si el notario ya no está en funciones, contacten al Colegio de Notarios y pueden salir de dudas. Martes, miércoles y jueves de todas las semanas tenemos consultoría gratuita y pueden ir simplemente para decir: oiga, notario, tengo una duda. Este documento que tengo, ¿es una escritura con la que acredito en la propiedad? Y ahí se sientan con un notario, revisa la documentación y les decimos si sí es y si no es, cuál es el proceso para que la puedan obtener.
3: Ah, perfecto. Pues motivo más para visitar al notario de confianza.
5: Así es.
3: Muchísimas gracias por habernos acompañado una vez más aquí en La Hora Nacional.
5: Muchísimas gracias por la invitación.
2: Notario Guillermo Vigil Chapa, gracias. Y gracias a ustedes, por favor, no se vayan, esto se va a poner mejor todavía. Los jardines botánicos son espacios donde se conserva, se estudia y se comparte la diversidad vegetal. En México hay alrededor de 40 jardines botánicos que resguardan miles de especies.
3: Nuestro país es uno de los grandes centros de diversidad de cactáceas, muchas de ellas endémicas y son parte de nuestros paisajes, de nuestra alimentación y hasta de nuestra identidad cultural.
2: Por eso estudiar las cactáceas ha sido muy importante para conocer y conservar nuestra biodiversidad. Y en esta historia hay una mujer que dedicó prácticamente toda su vida a hacerlo, la bióloga Elia Bravo Hollis, pionera de la botánica mexicana y una de las grandes especialistas en cactáceas de nuestro país.
3: Ella publicó el muy famoso libro Las cactáceas de México, hizo muchísimas expediciones y su trabajo fue fundamental para el desarrollo del Jardín Botánico de la UNAM, que fue inaugurado en 1959. Vamos a conocer un poquito más sobre su historia.
0: Elia Bravo Hollis fue una de las pioneras de la investigación en ciencias biológicas de nuestro país. Nació en la Ciudad de México el 30 de septiembre de 1901 y en 1918 entró a la Escuela Nacional Preparatoria. Ahí tomó clases de biología con el profesor Isaac Ochoterena, quien, con ayuda de sus alumnas y alumnos más destacados, entre ellos Elia, formó el Departamento de Biología, semilla del futuro Instituto de Biología. Al concluir el bachillerato, Elia Bravo decidió estudiar biología, contra los deseos de su familia y a pesar de que esa carrera universitaria aún estaba en proceso de formalización. Elia inició sus estudios en 1924, junto con su colega Leopoldo Ancona, tomando clases en la Escuela de Medicina y en la Escuela de Altos Estudios. Finalmente, Elia se recibió como la primera bióloga de México. Al mismo tiempo que la Universidad Nacional obtenía su autonomía, en 1929, se fundó el Instituto de Biología, donde Elia Bravo fue nombrada encargada del herbario y comenzó a enfocarse en la botánica. En esos años, el gobierno buscaba que las investigaciones de la UNAM se ajustaran al proyecto nacionalista, así que el profesor Ochoterena le encargó a Elia el estudio de las cactáceas, una familia de plantas características del paisaje mexicano y a las que Elia se dedicaría con pasión el resto de su vida. En 1931, Elia recibió la maestría en Ciencias Biológicas por la UNAM, con su tesis Contribución al conocimiento de las cactáceas de Tehuacán. En 1937, después de 5 años de arduo estudio y recolección de especies, publicó la primera edición de su obra magna, Las Cactáceas de México, una enciclopedia botánica en torno a esa vasta familia vegetal que demuestra su importancia biológica, cultural, ritual y económica. Durante sus años como investigadora, Elia fundó la Sociedad Mexicana de Cactología en 1951 y exploró casi todo el país. En muchas ocasiones, por la falta de carreteras y las limitaciones financieras, viajó acompañada de otras y otros investigadores, como la bióloga especialista en insectos y mariposas, Leonila Vázquez, para apoyarse mutuamente en sus prácticas de campo. De esta manera, Elia logró tener alrededor de 160 publicaciones, 60 descripciones taxonómicas y 59 cambios de nomenclatura, así como viajar a Estados Unidos, Panamá y Brasil para compartir sus avances científicos. En su honor, actualmente existe la colección Jardín del Desierto Elia Bravo, en el Jardín Botánico de la UNAM. El Jardín Botánico Elia Bravo Olis, en Zapotitlán, Salinas, Puebla. Y al menos 6 especies de cactáceas y una subespecie hacen referencia a su nombre y apellido, como la Heliobravoa chende, la Areocarpus bravoanus, Opuntia bravoana o la Opuntia eliae. Tras varios años de estudiar, analizar, enseñar, clasificar y divulgar el valor de las cactáceas, Elia Bravo Olis, también llamada Madre de las Cactáceas Mexicanas, falleció el 26 de septiembre del 2001 en la Ciudad de México. Elia escribió Memorias de una vida y una profesión, obra que fue publicada después de su fallecimiento. En sus últimas líneas, poco antes de cumplir casi 100 años, escribió: "Espero sinceramente que las generaciones de biólogos que me sucedan y todos aquellos que aman la vida sepan conservarla".
2: Y hasta aquí la primera parte de La Hora Nacional. No se vayan, todavía tenemos más información de servicios, salud, cultura y opciones para conocer nuestro país.
3: Antes de irnos, queremos mandarle saludos a Verónica Muñoz Centeno, Sergio Ponce, Carlos Alberto Álvarez, José Luis Hernández Álvarez, Marcela García Pérez y Gerardo Domínguez.
2: También a Edgar Bennett Bucio, Yadira Elías, Óscar Sánchez, Luis Gutiérrez, Alfonso Rosas, Sandra López y Vanessa Guerra. Muchas gracias por acompañarnos todas las semanas.
3: Recuerden que nos encuentran como La Hora Nacional Oficial en YouTube, Facebook, Instagram, TikTok, X, Spotify y en el número 553483-4239. También nos pueden mandar un correo electrónico a lahoranacional@segov.gov.mx.
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8: Hola, ¿qué tal? Qué gusto saludarles y recibirles en este estudio de Veracruz en La Hora Nacional, llegando al cuadrante veracruzano y saludándoles en esta ocasión donde vamos a compartir todo lo que ha sucedido o gran parte de las actividades que suceden en nuestro bello estado de Veracruz. Soy Carla Sánchez, ¿cómo están? Mi querido Víctor Mortera.
9: ¿Cómo están, Carlita? Y como bien lo dijo, mi nombre es Víctor Mortera, a nombre de Josué de la Fraga en la producción de este espacio. Pues un abrazo muy afectuoso a todas y todos quienes en este momento nos están escuchando en los diferentes rincones de nuestro nuestro estado de Veracruz y más allá de nuestro estado, y también a través de las diferentes redes sociales donde pueden buscarnos como Veracruz en la Hora Nacional. Así que gracias por permitirnos acompañarlos en cualquier momento del día.
8: Efectivamente, Víctor, porque en esta emisión vamos a tener excelente información sobre la supervisión y construcción de infraestructura de salud en nuestra entidad, además el apoyo constante a nuestras familias en la Huasteca Veracruzana. Buenas cifras económicas, un gran talento de música electrónica, que esa va a ser nuestra propuesta aquí en Veracruz en la Hora Nacional, desde la capital del estado, y
9: recomendaciones de turismo comunitario para conectarnos con nuestras raíces. Así que esto es Veracruz en la Hora Nacional.
8: ¡Comenzamos!
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8: Les comentamos también que está a punto de construirse el Centro de Rehabilitación e Inclusión Infantil Teletón, CRIT, allá en Minatitlán, donde mandamos un fuerte abrazo.
10: La zona sur.
8: En la zona sur de Veracruz, muy calurosa, por cierto. Sí. Una obra que va a ampliar las oportunidades de rehabilitación e inclusión de niñas, niños, adolescentes y personas con discapacidad del sur del estado, como bien estamos mencionando, y del Istmo de Tehuantepec.
9: El terreno y el decreto ya están listos, por lo que la construcción iniciará en el último trimestre del 2026 y tendrá su conclusión en el 2027. Este proyecto surge de la alianza entre el gobierno de Veracruz y la Fundación Teletón, con la finalidad de acercar servicios especializados de rehabilitación a miles de niñas, niños y adolescentes con discapacidad.
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8: Por otro lado, aquí en Veracruz en la Hora Nacional les vamos a platicar que el gobierno del estado, en coordinación con el IMSS Bienestar, continuó su recorrido de supervisión hospitalaria, sumando ya 23 unidades que ya han sido verificadas en materia de abasto de medicamentos, de insumos y condiciones de infraestructura en el estado de Veracruz.
9: En la región sur, un saludo en la región sur nuevamente, la supervisión llegó al Hospital Materno Infantil y al Hospital Regional Dr. Valentín Gómez Farías de Coatzacoalcos, Veracruz, así como a unidades de las Chuapas, Ixhuatlán del Sureste y Minatitlán.
8: El Hospital de Especialidades Gómez Farías, con casi 40 años de operación, una cobertura cercana a 2 millones de habitantes del sur de Veracruz, va a recibir una rehabilitación integral con un presupuesto inicial de 21 millones de pesos. Esto incluye mantenimiento general, sustitución de equipos de climatización, renovación de elevadores, una nueva sala de espera climatizada para familiares y también para pacientes.
9: Días antes, el recorrido había cubierto otras 18 unidades generales y comunitarias en Perote, Altotonga, Tlapacoyan y en la zona norte. En los hospitales de Pánuco, Ozulhuama, Naranjos, Llano de Enmedio, Guayacocotla, Tempoal y Tantoyuca, donde se identificaron necesidades específicas de cada región y se gestionaron respuestas inmediatas como equipo de cocina para la unidad de Córdoba y sillas de ruedas para Tierra Blanca.
8: Es una maravilla esto, Víctor Mortera, amigos y amigas de Veracruz en la Hora Nacional, porque con este trabajo el gobierno del estado y el gobierno de México reafirman el compromiso de avanzar hacia el Servicio Universal de Salud en cada rincón de Veracruz.
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9: Continuando con más en este día, además de supervisar, hay grandes proyectos de infraestructura de salud. El Hospital General de Pánuco será sustituido por una nueva unidad médica de alcance regional, cuya construcción iniciará este año y está prevista para inaugurarse en marzo de 2028, como parte de un proyecto de renovación de 5 hospitales con una inversión superior a los 4 mil millones de pesos.
8: Bueno, la infraestructura se va a construir en un terreno ubicado aproximadamente a 2 kilómetros de la unidad actual. No estará tan lejos,
9: cerca,
8: está,
9: ¿no?,
8: muy cerquita. Uh-huh. Y ampliará la atención para la población del norte de Veracruz y parte también de la zona de Tampico.
9: Además de Pánuco, el proyecto de renovación contempla la sustitución de hospitales de Tuxpan, Tlapacoyan, Tempoal y Misantla, en coordinación entre el gobierno de México y el gobierno de Veracruz.
8: Con esta acción, sin duda alguna, se ha atiende una demanda histórica en esta región al sustituir una unidad por más de 100 años que ha brindado servicio a las familias de la Huasteca Veracruzana. Enhorabuena.
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8: Bueno, y con más aquí en Veracruz en la Hora Nacional, amigos y amigas, les vamos a platicar que, pasando a los compromisos de infraestructura carretera, el gobierno de Veracruz inauguró la construcción de con concreto hidráulico de 1.8 kilómetros del camino Guayacocotla, Sontecomatlán o Zultetla. ¿Ubica en esta zona? Bueno, con una inversión de 24 millones de pesos como parte del compromiso asumido en 2025 con las comunidades de esta región de la Huasteca.
9: Durante el recorrido también se supervisó el tramo paraje Sontecomatlán-Guayacocotla, donde se construyeron 1.600 metros de muro de gavión tras el desgajamiento de un cerro provocado por las lluvias del año pasado y donde actualmente avanza la pavimentación de más de 10 kilómetros adicionales.
8: Estas acciones, Víctor, fíjate que dan seguimiento a los compromisos establecidos con las comunidades de la Huasteca afectadas, como bien mencionábamos, el año pasado por las lluvias, que fueron lluvias extraordinarias en el mes de octubre del 2025.
9: Con estas obras, el gobierno del estado reafirma con su compromiso de mejorar la movilidad de las familias serranas, facilitando el traslado de productos agrícolas y el acceso de estudiantes a sus centros educativos.
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9: Hoy tenemos café, déjenme decirles, queridas amigas y amigos, Carla Sánchez, Josué de la Fraga, de Coatepec, Veracruz.
8: Uy, qué
9: mira,
8: rico.
9: Aquí sí. Está el café.
8: Ahí está.
9: Ahí está.
8: Efectivamente.
9: Para acompañarnos esta noche. Y para seguir apoyando a esa importante zona de nuestra entidad, para elevar la calidad de vida y fortalecer la economía de las familias de la Huasteca veracruzana, el gobierno del estado entregó los 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
8: Con estas acciones, el gobierno de Veracruz reafirma el bienestar de las familias serranas, que se construye con apoyos directos que fortalecen tanto la economía como la dignidad de los hogares veracruzanos.
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8: Aquí en Veracruz en la Hora Nacional, ya que Víctor Mortera tiene su cafecito, fíjate, ¿cómo no de cena? Yo sé que a lo mejor en cualquier momento unas garnachitas de rinconada pueden funcionar. Mm. Un buen platillo de garnachas de rinconada, que es la ciudad de las garnachas, el paraíso de las garnachas, que es este antojito veracruzano tan delicioso. Pues yo me quedo con eso, ¿verdad?
9: Sí.
8: Y tú con tu cafecito de Coatepec.
9: Pero déjame decirte que saliendo de aquí, de este espacio de Veracruz en la Hora Nacional, nos espera un rico pan de jico.
8: Ah, me encanta.
9: Ya que andábamos por la zona del café, pues nos pasamos a Jico a comprar un pancito.
8: Me encanta la idea. Bueno, pues es que todo, ¿no? De todos lados. Por otro lado, les platicamos, amigos y amigas, que finalmente las capacidades productivas y logísticas de Veracruz, junto con una estrategia de vinculación, inversión pública y privada con el desarrollo de infraestructura, están generando condiciones para ampliar la actividad económica y crear nuevas oportunidades para las y los veracruzanos.
9: El estado acumula 4.270 millones de dólares en anuncios de inversión durante 2026, equivalente al 97% de lo registrado en todo 2025.
8: De todo este monto, 2.109 millones de dólares corresponden a anuncios de la Secretaría de Economía Federal y 691 millones de dólares a inversión de capital nacional anunciada por el gobierno del estado.
9: A esto se suman 1.470 millones de dólares de inversión anunciada por el gobierno de México en sectores estratégicos como petroquímicas, fertilizantes, infraestructura carretera y portuaria, recursos hídricos y vivienda.
8: Con el seguimiento permanente de estos indicadores, el gobierno de Veracruz orienta sus políticas públicas hacia una economía con mayor actividad productiva, más inversión y más infraestructura para el estado.
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9: Es momento de hacer nuestra primera pausa musical y me voy y nos vamos a un género que en lo particular a mí me encanta. En esta emisión nos sumergimos en los sonidos de la música electrónica experimental con un talento originario de la ciudad de Xalapa, Veracruz.
8: Bueno, ¿saben de quién vamos a hablar aquí en Veracruz en la Hora Nacional, Víctor Mortera, amigos y
9: amigas? A ver, platícanos, Carlos Sánchez.
8: De Borderside, el proyecto concebido por el artista Diego Uresti, que es esta propuesta que prioriza, ya sabemos, ¿no?, esta exploración sonora que construye paisajes envolventes, que transitan entre texturas orgánicas, sintetizadores vibrantes, para lograr todas estas atmósferas profundas y cinematográficas. ¿Ya se lo imaginaron?
9: Yo lo estoy imaginando.
8: Yo también.
9: Diego nos invita a una escucha pausada donde el sonido fluye de manera intuitiva, marcando un pulso sutil. Escuchamos el tema Materia Antisonora.

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1: Después de la música, de la musiquita y de todo lo que tenemos aquí en Veracruz en la hora nacional, vámonos a nuestro mapa mental porque es momento de mencionar que hay viajes que no se recorren solo con los ojos, sino también con las manos, con el paladar, con los oídos, con todos nuestros sentidos, Víctor Mortera, porque invitan a convivir muy de cerca con quienes mantienen vivas las tradiciones de sus tierras, de sus zonas, de sus regiones. Así, por ejemplo, son las experiencias de turismo comunitario que Veracruz ofrece de norte a sur de nuestro estado.
2: Y a donde vamos a empezar esta ruta, no nada más hay sabor, sino también tradición. Y próximamente, en los próximos días de muertos que se celebran en nuestro país, este lugar con las cantadas,
1: brilla.
2: Su gente, su comida y por supuesto sus tradiciones, exactamente brilla. Nos estamos refiriendo a Naolinco de Victoria, en la región de, pues una región de cultura y aventura donde la experiencia Manos Dulces invita a conocer procesos artesanales y sabores tradicionales. Aquí los visitantes pueden participar en talleres para elaborar dulces típicos y tortillas de colores, recorrer huertos frutales y visitar talleres de calzado, alfarería y marroquinería, oficios que han dado identidad a este pueblo mágico durante generaciones.
1: Me lo estoy imaginando, sí. ya me vi ahí en estas temporadas, porque muy cerquita, en Tequila, la propuesta es lo más alto de la montaña. Combina, ahí les va, el senderismo. Vistas panorámicas preciosas desde un mirador natural y recorridos para conocer la flora de la región, con un acercamiento al manejo forestal comunitario y a la cultura náhuatl que aún sigue viva en la Sierra Veracruzana.
2: ¿Nos vamos al sur? ¿Se quieren ir al sur? Vámonos al sur con la mochila, querida Carla Sánchez.
1: Ya la tengo más que lista. Vamos.
2: Bueno, el caso está que en Catemaco, Veracruz, Ecoturismo Los Manglares de Sontecomapan ofrecen recorridos en lancha por los canales del manglar, observación de aves y senderismo interpretativo, además de opciones de hospedaje en cabañas para quienes buscan una conexión más profunda con la naturaleza y los saberes ancestrales de la región. ¿Y sabes qué? No tardo en irme para allá, ¿eh?
1: ¿En serio?
2: Sí,
1: sí, sí, para esa temporada.
2: Sí.
1: Bueno, pues en lo que tú te vas en esta zona, yo me voy, y si ustedes gustan también, a Mecayapan. El centro ecoturístico Canta Sejcán permite acercarse a los conocimientos y tradiciones de la comunidad náhuatl a través del senderismo etnobotánico, paseos en kayak, experiencias relacionadas con la medicina herbolaria, talleres para aprender palabras, cantos e historias en lengua náhuatl. ¡Qué maravilla!
2: Estas cuatro experiencias forman parte del Catálogo Nacional de Experiencias Turísticas Comunitarias y son una invitación a descubrir Veracruz desde sus comunidades, sus saberes y sus paisajes, en un turismo que deja huella tanto a quien visita como a quien recibe.
1: Me encanta porque nos hemos ido desde Naolinco y hemos pasado por toda esta zona, Sontecomapan, en fin, con toda esta belleza natural que tiene Veracruz. Para conocer más sobre el estado y planear pues la próxima aventura, que prepares tu mochila y todo lo que necesites para visitar Veracruz, puedes consultar la información turística disponible mediante las redes sociales de la Secretaría de Turismo de Veracruz.
2: Descubre el Veracruz comunitario, porque Veracruz
1: está de moda.
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4: ¿Sabías que? En las cocinas de comunidades como Cotaxtla, Papantla y Yanga, existe un guiso cuyo ingrediente principal ni siquiera es carne ni verdura como las conocemos, sino un cactus que lleva escondida una cruz en cada uno de sus cortes. Se trata de la cruceta, protagonista del tradicional adobo veracruzano. La cruceta es una cactácea de tallos trepadores que puede alcanzar hasta 3 metros de altura y que se distingue por tener entre 3 y 5 aristas cubiertas de espinas. Su nombre no es casualidad. Al rebanar sus tallos en trozos, el corte transversal deja ver una forma muy parecida a una cruz. De ahí que generación tras generación la hayan bautizado como cruceta. Antes de llegar a las ollas veracruzanas, este cactus ya era consumido de forma ancestral por pueblos originarios como los huicholes y los tarahumaras, y hoy se le encuentra también en estados como Guerrero, Chiapas y Tamaulipas. Para prepararla, las espinas se retiran cuidadosamente y los tallos se cortan en trozos pequeños, que se cuecen para eliminar la baba característica de esta familia de cactáceas, de forma muy similar a cómo se prepara el nopal. Después, se guisan en un adobo de chiles secos, generalmente acompañados de carne de cerdo, hasta lograr un platillo espeso y de sabor profundo, que varía ligeramente de receta en receta según la región. En Yanga, este platillo cobra un significado todavía más profundo. La cruceta es reconocida por muchas cocineras tradicionales como una planta de origen africano que llegó a estas tierras junto con las poblaciones esclavizadas y afrodescendientes que fundaron el primer pueblo libre de América. Ahí, el adobo de crucetas con costilla de cerdo se ha convertido en un platillo emblema que conserva en cada bocado parte de esa memoria afrodescendiente que sigue viva en la región. Así, lo que a simple vista parece solo un guiso más de la cocina veracruzana, en realidad guarda siglos de historia. La de un cactus con nombre de cruz, que entre pueblos originarios y comunidades afrodescendientes, ha encontrado en Veracruz una de sus casas más entrañables.
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2: Y para continuar con la música y el género electrónico, explorando los universos sonoros de nuestro estado, regresamos con el talento jalapeño Boardside.
1: Así es, y en esta segunda intervención vamos a escuchar lo electrónico, este track que sirve como una carta de presentación oficial desde este proyecto, una pieza donde el beat va a invitarnos al movimiento suave sin romper su esencia introspectiva. Así que vamos a escuchar Sueños de Yabú.

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2: Alvarado Veracruz está listo para vivir sus fiestas patronales en honor a la Virgen del Rosario 2026. Del 2 al 15 de octubre, sus calles se llenan de tradición, fe, mojigangas, cabalgatas, música y rodeo. Una celebración que reúne historia, alegría y las costumbres que hacen único a este municipio. Conoce el programa completo en la página de Facebook de la Secretaría de Turismo del Estado de Veracruz. Sé parte de la reunión científica, tecnológica, forestal y agropecuaria Veracruz 2026, un espacio de encuentro para compartir conocimientos, descubrir nuevas ideas y fortalecer la vinculación entre la comunidad científica, académica y productiva. La cita es del 21 al 23 de octubre, de 9:30 de la mañana a 2 de la tarde, en el Museo Caná de Ciencia y Tecnología, ubicado sobre la avenida Murillo Vidal número 1735 de la colonia Cuauhtémoc, en la ciudad de Jalapa. La entrada es gratuita. Como parte de la jornada académica rumbo a la octava Bienal de Arte Veracruz 2026, Luis Calavera impartirá el laboratorio La Belleza de lo Imperfecto, enfocado en la creación de proyectos visuales en tiempo real y la experimentación sonora mediante programas de uso libre. Aparta la fecha, miércoles 21 y jueves 22 de octubre, en la Galería de Arte Contemporáneo de Jalapa. Mayores informes y registro en la página de Facebook Bienal de Arte Veracruz. Durante octubre, la ciudad de Jalapa celebrará el 20º aniversario de la canonización de San Rafael Guízar y Valencia, lleno de tradición, cultura y espiritualidad. Del 10 al 27 de octubre, descubre parte de esta historia a través de conferencias, recorridos, conciertos y actividades religiosas que forman parte de la identidad jalapeña. Una invitación para quienes visitan Jalapa y para quienes quieren redescubrir su ciudad desde otra perspectiva. Consulta el programa completo en la página de Facebook Visita Jalapa. ¿Tienes un proyecto cultural y quieres aprender a aplicar convocatorias? Participa en el curso virtual Aplicar a Convocatorias del Sector Cultural 2026, que es gratuito y 100% autogestivo. Dirigido a promotores, gestoras y gestores culturales, artistas, organizaciones independientes, colectivos, estudiantes de artes y personas interesadas en el tema. Para más información puedes consultar la página de Facebook de la Secretaría de Cultura de Veracruz. Agua, cascadas y pozas cristalinas forman parte del paisaje de Nace el Río. Acércate a conocer el nacimiento del río Actopan y recorre los senderos que rodean el entorno natural de este municipio. Haz una parada y conócelo de cerca. Esto fue La Cartelera Cultural. Soy Mike Andrade, para Veracruz en la Hora Nacional.
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0: Y bueno, de esta manera, Víctor Mortera, amigos y amigas, hemos llegado al final de Veracruz en la Hora Nacional, agradeciendo que nos dejen entrar en cualquiera de los dispositivos donde el cuadrante veracruzano está llegando aquí en Veracruz y más allá de las fronteras. Muchísimas gracias. Tenemos una cita en la próxima para esta media hora de Veracruz en la Hora Nacional. Soy Carla Sánchez.
1: A nombre de Josué de la Fraga, mi nombre es Víctor Mortera. Que tengan un excelente día. Hasta la próxima.
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0: Gracias por continuar en sintonía de las frecuencias de Radio Más. Es un placer saludarlos como cada semana a través de este espacio donde siempre les traemos muy buena música, los mejores proyectos de diversos géneros y diversos estilos. Yo soy Iván García y los invito para que me acompañen como siempre durante los siguientes minutos, porque esta semana nuestra recomendación es la banda de rock, digamos que la banda de hard rock jalapeña llamada 3030. Nombre muy particular que pues ellos nos estarán platicando, y nos da gusto recibir aquí en la cabina de Radio Más a Ernesto Rodríguez. Él es el vocalista y guitarrista de este power trio, Germán Murillo en el bajo y en los coros, y Daniel Sánchez encargado de los tambores, la bataca y las percusiones. Ellos son 3030 y son nuestra recomendación musical de la semana. Gracias en primer lugar por estar con nosotros y, como siempre, como lo menciono, trayéndoles muy buena música y siempre con muy buenos proyectos como este 3030. ¿Cómo nace, cómo surge 3030? Y todavía, la verdad que nos da mucho gusto que sigan creyendo en el rock a pesar de los pesares.
1: Sí, claro, no, el rock nunca muere mientras uno no lo deje morir. Pues muchas gracias por tenernos aquí en la cabina. Es un gustazo estar de regreso aquí en Radio Más. 3030, pues bueno, surgió como banda, como tal, hace ya algunos cuantos añitos. La verdad es que nos hemos mantenido bastante en el medio local, ¿no? Tocando en espacios locales. Empezamos por allí del 2013, con una alineación muy diferente. A partir del 16 más o menos entra Daniel Sánchez en la batería. Y
2: yo creo que sí, 2016, 2017 tal vez, sí, aproximadamente. Entonces ya son también unos años, ¿no?
1: Sí, bastante. Bastante, y empezamos con Daniel y con otro bajista en ese entonces, Sergio Galicia, y un saludo por si nos escuchan.
0: Pero siempre han sido el power trio, ¿eh?
1: Desde más o menos ese año, en 2016, ya. 2017. Ya. Antes éramos un cuarteto, llegamos a tener hasta 5 integrantes, pero desde el 2016 o 17 que tenemos esta alineación de power trio, y desde el 2021 más o menos,
3: como 21-22,
1: entra Germán Murillo en el bajo.
0: Regularmente las bandas ya, digo, traen siempre un bagaje, ya mucha experiencia, pues obviamente de haber estado quizá con otras bandas, con otras agrupaciones, pero siempre, digo, surge la pregunta. Digo, a lo mejor siempre obvia, ¿no? ¿Por qué fue que le pusieron 3030?
1: Pues creo que no es tan obvia en realidad, ahora que lo mencionas. Mira, la verdad, el nombre se me ocurrió un día que estaba yo leyendo unos cuentos de una autora mexicana de allá de la época de la Revolución, Nelly Campobello. Tiene un libro que se llama Cartucho, y hay un cuento que se llama tal cual Los 3030, porque 3030 era el calibre de los rifles, exacto, que usaban los villistas, ¿no?
3: Yeah. Entonces, lo chistoso es que siempre entienden al final la referencia.
1: Sí, claro,
3: calibre
1: de
3: la bala.
1: Sí, porque aparte es un tequila, ¿no? Sí. Es un hay un corrido, ¿no? Entonces,
0: sí, y hay muchas referencias exactamente, pero bueno, todo. Y bueno, ustedes le dan, digo, a este concepto un giro y suenan, obviamente, pues creo que un poco más pesado que otras bandas, ¿no?
1: Sí, pues lo llamamos, bueno, nos catalogamos con hard rock.
2: Sí, aunque en realidad no creo que sigamos una línea tan estricta, pero yo creo que sí, todas las canciones tienen cierto poder, ¿no? Como que cierta energía que tratamos de transmitir, obviamente, al ser tres, llenamos como que bastante sin siquiera intentarlo, ¿no?
3: Sí, tiene esto, ¿no? O sea, como una base de hard rock, tiene momentos de stoner, tiene momentos de punk, ¿no? Yeah. Y sobre todo por las temáticas, ¿no? Que bueno, yo supongo que ahorita vamos a ello, ¿no?
0: Sí, justo, pero digo, siempre vamos con esta parte de la parte meramente musical. Digo, me imagino tienen muchísimas referencias de cada uno de ustedes, ¿no? De
1: sí,
0: bandas,
1: claro,
0: de grupos.
1: Claro, claro, ahí desde el rock clásico, pasando por la música mexicana, ¿no? El rock argentino, hay un montón de referencias allí en nuestras letras, en nuestra música, en nuestro estilo, ¿no? Y en cuanto a la visión, inclusive de qué temas hablamos y tal, ¿no?
0: ¿Y ustedes crecieron escuchando rock, ¿no? La mayoría de las veces.
3: En buena medida yo sí. Porque bueno, pues ahí en la casa se escucha mucho rock, se escucha mucho clásico, De hecho, creo que Ernesto y yo coincidimos un poco porque en mi casa se escucha mucho trova también, ¿no? Ya. Justo. Parece que es un caso muy, muy parecido.
1: Sí, justo. Por cierto, hay un saludo a Rafa, ahí si nos está escuchando, es el papá de Germán. Y justamente, bueno, sí, en casa más bien crecí yo particularmente escuchando la nueva trova, ¿no? Silvio Rodríguez, Pablo Milanés, ¿no? Auté, Mercedes Sosa, ¿no? Toda esta música, digamos, lo que Violeta Parra llamaba la música rebelde, ¿no?
0: Ya. Y de alguna manera pienso que a lo mejor líricamente transmiten quizá mucho del mensaje que hicieron.
1: Justo, de ahí viene la parte lírica. 30, 30, ¿no? Justo. Sí, entonces más bien de ahí vino, yo con el rock empecé más bien ya en forma a escucharlo desde la secundaria, prepa, ¿no? Y me clavé y dije, esto es mi medio y
2: es lo mío.
1: Y ya, ¿no?
0: Pero ya en concreto las letras de 30-30, más o menos de qué van más, digo, llevan esta tónica.
1: Sí, esta cuestión como de lo social, por una parte, ¿no? Hay bastante crítica social, pero también hay mucha narrativa, ¿no? Hay mucha narrativa sobre enfrentar los problemas de la vida, sobre las ironías, ¿no? Del mundo en el que vivimos. Y hay alguna que otra ahí que cuenta una historia incluso como de ciencia ficción, ¿no? Entonces es un poquito como una mezcolanza entre justo este mensaje social y esta parte más narrativa, ¿no? En las canciones.
3: También ha tenido sus variaciones, sí, ¿no? A lo largo de los años.
1: Ah, bueno, claro, sí.
2: No. Sí, justamente siento que es como contemporáneo, al fin y al cabo, las letras. No creo que nos hondemos bastante en, no sé, temas de romanticismo y cosas así, pero justamente tratamos de incluir, como dice Neto, partes de la vida, o sea, nuestras incluso experiencias, muchas de las vivencias pues también son esto que es como que principalmente compone las letras. Y afortunadamente, pues yo creo que Germán y yo nos sentimos como que también hasta identificados, ¿no?
0: Claro.
2: Entonces eso es lo que también como que nos mantiene.
0: Ya, justo les iba a preguntar quién es

0: dijo ya. Que se llama igual que el papá.
1: Y fíjate, yo estaba pensando en Hoffman, el escritor.
0: Sí, no, no, no. Nada que ver, así referencias múltiples. De ahí salió esa rola y me puse a pensar. Dije, bueno, yo he tenido un día malo, pero no tan malo como Jesucristo el día que lo crucificaron, ¿no? Ese sí fue un día así terrible, ¿no? Azotaron, le pegaron, y dije, vamos a una rola, porque aparte coqueteamos mucho a veces con este asunto de tocar temas religiosos desde un poquito, ¿por qué no decirlo? Desde lo blasfemo, ¿no? Porque al final es rock, ¿no? Y tenemos estos referentes.
1: Claro. Más que desde lo blasfemo, desde lo irreverente. Porque no hay una declaración en sí blasfémica.
0: No.
1: Pero más sí bien una ironización, ¿no? Una ironización de las referencias religiosas.
0: No, sí tenemos Job, sí hace.
1: Pero es que a mí me parece más una sátira, pero bueno.
0: Sí, hay una sátira de lo religioso.
1: Más que una blasfemia.
0: Pero sí, claro. justo, entonces.
2: Pero es como parte siempre de este espíritu irreverente que siempre ha tenido el rock, ¿no?
0: Y sí.
2: Digo, pues es parte de lo esencial que, pues digo, igual pues hace auténtica una banda que...
0: Sí, claro.
2: Te dice
0: claro.
2: Tocar hard rock, ¿no?
0: Claro. Yo creo que el día que el rock deja de ser contestatario y deja de ser polémico, ya no es rock.
2: Exacto.
0: Se vuelve pop o cualquier otra
2: sí,
0: cosa.
2: Sí, ahí es donde caemos que mucho digo, obviamente tiene mucho de lo musical, pero sobre todo de la actitud, ¿no? Que tiene este género que año tras año y sigue sobreviviendo, y nos da gusto que siempre sigan habiendo muy buenas propuestas como esta que es 30-30. Me imagino ya se han presentado en N escenarios.
0: Sí, bueno, principalmente el medio local, ¿no? Hemos tocado aquí en un montón de foros, en algunos festivales, ¿no?
2: Y cuéntanos de la música que tengan. Que tienen ya.
0: Tenemos arriba en plataformas un sencillo de 3 canciones que es homónimo de la banda, se llama así tal cual 30-30. Tenemos también otro sencillo de 3 canciones que se llama Blanjicano, que es quizás nuestro material más punk, ¿no? Y más social, ¿no?
3: Incluso más reciente.
0: Y de lo más reciente, justamente, ¿no? Que son 3 canciones, ¿no? Está White Chicken, Donald Harrison y Namaste. Y tenemos un EP que se llama Hoy No Estudia Jesús, ¿no? Que son 4 canciones, justamente, en donde está justo este tema, ¿no? Hoy No Estudia Jesús.
2: Órale, pues sí, tienen suficiente música propia en plataformas para que, pues obviamente, todos los escuchen. ¿Cómo pueden encontrarlos en redes sociales?
0: En redes sociales nos pueden encontrar así con palabra, todo pegadito, 3030MX. ¿No?
1: En minúsculas.
0: Y en plataformas los buscan como 30-30 con palabra.
2: Ya.
0: No con número, con palabra.
2: Ok, ¿y en redes en todas o solamente?
0: De momento nada más estamos en Instagram y en Facebook.
2: Okay.
0: Sí, correcto. De momento en Instagram y Facebook. Y quizás después.
2: Siguen usando el Facebook porque ya realmente en las últimas veces que he platicado con algunos otros grupos ya.
0: Sí,
2: creo
0: sí.
2: Que ya casi no lo usan ya.
3: Es porque está también ligado a la cuenta de
0: exacto,
3: Instagram. Tampoco
0: exacto.
3: Nos metemos
2: okay, bueno.
0: Sí, se quedó ahí.
2: Tiene ajá,
0: se quedó ahí. Pero sí, de momento principalmente es en Instagram y pues plataformas.
2: Oigan, ¿y qué más planes tienen para 30-30? Digo, si bien pues, se han mantenido un poco, como lo dicen, pues, en esta escena local, ¿tienen algún plan quizá para tocar en algunos otros lugares?
0: Sí, tenemos de momento, bueno, todavía no tenemos como las fechas tan claras, ahí el que lleva la parte de la agenda, ¿no? Es nuestro manager, ahí un saludo a Noir que ahorita no nos pudo acompañar aquí en la cabina, pero tenemos fechas próximas aquí en Jalapa, también estamos esperando confirmación de otros espacios aquí en la ciudad. De momento, localmente, hemos también tocado en Ciudad de México, pero ahorita no tenemos fechas próximas por allá, ¿no? Y estamos trabajando, tenemos ahí algo de material nuevo que estamos esperando producir en estos meses que quedan del año. Y además estamos trabajando ahí en un repertorio de algunas versiones, ¿no? De canciones clásicas de rock que nos han inspirado y que nos gustan y que queremos tocar, pero con nuestro estilo, ¿no? Con nuestro toque.
2: Sería un material de covers.
0: Un material de covers, ¿no? Aparte de lo original, ¿no? Para también abrir ahí un poquito de brecha en ese otro territorio, ¿no?
2: Claro que sí, no, pues qué interesante, y siempre de verdad se agradecen estas propuestas de muy buena música, muy buen rock, para que pues, obviamente también las nuevas generaciones
0: rocken.
2: Sepa exactamente que rocken.
3: Un legado.
2: Exactamente. Pues un gustazo platicar con Ernesto Rodríguez, Germán Murillo, Daniel Sánchez. este power trio fabuloso, 100%

0: Tú jalapeños, todos, me imagino.
1: Bueno, yo soy nacido en CDMX, pero adoptado pero jalapeño adoptado desde jalapeño. Los 8 años.
2: Okay. Sí, misma situación. Misma situación.
1: Yo sí soy.
0: No sé si quieran agregar algo para toda la audiencia de Redomás.
1: Pues nada, síganos ahí en nuestras redes sociales, estén pendientes, sobre todo en Instagram, de nuestras próximas fechas. Y pues siempre la invitación a que el público, ¿no? Aprovechando aquí el medio en RTV, que el público se dé la oportunidad de fijar su atención en los artistas locales, ¿no? Hay muchísima música, muchísimo teatro, muchísima danza, fotografía, diseño, ¿no? De altísima calidad aquí en la región, ¿no?
0: Digamos que particularmente, del arte en general, ¿no?
1: En el arte, ¿no? Y particularmente aquí en Jalapa. Y en el, digamos, a título de los músicos y de la escena musical, que se den la oportunidad de conocer a bandas nuevas, ¿no? No solamente hablo de nosotros, ¿no? En realidad hay un montón de propuestas bien originales.
0: Como
1: bien
0: siempre insistimos, apoyar lo local, ¿no?
1: Claro, claro.
2: Sí, claro. O sea, y si bien como nosotros como artistas tenemos nuestro pensamiento crítico, digamos, al respecto del desempeño laboral, digamos, de la ciudad, en términos de expresiones y de variedad, la ciudad no adolece de absolutamente nada.
0: Uh-huh. Claro, tiene, ¿no?, un abanico bastante amplio.
1: Amplio, ¿no? Y de todos los, ahora sí que para todos los gustos, de todos los géneros, ¿no? Entonces, dense la oportunidad de escuchar a sus artistas locales. Al final, todos esos grandes artistas de la farándula y de los grandes festivales empezaron localmente, ¿no? Entonces, darle ese chance,
0: Claro. Y fíjense que muchísimos otros artistas, precisamente externos, incluso, siempre reconocen la gran valía artística que tiene Jalapa, ¿no?
1: Claro. Sí. Hay que aprovechar eso y también, pues bueno, igual hay un llamado a tanto a las autoridades del gobierno como a la iniciativa privada a que vean que hay un nicho de mercado que a veces descuidan, ¿no? Que hay que cuidar a los foros, hay que cuidar los eventos de música original, porque propuestas hay.
0: Claro,
1: material hay, ¿no? Lo que falta es una infraestructura, ¿no?, que le permita al arte pues sobresalir y pues
3: que sea justamente como que atractiva al público, porque pues también obviamente nosotros necesitamos al público, y al público ser un poquito más demandante con nosotros, también nosotros podemos seguir mejorando.
0: Claro.
3: Los foros también crecen, las plataformas también se pueden llenar de más contenido. Y pues volvemos a lo mismo, Jalapa está listo para eso.
0: Exactamente. Claro. Es, digo, algo muy simple. Si siempre tomas agua de limón y de repente te dan a probar otro sabor.
1: Una agüita de maracuyá.
0: Exactamente.
2: Ándale, hablando de cosas locales, ¿no?
0: Dando un poco de variedad, y obviamente si es local, pues muchísimo mejor, ¿no?
1: Claro que sí.
0: Pues muchísimas gracias. Repito, Ernesto Rodríguez, Germán Murillo y Daniel Sánchez. El Power Trio llamado 3030. Y antes de despedirnos, ¿por qué no nos presentan alguna de sus roles?
1: Claro que sí, los vamos a dejar con Hoy No Estudia Jesús, precisamente, que es el tema de nuestro material más recientemente lanzado en plataformas. Y pues nada, síganos en redes y ahí nos estamos viendo. Muchas
0: perfecto,
1: gracias.
0: Pues ellos son 3030, nuestra recomendación musical de la semana. Quédense con muy buena música. Muy buen hard rock, 100% jalapeño. Muchísimas gracias y nos escuchamos muy pronto. Yo soy Iván García.

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0: en Radio Más, son las 11 con 32 minutos.
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6: ¿Cómo están? Soy Claudia Mejía, un nuevo episodio de Ya Oíste. Esta vez yo, ahí los que me están escuchando, quiero que se pregunten, ¿hace cuánto no se desparasitan? ¿Hace cuánto no desparasitan a toda la familia, a la mascota? Creo que también es muy importante. Ahí pregúntenselo porque hoy traemos un tema sobre parásitos. Está conmigo el doctor Jesús Manuel Rodríguez Guzmán. ¿Cómo estás, doctor?
7: Hola, ¿cómo estás?
6: Muy bien,
7: muchas gracias.
6: Y yo quiero saber primero, antes que nada, ¿esta parte de la cisticercosis es igual que la tenia que escuchamos por ahí? ¿Qué pasa con esto?
7: De hecho, justamente eso es algo muy interesante, que es con lo que vamos a hablar. O sea, hablar de cisticercosis realmente es hablar de una fase de lo que es propiamente un microorganismo que se llama teniasis, que es un parásito. Taenia, hay dos tipos. Algo que se le llama taenia solium y taenia saginata. La que vamos a abordar para hablar de cisticercosis es la taenia solium.
6: Y me remonto al cerdo, ¿no? Porque pues la misma palabra lo dice. Pero tenemos tal vez este mito muy bien arraigado de que el cerdo no bien cocido, ¡pum!, cisticercosis. ¿Es así o no es así?
7: No exactamente. De hecho, justamente es lo que vamos a abordar en este momento. Tendríamos que hablar de lo que es el ciclo, o propiamente el ciclo de la cisticercosis y el ciclo de la tenia. Y hablaríamos como tal, tendremos que tener en cuenta dos cosas. El cerdo se le consideraría como un hospedero intermediario y al humano como un hospedero propiamente definitivo. Pero ¿qué pasa realmente aquí? Si hablamos realmente de lo que es el cerdo, ¿qué nos aportaría el cerdo? Realmente hablaríamos de esto. El humano o la cadena de transmisión o el mecanismo de transmisión se llama fecal-oral. Y realmente en el humano sí ocasionaría tanto teniasis como cisticercosis. En el cerdito no ocasiona lo que es teniasis. En el cerdito solamente ocasiona lo que es la cisticercosis. En el humano, en el cuerpo humano, tendríamos este gusano. Propiamente la tenia es un gusano plano, tiene una cabeza y se caracteriza porque tiene como cuatro ventosas, es decir, cuatro como hoyitos, por así decirlo, en su cabeza. Y tiene unos ganchos que se van atando al intestino. Esto es lo que hace que realmente se fije al intestino. Pero, ¿cuál es la característica de este gusano? Este gusano es hermafrodito, se reproduce por sí mismo, tiene tanto reproductor masculino como femenino. Y es plano, y cada una de estas cositas planitas adentro alberga huevecillos. Y entonces ahí empieza el ciclo. Entonces, ¿qué pasaría con esto? ¿Sabes? Una cosa interesante y que me gusta mucho. ¿Sabes cuánto mide este gusano? Mide de 2 hasta 7 metros.
6: Okay.
7: Y eso es muy interesante porque imagínate, en cada una de estas segmentos que se van formando, hay miles de huevos. Entonces, ¿qué pasa justo ahí? Justo ahí lo que hacemos es de que existen prácticas como pueden ser fecalismo a raíz del suelo. Esto es, hago popó, literal, en la tierra, donde ya sea que haya alimentos o incluso un mal manejo de las excretas, ¿no? Como por ejemplo vemos que sí hay un drenaje, pero ¿dónde desfragua esto? ¿Dónde irriga esto? Irriga a los vegetales que propiamente se consumen. Y entonces ahí es donde empieza lo interesante, porque entonces sabemos que existen animales que se le llaman de traspatio. Imagínate, las personas hacen popó, literal, ahí está la tierra, y los cerditos, ¿qué hacen? Están todo el tiempo jugando con sus naricitas, consumen esta tierra, los productos que están ahí, los niños salen a jugar, o incluso consumes propiamente algún alimento que ya ha sido irrigado con esta agua. Pero ¿qué pasa? Que en el cerdito entonces encontramos que ya propiamente en la tierra están estos huevecitos. Estos huevos propiamente la tierra no va a hacer que lleguen a la siguiente fase, que es la cisticercosis. Vamos a diferenciarlo aquí. Entonces el cerdito se lo come, esos huevitos en el cerdo sí van a ocasionar que se desarrollen hasta cisticercos, pero ahí van a quedar, no se van a formar gusanos en el cerdo. Aquí es donde viene lo interesante. El humano come la carne. ¿Y cómo sería realmente que el humano pueda realmente decir, este consumo de la carne pueda ser lo que me origine un alimento mal cocinado? Pero si estamos hablando de que ya el huevo en el cerdo se ocasiona un cisticerco, ¿cómo se puede morir? Con una buena temperatura, con una cocción. cuánto necesito cocinar la carne de puerco para que realmente no me ocasione la infección, por 20 minutos a más de 70 grados centígrados. Esto obviamente dependerá mucho, ¿no? Y entonces yo ya me lo como y adivina qué pasaba con estos cisticercos. Estos cisticercos es como si tuvieran una capita alrededor, un montón de cosas que son proteínas. Y entonces se desnaturalizan o que se destruyen, por así decirlo, con nuestro ácido clorhídrico. Y volvemos al mismo ciclo. Ahí está el ciclo. Pero esta es la parte interesante, porque yo te dije, de que consumimos el puerco, ya está el cisticerco, pero eclosiona con el ácido clorhídrico. Entonces dices, bueno, pero va a formar gusanos. Y ese es un ciclo de gusanos. Entonces, ¿cómo realmente se forma el cisticerco? El cisticerco es, ya no involucro propiamente al puerco, involucro el contacto yo directo humano, lo ingiero, pero ¿qué pasaría entonces ahí? Que estos huevitos se van a ir a través de la sangre.
6: Entonces, ahí sí somos completamente responsables. Ya el cerdito no tiene nada que ver, porque no hubo un intermediario. Entonces, ahí sí, por completo somos responsables porque no tuvimos la higiene adecuada.
7: Correcto.
6: Porque si dices que está en la tierra de las heces, que otra persona fue e hizo ahí, entonces llega mi hijo y empieza a jugar ahí, se lleva las manos a la boca, ahí es donde hay la infección.
7: Correcto. Si yo te hablo de cisticercos, la gente no... Muy poca gente sabe, por ejemplo, que los vegetales también pueden ser una fuente de... Porque realmente, si te hablo de cisticercos, ¿qué te viene a la cabeza? ¿Qué se le viene a la cabeza a todos? Los cerdos. Las verduras, aunque las hayas lavado bien, la garantía está desde un buen cultivo, desde que realmente tienes una buena práctica de esto, o un buen manejo de las excretas.
6: ¿Qué hacer cuando sí nos gustan mucho las fresas, sí nos gustan mucho las ensaladas? Digo, ya hablamos de la carne de puerco, pero ¿qué sí está en nuestras manos? O sea, ¿qué tipo de medidas?
7: Si queremos consumir, a lo mejor los vegetales, no vamos a meter tanto en frutas, sino en general, todo lo que es desinfección que no sea por calor, ya sea frutas, verduras, que sean irrigadas por esto, pues sería lavado y desinfección de vegetales. ¿Qué haríamos? Pues disminuiríamos el factor de riesgo, digámoslo. ¿Cómo lo haríamos? Pues sería a lavarlo con agua potable, claramente, o sea, ya utilizar el agua que esté limpia. Y una cosa que sí vemos son diluciones con cloro, ¿no? Que son, le llamamos diluciones de hipoclorito de sodio, que coloquialmente lo conocemos como el cloro comercial que tenemos en casa. Después de que los enjuagamos, retiramos la mayor parte de materia orgánica que a veces vemos, ¿no? Tienen tierrita. Esto, lo quitamos. Y posteriormente podemos hacer estas diluciones con cloro. ¿Cuánto correspondería? Por un litro, estos incluso envases que tenemos de crema y demás que miden un litro, de agua potable, o sea, no que sea de preferencia agua potable, claramente agua purificada, le ponemos aproximadamente 2 mililitros de cloro. ¿Cuánto sería esto? Media cucharadita cafetera.
6: También me genera duda. Hay personas que después de desinfectar vuelven a enjuagar. ¿Está bien o mejor no?
7: Depende. Depende cómo me lo digas. Por ejemplo, si la práctica es, lo voy a desinfectar y luego le voy a querer quitar los residuos con agua de la llave, pues me refiero al agua corriente, pues evidentemente no sería lo correcto. El agua de la llave, aunque esté purificada, sí tiene ciertos componentes que no lo hacen tan viable, ¿no? En el contexto, por ejemplo, de que si lo voy a enjuagar, pero con agua de garrafón, con agua que a lo mejor es de filtro, de la que tenemos de la llave, de la que filtramos en casita, de estos purificadores, pues perfecto. Lo correcto sería, y de hecho así lo menciona la mayor parte de las etiquetas, solo escurrimos después de la desinfección sin ya meterlo. Aunque claro, tiene que ser dependiendo del producto que utilizamos.
6: Agradezco mucho que estés aquí para poder brindar esta información. Sí creo que nos quedó muy claro esta parte de la teniasis y la cisticercosis, que son cosas diferentes. Claro. Y que ya hablamos que el pobre cerdito solo está existiendo y no tiene la culpa. En sí o directamente, sí, claro. La higiene de manos, la higiene de tus alimentos, la cocción de tus alimentos son muy importante. Entonces, pues gracias por quedarte hasta el final, doctor Jesús. Muchas gracias por estar aquí también.
7: Al contrario, gracias por la invitación y pues también invitarlos a que esto sea una práctica habitual, a desparasitación en casa y pues buenas prácticas higiénicas.
6: Yo soy Claudia Mejía, nos vemos en un siguiente episodio. Hasta pronto.

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1: En Radio Más son las 12 en punto.

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0: En Radio Más son las 12 con 33 minutos.
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0: En Radio Más es la 1 con 3 minutos.
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0: En Radio Más es la 1 con 32 minutos.
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0: En Radio Más son las 2 con 3 minutos.
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escuchamos a Sergio Ignacio Martínez y su banda Boleras, con el célebre e inolvidable tema Noche de Luna en Jalapa. También, desde Alvarado, Veracruz, el grupo Pasión Jarocha interpretó Alma Jarocha. Finalmente, la cantante Dora Liz nos trajo esta versión espléndida de Lamento Jarocho. 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

0: En Radio Más son las 2, con 31 minutos.
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5: En este bloque acabamos de escuchar a la cantautora jalapeña Gabriela Moncayo y su más reciente sencillo titulado Buen Viento. Después, desde Los Tuxtlas, el grupo Los Alebrijes, con un tema muy veracruzano, El Balajú. Finalmente, desde Jaltipan, Veracruz, Los Hijos de la Malinche y esta memorable versión de su canción, Ojos de Mar.

0: Acabamos de escuchar dos temas clásicos del Flaco de Oro, Agustín Lara. Primero, Farolito, interpretado por la extraordinaria voz de la cantante Dora Liz. Después, la canción que nos ha dado identidad a nivel internacional, Veracruz, interpretada por Sergio Ignacio Martínez y su banda Boleras. También escuchamos a la agrupación del sur de Veracruz, Los Guayaberas Blancas, con el sabroso tema Cumbia Caminera.
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0: En Radio Más son las 3, con 2 minutos.
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0: En Radio Más son las 3 con 33 minutos.
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0: En Radio Más son las 4 con 2 minutos.
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0: En Radio Más son las 5 con 2 minutos.
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0: En Radio Más son las 5 con 30 minutos.
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0: En Radio Más son las 6 en punto.
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0: Hola, hola. Muy buenos días, Chantilly Lovers. Yo soy su amiga Majo y el día de hoy estoy muy emocionada de estar nuevamente con ustedes. Pero el día de hoy no me encuentro sola, sino que también está Pablo. Hola, Pablo, ¿cómo estás?
1: Muy bien, Majo. ¿Y tú?
0: Muy bien también.
1: Muy buenos días, queridos Chantillys. Mi nombre, como ya lo dijo Majo, es Pablo Yamil, pero no nos encontramos nada más nosotros dos, sino que tenemos aquí a una compañera llamada Lilo. ¿Cómo estás, Lilo?
2: Muy bien, ¿y tú, Pablo?
1: Muy bien.
2: Hola, buen día. ¿Cómo se encuentran esta mañana? ¿Cómo están, queridos chantlicitos? ¿Cómo comienza su día? Pero no estoy sola. Buen día, Mafer, qué gusto saludarte.
3: Hola, Lilo, ¿cómo estás el día de hoy? ¿Cómo andas?
2: Muy bien, gracias.
3: Qué bueno. Hola, muy buenos días, Chantlis. Como ya lo mencionó Lilo, yo soy Mafer y estoy muy emocionada de estar otra mañanita aquí, ya que pues tenía un rato ya que no venía a estar aquí con ustedes a platicarles mis anécdotas. Pero bueno, como cada programa, quiero recordarles un recordatorio muy recordativo que les tengo que recordar, y es que pueden comunicarse con nosotros a través de las redes sociales de Radio Más. Nos encuentran como @radiomasrtv. Y también pueden escucharnos en www.radiomas.mx y de la aplicación RTV en línea.
0: Luz, cámara, el Chantley. Atención, porque hoy nuestro estudio se convierte en una sala de cine. Las luces están apagadas, la pantalla está encendida, los nachos ya están listos y parece que alguien se está comiendo los de todos. Hoy comienza una semana muy especial porque vamos a entrar al maravilloso mundo del cine infantil. Y aquí viene la pregunta, ¿alguna vez has visto una película que les hizo reír tanto que casi se te salen las palomitas por la nariz? ¿Una vez? ¿Una que te hizo emocionarte? ¿Una que te dio ganas de vivir una aventura? ¿O una que terminaste de ver y dijiste, yo quiero ser ese personaje? El cine tiene algo mágico. Durante un ratito podemos viajar a otros lugares, conocer personajes increíbles, descubrir mundos que no existen y todo sin levantarnos de nuestro asiento. Podemos viajar al espacio, mantenernos en un castillo, conocer animales que hablan, viajar al pasado o convertirnos en detectives. Y lo mejor es que detrás de cada película hay personas que imaginan historias, escriben personajes, construyen escenarios, hacen música, dibujan, actúan y trabajan en equipo para conseguir que nosotros digamos. Así que prepara tus palomitas imaginarias, acomódate muy bien y que comience la función. Porque hoy en el Chantley comienza nuestra semana del cine infantil. Luces, cámara y mucha diversión.
3: Creo que hoy gritamos bonito, ¿sí o no, Bala? Hoy, no, para mí fue ese grito perfecto. O sea, porque no le reventamos los tímpanos. ¿A qué te pasa, calabaza? Mejor 4.5 de 5. Claro, si yo ya soy nueva. Soy una mafé renovada, por favor. Pero bueno, para comenzar este maravilloso tema, yo les quiero empezar preguntándoles, porque soy muy curiosa, ¿cuál es su película infantil favorita? Y también, ¿cuál fue la primera película que recuerdan haber visto? Majo.
0: Bueno, mi película infantil favorita antes era Moana, ahorita es Moana y la princesita Sofía. Y la primera que vi fue Moana y ya después Frozen.
3: Moana, ok.
0: Moana.
3: ¿Tú eres Moana?
0: Sí.
3: Ok, muy bien. ¿Por qué eres Moana? ¿Qué harías si fueras Moana?
0: Descubrir el mar.
3: Ah, bueno. ¿A ustedes no les daría cosa como que ir en el mar y que se los trae una ola?
4: Sí.
3: A mí sí me da cosa. Sí. Bueno, entonces ya no. Entonces no se los va a tragar el mar. ¿Quién más? Lilo.
2: La primera película que vi desde muy chiquitita fue Lilo y Stitch, y también la favorita es Lilo y Stitch. La película le gustaba mucho a mi mamá y por eso me pusieron Lilo, porque ella se aprendió todos los diálogos de la película.
3: Dios mío, yo supuse que, dije, capaz le pusieron Lilo por Lilo y Stitch. ¿Te imaginas ahí de que estaría padre, no? Porque cuando Lilo se aburra es como de que, mami, ¿me puedes ir contando la película? Y mientras se lo va imaginando, se lo va contando. Dios mío, qué padre.
1: Pero también te pueden hacer spoilers.
3: Ah, es verdad. Entonces ya no.
1: No.
3: Okay. Si sale una nueva película, también se lo tendrá que aprender. ¿Cuántas películas son de Lilo y Stitch?
1: No sé.
2: Un montón. Es que ella de chiquita veía demasiado esa película que se la aprendió y cuando yo nací me puso Lilo.
3: ¡Ay, qué padre! ¿Se imaginan de que les pusieran...? ¿Cómo se siente tener un nombre de película? ¿Se siente padre?
2: Sí.
3: Ok.
2: Me siento rara porque es un nombre raro.
3: Bueno, sí, pero está padre, la verdad.
1: Pues sí.
3: ¿Tú, Pablo?
1: Bueno, mi película infantil favorita es La Llorona, de Leo San Juan.
3: Las películas de las leyendas están muy...
1: Sí.
3: Muy divertidas, la verdad.
1: Y bueno, la primera película que yo recuerdo haber visto es la del Charro Negro cuando se estrenó. Me llevaron a verla.
3: ¡Ay, qué padre!
1: ¡Qué bueno, no! Ahora sí que no aguanté la película y como en los 20 minutos ya me quería yo salir.
3: Estaba chiquito.
1: Sí.
3: ¡Ay, Dios! Y es que sí, yo creo que también la de La Llorona como que sí te asusta.
1: Ah, sí.
3: Ver a La Llorona ahí como calaverienta está feo.
1: Hay una escena en la que sí como que... da miedo.
3: Sí, no manches. Cuando se lleva a la Kika.
1: Ah, no, a mí la parte que me asusta es cuando nada más salen los ojos y hay gritos de fondo.
3: Ah, que están los ojos rojos, ¿no?
2: Sí.
3: A mí me da miedo cuando Kika de que va a brincar y en eso se la lleva la Llorona.
1: Sí.
3: Y sabes, como que, ¿sabes? Y lo más loco es que es para niños.
1: Aparte.
3: Impactante. Pues yo la verdad tuve un conflicto con esta pregunta porque me di cuenta que ni yo me conozco. Porque me puse a pensar, ¿cuál es mi película favorita? Estuve como ¿cuánto estuve, Majo? Como 15 minutos investigando cuál era mi película favorita. Porque
2: infantil.
3: Se los juro, no sabía. De tantas películas que he visto, dije, ¿cuál es mi película favorita? O sea, real, estuve como que filosofeando de que quién soy. ¿Cómo me llamo? ¿Saben? Así un montón de rato. Hasta que descubrí que mi película favorita... Bueno, yo supongo, creo, que es La Sirenita Ariel. Se me hace muy interesante.
1: Pues está bien.
3: Sí, la verdad, estuve así de que un rato de que... ¿Cuál es mi película favorita? Y si les soy sincera, no me acuerdo cuál fue la primera película que vi. Pero le pregunté a mi mamá y me dijo que la película de Frozen. Entonces, pues, esa. Pero bueno... Nos vamos a ir a un corte musical que justo nos va a dar Pablo. ¿Qué vamos a escuchar?
1: Vamos a escuchar Stay With Me de Mika Matsubara.

0: Escuchas el Chantley La Cantera. Hoy les saludamos Majo, Pablo, Lilo y yo soy Mafer, la bilingüe. ¿Qué canción escuchamos, Pablo?
1: Stay With Me de Mika Matsubara.
0: Qué okay, muy bien. Y pues ahora es turno de que Lilo nos comparta
2: unas adivinanzas de personajes de películas infantiles.
0: Ok, bueno, me gusta, me gusta. Hoy traigo una nueva perspectiva, adivinarte tus adivinanzas.
2: Ok, sonó raro.
0: Sí.
2: Dos hermanas, un reino de hielo y de frío.
0: Frozen.
1: Frozen.
0: Ay, espérate a que termine.
2: Pensé que ya la
0: A ver, lee la completa. Hagamos como que eso no pasó.
2: Dos hermanas, un reino de hielo y de frío. Una tiene poderes y la otra busca cariño. Una se encierra y la otra viaja sin miedo hasta que el amor verdadero rompe por completo el hielo. ¿Quiénes son?
0: ¿Cuál será? Yo digo que Frozen.
2: Vivo en un ático con vestido de flores. Mis hermanas me tratan mal y me hacen trabajar. Pero llega la noche y aparece un hada que me da un vestido y un zapato de cristal. ¿Quién soy?
0: Abraham.

0: Ok, bueno.
1: No soy princesa, mucho menos reina. No traigo corona. Pero mi destino cambia al leer una caja antigua. Viajo a un mundo donde todo parece perfecto. Pero detrás de las máscaras se oculta un oscuro secreto. ¿Quién soy?
0: No sé.
2: ¿Qué? Dios mío, esto sí me hizo pensar. ¿Qué es? ¿Cuál es?
1: ¿Ya se rinde?
2: Sí, pues sí. Yo sí.
1: Caroline.
2: Cuando les dije el título
1: es adivinanzas de personajes de películas infantiles, no de princesas.
2: Saben, también me gusta, está muy entretenida esa película.
1: A ver. 4. No tengo poderes ni soy un príncipe azul, solo un chico que quiere salir adelante. Cambié mi destino con una lámpara mágica, pero aprendí que lo que vale no es lo que tienes, sino lo que eres. ¿Quién soy?
2: 1, 2, 3.
0: Aladín.
2: Y ahorita no.
1: 5. Vengo del espacio, no soy de aquí. Parezco un perro, pero no lo soy. Fui creado por causa de un caos de una niña. Y esa niña me enseñó el verdadero amor. Ohana significa familia. Eso lo aprendí y ahora protejo a los míos con mi corazón.
2: Stitch.
0: Sí. Stitch.
2: ¿Sabes? Iba a decir que Buzz Lightyear.
1: Ay.
0: Pero dijo que parece un perro.
2: Ajá, ya después dije, ¿qué? Y ya después con lo de Ohana dije, Stitch.
1: Ok, sí, ya, ganaron.
2: Bravo. Okay, muy bien. Estuvieron muy entretenidas. A excepción de la de Coraline, si nos dejaste sin palabras.
1: Nunca la supieron.
2: No, la verdad no la iba a saber.
0: No.
2: Se me cuatrepió el cerebro.
0: Es que yo me quedé en el concepto de máscaras y pues no.
2: Ajá, y dije máscaras. Pero bueno, a ver, vamos a continuar con las preguntas de hace rato que no terminamos de contestar porque estaba muy bueno el chisme. A ver, ¿qué personaje llevarían con ustedes a la escuela? Majo.
3: Bueno, yo digo que Stitch, la princesita Sofía y no sé si valga, pero Hermione y Granger.
2: Sí, de Harry Potter, ¿no? Uh-huh. Ok, muy bien. ¿Por qué?
3: Bueno, Stitch porque siento que sería muy divertido y todo eso. La princesita Sofía porque, o sea, imagínate que de la nada estás así aburrida en clase y te dice, vamos, no sé, con la sirenita.
2: Estaría padre.
3: Y Hermione y Granger porque es muy inteligente.
2: Para que te sople las respuestas. Ok, muy bien. ¿Tú, Lilo?
1: A Stitch. De hecho, fue un perrito que me regalaron cuando cumplí un año. Creció conmigo hasta que, pues, se fue al cielo de los perritos y se llamaba Stitch.
2: ¡Ay, qué bonito!
1: O sea, también.
2: Y era Lilo y Stitch.
1: Ajá.
2: ¡Ay, qué padre! Tú, Pablo, ¿a quién te llevarías a la escuela?
0: A Leo San Juan. Porque, estaría chido que nos contara todas sus aventuras y así. Pues para pasar el rato en la escuela.
2: Sí, así que ay, estoy aburrida. Cuéntame una leyenda.
0: Claro.
2: Estaría padre. Saben, yo también concuerdo con ustedes dos. Me llevaría a Stitch. Porque es como de que, ay, estoy aburrida, lo voy a abrazar. Uh-huh. ¿No te haría un relajo
0: en la escuela?
2: Eso iba a decir.
1: Pero te puedo cantar canciones. Y aparte lo puedes esconder en tu mochila.
2: No sé,
0: te rompería la mochila.
2: Se la come, ¿no?
1: No, las libretas. Porque Lilo le enseñó a ser tranquilo.
2: Exactamente.
0: Pues sí.
2: Se imaginan de que abran la mochila y de que vieron a Stitch todo gordo porque ya se comió todas sus libretas.
1: Así de revisión mochila, abren la mochila y ahí está el Stitch.
2: Dios mío.
1: Hola.
2: Pero eso sí, siento que sería muy apachurrable. Entonces, muy bien.
0: Pues sí.
2: A ver.
0: Como un peluche, ¿no?
2: Sí, de hecho, sí. Así de que súper calientito. Peludito. A ver, ¿a qué mundo de película les gustaría viajar? Majo.
3: A Lilo y Stitch, a Hawái.
2: A Hawái, ok.
3: Con la princesita Sofía.
2: Ok, bien. Yep.
3: Y a Hansel y Gretel.
2: Ok, te ibas a comer la casa de la bruja. Ay, pero imagínate, la bruja te da de comer y te cocina y te come.
3: Pues ya.
2: Bueno, morirá siendo feliz. ¿Quién más?
3: ¿Cuál era la pregunta?
2: Era la de ¿a qué mundo de película te gustaría viajar?
1: Si fuera de las de acción, a la de Mandalorian. O sea, más tranquila, más así, sería la de Lilo y Stitch.
2: ¿Se imaginan ahorita llevarse a Baby Yoda a la escuela?
1: De hecho no se llama Baby Yoda.
2: ¿Cómo se llama?
1: Se llama Grogu.
2: ¿A poco?
1: Sí.
0: Pues sí.
2: Es que yo nunca vi Star Wars. El mono verde.
0: El monito orejón. Verde, chico.

0: Pito.
1: Ah, pero, o sea, está como kawaii, pero a veces está feo.
2: Sí.
1: Está feo. Sí, solo a veces está
3: Mira,
1: feo.
3: Mira, oílos, mami, oílos.
2: Porque, por ejemplo, luego hay uno que tiene pelos verdes y me da como...
1: El viejito, ¿cómo se llama el viejito?
2: Igual.
0: Ah, ese es Yoda, pero Yoda, viejo.
1: Eso. Pero es que, o sea...
0: Es el mismo personaje, o sea, el Baby Yoda y el viejito.
1: Es pero el es mismo. Que el viejito se ve feo. Pero, ¿qué creen? Nos vamos a ir a un corte musical que nos va a dar Majo. ¿Qué vamos a escuchar?
2: ¿Cuán lejos voy de Moana?

0: Vamos a una pausa. Puedes aprovechar para ir al baño,
1: lavarte los dientes o peinarte.
2: En Radio Más son las 6:24.
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0: Por las mañanas te acompaña el Chantley, la cantera. El tema del día de hoy es Semana de Cine Infantil. Antes de compartir información y anécdotas, les presento el Chantley Dato. Cuando vemos una película, parece que todo sucede mágicamente. Aparecen personajes, escuchamos música, vemos lugares increíbles y una historia comienza a contarse frente a nuestros ojos. Pero detrás de cada película hay muchísimo trabajo y muchas personas. Por ejemplo, está quien escribe la historia y crea lo que le sucede a los personajes. También están los actores y las actrices, que dan vida a esos personajes. Las personas encargadas de la cámara, que deciden cómo se verá cada escena. Quienes trabajan con el sonido y la música. Quienes preparan los escenarios, el vestuario y el maquillaje. Y quienes después unen todas las escenas durante la edición. En una película animada, el proceso es diferente, porque los personajes y escenarios pueden crearse mediante dibujos, ilustraciones o herramientas digitales, pero también participan muchas personas: artistas, animadores, diseñadores, especialistas en sonido, escritores y otros profesionales. Así que, cuando vemos en la pantalla una película de apenas una hora y media o dos horas, estamos viendo el resultado de un trabajo colectivo. Es como armar un enorme rompecabezas donde cada pieza ayuda a contar la historia. Estuvo increíble mi Chantley Dato.
1: Sí.
0: Ay, Balam. Les cuento, Chantley, que Balam es mi mayor hater. Pero aún así te queremos, Balam. Besos y abrazos. Pero bueno,
1: amor y
0: antes de irnos a información y anécdotas, estábamos en la pregunta de ¿a qué mundo de película les gustaría viajar? Y Pablo no me contestó, ¿verdad?
2: No.
0: ¿A dónde te gustaría ir? Cuéntanos.
2: A Spider-Man Into the Spider-Verse.
0: ¿Cuál es esa? ¿La última?
2: No, la del multiverso.
0: Yo no he visto la última, sí, es cierto. ¿Qué onda? ¿Ya vieron la última? ¿Ya viste la última? ¿Qué tal está?
2: Está buena. Ok, muy buena.
0: Ajá.
2: Pues esa es una película animada. Donde están el multiverso de Spider-Man. Y pues ya me gustaría viajar ahí.
1: Wow.
2: Para ver cómo está.
0: ¿Te imaginas que fueras el cuarto Spider-Man?
2: ¿Cuál cuarto? En esa película,
0: o sea, que haya otro.
2: Hay trillones de Spider-Man.
1: Sí, bueno.
0: ¿A poco?
2: Pues es un multiverso.
0: Ah, perdón, es que no sé nada.
1: No sé nada de Spider-Man.
0: De hecho, pero muy bien. Pues yo la verdad me gustaría ir, ser una sirena. Ir al mundo de Ariel. ¿No les gustaría ser una sirena?
2: Uh-huh.
0: No. ¿No?
1: ¿Quién sabe?
0: Estoy impactada.
2: No, o sea, pues yo no.
1: No, pero quién sabe si, o sea, tú estás ahí muy tranquila de la vida, disfrutando, y te sé.
0: Como papilla.
2: Bueno, ¿y qué tal si una lancha va y pues te lastimas?
0: Se me atora mi cola, ¿no?
1: Tú sí puedes ser sireno, un sireno.
0: Tritón, ¿no?
1: Tritón.
0: Sireno.
2: No, gracias.
0: Y también, no, de verdad, no sé cómo no quieren ser sirenas. Estaría padre de que respirar en el mar, nadar con los peces.
1: Así con los peces.
0: No, yo creo que ese es mi mayor sueño, ser una sirena. Y también me gustaría ir a el mundo de Alicia en el País de las Maravillas.
1: Uh-huh.
0: Está increíble, no me pueden decir que no.
1: No.
0: ¿Saben?
1: No.
0: Me da miedo los gemelos.
2: Raro.
0: Los gemelos me dan miedo.
2: ¿Sí?
0: ¡Ah, me trauman!
2: Están pelones.
0: Están pelones y cabezones.
1: ¿Es que nunca he visto a Alicia en el País de las Maravillas?
0: ¿Qué? Es tu nueva tarea. Tienes que ver. ¿Cómo que no han visto a Alicia en el País de las Maravillas?
2: Sé de qué trata, pero no le he visto.
0: Les comprendo que no hayan visto Pocahontas. Yo no he visto Pocahontas.
1: Pocahontas creo que sí la vi.
0: De hecho, yo no he visto Pocahontas.
1: Yo no he visto varias películas.
0: Yo tampoco.
1: O sea, es que de Disney no son.
0: Ay, no, Rápidos y Furiosos.
1: No, no está chida. Rápidos y Furiosos no.
0: Okay.
1: O sea, que te digan de que, o sea, que digas, quiero ver esta película o no. Ocupo ver una película así de Disney, que no. O sea,
0: es como, no. Transformers, Balam, ¿quién va a ver Transformers?
2: Ah, sí, es así.
0: Pues súper hermosa, pero
1: no,
0: tú eres tú.
1: Es que los niños son los niños son niños, entiéndanlos.
0: Ajá, bueno, exactamente. Por ejemplo, Pablo, yo creo que a ti sí te gusta Transformers.
2: Claro,
0: ¿no?
2: Que sí.
0: Y Rápidos y Furiosos.
2: No,
1: claro
2: visto.
1: Que no.
0: Star Wars, No, a mí no me gusta Star Wars. Me duermo.
2: Star Wars.
0: Perdón
2: está...
0: a todos los fans de Star Wars. Perdón, una disculpa pública, pero es que se los juro, no puedo ver. Tampoco sabes cuál. Yo he intentado verla, se los juro, he intentado y no he podido. Harry Potter.
2: Yeah, yo también.
0: No puedo.
1: Yo nunca he visto Harry Potter.
0: Yo tampoco. No puedo verla, o sea, ni... llevo un cuarto de película y ya estoy en mi quinto sueño.
1: No, luego mi papá prende la tele.
0: Ajá.
1: Y pone una película de terror, de acción, para no dormirse. A los 5 minutos ya se ve.
0: Sí, Dios mío.
1: Segundos.
0: Así de que terror. Ajá. Ok, muy bien.
2: No, yo tampoco he conseguido ver Harry Potter, ni una, pues.
0: Exactamente. Solo llego a la parte que, a la de hoy, estás haciendo magia. Y ya es la única parte que llegó.
1: Estás haciendo magia.
0: De ahí en fuera ya no llegó a más. Se los juro.
2: No, pues yo por cachitos, o sea, de que estoy jugando con el teléfono y volteé a verla y ya.
0: Uh-huh. O sea, vas como de que por ratos, ¿no? Pero como
2: es
0: tal,
2: que mi papá la ve, sí, o sea, no. Ve la tele y a lo mejor le pasa una y se queda a verla. ¿Ah?
0: Ok. Sí, porque no puedo. Pero bueno, a ver, ¿alguien tiene información o anécdotas que nos quiera contar? Majo.
1: Yo tengo como datos curiosos.
0: Ok.
1: De cine infantil. Toy Story casi no existe. En 1993...
0: Ahorita lo sigues contando. Pero vamos a ir a un corte musical que nos va a dar Lilo. ¿Qué vamos a escuchar?
1: Cinco.

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2: Escuchamos Sing. Ahora les compartiré una lectura que traigo preparada. Se titula Balam y la película que se escapó. Había una vez en Jalapa un director de cine muy famoso que se llamaba Balam. Balam tenía una gorra, un megáfono y una idea brillante. Balam dijo, hoy vamos a grabar... Balam dijo, hoy vamos a grabar la película más grande del mundo. Sus actores eran los mejores de todo Veracruz. La primera en llegar fue Majo. Majo llegó peinada como si fuera a una fiesta, no a una aventura. Majo dijo, director Balam, estoy lista. En esta escena me despeino bonito. Después llegó Maffer corriendo a toda velocidad, con casco, rodilleras y una mochila con 3 litros de agua. Yo ya estoy lista para correr, saltar y salvar al mundo, que empiece la acción. Luego llegó Lilo, que era la encargada del sonido. Lilo traía el micrófono abrazado. Lilo dijo, oigan, este micrófono huele a pan, ¿alguien más tiene hambre o solo soy yo? Y al final, como siempre, llegó Pablo. Pablo traía una claqueta que decía acción, pero él la había usado para partir una sandía. Pablo dijo, llegué, perdón por la tardanza, es que mi bicicleta pensó que era caballo y se fue por otro lado. Balam gritó, luces, cámara y acción, pero nadie hizo caso. Majo estaba tomándose fotos, Maffer ya estaba trepada en un árbol, Lilo se había quedado dormida abrazando el micrófono y Pablo estaba persiguiendo a su bicicleta caballo. Balam dijo, corten, esto no es una película, esto es un circo. Majo le contestó, no te enojes Balam, es que las mejores películas son las que nos hacen reír. Maffer bajó del árbol y dijo, sí, nosotros somos expertos en reír. Lilo se despertó y dijo, yo soñé que la película era de tacos, ¿ya es hora de comer? Pablo por fin alcanzó su bicicleta y dijo, ya entendí, la película no se graba, se vive. Balam se rió muchísimo, se quitó la gorra y dijo, tienen razón, esta es la mejor película del mundo, porque la hicimos juntos. Se va a llamar Balam y sus Chantilovers, los actores más desastrosos y divertidos de Jalapa. Y todos gritaron juntos, ¡bravo! Y colorín colorado, la película nunca se terminó de grabar, porque se la pasaron riendo todo el día. Fin.
3: Tengo preguntas.
4: Ay, todo bien hasta tus preguntas.
2: A ver si pusieron atención. ¿Cómo llegó Majo a la grabación? A. Toda despeinada y llena de lodo. B. Peinada como si fuera una fiesta. C. En pijama.
5: B.
2: 2. ¿Qué traía Maffer para hacer una aventurera extrema? Una varita mágica. Casco y rodilleras. Un control de videojuegos.
5: B.
2: ¿Qué pensó Lilo que era el micrófono? Un pan. Un helado. Un teléfono.
5: Un pan.
2: Ajá. ¿Para qué usó Pablo la claqueta que decía acción? Para peinarse. Para hacer una casita. Para partir una sandía.
4: La sé.
3: Para partir una sandía.
4: ¿Te gusta la sandía, Pablo?
5: Sí.
4: Ok.
3: Ah, entonces sí lo utilizan para partir una sandía.
2: Al final, ¿cómo se llamó la mejor película del mundo según Balam?
4: Balón.
3: No.
2: Pero ahorita ya no les voy a dar opción.
4: Ay, no. Es que yo necesito ver las opciones para ver cuál se me hace más sonada. La B.
5: Balam y sus Chantilovers, ¿no?
4: La B es bueno.
5: Balam y sus Chantley Lovers, ¿no?
2: Ajá. La N de...
4: Ay, mira, no Pablo. Bueno. Muy bien. Ya, muy bien. A ver, ahora sí.
3: Pues muy bien tu lectura.
4: Nos estabas diciendo que en 1943...
2: 93. Espérame, déjame la busco.
4: Ok. Mientras les cuento que el otro día fui a ver al cine una película que según mi mamá era para niños. Pero no fue para niños. Y pues ya, me tuve que cubrir mis bellos ojos.
2: Ya.
4: Y mis orejas también. Oídos.
3: Y todo el rato estuvo así.
4: No veo, y no yo escucho, de que no veo, no escucho. De que así como los emojis de los changos. así, igualita.
3: Con las manitas en los ojos y en los oídos.
4: Oídos.
3: Es que está
4: exactamente. Ahora sí, bajo.
2: Toy Story casi no existe. En 1993, Pixar mostró el primer borrador de Toy Story y era Woody siendo un villano malo que trataba horrible a los juguetes. A Disney no le gustó nada, casi les cancelan la peli. Lo reescribieron todo en 2 semanas y así nació el Woody buena onda que conocemos. Fue la primera película hecha 100% por computadora. 2. El Rey León es Hamlet. Los directores del Rey León no querían que se supiera, pero la historia está basada en Hamlet de Shakespeare. Scar es el tío Claudio. Mufasa es el rey. Y Simba es Hamlet. Incluso pensaron en llamarla King of the Jungle, hasta que alguien les dijo que los leones no viven en la jungla. Número 3. La voz de Lilo es la misma que la de Chihiro en español latino. Lilo de Lilo y Stitch y Chihiro de El viaje a Chihiro tienen la misma actriz de doblaje en Latinoamérica, Liliana Barba. Grabó las dos con solo un año de diferencia. Frozen iba a ser la villana. En el guion original, Elsa era la villana total, tipo la reina de las nieves del cuento. Nadie podía conectar con ella. Cuando escribieron Libre Soy en español o Let It Go en inglés, se dieron cuenta de que era más poderoso como una chica con miedo a su poder que como mala y cambiaron toda la peli. Totoro y su parada de camión. En Mi Vecino Totoro, la escena donde están esperando el camión bajo la lluvia, Totoro solo tiene una hoja en la cabeza para taparse. Esa escena la hizo Miyazaki porque de niño él esperaba así el camión con su mamá en Japón. Por eso se siente tan real y tierna. Ya.
5: Okay. Ay, sí, me gusta esa escena de Mi Vecino Totoro.
4: Ah, yo nunca he visto Totoro. Ja. Bueno. Tendré que verla.
5: Sí, te la recomiendo.
4: Ok, la voy a ver. Y ahí les digo cómo va Chandler. Pero bueno, este es un momento muy triste que ya nos toca irnos. ¿Sí o no, Bala? Sí, yo. Ya nos toca irnos, ¿no? Sí, adiós. ¿Saludos? Ok, rapidísimo, rápidamente.
2: Bueno, yo le quiero mandar saludos a mi mamá, a mi papá, a usted, Chandler Lovers, a Balam, a mis compañeros de aquí en cabina, a Renata, a Lisette, a Camila, a Tabata, a Daniela y a Rodrigo Hernández.
3: Lilo. Yo le quiero mandar saludos a mi maestro Alex, a mis compañeros de grupo, a mi familia y a mis compañeros y compañeros de cabina, a Balam y por supuesto a todos mis chantlecitos queridos.
4: Ok, muy bien, tú Pablo.
5: Bueno, yo quisiera mandarle saludos a mi mamá, a mi papá, a Balam, a ustedes, nuestros radioescuchas. Quisiera mandarle también saludos a mi maestro Arquímedes de Artes y a todo mi grupo.
4: Ok, qué bueno. Bueno, yo le quiero mandar saludos a mi mamá, a mi papá, a mi hermana, a mis compañeros en mi cabina, a Pablo, a Lilo, a ustedes, Chandlis, ya dije a Balam, no sé, bueno, por si sigue partiendo, saludos. Y ya, y pues bueno, se despide su amiga Maffer, espero que les haya gustado mucho el programa de hoy, espero que se hayan divertido, espero que me hayan extrañado, pero pues ya, mañana nos escuchamos, adiós.
3: Yo soy Lilo y nos escucharemos en un próximo programa, los amo.
5: Adiós, Chantlis. Parece que esto ha sido todo por hoy. Se despide su amigo Pablo Yamil, deseándoles un bonito día.
2: Adiós, Chantlover. Se despide su amiga Majo. Recuerden escucharnos todos los días a las 6 de la mañana. Espero les haya gustado el programa del día de hoy, tanto como nosotros, y se hayan divertido tanto como nosotros. Y esto fue
6: El Chantli.
4: Y pues bueno, yo los dejo escuchando De Ellos Aprendí, de David Reese.

0: En Radio Más son las 7 en punto.
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0: En Radio Más son las 7 con 27 minutos.
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0: buenos días. Les saludamos con muchísimo gusto en esta mañana de lunes, ya iniciando semana con usted. Estamos a 5 de octubre del 2026. Es un placer poderles saludar desde la capital del estado. Nos encontramos aquí en las instalaciones de Radio Televisión de Veracruz y también saludamos con gusto a las personas que ya nos van escuchando a través de Radio Más en el 107.7 FM y, por supuesto, a través de TV Más en el canal 26.1 de señal abierta, en el canal 26 en algunos sistemas de cable y, por supuesto, a través de internet. Nos encuentra usted en Facebook completamente en vivo como RTV Noticias. Y también con esto saludo a mi compañero y amigo Edgar del Ángel. ¿Cómo estás?
1: Mayra, ¿cómo estás? Buenos días, un gusto saludarte a ti, un gusto saludar a todo el auditorio. Gracias por arrancar semana con nosotros. Tenemos mucha información el día de hoy. Por supuesto, la visita de la presidenta Claudia Sheinbaum Pardo a Veracruz. Ya su visita número 17 a territorio veracruzano, grandes obras, también el 205 aniversario de la Armada de México, entrega de obras carreteras impresionante, de verdad va a beneficiar a muchísimos veracruzanos. Todo lo tendremos el día de hoy. Quédese con nosotros. Gracias, gracias por iniciar semana. Tenemos tanto que platicarles. ¿Comenzamos?
0: Claro que sí.
1: Comenzamos. Adelante.
0: Iniciamos con las noticias. Y es que, mira, el Servicio Meteorológico Nacional informó que el frente frío número uno permanecerá estacionario frente a las costas de Tamaulipas, generando condiciones para lluvias intensas, descensos de temperatura y vientos fuertes en varias regiones del país. Bueno, pues en Veracruz, la Secretaría de Protección Civil mantiene activa la alerta gris. Esto debido a la interacción de este sistema frontal con una vaguada, lo que favorecerá lluvias de consideración, actividad eléctrica, rachas de viento y posible caída de granizo. Además, no se descarta la formación de torbellinos en algunas zonas, así como el desarrollo de un disturbio tropical durante los próximos días. De acuerdo con el pronóstico, el estado enfrentará un temporal lluvioso durante los próximos 5 días, de 5 a 6 días, con acumulados generales de entre 5 a 20 milímetros y precipitaciones máximas que podrían alcanzar de 70 a 150 milímetros en algunas regiones. También se esperan vientos del norte de 20 a 35 kilómetros por hora, con rachas de entre 40 a 55 kilómetros por hora. Bueno, para este lunes las rachas podrían incrementarse y alcanzar velocidades de 50 a 65 kilómetros por hora, generando oleaje de hasta 1.5 metros cerca de la costa.
1: Bueno, y los efectos del primer frente frío de la temporada ya se hicieron sentir en Coatzacoalcos y municipios del sur de Veracruz, donde durante el fin de semana se registraron lluvias, tormentas eléctricas y rachas de viento. Las precipitaciones pluviales comenzaron desde la noche del sábado y continuaron durante gran parte del domingo en distintos sectores de la ciudad, generando condiciones de inestabilidad en toda la región. De acuerdo con los reportes meteorológicos, el ingreso de este sistema frontal favoreció la presencia de lluvias de intensidad variable, actividad eléctrica y viento fuerte, condiciones que podrían mantenerse durante las próximas horas. Por ello, las autoridades mantienen activo el sistema de alerta temprana para Veracruz ante el potencial de más lluvias, tormentas eléctricas y rachas de viento en el sur de la entidad. Tome sus precauciones y, por supuesto, también visite las páginas de Protección Civil de Conagua para que usted se entere minuto a minuto en materia meteorológica.
0: Y mediante un comunicado, la Universidad Veracruzana, región Poza Rica, Tuxpan, informó que ante la continuidad de intensas lluvias por la llegada del Frente Frío número 1, las actividades académicas y administrativas se llevarán a cabo de manera virtual durante los días 5, 6 y 7 de octubre del presente año. El Sistema de Atención Integral de Salud continuará brindando atención de manera habitual. La máxima casa de estudios invita a la comunidad universitaria a mantenerse informados a través de los canales institucionales.
1: Bueno, y la Comisión Municipal de Agua Potable y Saneamiento de Jalapa informó que, derivado de las condiciones meteorológicas actuales, algunas de las fuentes que contribuyen al abasto de agua en la ciudad se encuentran temporalmente suspendidas. Bueno, se trata de Medio Pixquiac, también de Socoyolapan y Cinco Palos. Esta situación reduce el volumen de líquido disponible para la distribución, por lo que podrán presentarse variaciones en el suministro, baja presión o periodos de falta de servicios en algunas zonas de Jalapa. Es por lo anterior que se exhorta a toda la población a hacer un uso responsable, priorizando las actividades esenciales y evitando su desperdicio. La Comisión Municipal de Agua y Saneamiento de Jalapa mantiene el monitoreo permanente de sus fuentes de abastecimiento y de las condiciones meteorológicas. Conforme existan cambios en la operación, se informará oportunamente a través de canales oficiales.
0: Y excelentes noticias con la visita de la presidenta Claudia Sheinbaum Pardo, pues el gobierno de México cumplió el compromiso de campaña de construir un nuevo acceso al puerto de Veracruz con la puesta en operación del distribuidor vial que aparecerá en el tránsito del largo itinerario de los movimientos urbanos y agilizará la circulación hacia una de las principales terminales portuarias del país. Bueno, pues durante la inauguración encabezada por la presidenta de México, la gobernadora Rocío Nale García destacó que la obra responde a una demanda de más de 20 años y a las necesidades actuales de movilidad de la zona metropolitana y de la actividad portuaria. Automovilistas y transportistas podrán reducir sus tiempos de traslado con el nuevo acceso al puerto de Veracruz, una de las obras viales más importantes de la región.
2: Más de 34,000 vehículos cruzan diariamente por este punto, el kilómetro 140 de la carretera Jalapa-Veracruz, entre ellos hasta 20,000 trailers que trasladan mercancía hacia el puerto, una actividad imprescindible para la economía de la entidad. Con el nuevo distribuidor vial del acceso al puerto de Veracruz, la circulación busca ser más ágil y segura, al separar el tránsito del largo itinerario del movimiento urbano y portuario.
3: Realizó en tiempo récord y con muy buena calidad este puente. Lo íbamos a inaugurar en diciembre y nos adelantamos porque lo acabaron más rápido. En octubre lo estamos inaugurando, 3 de octubre de 2026. Es uno de los 400 puentes que vamos a hacer en el sexenio. Algunos son de reconstrucción que nos permiten resolver problemas de congestionamiento vehicular que ocurren en distintos lugares de nuestro país. Podemos decir compromiso de campaña cumplido.
2: Durante la inauguración de la obra, la presidenta Claudia Sheinbaum destacó los beneficios de esta infraestructura para la ciudad porteña y el transporte de carga. La obra tiene 2 kilómetros de longitud, 8 carriles, 4 elevados y 4 laterales. Cuenta con 44 claros y en su ejecución participaron 2,602 trabajadores distribuidos en 12 frentes de obra.
4: Esta obra se había solicitado desde hace 20 años. Hoy su gobierno, su palabra, su empuje, su apoyo al gobierno y al Estado, sobre todo al Estado de Veracruz, nos manifiesta con esta importante obra. Y esta parte ya estaba congestionada, incluso con el área conurbada que ha crecido la ciudad hacia acá. Entonces es muy importante porque nos ayuda en la movilidad. Muchas, muchas gracias, querida presidenta.
2: El puente acceso al puerto de Veracruz representó una inversión de 861 millones de pesos. Inició sus labores de construcción en julio del 2025 y fue concluida en septiembre del 2026, 3 meses antes de lo previsto. De acuerdo con la Secretaría de Infraestructura, Comunicaciones y Transporte, permitirá reducir hasta 50 minutos los tiempos de traslado. Fanny Robel, Sistema Informativo, RTV.
1: Ahí está esta gran obra en beneficio de las y los veracruzanos. Bueno, y durante su visita a Veracruz, la presidenta Claudia Sheinbaum Pardo encabezó la conmemoración de los 205 años de la Fundación de la Armada de México y 202 años de la promulgación de la Constitución Federal de 1824. La información.
5: La explanada del Faro Venustiano Carranza y la Macroplaza del Malecón de la ciudad de Veracruz fueron las sedes de la ceremonia conmemorativa del 205 aniversario de la creación de la Secretaría de Guerra y Marina, lo que en la actualidad es la Secretaría de Marina Armada de México, y 202 años de la promulgación de la Constitución Federal de 1824, la cual fue encabezada por la presidenta del país, Claudia Sheinbaum Pardo, acompañada por la gobernadora Rocío Nale García, autoridades militares y civiles.
6: Aquí se han librado algunas de las grandes batallas por la defensa de nuestra soberanía. Veracruz es 4 veces heroico, porque en distintos momentos de nuestra historia, su pueblo, se levantó para defender la patria frente a fuerzas extranjeras.
5: Durante el acto, la mandataria federal destacó el papel histórico del puerto en la defensa de la soberanía nacional, al recordar las cuatro intervenciones extranjeras que le otorgaron el reconocimiento de las cuatro veces heroica ciudad de Veracruz. Asimismo, resaltó la importancia de las Fuerzas Armadas y el legado de quienes defendieron la independencia y libertad del país.
6: A 205 años de la creación de aquella primera Secretaría de Guerra y Marina, quiero reconocer a las Fuerzas Armadas de México por su lealtad, su profesionalismo y su entrega permanente, su lealtad, su valor, su vínculo con su pueblo y su enorme patriotismo. A nuestros hombres y mujeres, marinos, soldados, pilotos, ingenieros, médicos, oficiales, almirantes, generales, gracias por estar al servicio de México, por defender nuestra soberanía y por estar al lado de nuestro pueblo cuando más lo necesita.
5: La ceremonia incluyó el abanderamiento de 30 unidades, demostraciones de vehículos, embarcaciones y naves, además del desfile naval militar. En total participaron 4.218 elementos, 1.476 mujeres y 2.742 hombres, junto con 43 banderas de guerra, 4 unidades de superficie, 23 unidades aeronavales, 2 embarcaciones menores, 42 vehículos militares, 4 motocicletas, 6 drones y 15 camas temáticas. Emiliano Garza, Sistema Informativo RTV.
0: Bueno, y antes que una exhibición militar, el desfile por la conmemoración de los 205 años de la creación de la Secretaría de Guerra y Marina fue el escenario de cientos de reencuentros que transformaron la espera en abrazos y sonrisas.
2: Quienes llegaron desde temprano con una lona entre las manos. Otros llevaban playeras con un nombre, un rostro, una fotografía. Todas las personas tenían algo en común, esperar. Porque detrás de cada uniforme que avanzó por las calles del puerto de Veracruz, había una familia que esperaba reencontrarse.
7: Sí, es nuestro hijo y estamos muy orgullosos de él. Contentos y no hay palabras para describir la felicidad que siente uno como familia.
8: No hay palabras, se sintió un orgullo bastante, bastante grande.
9: ¿Desde dónde nos acompañan?
8: Hidalgo.
7: La verdad es que muchísimo orgullo, o sea, siempre es un sacrificio. No todos los papás podemos a veces hacer ese esfuerzo de venirlos a ver. Esta vez me tocó a mí la oportunidad y la verdad que muy contenta de poder también apoyar a los otros papás que no están aquí, pues dándoles un abrazo, tomándoles fotos, dándoles agua, algo de comer, porque la verdad sí es un gran esfuerzo para todos los cadetes estar acá con este clima tan sabroso, ¿no?
2: Algunas familias llevaban meses sin verse, otras tuvieron que esperar hasta este 4 de octubre para conocer a un nuevo integrante de la familia. Hubo niñas y niños que llegaron vestidos como sus familiares de la Marina, infancias que miraban el desfile con la esperanza de algún día portar ese mismo uniforme.
7: Mire, somos de aquí del puerto de Veracruz y venimos a acompañar principalmente pues a mis dos hijos que están en la Marina. A uno ya tenía como más o menos un año que no lo veía por acá y el otro pues siempre anda viajando.
2: Para quienes participaron en este desfile, llegar hasta aquí también significó meses de preparación, disciplina y esfuerzo. Para sus familias, verlos avanzar fue otra forma de acompañarles. Y así, entre saludos, fotografías y abrazos, la ciudad de Veracruz fue testigo de algo que pocas veces se ve durante un desfile: la historia detrás del uniforme.
7: Ella es piloto aviador, María Fernanda Velázquez Rico. Estamos gozando de aquí de la Armada, de lo que ella organizó para nosotros. Pues mucha emoción y hasta traemos nuestra lona, nuestras playeras. Venimos desde Pachuca.
10: Pues me da mucho gusto que esa niñita esté progresando en su vida en una institución tan grande como es la Marina.
2: La jornada formó parte del desfile por la conmemoración de los 205 años de la creación de la Secretaría de Guerra y Marina. En el desfile participaron 1.476 mujeres y 2.742 hombres que forman parte de la Secretaría de Marina Armada de México. Fanny Robel, Sistema Informativo RTV.
1: Qué hermosas postales y estos encuentros son maravillosos. Bueno, y precisamente durante su visita al puerto de Veracruz, la presidenta Claudia Sheinbaum Pardo entregó 900 viviendas en beneficio de igual número de familias, tenemos la información.
5: Siguiendo con las actividades de su visita al puerto de Veracruz, la presidenta Claudia Sheinbaum Pardo encabezó la entrega de 900 viviendas del desarrollo Infonavit Tejería en el municipio de Veracruz, que contempla 7,504 hogares. En el acto, Sheinbaum Pardo destacó las acciones de infraestructura y vivienda impulsadas para las familias veracruzanas.
11: Porque durante años nos dijeron que si no tenías dinero no podías acceder a ellos. Claro, fueron muchos años de abandono, pero ya cambió el país y eso nos permite hacer más escuelas, hacer más hospitales y hoy entregar vivienda a todas y a todos los veracruzanos. ¿Por qué? Porque se lo merecen, porque cualquier trabajador debe tener la posibilidad de tener una vivienda digna. Así que me da mucho gusto estar el día de hoy con ustedes.
5: Durante la jornada, la gobernadora de Veracruz, Rocío Nale García, señaló que el distribuidor vial de acceso al puerto de Veracruz y el desarrollo habitacional representan compromisos cumplidos. Además, anunció que el próximo año se adquirirán 100 autobuses Zuluo adicionales, con el objetivo de ampliar el servicio de transporte ante el crecimiento urbano de la zona.
12: Y estar en este momento aquí, presidenta, en las viviendas para nuestra gente, pues qué palabras le podemos decir más que gracias, gracias por dignificar una vivienda para los veracruzanos y los veracruzanos de esta zona. Y yo ya me comprometí con la presidenta porque me dijo, tú también te tienes que aplicar, sí, presidenta. El año que entra vamos a comprar 100 camiones Zuluas más para que vengan acá a la zona, que tengan camiones.
5: Para el estado de Veracruz, Infonavit amplió su meta a 60,000 viviendas, respaldadas por una inversión superior a los 38 millones de pesos, ya que actualmente 50,000 ya fueron contratadas. La política habitacional también contempla créditos de mejoramiento, escrituras y programas para reestructurar adeudos y cancelar hipotecas gratuitamente. Emiliano Garza, Sistema Informativo, RTV.
0: Bueno, pues ahí está la visita de la presidenta Claudia Sheinbaum Pardo a Veracruz con excelentes noticias y sobre todo también una cálida despedida por las y los veracruzanos. Y tenemos más historias que contarle. Mire, mientras la tecnología avanza en la construcción, pues en la congregación del Castillo, municipio de Jalapa, los caballos siguen siendo pieza clave para fabricar artesanalmente los ladrillos para viviendas y edificios.
13: La elaboración artesanal de tabiques mezclando barro, tierra y arena es una actividad a la que por años se han dedicado los habitantes de la congregación El Castillo en Jalapa. En las galeras donde se hace la mezcla de ingredientes para luego moldear y cocer en los hornos los ladrillos, todavía se utilizan los caballos para hacer girar los molinos.
14: Se tiende, esperamos una semana, pues ir 8 días, se endura, lo entongamos y una vez que se entonga se seca. Y ya, esperamos, ya una vez que ya está seco, pues lo llevamos al horno. Y ya luego, pues empezamos a hacer los arcos, luego las dagas, y luego las, por así, lo empezamos a hacer como se nombra, como burros. Así, ya se empieza a acomodar, y una vez que se acomoda, pues ya lo deja uno listo, y ya el otro día yo lo quemo, lo horneo.
13: Las lluvias afectan este trabajo, pues el material necesita sol para secarse y se deben proteger más los materiales como la arena y el barro. Así lo cuenta don José, quien por más de 2 décadas se ha dedicado a este oficio.
14: Ya entran las lluvias, pues ya no se puede comer ni trabajar. Sí, pues no se puede porque está todo bien, está mojado, bien aguado, ya no se puede. No podemos trabajar esto porque esperamos que un poquito que se endure para poder nosotros movernos a hacer el trabajo.
13: En el castillo hay más de 100 galeras donde se elaboran los ladrillos que se usan para la construcción del correcto proceso artesanal. Depende que este material sea resistente, por ello se fabrican con cada detalle cuidado. Héctor Juanz, Sistema Informativo, RTV.
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0: Oiga, tenemos más información que darle, porque aquí en el municipio de Jalapa se promueven los baños secos, esto como una alternativa del cuidado del agua.
13: Los baños secos son una alternativa para reducir la contaminación del agua, pues no necesitan sistemas hidráulicos como los drenajes para funcionar. En vez de esto, se utiliza el aserrín, la viruta o la tierra para cubrir los desechos. Ahorran hasta 12 litros de agua por uso y pueden también servir como fertilizante para plantas.
15: En el sistema del compostaje, la caca es compostada, se transforma en tierra. Todo esto pues es el ciclo que se cumple pues natural de la tierra, ¿no? Como los animales pues hacen en la tierra y ahí mismo se degrada y vuelve a ser la tierra. Entonces pues en el agua no se permite ese proceso. Entonces lo que pasa es que pues se contaminan muchísimo, ¿no? Lo vemos en todos los ríos de la cuenca La Antigua y no nada más que pues aquí en esta cuenca, ¿no? En todo Veracruz, en todo el país, en todo el mundo. Es una situación pues ya urgente que hagamos algo.
13: Integrantes de diferentes organizaciones ciudadanas del país que promueven el saneamiento seco mediante esta alternativa se reunieron recientemente en el Parque La Loma de Jalapa para plantear soluciones a la crisis hidráulica que se vive en esta y otras ciudades del país.
15: Hicimos este evento para que la gente pues se dé cuenta que claro que no es nada más para esta gente que tiene acceso a una casa de campo enorme y con mucho dinero, ¿no? Sino que pues en nuestras propias casas, en un departamento pequeño, en espacios, pues sí existe la posibilidad. Claro que tiene que ser súper cuidado y tenemos que conocer bien los procesos para que pues todo salga saludable.
13: Para conocer más de los baños secos y cómo se pueden elaborar y usar de forma correcta, se puede contactar mediante redes sociales a la red de usuarios de baños secos de Jalapa. Héctor Juan, Sistema Informativo RTV.
0: Se las 7 con 54 minutos.
1: Sí, hay que
0: correrle.
1: No se olvide absolutamente nada. Pausa, regresamos al Sistema Informativo RTV. No le cambie. ¿Para qué?
0: Volvemos con más información.
16: En Radio Más son las 7 con 54 minutos.
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0: Regresamos, estamos de vuelta en el Sistema Informativo RTV y es un placer volverle a saludar completamente en vivo a través de Facebook. Tenemos más información, Edgar.
1: Sí, TV Más y Radio Más, gracias, gracias. Tenemos ahora un servicio social, ya que la Comisión Estatal de Búsqueda de Personas de Veracruz solicita su colaboración para localizar a Carla Lorena Vicón Quiroz, de 24 años, quien desapareció el 7 de septiembre de 2026. En Jalapa, mide 1 metro con 61 centímetros, es de tez blanca, ojo café oscuro y cabello teñido de rojo, largo y crespo. Como señas particulares, tiene perforación en la nariz y tatuajes en ambos brazos.
0: También se busca a Grecia Julia Alejandra López Mata, de 35 años, quien desapareció el 15 de septiembre del 2026 en el puerto de Veracruz. Mide 1 metro con 69 centímetros, es de tez blanca, ojos negros y cabello negro, lacio al hombro. Como señas particulares, tiene tatuajes en ambos hombros y la muñeca derecha.
1: También se busca a Aide Atenea Rodríguez Gallo, de 25 años, quien desapareció el 2 de abril de 2020 en Río Blanco. Mide 1 metro con 64 centímetros, es de tez blanca, ojos negros y cabello también negro, corto y rizado. Como señas particulares, tiene lunares en la mejilla izquierda, pecas en el rostro y orejas puntiagudas.
0: La Comisión Estatal de Búsqueda de Personas de Veracruz pone a su disposición los teléfonos que aparecen en pantalla, 2283-1931-87, así como el 911 y el correo de búsqueda.veracruz@gmail.com y en las redes sociales Facebook, X e Instagram, como Comisión Estatal de Búsqueda Veracruz.
1: Y por su parte, la Comisión Nacional de Búsqueda solicita su colaboración para localizar a Jorge Antonio Terraza Silva, de 26 años, quien desapareció el 28 de septiembre de 2026 en Tulancingo, estado de Hidalgo. Mide 1 metro con 67 centímetros, es de tez morena y cabello negro corto y lacio también.
0: También se busca a Ana Karen Calva Zúñiga, de 31 años, quien desapareció el 25 de agosto del 2026, en Mineral de la Reforma, estado de Hidalgo. Mide 1 metro con 60 centímetros, es de tez morena, ojos café y cabello castaño oscuro, largo y ondulado. Como señas particulares, tiene tatuajes en el antebrazo izquierdo, mano y muñecas derechas.
1: Y a Mauricio Alejandro Ruiz García, de 20 años, quien desapareció el 27 de agosto de 2026 en Reynosa, Tamaulipas. Mide 1 metro con 75 centímetros, es de tez trigueña, ojos café y cabello negro, largo y ondulado. Como señas particulares, tiene una cicatriz en la frente y en la parte trasera de la cabeza.
0: Si tiene información, puede comunicarse al teléfono 800-028-7783 o al número de WhatsApp 55-1309-9024 de la Comisión Nacional de Búsqueda.
1: Bueno, y estos son algunos de los datos que recopiló el último censo del Instituto Nacional de Estadística y Geografía, el INEGI.
2: La más reciente encuesta en materia de población y vivienda es la intercensal, realizada en 2025, la cual se lleva a cabo entre los dos censos, el del 2020 y el del 2030, y tiene como propósito principal generar información estadística actualizada para proporcionar estimaciones sobre el volumen, la composición y la distribución de la población de las viviendas en nuestro país, en donde los resultados arrojan una disminución en la población, con una tasa de crecimiento anual de menos de 3.
3: Es decir, en el estado de Veracruz, al igual que en el país, veníamos creciendo a tasas muy grandes. Y fue a raíz del 2005, donde tuvimos la tasa más grande, entre 2005 y 2010. Y a partir del 2010 y hasta 2025, en estos años, ha ido desacelerándose el crecimiento. Del 2010 al 2015, crecimos nada más 1.3 anual. Del 2015 al 2020, estuvimos en menos 0.2 en tasa de crecimiento anual. Disminuimos de 8 millones 100 mil a 8 millones. Y hoy tenemos una tasa de menos 0.3, de 8 millones a 7.9.
2: José Manuel Castañeda Rose, coordinador estatal del INEGI, refiere que este fenómeno demográfico que se ve en todo el país, en Veracruz ocasiona que su población disminuya. No obstante, continúa ostentando el cuarto lugar nacional con mayor población. En cuanto a las causas, aclara que el INEGI publica la información estadística para que los especialistas, las universidades y el gobierno identifiquen y correlacionen la información y determinen cuáles son los fenómenos que se están dando. Es decir, el INEGI publica los datos, pero no realiza la interpretación. Otro de los puntos que arroja esta encuesta es el de las tecnologías de la información y las comunicaciones.
3: Un cambio a nivel nacional y a nivel Estado, donde las viviendas en donde alguien tenía teléfono celular subió del 82.9 al 92.4. Casi todas las viviendas ya tienen teléfono celular. Las que tenían televisión disminuyó. Cuando antes era lo que más tenía la vivienda televisión en PICS, hoy disminuyó al 83.3 de 87.2. Pero el uso de internet en la vivienda, o sea, la disponibilidad de internet pasó del 41.1% a que el INEGI estima que el 67.1% de las viviendas tienen internet.
2: La conclusión evidente, explicó el coordinador del INEGI, es que las nuevas generaciones en las viviendas están usando más internet, computadoras y dispositivos electrónicos. En tanto, los medios tradicionales han ido disminuyendo paulatinamente. Berta López Aguayo, Sistema Informativo RTV.
0: Bueno, y en asuntos de cuidados naturales, la Comisión Nacional de Acuacultura y Pesca anunció que durante octubre queda prohibida la captura del pez bobo en aguas interiores del estado de Veracruz. Esto como parte de las medidas de conservación de especies marinas y también dulceacuícolas. Bueno, pues el organismo adscrito a la Secretaría de Agricultura y Desarrollo Rural explicó que la disposición se tomó con base a la opinión técnica del Instituto Mexicano de Investigación en Pesca y Acuacultura Sustentables, con el propósito de preservar los recursos naturales y garantizar un aprovechamiento responsable. Los objetivos de la veda son conservar especies marinas y de agua dulce, así como ordenar la actividad extractiva bajo criterios de sustentabilidad, asegurar el abastecimiento de alimentos de calidad en los mercados y proteger el equilibrio de los ecosistemas para las futuras generaciones. La CONAPESCA también detalló que la veda del pez bobo en Veracruz estará vigente del 1 de octubre al 15 de diciembre del 2026 para atender reportes sobre pesca ilegal o malas prácticas. La dependencia puso a disposición la línea telefónica 6699-156913, disponible las 24 horas de los 365 días del año.
1: Bueno, con un encuentro entre productoras, productores, investigadoras, investigadores, docentes y estudiantes, se celebró el Día Nacional del Maíz, esto en la región de la Sierra de Zongolica. Diana Bustamante.
4: En municipios de la Sierra de Zongolica, el maíz fue motivo de celebración y reconocimiento a las raíces de los pueblos, con diversas actividades para destacar la importancia de los maíces nativos. Y con motivo del Día Nacional del Maíz, en Naranjal se realizó un encuentro entre productores, estudiantes y docentes, así como investigadores y representantes de instituciones vinculadas con el campo para compartir conocimientos tradicionales y nuevas propuestas de investigación. Uno de los principales atractivos de la exposición fueron los productos y platillos elaborados a base de maíz por escuelas campesinas de Naranjal y de la región. Tamales, elotes, el chile atole, caldos, postres y hasta gelatinas elaboradas con este grano mostraron la diversidad de una gastronomía que forma parte de la identidad de los pueblos náhuatl. Pero el maíz también fue presentado como materia prima para nuevas alternativas de producción. En esta ocasión, estudiantes del Tecnológico de Zongolica presentaron investigaciones relacionadas con la producción de hongos comestibles y micelio utilizando distintos granos como el maíz.
5: ¿Qué es la neofobia alimentaria? Es el rechazo o el temor a consumir alimentos que no conocemos. Por ejemplo, estos honguitos, las personas de antes pues lo consumían antes, los de ahora pues ya no, ya se está perdiendo ese conocimiento y quiero darles a conocer o a retomar que pues es un alimento saludable y que tiene proteínas al final de cuentas.
4: Estas celebraciones permiten recordar que el maíz no solamente alimenta, sino que también guarda conocimientos, tradiciones y nuevas posibilidades para el campo veracruzano. Sistema Informativo RTV, Diana Bustamante.
0: Bueno, y vamos a temas culturales y también turísticos de Veracruz, porque la Secretaría de Turismo de Veracruz contempla iniciar durante los primeros meses del 2027 el proceso de regulación y empadronamiento de las viviendas y departamentos que ofrecen hospedaje a través de plataformas como el Airbnb. Esto lo informó el titular de la dependencia, Igor Rojil López. Dijo que actualmente el gobierno estatal mantiene conversaciones con las empresas para establecer adecuaciones al marco normativo. En este proceso también participará la Secretaría de Finanzas y Planeación. En otro tema, informó que en lo que va del año se han captado a 5,000 empresas del ramo turístico con el fin de profesionalizar y elevar la calidad de los servicios que se ofrecen a visitantes en los distintos destinos turísticos del estado.
6: Ellos nos hacen una propuesta de lo que pudiera ser el reglamento y el ordenamiento por parte de Cefiplan también, porque Cefiplan pues también es el que tendría que comenzar también a regular que todos esos Airbnb pues paguen también su impuesto al hospedaje, y estamos trabajando en ello. Es enorme la cantidad de pues casas y de edificios departamentales que se han convertido en Airbnb, y eso pues es lo que hay que regular. Por eso estamos yendo a la empresa los tiene registrados, entonces pues a través de ellos nosotros pudiéramos saber exactamente cuántos son y dónde están. Yo creo que vamos a tener ahí un periodo para trabajar, ¿no? Y comenzaríamos a partir de, yo creo que de enero o febrero del próximo año.
1: Bueno, y le presentamos otra cápsula del 101 aniversario del Estadio Jalapeño. Así es que aquí la tenemos. Adelante.

0: El Estadio Heriberto Jara Corona, ícono de la arquitectura y del espíritu colectivo de Xalapa, ha sido reconocido por su valor histórico y artístico a lo largo del tiempo. En 2017 fue declarado Patrimonio Cultural de la Ciudad de Xalapa y en 2024 recibió la declaratoria como Patrimonio Cultural del Estado de Veracruz. Estas distinciones no solo son reconocimientos formales, son también una forma de proteger y honrar la memoria de una obra que representa el progreso, la modernidad y la identidad xalapeña desde 1925. El estadio también está inscrito en la Relación Nacional de Edificaciones Relevantes del Instituto Nacional de Bellas Artes y Literatura, lo que lo convierte en un inmueble susceptible de ser declarado Monumento Artístico Nacional por la Presidencia de la República. El Estadio Xalapeño no es solo un espacio deportivo, es arte, es historia, es patrimonio vivo y una herencia que debemos conservar. Una historia viva, el Estadio Xalapeño.
1: Qué bonita historia. Bueno, pues lleva aquí el Estadio Xalapeño en Xalapa y sobre todo pues todas sus instalaciones, lo que ofrecen a las familias xalapeñas. Bueno, mire, y en otros temas, aquí en Xalapa también familias llevaron a sus perros, gatos y aves, además de mascotas, para recibir la tradicional bendición en honor a San Francisco de Asís. Bueno, en la iglesia de San José, varias personas llegaron acompañadas de sus animalitos. Esta tradición reúne cada año a quienes acuden a distintas parroquias y templos. Durante la ceremonia, los sacerdotes realizan oraciones y las mascotas reciben agua bendita como símbolo de protección. La fecha coincide con la conmemoración del Día Mundial de Animales, que tiene como objetivo de generar conciencia de que todos los seres vivos merecen tratos dignos y respetuosos.
2: Hoy se nos invita, ¿verdad?, a hacer conciencia y, como he dicho, a valorar y a cuidar. Es una vida, ¿verdad? Es una criatura y el cual el Señor ha creado y que nos da para saber convivir, ¿verdad? Para saber en esta vida también compartir con ellos, ¿verdad?, este planeta. Bueno, pues es una responsabilidad aquel que adquiere, ¿verdad?, o desea una mascota, pues lo que conlleva, ¿verdad?, su alimentación, dar en el cuidado de limpieza, la situación también cuando pues se enferman, bueno, todo ello es una responsabilidad. Entonces sí es necesario, ¿verdad?, hacer conciencia de aquel que pues adquiere, pues hoy también se adopta, ¿verdad? Es mejor adoptar también en ello.
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4: Ya llegó, ya está aquí la chica extrema Roxana Suárez con la información deportiva.
5: Buenos días. Muy buenos días. ¿Cómo se la pasaron el fin de semana?
4: Muy bien.
5: Muy rico.
4: Sí. Ejercicio haciendo deporte.
5: Muy bien. Híjole, como que no le creo un poco, ¿eh?
4: Claro, estoy en el torneo de Tocho
5: Más. No, ya sé, te estoy fregando nada más. No, qué padre.
1: Qué bueno. Claro, yo en compañía de mi familia.
4: Sí, muy bien. Adelante, Rox.
5: Muy bien, bueno, pues vamos con la información deportiva. Y el sonorense Gabe Álvarez seguirá formando parte como manager del Águila de Veracruz para la temporada 2026 y 2027 de la Liga Mexicana de Béisbol.
6: El estilo agresivo y el llamado béisbol pequeño de Gabe Álvarez continuarán en el Águila de Veracruz para la temporada 2027 de la Liga Mexicana de Béisbol. La organización confirmó la continuidad del sonorense como manager del equipo, luego de tomar las riendas a mediados de mayo y mantener al conjunto en competencia pese a las lesiones y bajas sufridas durante la campaña. Bajo su dirección, el Águila registró marca de 28 triunfos y 32 derrotas para finalizar en el séptimo lugar de la zona sur. Al momento, las altas del equipo para la próxima temporada son el infielder Irving López, Dwight Smith Jr., proveniente de los Charros de Jalisco, así como Río Ruiz, otro infielder zurdo de poder. Sistema Informativo RTV Deportes, Mauro Sandoval.
5: Y en noviembre se realizará la segunda edición del Acuatlón de Día de Muertos 2026 en el puerto de Veracruz.
6: Fue presentada la segunda edición del Acuatlón Día de Muertos 2026, competencia organizada por Acuática Tree Racing que busca reunir a niñas, niños, jóvenes y adultos en una jornada deportiva con ambiente familiar que sirve para promover la actividad deportiva y nuestras tradiciones. El evento se llevará a cabo el próximo 1 de noviembre, teniendo como sede para la prueba de natación las instalaciones del comité organizador, mientras que los segmentos de carrera se desarrollarán en la pista de tartán de la Facultad de Educación Física de la Universidad Veracruzana. Bajo el lema Corre, Nada y Corre, los participantes deberán completar un recorrido que combina 2 segmentos de carrera a pie con una prueba de natación en alberca de 25 metros. Los organizadores contemplan salidas diferenciadas con la finalidad de mantener un mejor control y garantizar la seguridad de los participantes durante la competencia. Las categorías y distancias se establecerán de acuerdo a las edades, iniciando desde los 6, 7 años hasta los mayores de 50. Sistema Informativo RTV Deportes, Mauro Sandoval.
5: Y el Club Kodokan de Coatzacoalcos se coronó campeona por el equipo del tercer torneo de judo Jire-Kai, celebrado aquí en Jalapa.
7: 10 medallas de primer lugar, 2 de segundo y mismo número de tercero obtuvieron yudokas de Coatzacoalcos en el tercer torneo de judo Jire-Kai celebrado en Jalapa. 8 elementos que iban de la categoría baby hasta la sub-18 de la escuela Kodokan acudieron al certamen, que reunió a más de 250 exponentes de Veracruz, Tabasco y Tlaxcala, cosecha que le permitió a la agrupación sureña quedarse con los máximos honores en la premiación por equipos, apuntó su director, Román Pérez.
8: Me da un gusto enorme el resultado obtenido, ya que los muchachos dejaron todo en el tatami, lograron un total de 14 medallas, 10 de oro, 2 de plata y 2 de bronce. Sin lugar a dudas, es una gran motivación haber obtenido este primer lugar por equipos. Nos sirvió de preparación ya para lo que viene, que es el próximo torneo nacional federado en Querétaro. Y es también el inicio de nuestro camino hacia los Juegos con

0: regular, algo que se puede mejorar, una parte técnica o más bien física, fuerza o resistencia.
1: Mencionar que con esta competencia, el centro inició su preparación rumbo al nuevo proceso clasificatorio de Olimpiada Nacional. Enrique Martínez, RTV, más deportes.
2: Y pilotos de la zona sur continúan la pelea por los primeros sitios en el campeonato veracruzano de off-road.
1: Pilotos de Agua Dulce y Coatzacoalcos se encuentran en la pelea por el liderato de la temporada 2026 del campeonato veracruzano de off-road, informó Gastón Ferrer, parte del comité coordinador, quien aseguró que la búsqueda por la supremacía en el serial se pone interesante a falta de al menos 3 fechas para que culmine la campaña, ya que los participantes quieren adueñarse de la cima en las categorías estándar, modificada, baja bug y libre.
3: La pelea de la puntuación van reputando los amigos de Agua Dulce. Sí, te digo, han estado participando desde la temporada del campeonato pasado, del año pasado. Han estado en primero, segundo y tercer lugar, tanto en estándar, en categoría modificada y en la libre.
1: Sobre las siguientes paradas, señaló que analizan qué municipios podrían auspiciar los próximos eventos que se realizarán antes de finalizar el año.
3: Tenemos mínimo que hacer 3 carreras para poder finalizar la temporada, que va a ser un campeonato con 7, ojalá fueran 8 fechas, pero no creo, unas 7 sí, se puede decir que estamos hablando de 3 carreras más.
1: Recordar que la cuarta etapa se desarrollará en la pista Paraíso del Sur de Cosoleacaque. Enrique Martínez, RTV, más deportes.
2: Recuerdo cuando íbamos a Coatzacoalcos de Radio Televisión de Veracruz a cubrir estos eventos de off-road. La verdad es que se ponían buenísimos.
4: Espectacular.
2: Y lo que no se puso bueno fue el fin de semana con México y Estados Unidos, porque México perdió 3-0. Ay, sí. Y se vio muy mal México.
4: Yo digo, fue muchas circunstancias.
2: ¿Qué tal un chavito de 17 años metiéndoles un gol?
4: Sí, claro, sí, errores, claro. Errores puntuales del tal Rangel, pero bueno, ahí está el resultado. Mañana cierra esta gira con el equipo de Chile, pero bueno. Rox,
2: muchas gracias por la información. Que tengan buen día.
4: Igualmente, gracias. Y porque el mundo gira, gira y sigue girando.
5: Ahora vamos a conocer la información internacional. Tenemos un bloque con los detalles para ustedes.
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7: Rashad al-Alami, presidente de Yemen, ha declarado el inicio de una importante ofensiva con el propósito de desalojar a los hutíes de Sanaa que han dominado la ciudad durante más de 10 años, así como para vencer al movimiento Ansarullah que cuenta con el apoyo de Irán en territorio nacional. El primer ministro de Israel, Benjamín Netanyahu, declaró este domingo que se incrementará la compra de submarinos y barcos de guerra para fortalecer la capacidad naval del país con el fin de disuadir amenazas contra su zona marítima y preservar el control israelí sobre el mar Mediterráneo. El mandatario ucraniano Volodymyr Zelensky informó que el gobierno de Estados Unidos ha sugerido realizar una reunión trilateral con representantes de Rusia programada para finales de octubre y que se enfocaría únicamente en aspectos técnicos.
4: Bueno, prácticamente estamos llegando al final de este espacio, no sin antes recordarle que pues tenemos diferentes plataformas, no las hemos mencionado, para que estén en todo momento con Radio y Televisión de Veracruz y el sistema informativo RTV. Estamos en Facebook, estamos en la cuenta de X, estamos en YouTube como RTV Noticias, pero también en otras plataformas.
5: Así es, Edgar, también tenemos TikTok, nos encuentra usted como @RTV Veracruz, en Instagram nos encuentra como RTV Noticias y por supuesto nuestro portal www.masnoticias.mx, donde puede encontrar información minuto a minuto de lo más relevante a nivel nacional, internacional y por supuesto del estado de Veracruz, Edgar, y también tenemos aplicación, la app es RTV Veracruz, para que tenga usted la señal completamente en vivo, tanto de radio como de televisión.
4: Perfecto, la frase amiga para arrancar la semana con todo.
5: Claro que sí. El valor no es no tener miedo, sino avanzar pese de él. Así es que bueno,
4: a pesar de él. Muy bien, muy bien. Muy buena frase para que la aplique o la replique. Se despide de ustedes.
5: Mayra Oscanga.
4: Edgar del Ángel, le pedimos algo, pero lo cumple, ¿sí? Cuídese mucho, por favor.
5: Nos vemos mañana.
4: Adiós.

0: En Radio Más son las 8:37.
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0: En Radio Más son las 8:56.
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0: No es quincena, pero nosotros estamos más que felices porque ha regresado el elemento radiofónico que hacía falta, que es así como el H2O, era el 2 de nuestra fórmula química, nuestra queridísima Ruth Lara, que dice que nos extrañó poquito. No, para mí que fue muchote, porque nosotros a ella también extrañamos mucho estos días que no estuvo aquí con nosotros, pero ya está de vuelta, los chakras radiofónicos están alineados. Esto es Más por la Mañana, su revista radiofónica de confianza. Ya lo saben, quédense con nosotros hasta las 11 de la mañana y bueno, pues arrancar la semana, arrancar el día absolutamente con todo, acelerador a fondo, a través de la frecuencia de Radio Más, la radio de las y los veracruzanos. De este lado de la ventanita del amor, ya saben, Alex Pibe Enríquez, Merolico, oficial profesional. Del otro lado, Ruth Lara, productora, mi queridísimo Goyo Tigre Rayado en los controles, también Fonchito Celedón en los controles, y ahora sí estamos como pupitre de primaria, mi queridísimo hijo radiofónico Martín Blanco. ¿Cómo estás, amigo? Buenos días. Pues, ¿a poco no te sentaban así de a dos?
1: Ah, bueno, sí, de compañeros. Es que estamos bien pegaditos, juntitos en la misma mesa.
0: Los exactamente, dos. Ah, yo por eso no.
1: Yo
0: entonces
1: pensé que bien rayados.
0: Oye, no. Ah, bueno, además, estamos ya modo fit. Y, oye, sí te tocaron esos pupitres que alzabas como la tapita,
1: ¿no? Sí, y guardabas abajo tus cuadernos.
0: Tus cuadernos.
1: Y eran para dos y eran largos, eran
0: blancas. Exacto.
1: Y así, ay, sí me tocó. Y era que te sentaban por orden de lista, ¿te acuerdas?
0: Bueno, a nosotros nos dejaron que nos acomodaba, pero no faltaba que si eras platicón, te me vienes adelante a ver pelirrojo. Y entonces ya me iba yo para adelante con la maestra Bertita y todo este relajo. ¿En qué primaria fuiste? Ahí frente a tu casa.
1: Adolfo López Mateos.
0: Yo fui primero, vivía en el centro ahí. Imagínense ustedes, amigos, que antes en la calle de Revolución estaba el AU.
1: Ah, sí, claro.
0: Antes de que fuera Caxa.
1: ¿A la Revolución?
0: No. Yo fui a la Cuauhtémoc, que está en Insurgentes.
1: Así.
0: Pero después ya me cambié por acá, por la unidad magisterial. Entonces ya vine la práctica anexa a la normal. Entonces ahí era el pelirrojo nuevo, llegué en quinto año y pues bueno, pues vamos a mandar saludos radiofónicos, abrazos radiofónicos a los 212 municipios de la entidad veracruzana, a los 8 estados vecinos con los cuales tenemos la fortuna y la bendición de hacer frontera, y las líneas telefónicas.
1: Teléfonos en cabina 2288-423507 y 2288-423508. Y tenemos el WhatsApp más rápido del oeste.
0: Claro que sí, compadre. 2288-423507, 2288-423507, para que nos mande mensajitos, complacencias, fotos, audios, dónde nos están escuchando, qué están desayunando y qué le pareció el 3-0, de los gringos nosotros, prohibido perder. Y mira, de verdad que
1: Oye, bien lo dijo Ileana, vamos a perder.
0: Ah, sí, ella sí.
1: Ella dijo,
0: vamos Pitoniza Quiroz.
1: Sí, claro, dijo, vamos a perder. Y yo hasta le dije, oye, no, sí, perdimos.
0: Yo, fíjate, como Rafa Márquez utilizó un buen cuadro contra Colombia, después echó a la banquilla contra Perú, dije, bueno, vamos a llegar descansados, ahí la porra mexicana nos va a estar apoyando, y pues unos errores garrafales, mi Martín, que ya al ratito Erasmo Hernández de Menegui nos estará diciendo, pero 3-0, una rivalidad deportiva que pues va más allá de la cancha, ¿no?
1: Oigan,
0: pero que se quede en la cancha.
1: Hay que se quede, al rato lo vamos a platicar con el buen Erasmo. Y ¿dónde nos pueden sintonizar, Ale?
0: Claro que sí, mira, nos pueden escuchar en Tuning Radio, en Radio Garden, en esas dos, para que vean, en Radio Garden.
1: Hablando de Radio Garden, que es por ahí donde nos está escuchando Pepe Quintana Roo. Pepe. Saludos a Quintana Roo, antes de que nos dé el jalón de orejas de la semana.
0: Exactamente, mi queridísimo Pepe, ahí está, saludos a Quintana Roo, te mandamos un fuerte abrazo, o por
1: hasta todos me dio.
0: www.radiomas.mx, y donde nos pueden escuchar a manera de SoundCloud.
1: Nos pueden volver a escuchar en SoundCloud, en Deezer, en YouTube, en Spotify y en Apple Music. Y empezamos ya el día de hoy con el menú de su programa favorito.
0: Arrancamos ahora sí como cuando estás jugando lotería y dicen corre, va corriendo. Empezamos con el especial de La Casa, la recomendación musical con Iván García, que es una propuesta sonora con acento veracruzano, donde descubrimos proyectos emergentes que le están rompiendo y definitivamente vale la pena escuchar.
1: La letra pequeña del menú, una sección de asesoría legal donde ponemos sobre la mesa dudas, derechos y situaciones cotidianas que conviene conocer antes de tomar decisiones.
0: Plato pibe, plato fuerte, tiempos dorados, un espacio para hablar de la vejez con respeto, calidez y sentido, porque reflexionar, orientar y acompañar también es parte del camino.
1: Bebida de acompañamiento, Cultura Federal, el enlace directo y fresco para conocer convocatorias, actividades y movimientos culturales que vale la pena conocer.
0: Perfecto, y bueno, también un toque del chef, ya se lo habíamos dicho. Deportes, los deportes no pueden faltar. Una pizca de emoción, juego y pasión que siempre cae bien con Erasmo Hernández de Menegui, el Olímpico.
1: Y como siempre, mucho más, porque el menú cambia todos los días, pero el sabor de la buena radio se mantiene.
0: De Veracruz para el mundo, arranca Más por la Mañana.
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0: Y después de este fin de semana, en donde al menos aquí en la capital del estado todas las tardes vimos llover.
1: Apenas si quedó.
0: Llovió viernes en la tarde, sábado en la tarde, ayer domingo en la tarde llovió. Y ahora sí, esta tarde vi llover. Por eso es que elegimos Batalla de Rolas.
1: Qué bien.
0: Esta versión es una de las canciones más famosas del compositor mexicano Armando Manzanero, interpretada de manera memorable por el grupo español Presuntos Implicados. Esta es una versión de Presuntos Implicados. El bolero fue escrito originalmente y popularizado por Armando Manzanero en el año de 1967 y es considerado ya un clásico de la música romántica en español. El grupo Presuntos Implicados grabó su propia versión con un estilo pop acústico y elegante, incluida en álbumes recopilatorios como Todas las Flores. Así es que el día de hoy vamos por esta tarde vi llover, que seguramente al rato en la tarde
1: también veremos.
0: Vamos a ver llover.
1: Mañana veré llover.

0: Son romántico con este tema que estamos escuchando y que seguramente ya todos identificaron allá en casita. Mi queridísima maestra Alicia Landa Landa, es tiempo de votar. Miguel Araceli Cooper, es tiempo de votar. Mi queridísima Jocelyn de Puebla,
1: oye,
0: es tiempo
1: eres,
0: de votar.
1: Qué bárbaro. Eres.
0: Más o menos así, no, para no, los no, buenos no, días. No. Hermes Burdón, es tiempo de votar. Y así me puedo llevar todo el programa. Pero bueno, hay que comentarles que Adoro es una famosa canción romántica escrita por el cantautor mexicano Armando Manzanero, como tu propuesta, Martín Blanco. También conocido como el chaparrito yucateco, talentosísimo compositor. Aunque él era cantante, Martín, realmente no se destacaba tanto como cantante, porque siendo honestos, su voz como que no era el fuerte, ¿no? Sino que pues sí, realmente su fuerte era la composición y pues arreglar. Este tema fue lanzado originalmente en el año de 1967 por el sello RCA. Y bueno, puedes comentar que fue en el año de 1967, y también comentarles que el primer intérprete de este tema de Adoro fue Carlos Lico, quien, según registros de la época, antes de que el propio Armando Manzanero la popularizara masivamente. Y bueno, pues, ¿cómo se inspiró Armando Manzanero? Tras un viaje a Perú, con una influencia sutil de el vals peruano, o lo que se conoce como el género criollo dentro de la música. Y este tema lo hemos escuchado con Luis Miguel, hasta con Bronco. ¿Recuerdas a Lupe?
1: Sí, claro.
0: Adoro, la forma en que sonríes. Entonces, si ustedes quieren escuchar el programa, bueno, terminar el programa con este tema de Adoro, hay que votar al 2288-423507.
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1: Y es un gusto iniciar la mañana con una muy buena entrevista. Así y además es. Con invitadas que ya llegaron aquí al estudio. Nos da mucho gusto recibir a Itzel Vargas, a Blanca Reducindo y a Carla Sarquís. Bienvenidas a Más gracias. Por la Mañana. ¿Cómo están?
4: Muchas gracias. Muy
5: gracias.
4: Bien.
5: Gracias. Buenos días. Bien. Muy bien, gracias.
1: Contentas de iniciar esta semana aquí, ¿verdad?
5: Sí, muy felices.
6: Sí, felices.
1: Claro. Oigan, nos vienen a platicar de un proyecto fotográfico muy interesante que ya con el nombre dice mucho: Tres Miradas, Un Mismo Altar. ¿De qué se trata? Tres Miradas, Un Mismo Altar.
0: ¿Quién dice yo?
1: ¿Quién dice yo?
5: Yo, mira.
0: Adelante.
1: Adelante.
5: Bueno, pues primero que nada, muchas gracias por este espacio. Estamos felices de compartir con ustedes este proyecto. Es justo un proyecto fotográfico donde tres mujeres nos reunimos, que somos amigas y somos también compañeras de la fotografía, donde pensamos en crear algo que podemos compartir con muchas otras personas y también con muchos artistas. Hicimos una sesión que es especial para esta temporada, que es de Día de Muertos. E hicimos toda una colección de fotografías de Catrinas. Y bueno, sobre todo paseando y disfrutando nuestra ciudad. Ya la verán.
1: ¿Cómo logran, a través de la fotografía, hacer que la muerte no sea ausencia, sino presencia? Porque de hecho, bueno, cuando alguien se va, lo único que nos quedan
0: son las fotos,
1: ¿no?
0: Así es.
1: Y entonces, ¿cómo logran ustedes a través de su lente hacer esto, lograr esto?
6: Sí. Bueno, pues yo creo que cada mirada al tomar una fotografía y ver sobre todo la esencia de las personas es lo que queda. Tú puedes tomar una fotografía, pero lo más importante es la esencia que deja tanto la mirada como la propia presencia que se denota en una foto. Entonces, yo creo que todo aquello, después de que las personas ya no están en este mundo terrenal, es la esencia que quedó en esa fotografía. Para mí, yo creo que esa parte es muy fundamental. Por eso, cuando tomas una foto, lo más importante es ver qué te está transmitiendo esa persona.
0: Ok, y bueno, preguntarte también a nuestra otra invitada: Tres Miradas, Un Mismo Altar, son tres artistas en un proyecto en conjunto, en común. ¿Qué tan difícil, qué tanto trabajo se llevó a cabo? Porque pues muchas veces una aporta una idea, otro no, llegar a un fin en común. Platícanos acerca de este proceso creativo, por favor.
4: Claro, al contrario, más que un reto, yo creo que ha sido una felicidad compartir el espacio y planear este proyecto. ha sido algo muy orgánico. La realidad es que es como una serie de talentos que tenemos cada una, en donde se aporta una idea y las demás vemos cómo construirlo. Al final creo que un proyecto colaborativo es justo eso, que cada quien aporte lo que mejor sabe hacer para alcanzar un objetivo. En este caso, afortunadamente, ha sido muy fácil y ha sido, creo que, una manera de disfrutar la fotografía, que cada uno lo hacemos de manera particular, pero ahora en conjunto, y poderlo crecer mucho más.
1: Oigan, ¿cómo hicieron para lograr seleccionar? Porque me imagino que no solo fueron 30 fotos, han de haber sido,
5: claro,
1: quién sabe cuántas. Sí, sí. ¿Cómo eligieron estas 30? ¿Cómo le hicieron para ponerse de acuerdo y decir, estas son, yo creo que, las mejores 30, ¿no?, que nos van a presentar?
5: Bueno, fue un proceso súper bonito y que disfrutamos mucho. Y yo creo que desde ahí viene el éxito, que ya desde el momento en que lo estamos viendo, ya para nosotros ya es éxito haberlo, claro, conjuntado, ¿no? Pero bueno, lo que hicimos fue hacer toda una organización de modelos, de maquillistas, que tuvieron también a bien de estar con nosotros y darnos de su talento para este maquillaje. Y una vez que se agendó las sesiones, hicimos sesiones por la noche, terminamos en la madrugada. Después de eso, cada una tuvimos, yo creo que, de menos 300 fotos, de menos,
1: sí, sí,
5: de menos. Porque cuando es eso, foto y foto y foto. Y bueno, ya los fotógrafos también experimentados dicen, de una sesión de 1,000 fotos, tienes una buena, ya lo ganaste.
0: Es éxito.
5: Después de eso, cada una hizo su propio filtro. Y pusimos una cantidad determinada de cada una. Después nos reunimos, nos vimos las fotos de cada una y volvimos a hacer otra selección. Luego imprimimos y hicimos la curaduría ya completa. Pusimos en el piso, ya verán por ahí una fotito que sacamos. En el piso pusimos todas las fotos. Elegimos esta aquí por esto, por aquello, la parte técnica, la parte visual, la parte orgánica. Todo vimos, todos los aspectos. Pero lo más importante que quiero destacar, que vimos que fuera... que trabajamos las tres por la colección. No que, ay, y mi foto, claro, no, claro, tu foto, no, la mía, no, cero.
0: Claro.
5: Trabajamos en conjunto por la colección y lo que queremos transmitir a la gente.
1: ¿Y dónde la vamos a poder ver? Díganos, por favor.
7: Bueno, pues la vamos a poder ver el próximo sábado 10 de octubre a las 18 horas en el IMAC. Ahí los vamos a esperar con muchísimo gusto. La verdad, ha sido un trabajo extenuante, pero satisfactorio, y esperemos que a todas las personas que nos visiten ese día, pues sea de su agrado y que vibren como nosotros hemos vibrado desde hace aproximadamente 3 meses.
1: Perfecto, pues hagan una invitación a la,
0: claro,
1: gente para que
0: informes de contacto, redes,
1: ajá,
0: sociales.
1: ¿Dónde podemos tener,
4: claro,
1: más información?
4: Claro que sí, estamos en Instagram y en Facebook como 3 miradas, un mismo.
1: Okay.
4: Esto es porque estamos dando pie a que vengan más proyectos colaborativos en donde nos enfoquemos en un mismo tema. Nos pueden encontrar, ahí pueden ver toda la información de esta exposición. Y pues nos dará mucho gusto ver a Jalapa, al público, a

0: Ya llegó, ya está aquí. Ile Quiroz, ¿cómo
1: estás? Oigan, por
0: estás?
1: Poquito y no llego, qué barbaridad. Es que ¿saben qué les cuento, amigas y amigos? Que a yo ver. Vivo por ahí del centro de la ciudad. De la ciudad. Y si no cierran una calle, cierran la otra.
2: Es verdad.
1: Y si no se manifiestan unos, se manifiestan otros. Entonces, de repente me cuesta mucho trabajo llegar. Y entonces esta vez dije, bueno, como está todo horrible, me vengo por Lázaro Cárdenas. Y estábamos justamente platicando con Efraín Romero Pastoreza, que ya se encuentra aquí con nosotras y nosotros.
0: Está peor.
1: De los dos lados está terrible. Entonces, él venía de Banderilla, yo venía del centro. Bueno, un relajo. Pero bueno,
0: ya llegaron.
1: Aquí estoy, muy buenos días y sobre todo muy buenos días a nuestro querido abogado Efraín Romero Pastoreza. Ya saben que, bueno, pues él tiene más de 2 décadas de experiencia en litigio y ya la semana pasada, bueno, además de asesoría jurídica en materia civil, mercantil, laboral y administrativa, ya la semana pasada empezamos a desmenuzar todos estos temas legales. ¿Cómo estás? Buenos días.
3: Hola, muy bien, buenos días a todos. Es un gusto estar otra vez aquí, iniciando la semana con bien. La mejor actitud.
2: Eso.
3: Con ese ánimo que contagia también.
0: ¿Verdad? Oiga, y bueno, hablando de algo que a lo mejor nos puede bajar el ánimo a muchos.
1: O lo contrario. ¿Verdad? No,
2: hay que informarnos.
1: Digo, lo contrario.
0: Porque es un problema, es un tema que muchas veces causa problemas porque no entendemos de qué se trata.
1: Pero es justo eso, que no lo entendemos.
0: Sabemos. Exacto. Entonces hoy vamos a hablar de el usufructo vitalicio en la donación. Sí. Suena como trabalenguas, el título es el usufructo vitalicio en la donación.
2: ¿Cómo se come?
0: ¿Qué es eso? Pero muchos de nosotros hemos pasado, estamos en esa situación en donde nos heredaron o nos repartieron algo, pero es en usufructo vitalicio. ¿Qué significa eso, Lick?
3: Muy bien. Sí, miren, en primer lugar hay que dejarle claro a la audiencia, al auditorio, que la donación es un contrato a través del cual una persona transmite una parte de sus bienes o la totalidad de estos de manera gratuita.
0: ¿Es herencia esto?
3: No. Precisamente okay. Por eso es importante que abordemos este tema, porque la semana pasada hablamos de cuando una persona fallece y no deja un testamento.
2: Así es.
3: ¿Sí? Entonces, mucha gente nos pregunta, ¿no? En el despacho, en la calle, en una plática de café, nos llega a abordar y a veces a preguntar, ¿qué conviene más? Si donarle a mí, yo le dono a mi hijo o hago un testamento a favor de mi hijo, ¿no? Precisamente en este contrato de donación que se tiene que hacer ante notario público, ¿sí? Esa es una formalidad esencial. En este contrato de donación, la persona que dona, vamos a suponer un padre a un hijo, se puede reservar el usufructo vitalicio. ¿Qué es el usufructo vitalicio? Es el derecho que tiene una persona para poder ocupar el inmueble, usar el inmueble, incluso rentarlo y obtener ganancias del inmueble, ¿no? ¿Qué sucede con el tema de la donación? Cuando una persona le dona a un hijo, transmite la propiedad. Uh-huh. Entendamos que esta figura tiene dos elementos sustanciales. Una es la nuda propiedad, es decir, yo soy dueño del inmueble, y la otra es el derecho al uso y disfrute del bien. Entonces, okay. En la donación con reserva de usufructo vitalicio, el padre le va a transmitir la propiedad de manera gratuita a su hijo, ¿sí? Es decir, no es como una compraventa, ¿no? Que hay un precio por el inmueble. Uh-huh. Le va a transmitir la propiedad de manera gratuita y al reservarse el usufructo vitalicio, el padre tendrá derecho a usar el inmueble mientras él viva.
2: Exacto.
3: ¿Sí? Entonces, el papá va a poder vivir ahí, el papá usará el inmueble o incluso puede destinarlo para renta, ¿no? Lo puede dar en comodato incluso, es decir, prestárselo a algún otro familiar. Pero hay una característica esencial. Ese bien ya salió de su patrimonio. Ya no pertenece a su patrimonio.
0: Ya es de quien se lo donó.
3: Ya es a quien se lo donó.
1: ¿Del hijo en este caso?
3: Del hijo. Solamente que el hijo no va a poder usar el inmueble.
0: Hasta que se muera.

0: fallezca
1: hasta
0: el padre.
1: Que el padre fallezca.
2: Oye, y les, ¿sí?, ese tipo de donaciones entiendo que solamente se pueden dar entre padres e hijos, pero así no, es, por ejemplo, entre hermanos, hermanas.
1: Sí, no, así es, hay limitaciones en ese sentido.
3: ¿Por qué no se puede entre hermanos?
1: Previstas en la ley por la naturaleza jurídica del acto. Hay que entender que la ley quiere evitar también que las donaciones lleguen a ser causa de un hecho fraudulento en perjuicio de acreedores alimentarios, ¿no? Entonces sería ilógico que un hermano le done a otro la totalidad de sus bienes, por ejemplo, uh-huh, ¿sí? Cuando tiene hijos y esos bienes pueden servir para garantizar la subsistencia de sus hijos en un futuro, uh-huh, por poner un ejemplo, ¿no? De hecho, una de las reglas también de la donación es que el donante no puede donar la totalidad de sus bienes a expensas o con el riesgo de quedarse en insolvencia, ¿no? Sobre todo si hay deudores alimentarios.
2: Okay.
1: ¿Sí? Entonces, volviendo al tema o relacionándolo con el testamento, ¿qué sucede?
2: Ahí justo eso te quería preguntar, ¿qué convenía más?
1: Exacto, aquí depende la persona, ¿no? O sea, porque el testamento no transmite la propiedad, ¿sí? Con el testamento lo que vamos a hacer es reconocer un derecho. Yo voy a reconocer en el testamento el derecho de mi hijo a heredar el día que yo muera, pero el bien va a seguir siendo mío, y yo lo voy a seguir usufructuando, o sea, usando, ¿sí? ¿Qué sucede? Si el día de mañana yo necesito vender esa propiedad, pues la vendo.
3: Porque sigue siendo el propietario.
1: Porque yo, claro,
3: y está dentro de tu patrimonio.
1: Exacto, sigue perteneciendo a su patrimonio, no ha salido de él.
3: Cuando das el usufructo, sale, ¿va?
1: Cuando no haces la donación, ajá, cuando celebras la donación, transmites la propiedad y ya sale de tu patrimonio. Lo único a lo que tienes derecho es, si hay reserva de usufructo, es precisamente ese derecho de uso, uh-huh, y disfrute. Ahora, ¿qué sucede? Podríamos preguntarnos también en el tema de la donación con usufructo. El nudo propietario, es decir, el hijo, que ya es el propietario del bien, ¿lo puede vender? Sí, sí lo puede vender, ¿sí? Porque el bien ya salió del patrimonio del donante.
3: ¿Pero para quién
1: es el
3: dinero?
1: Tiene que respetar el usufructo.
2: Claro, o sea, lo puede vender hasta que el papá, la mamá fallezca.
1: Así es. Okay. No. Él lo puede vender en el momento en que ya entró a su propiedad, él puede vender la nuda propiedad, pero el usufructo se debe de respetar.
0: Claro.
1: Es decir,
0: el hijo te lo vende, tú la vas a poder usar hasta que fallezca el papá.
1: Hasta que fallezca el papá. Vas a adquirir la propiedad, pero sin poderla usar.
0: Eso lo vimos en la maestría en Derecho.
1: Así es.
2: En el doctorado.
3: ¡Ay, Alejandro!
2: ¡Yo te vi yo!
1: Bien.
2: Oye, y te quiero hacer otra pregunta, Efraín. Claro. Entonces, a ver, estamos hablando de donación con usufructo.
1: Así es. ¿No?
2: ¿Existe herencia, o sea, existe testamento con usufructo?
1: No.
2: No.
1: No, no, no. No. El usufructo es una figura jurídica a través de la cual se le reconoce a una persona el uso y disfrute de un bien. Y como ya lo había mencionado, esta circunstancia implica que la persona puede disponer del inmueble. Uh-huh, ¿sí?
0: Uh-huh. Efraín, tenemos un audio de Hermes Burdón, nuestro corresponsal en el norte del estado. Vamos a ver qué nos dice.
3: Adelante,
0: o qué nos
3: Hermes
0: pregunta. Adelante, claro, compañero.
4: Hola, buen día, Alex, Iliana, Martín, Ruth Lara, que ya se incorporó nuevamente a Más por la Mañana.
2: Hola, hola.
4: Así como dice el licenciado, el abogado, o sea que a los que les donaron son dueños del inmueble y a la vez no, porque no, mientras el padre viva, que es el que se reserva el usufructo vitalicio, pues al quien le donaron, pues es dueño, pero a la vez no, porque no puede rentar, no puede vender, no puede prestar. En cambio, el que tiene el usufructo vitalicio, pues puede hacer todas esas cuestiones. Y qué bueno que aborden el tema, porque muchos abuelitos, me voy hasta ese extremo, no quieren hacer ese trámite porque piensan que los van a correr de sus casas. Imagínate nomás que yo soy el que vende la propiedad que mi papá tiene en usufructo, pero mi papá tarda como 40 años en morirse, ¿no? El hombre, mi como que...
0: Perfecto, mi queridísimo Hermes. Pues muchas gracias por pasar lista y por darnos esta información. Que sí.
3: Y son casos que suceden, o sea, son totalmente cosas que suceden,
2: claro,
3: ¿no?
2: Y creo que es muy importante eso, porque muchas veces, sobre todo cuando estamos hablando de adultos mayores, empieza la presión, ¿no? Y oye, ¿y a quién le vas a heredar? Y ya vémelo dejando a mí, y de repente...
3: ¿Cómo, para cuándo te vas a morir? O sea, sí, en serio.
2: Muchas veces, y desafortunadamente entonces, al final acaban siendo despojados de sus bienes, ¿no? Porque no es que tú ya no sabes, tú ya no entiendes, a ti ya no te da la cabeza, y entonces ahora sí, como yo soy la dueña, yo decido, y al ratito, mamá y papá en la calle, ¿no? Entonces creo que esa es una muy buena figura. segura, ¿no? La donación, porque además también está bien que no se queden intestados, pero la donación, como dices tú, con usufructo vitalicio, me parece que protege perfectamente bien a las dos personas.
1: Sí, es una muy buena figura. Y repito, aquí hay que entender en la donación con usufructo que los bienes, las propiedades tienen dos vertientes, dos elementos, por llamarlo de algún modo. Lo que es la propiedad, es decir, el derecho de propiedad, y el usufructo. El padre le puede donar hacer una donación plena, ¿no? Ajá. Sin reserva de usufructo. Entonces el hijo ya podrá disponer libremente del inmueble. Pero si el papá lo que quiere es garantizar su usufructo, que él pueda disponer libremente del bien hasta el día de su muerte, entonces se recomienda con reserva de usufructo. Pros y contras. Cuando hacemos una donación con reserva de usufructo, bueno, el gasto se tiene que hacer al momento, ¿no? Porque se tiene que pagar la escritura. Sí, claro. Se recomienda que normalmente quien pague los gastos de escrituración sea el hijo, porque es el que va a recibir el bien.
0: El beneficiado.
1: El papá. Sí, ahora, ¿cuál es la diferencia con el testamento? Con el testamento, el gasto es mínimo, solamente es hacer el testamento ante un notario público. Ya hablábamos del mes del testamento que acaba de terminar, ¿sí? Pero, ¿qué es lo que sucede? Es una declaración nada más, ¿no? En un instrumento público. Cuando la persona fallezca, los hijos o el hijo tendrán que abrir un procedimiento sucesorio, ya sea ante notario público o ante un juez.
2: La sucesión testamentaria, ¿no?
1: La sucesión testamentaria, que va a representar un gasto, ¿no? Y claro, posteriormente los gastos de adjudicación que implican la escrituración de ese bien. Entonces, aquí es dependiendo la perspectiva o los intereses de cada familia, ¿no? Exacto. Lo que más le convendría hacer. Reitero, volviendo al usufructo vitalicio, a la donación con usufructo vitalicio, el inmueble ya salió del patrimonio en el ejemplo que manejamos del papá, ¿no? Entonces, el papá pues, ya no puede vender el inmueble, solo tiene el uso, ¿de acuerdo? Ahora, ¿qué pasa? ¿Qué sucede si el hijo fallece? O sea, al hijo ya le transmitió la propiedad, pero el papá mantiene el usufructo vitalicio.
0: Sí, sí, sí.
1: Pero fallece primero el hijo. Bueno, esa propiedad...
3: ¿Regresa?
1: No regresa porque ya transmitió la propiedad. Esa propiedad va a pasar a los herederos del hijo.
2: Ya.
1: Que podría ser la esposa, la concubina o los hijos.
2: Okay. Los hijos. ¿Sí?
3: Ahora, otra pregunta aquí, por ejemplo. Unos locales en renta.
1: Sí.
3: No, y ya los donó el papá o la mamá con usufructo vitalicio.
1: Así es.
3: Y se rentan los locales. La renta del local, ¿quién la recibe? ¿El hijo o el papá?
1: No, el papá, porque se está reservando el usufructo. El usufructo implica eso. No solo el uso, sino el aprovechamiento del inmueble.
0: Beneficio.
3: Hasta que deje de vivir.
2: Ajá. ¿Y en el caso de pago de impuestos?
1: En el caso de pago de impuestos,
0: también el hijo, ¿no?
1: Es importante señalar que, se sugiere, o yo siempre lo he sugerido en las asesorías que damos, que sea el hijo el que pague todos los derechos que se generen con motivo de la escrituración. Es importante señalar que en la donación el Estado de Veracruz está exento el pago del impuesto de ISR.
3: Oigan, vamos a hacer una pausa.
2: Volvemos, ¿qué? Efraín.
3: Está buenísimo esto.
0: ¿Pausa de hidratación?
2: Pausa de hidratación.
3: Y regresamos a más por la mañana.
0: ¡No se vayan!
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6: En Radio Más son las 9:31.
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0: Les damos la bienvenida a quienes apenas están incorporando este programa. Queremos contarles que estamos platicando con el abogado Efraín Romero Pastoreza sobre el usufructo vitalicio en la donación. Les recordamos formas de contacto porque de verdad está muy interesante. Ya nosotros nos estamos aquí prácticamente asesorando con Efraín. Le agradecemos mucho toda la información que nos comparte. Y ustedes también pueden hacer sus preguntas al 2288-423507. Lo repetimos, 2288-423507.
1: Eso. Pues seguimos platicando con el licenciado Efraín Romero Pastoreza. Entonces, Efra, ya para ir cerrando más o menos, pues sí, es como casuístico, ¿no? Hay que ver realmente qué figura aplica para qué caso. Y también nos decías mucho que en esta situación de los juicios, también cuando las partes están de acuerdo, no, cuando no hay controversia, eso ayuda muchísimo para pues darle trámite.
2: Sí, claro. En el caso de los testamentos, bueno, cuando hay una sucesión testamentaria, se puede, como no hay una controversia referente al testamento, está a la disposición de la persona que falleció estableciendo quiénes van a ser sus herederos. Entonces, se puede acudir al juzgado y hacer el trámite. También se puede hacer ante notario, ¿no? En el caso de las sucesiones intestamentarias, cuando no hay un testamento, los herederos, si están de acuerdo, no hay controversia, si no hay menores de edad, también pueden acudir a hacerlo directamente ante notario o ante el juez. Y comentábamos precisamente que existen en el estado de Veracruz los juzgados en línea, así se les llaman ahora, a través de los cuales se pueden tramitar algunos casos de jurisdicción voluntaria, información testimonial y algunos temas referentes a sucesiones testamentarias o intestamentarias, ¿no? En las intestamentarias, cuando no haya controversia y se reúnan estos requisitos.
3: Oiga, Lick, ¿y qué? A ver, ya así como abogado, ¿qué nos recomienda más? ¿Qué es mejor, hacer un testamento o una donación? ¿O en qué casos aplica qué cosa o qué conviene más?
2: No hay un caso específico para cada una. De hecho, una persona, entonces también podemos poner sobre la mesa que una persona puede decidir donar una parte de sus bienes y hacer un testamento por las otras. O sea, no hay un impedimento, o sea, no, no son figuras jurídicas, que una figura jurídica que se anteponga con otra.
0: Oye, entonces un criterio podría ser a lo mejor lo económico, que o el Exacto. tiempo, por ejemplo, o sea, que Exacto. cuando se hace una donación, no se pregunto, que sea un poquito más rápido la tramitología a cuando se hace un testamento, que después tiene que haber sucesión testamentaria, etcétera.
2: Así es, o sea, cuando hay un testamento, debemos entender que la persona no transmitió la propiedad, solamente hizo una declaración de a quién quiere que pertenezca su patrimonio cuando él fallezca. Y los herederos instituidos en tal, en el testamento, tendrán que iniciar los procedimientos que ya hemos comentado ante un juez, ante un notario, con los gastos que esto conlleva, ¿no?
0: Okay.
2: En el tema de la donación, pues es más rápido, ¿sí? Pero el tema es que el bien ya salió de la propiedad de la persona. Entonces, volviendo al testamento, si estamos hablando de un padre, un padre y una madre que solamente que tienen una casa y la dejan en la establecen en un testamento, y a lo largo de los años antes de su fallecimiento por alguna enfermedad o alguna situación necesitan venderla,
3: la pueden
2: disponer
3: vender
2: libremente de él.
0: Claro. Sí, claro,
2: y de mañana cuando fallezcan ya no hay bienes, pues el testamento vaya. Existe, pero pues no hay bienes sobre los cuales claro. se vayan a adjudicar, ¿no? Al contrario,
1: la diferencia, ¿no?
2: Exacto, sí. En el tema de la donación, como ya les había platicado, la persona va a transmitir la propiedad, ya no va a formar parte de su patrimonio, solo va a conservar el derecho del uso o de explotación del inmueble. Entonces, el día de mañana, si necesita vender, ya casa, no puede hacerlo.
3: Tendría que preguntarle al hijo, oye, ¿me la puedo vender? O ayúdame y véndela. Y,
2: así es.
1: Y michas o algo así.
2: Sí, así no. es. Y necesitaría el consentimiento del donatario, del hijo, en el ejemplo que estamos manejando.
0: Okay.
2: Entonces, por eso es muy casuístico, ¿no?
0: Claro.
2: Debemos atender a las necesidades y al entorno de cada persona. Para
0: económicamente, poder. ¿Qué es más gravoso?
2: Yo considero que es más viable hacer la donación. Uh-huh. Considero que para las partes involucradas se quitan de muchos problemas.
3: Evitas muchos problemas, okay. y así. Nada más haces la escritura. Pagas la escritura de los bienes.
2: Porque no hay, no hay que olvidar que aún haciendo un testamento, ¿sí? Instituyendo cuando hay varios hijos, pareja, los hijos tienen que abrir la sucesión. Uh-huh. Y probablemente no haya controversia en los herederos instituidos, ¿no? Uh-huh. Bueno, somos cuatro hijos, nos dejaron como herederos a los cuatro. Ah, pero cuando entramos a la etapa de adjudicación, uh-huh, donde se divide la
3: herencia,
2: ahí vienen los problemas.
0: Ahí es donde se complica.
2: Porque, no, espérame, es que a ti te dejó tal casa y yo quiero tal. No, pero uh-huh, es que yo ya estoy viviendo ahí. No, pero yo quiero tal terreno. No, pero es que eso, a ti en vida mi papá te pagó la universidad.
1: Claro.
2: Entonces, a ver, espérame. A ti te dio más.
0: Híjole.
2: Pero tú no quisiste estudiar, pero además eso no está en el testamento.
3: ¿Tuviste la oportunidad?
2: Y ahí es donde vienen los problemas.
0: No lo aprovechaste. Ay, caray, qué nervios.
2: Y ahí es donde... No, es que a ti te quieren más, es que tú eres el consentido. Claro. Es que tú estás administrando el negocio y es que no me he rendido cuentas del negocio, pero el negocio está a nombre de mi papá y se vuelve una cena de negros. Entonces, esos son los conflictos reales que una donación puede evitar.
0: Ok, excelente.
2: Pero con las salvedades que acabamos de exponer.
0: Perfectísimo. Oye, bueno, última, porque ya nos tenemos que despedir. Y si, por ejemplo, damos en donación, pero a nuestros hijos, pero les decimos, ¿me firmas un papel en donde si yo necesito vender la casa me lo aceptas? No existe.
2: No.
0: Ante notario, eso no se puede.
2: No, porque es una transmisión de la propiedad.
0: Ya, excelente, muy bien.
2: Es un contrato donde se transmite la propiedad.
0: Ok, excelente. Oigan, qué maravillosa información nos está compartiendo Efraín.
1: Bien, Efraín.
0: Oye, por favor, formas de contacto.
2: Ah, claro que sí, me pueden contactar a través de vía WhatsApp o el celular, que es el 2288-371776. El bufete jurídico está ubicado en la calle Francisco Navarrete, número 1, uh-huh, despacho 1, casi esquina Ávila Camacho, en la colonia Tamborrel. Ahí estamos a su disposición. Redes sociales, pastoresa.efraim, en Instagram, y ahí también me pueden contactar.
0: Excelente. Pues muchísimas gracias.
1: Y te esperamos próximo lunes.
2: Aunque sí, aquí estaremos el próximo lunes. Gracias.
0: Muy bien, y nosotros
1: continuamos.
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0: Oigan, y estamos escuchando Esta Tarde Vi Llover, que es la canción en la versión de Presuntos Implicados que hoy me toca defender. Que, por cierto, ya tengo un voto. Mi hermana Daniela vota por mí, Ruda, así es para que lo anotes, ¿eh? Dice Presuntos Implicados. Esta canción forma parte del álbum El Pan y la Sal de Presuntos Implicados del año 1994.
1: Mi favorito.
0: Ahí está, otro, dos votos ya tengo. Producido en una época dorada de la banda, donde perfeccionaron su sello sonoro de fusión entre el pop elegante, el jazz suave y la música mediterránea. A diferencia de las orquestaciones tradicionales de bolero con cuerdas melancólicas, Presuntos Implicados traslada el tema a un terreno de smooth jazz y lounge. Destaca la instrumentación acústica guiada por guitarras de nylon, un bajo sutil y percusiones suaves que dan espacio al silencio y a la atmósfera nostálgica. Y lo lograron de una manera extraordinaria, Presuntos Implicados, con esta versión de Esta Tarde Vi Llover. Voten, por favor.

tengo dos votos, mi queridísima Ruth Lara, Alita Mota, de Denis Sánchez Rosas, mi comadre que vota por Adoro, y también de Betty Trail, Betty Trail, que vives en mi corazón y no pagas renta, vota por Adoro en voz de Paté de Foix. Perdón, comentarles a ustedes rápidamente que Paté de Foix, estamos hablando que es un grupo musical cuyo estilo puede definirse como una mezcla de tarantelas y también de tango y jazz. Es un grupo nacido en la Ciudad de México y está integrado por músicos de diferentes países actualmente, con miembros de México, Argentina, Brasil y también de Palestina. Hablando un poquito más de su historia, se formó el 18 de abril del 2006 en la Ciudad de México. Los líderes del grupo, Yayo y Guillermo, habían salido de su país natal debido a la crisis en el 2001. Esto fue en Argentina, paisanos míos, y al llegar a México fue donde conocieron a quienes serían los demás músicos de esta agrupación. Hasta ahí, señoras y señores, no les puedo decir más. Simplemente voten por Adoro con Paté de Foix, 2288-4235-07.

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0: Oigan, yo quiero decirles a nuestra queridísima Ale Parra y a Carlita Vidaña que traen un gran tema.
1: Híjole.
0: Oh, sí. Pero de verdad, gran tema. Y bueno, con la información que nos comparten, yo nada más quiero decir algo rapidísimo, leer algo de lo que ellas nos comparten. El lenguaje más universal no necesita etiquetas ni explicaciones. Es el respeto y el amor.
2: Así es, definitivamente.
0: Pido un aplauso para estas dos.
1: Claro. ¡Bravo! Y esta frase tiene que ver porque el tema es vejez LGBTTTIQ+, una historia que también merece ser contada.
3: Así es, chicos. Creo que este es un tema maravilloso. Maravilloso. Y miren, yo quiero comenzar pidiéndoles que escuchemos este tema con mucha sensibilidad. ¿Sí? Sensibilidad, pero también con mucha curiosidad, porque probablemente vamos a descubrir que cuando hablamos de estas vejeces LGBTIQ y más, ¿sí? No estamos hablando solamente de orientación sexual o de identidad de género, o sea, estamos hablando de historia.
1: De vida.
3: De historia de vida, pero además de una historia que quienes hoy tienen entre 70, 80 y 90 años lo vivieron en carne propia.
0: Claro. Claro.
3: Lo vivieron en carne propia. O sea, estamos hablando de personas que han vivido décadas de cambios culturales, sociales. O sea, ellos eran jóvenes cuando empezó todo este movimiento.
1: Claro. Entonces, y que gracias a ellos, ahora la comunidad LGBT, exacto, puede seguir luchando por sus derechos, puede seguir luchando por existir y puede seguir. Puedes seguir viviendo y puedes seguir amando, porque si por estas personas adultas mayores no fuera por toda esa lucha que realizaron, muchos y muchas de nosotros no estaríamos aquí.
3: Así es. A ellos les tocó vivir esa etapa donde tenían que esconder lo que ellos eran.
0: Y después realmente luchar, ¿verdad?
3: Así sí, es. Claro. Así es. O sea, ellos son una parte importante porque imagínense que ellos se tuvieron que esconder para sentirse seguros, para poder mantener su trabajo, ¿sí? Su familia. O sea, ¿cuántas personas no conocemos en películas, en entrevistas, uh-huh, historias, que tienen que dejar su familia, su ciudad, inclusive hasta su país, claro, por no ser aceptados, ¿no?
1: Ale, y aquí hay una cosa que dices, esconder su verdadero sentir, su forma de amar. Que muchos de ellos se vieron obligados también a casarse, sí, ya sea un hombre con una mujer cuando no le gustaban las mujeres.
0: Y tener hijos.
1: O una mujer con un hombre cuando no le gustaban los hombres.
0: Claro.
1: Y tener hijos y ahora
0: para cumplir con un rol social.
1: Para cumplir con un rol social. Y que también ellos merecen que esos hijos, esos nietos y todos los que venimos de alguna familia así, cuidar y ver por ellos.
3: Así es.
1: No olvidarnos, porque sea como sea, son nuestros papás, son nuestros abuelos, son nuestros tíos, son nuestros hermanos, lo que sea.
3: Ellos de verdad son una parte clave de cómo hoy la comunidad LGTBI+ está viviendo. Como tú lo acabas de decir, gracias a ellos, o sea, nos abrieron, sí, el camino para poder reconocer que somos seres humanos y merecemos respeto.
1: O fueron el tío o la tía que nunca se casó y se quedaron cuidando a la abuela.
0: Así es.
1: Claro. Y ahora, ¿quién los va a cuidar a ellos?
3: Claro, claro. Y pero además, o sea, sí. Y miren, sin temor a equivocarme, todavía siguen siendo señalados, ¿no? Porque, oye, ve ese viejito, ay, qué raro, ¿no? Ese viejito raro vivió toda esa época. O sea, tuvo 20 años cuando empezaron todos estos movimientos a ser más públicos, ¿no?
1: Aquí hay una situación que dices, esos viejitos. ¿Ustedes recuerdan al compositor Felipe Gil?
0: Sí, claro.
1: Felipe Gil transicionó a Felicia Garza, uh-huh, porque toda la vida quiso ser mujer y él se siente y se percibe como mujer.
3: Y
1: ¿saben qué es lo que pasó con Felipe, uh-huh, con Felicia Garza? Tuvo que regresar a ser Felipe Gil. ¿Por qué? Porque su familia, sus hijas le dijeron, o te regresas a ser quien eres o quien
0: no, conocimos. Más bien, quien nosotros queremos que seas.
1: Nosotros queremos que seas,
0: claro,
1: porque no te vamos a cuidar, porque te vas a quedar solo. Y entonces él es un adulto mayor ya y prefirió sacrificar otra vez con tal de tener quien lo cuide, y eso a mí se me hace,
0: sí, no,
1: una aberración. Horrible. Y una injusticia.
3: Muy
1: total
3: triste.
1: Y un egoísmo por parte de los hijos o de las hijas de decirle, no te voy a cuidar porque yo no te quiero así.
3: Y eso no es amar.
1: Eso es claro,
3: condicionar,
1: no.
3: Porque todos tenemos derecho de existir y tenemos derecho de ser visibles.
0: Y de manifestarnos.
3: Y de ser tal cual, ¿sí? ¿Cuántas veces hemos dicho, a ver, aprendamos a vivir, vivamos esta etapa, sí, con plenitud, pero ¿qué es plenitud? O sea, ¿y cómo lo vamos a encontrar si voy a seguir siendo señalado, estigmatizado? ¿Tengo que seguir ocultando cosas? O sea, hoy de verdad, gracias a estos adultos mayores de esta comunidad, el adolescente, sí, estas generaciones, sí, claro, tienen más apertura de vivir con dignidad, de ser aceptados más abiertamente. Sigue existiendo esos velos y el tabú y el estigma, pero cada día se respeta más al ser humano. Por eso yo insisto en que no debemos de orientarnos solamente a la parte sexual o la identidad de género, sino estamos viviendo una historia en la que debemos de reconocer que somos seres humanos y merecemos todo el respeto, la claro, dignidad de vivir como nosotros nos haga sentir plenos y felices con quienes nos rodean.
0: Es que, ¿no?, además, sabes que justo lo estás diciendo, Ale, somos seres humanos y los seres humanos tenemos historias que contar, tenemos historias que vivir, tenemos una cotidianidad que muchas veces no entendemos. Fíjense, por ejemplo, yo no sabía mucho sobre la vida de las mujeres trans. Ajá. Y las oportunidades tan enormes que hemos tenido aquí en Radio Televisión de Veracruz, en Radio Más, con los documentales que ha hecho Martín, etcétera, etcétera. Ahora entiendo, ¿no?, que siempre para mí fue como, ay, mira, una mujer trans, y nada más me fijaba en su apariencia y me daba curiosidad y bueno, a ver, siempre con la aceptación y con el respeto, pero nunca jamás me puse a pensar en la vida que tenían. Y entonces cuando las escuchamos hablar de viva voz diciéndonos, es que no nos quieren rentar un departamento, no. Es que no nos dan trabajo, ¿no? Es que al no darnos trabajo nos morimos de hambre. Y entonces, ¿qué es lo que pasa? Hay este juicio de, ah, no, es que ellas solamente sirven para el trabajo sexual. Ah, es que además todas son viciosas porque todas consumen sustancias. Y después te pones a ver y dices, a ver, no, si nadie les da trabajo, o sea,
1: algo tienen que vivir.
3: La misma sociedad los orilla.
0: Claro. Entonces no son ellas, somos nosotros y nosotras.
3: Sí,
0: ¿de verdad?
3: Claro que sí. O sea, definitivamente es muy triste, pero hoy ya lo estamos viendo desde otra perspectiva, donde podemos reconocer que este orgullo, sí, este orgullo LGBT y más, sí, tiene una gran historia, ¿no? O sea, recordarán por allá de 1970, cuando fue la redada en este bar gay
1: en Estados Unidos, que de ahí surge todo, de ahí surge todo, sí.
3: De ahí surge, o sea, levantaron la voz, o sea, dijeron basta, o sea, hasta aquí, no más. Sí, ahí es a donde empieza el movimiento. Entonces, si estamos hablando de esos años de 1969 que fue esa redada, imagínense, estamos hablando de 57 años atrás.
1: No solo en Estados Unidos, a partir de ahí en todo el mundo se vino como todo el destape, y en México también hubo redadas, también hubo persecuciones, y muchas de esas personas que participaron en esas redadas y en esas persecuciones que fueron perseguidas, hoy siguen vivos, son grandes escritores, grandes investigadores, claro, grandes artistas, o sea, que han dejado mucho para la historia del país, y que, bueno, vale la pena reconocerlos, y que la mayoría de ellos murieron solos,
3: sí,
1: se quedaron solos al final de su vida.
3: Así es, completamente solo. Y estas personas que hoy tienen 60, 70, 80, 80, 90, inclusive ya 100 años por esta longevidad que ya estamos teniendo diferente, ya estaban ahí, o sea, no aparecieron hace 10 años, o sea, hace 57 años, hace 60 años ya estaban ahí y son los que empezaron a levantar la voz, ¿no?
0: Así es.
3: Entonces imagínense en esa cuenta muy sencilla que podemos hacer de cuántos años tenían los que hoy tienen 80 años en esa época, pues tenían entre 15 y 25 años, ¿no? En esa época revolucionaria de la juventud y del pensamiento de que estás buscando tu identidad, estás apostándole a tu criterio propio, o sea, ¿cómo ese choque? ¿Qué hago? O sea, defiendo, me expreso, me manifiesto o me quedo callada porque la sociedad así me lo ha estado marcando, ¿no?
0: Es muy difícil. Oye, y volviendo a las vejeces, me encanta esto que ustedes dicen de no todas las vejeces son iguales. Pueden ser vivir solo o sola, puede vivir en familia, tiene o no tiene hijos, en pareja o sin pareja, construyó una familia elegida, pero bueno, sea como sea, todas y todos y todes merecen de verdad dignidad, respeto, pues no sé, pensar lo que dice Martín, ¿no? De hacer un llamado a aquellas personas que saben que hay personas de la tercera edad que están ahorita pasándola solos y solas, pues empezar a echarles un lazo y decir, oye, no, eres parte de mi familia, ¿no?
3: Y ahí es cuando también surge la familia elegida. Claro. Porque no siempre es la familia de sangre, la familia biológica la que te tiende la mano. Claro. A veces es la que más te señala, la sí. que más te pone el dedo en la llaga, y es cuando nosotros elegimos a una nueva familia, ¿no? Sí. Esa persona que sí tiene esa conciencia del respeto a uh-huh. quién eres y cómo eres, y entonces se suma y te apoyo. Es cuando se empiezan a generar esas redes de apoyo que se convierten en tu familia elegida, y es con quien en muchísimas ocasiones tú prefieres compartir y alejarte de tu propia familia.
1: Y muchas de esas personas, adultos mayores que fueron parte de esa lucha, hoy en día, al menos por ejemplo en Ciudad de México, hay casas de retiro exclusivas para adultos mayores que pertenecen a la comunidad LGBTTIQ+, para que ahí puedan terminar sus días, para que no se sientan solos, para que estén acompañados. Pero hay otros que no corren con esa suerte, no, y que yo creo que sería también poner los ojos como que en cada lugar hubiera una casa, hubiera un lugar donde pudieran estar sin ser rechazados, claro. sin ser señalados, y que también pues tienen derecho a seguir amando.
3: Claro, y mire, nosotros promovemos la salud integral, ¿no? Dígame en qué momento de la historia ellos fueron... Los mandaron a la esquina. Uh-huh. ¿Por qué? Porque por allá de los años 80 empezó el VIH. Sí. Y entonces ya era señalar a esta persona y vete a la esquina, no te conozco. Uh-huh.
1: Son verdaderos sobrevivientes, porque hay adultos mayores que no contrajeron la enfermedad y vieron morir
3: muchos.
1: A miles de sus amigos, a muchas personas.
3: Entonces, si lo vemos en esta historia, o sea, en esos años 80, cuando el VIH cambió todo, porque si ya estaban señalados con esto, pues peor tantito, ¿no? Los empezaron a aislar, empezamos a separarlos, los empezamos a ver como algo raro y como algo que si tú los ves ya te contagió, que exacto. si te sentaste junto a él ya te contagió.
0: Ay, como siempre, la ignorancia, o sea, del mundo.
3: Exactamente, la ignorancia.
0: Vale. Oigan, te voy a interrumpir rapidísimo, pero volvemos con el tema, es que nos tenemos que ir un corte. Una pero pausita, regresamos, claro, ¿les parece
3: claro.
0: bien?
3: Sí. Claro que sí.
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5: En Radio Más son las 10, con un minuto.
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1: Muy bien, queridísima Ale Parra, estamos hablando sobre, en este momento vamos a hablar sobre la salud. Cuéntanos, por favor.
2: Sí, creo que es importante sumarle a este tema que y reconocer que el IMSS fue de las pocas instituciones, y si no es que la primera, en prestar atención a este cuidado del VIH, ¿no? O sea, buscar alternativas para que fueran atendidos con dignidad. Y entonces, a través de los años, o sea, el instituto, a través de muchas investigaciones médicas, empezó con diferentes tratamientos, al grado de que hoy ya con una sola pastilla, ¿sí?, puedes controlar los síntomas del VIH, ¿no? Y además, el IMSS es de las pocas instituciones que tiene establecido un protocolo de atención especializado para las personas de la comunidad. Okay. Y además, o sea, déjenme decirles que si hablamos de derecho de prevención y atención, o sea, el enfoque que ha tenido el instituto es que estas personas, sí, que llegan a una consulta médica, se sientan con la libertad de expresar con quién viven, cuál es el padecimiento, qué creen que fue lo que lo generó, pero además los derechos. O sea, hoy ya una persona que vive en pareja tiene ya los derechos, o sea, ya puede adquirir los derechos como normalmente lo conocíamos en un matrimonio, llamémosle entre comillas, común, ¿no? Entonces, creo que sí es importante reconocerle al instituto que es de los pocos que se preocuparon porque la comunidad reciba un trato digno en sus instalaciones.
3: Claro. Tocallita, tenemos un audio de Hermes Burdón, vamos a escucharlo.
2: Claro,
3: a
2: ver, claro, qué dice adelante. El
3: del tema.
4: Pues yo creo y pienso que en esta era de la multidiversidad sexual tenemos que aprender a respetar, a tolerar y aceptar que los demás tienen podrían tener una preferencia diferente a la mía. Es como, yo tengo dos hijos varones y hubo alguien que en su momento me preguntó, ¿y si alguno de tus hijos fuera gay, qué? Pues qué, pues lo seguiría amando como lo amo ahorita aunque fuera gay y lo seguiría apoyando, no importándome su preferencia sexual.
1: Claro, no es tema.
4: Como
1: claro,
4: lo he hecho hasta ahorita.
5: Claro, es que
4: pero la gente que tiene el cerebro del tamaño de un cacahuate no, no piensa, no entiende, no comprende.
3: Muy bien, Hermes.
5: Claro. Y en pleno 2026, siglo XXI, y habiendo tanto avance tecnológico, sigue habiendo gente que rechaza a la gente nada más por el hecho de
1: que es diferente.
5: Pues no es diferente, de que ama, sea, de una manera distinta.
1: Diferente. Me refiero diferente. Exacto. A que es diferente a lo que yo estoy acostumbrado, ¿no? Claro. O sea, yo
2: lo que nos marca lo que la sociedad,
1: a lo que me enseñaron a mí. Entonces,
5: es lo dices, normal.
1: No, que es lo que no hay además nada normal. No existe. Exacto, la normalidad no existe.
2: O sea, y mira, yo digo lo que marca la sociedad, o sea, hasta yo me falta aquí como que tengo que aclararlo más, porque finalmente la diversidad no es una excepción, o sea, forma parte de nuestra sociedad. O sea, está en nuestras familias, en el trabajo, en las comunidades, en las instituciones, en nuestras personas mayores, ¿no? Cierto. O sea, lo vemos definitivamente en lo cotidiano, en el día a día. O sea, no podemos excluirlo.
1: Oigan, tenemos otro mensaje. Adelante, buen día. Con respecto a este tema del VIH, recuerdan, en aquel entonces hubo una situación muy crítica y de miedo, y por personas que presentaban este problema y en las bancas de los cines dejaban agujas para infectar a más. Aunque los especialistas afirmaron que no procedía, ya que el virus solo vive cierto tiempo a la intemperie. Gracias y saludos. Sí. Pues sí. Y saben que además muchas veces era como esta información un poco pues falsa, ¿no?
3: Claro,
1: a lo mejor exactamente grupos que lo que querían justamente era hacer todavía más crudo este rechazo a las personas de la comunidad, y entonces iban y esparcían estos chismes de es que lo están haciendo a propósito, es que quieren que nos muramos, y esas cosas pues no se daban. No,
5: oigan, tenemos claro saludos, dice, excelente programa, saludos al staff y saludos a Ale Parra, tu hermano.
2: Ay, gracias, hermano, desde Estados Unidos nos manda un saludo.
5: ¿Dónde está?
2: Él, no sé dónde esté ahorita, pero debe de andar, viaja por todo Estados Unidos, pero él radica en Texas, pero viaja por todos lados, entonces quién sabe dónde andará ahorita.
3: Estrella solitaria.
2: Ándale. Y miren, yo creo que debemos de reconocer en estos adultos mayores que ellos tienen recuerdos, o sea, tuvieron amores, tuvieron pérdidas, tuvieron amistades, tienen familia, tienen un trabajo, se quedaron sin trabajo por ser señalados, siguen teniendo sueños. años, tuvieron heridas, o sea, tienen logros, o sea, tienen derecho a seguir teniendo proyectos. O sea, el adulto mayor LGBTI+, ¿sí?, tiene derecho a vivir en plenitud, a vivir con dignidad. O sea, ellos no llegaron aquí de sorpresa, como lo decía yo hace ratito, o sea, ellos ya estaban aquí.
5: Lo que te decía yo, muchos fueron, se vieron obligados a casarse, ¿no?, y tienen hijos. No hay que ser crueles, o sea,
2: recordar,
5: es tu papá, es tu mamá, y sea como sea, tú estás aquí por él o por ella.
1: Hay que agradecer.
5: Entonces, hay que agradecer y mínimo cuidarlos y atenderlos y que tengan una adultez mayor digna.
2: Claro. Quiero pedirles que me permitan leer textual esto que traigo, sí, porque me parece, miren, esto a mí me movió las fibras. Y miren, la vejez tiene derecho a ser vivida con dignidad. Al final, más allá de cómo nos identificamos, de a quién amamos o de cómo elegimos vivir nuestra vida, hay algo que todos compartimos: somos seres humanos. Y quizá el lenguaje más universal que tenemos no necesita etiquetas ni explicaciones. Es el respeto, la empatía y el amor que somos capaces de dar y recibir. Porque cuando aprendemos a reconocer al otro en su dignidad, en su historia y en su derecho a ser quien es, dejamos de mirarnos desde nuestras diferencias y comenzamos a encontrarnos desde lo que nos une. Y ahí es donde verdaderamente podemos construir una vida en armonía, con libertad, con respeto y con dignidad.
1: Eso, qué bonito, Ale Parra. Muchas gracias. Oye, como siempre, temas que nos hacen reflexionar, que sabes que nos hacen aprender, y yo creo que mi esperanza es que podamos ser mejores personas. Ale Parra, muchas
2: gracias.
1: Esa
2: es la intención. Gracias a ustedes por este espacio.
1: Y aquí nos encontramos la siguiente semana.
2: Claro que sí, nos vemos la siguiente semana.
1: Perfecto.
2: ¿Mi voto?
3: Sí, por favor. Claro. Adoro. Te adoro, tocallita chula. La otra tarde vi llover.
5: Esta tarde vi llover.
1: Oigan, pues justamente nos vamos a batalla.
5: Batalla de rolas.
1: Muy bien, gracias.
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0: Esta tarde vi llover en la versión de Presuntos Implicados, es la canción que hoy estoy defendiendo. ¿Y saben qué es lo que hace única esta versión?
1: What?
0: La voz de Sole Jiménez.
2: Es que canta increíble.
0: Entrega una interpretación contenida, increíble, íntima y llena de matices. No busca el dramatismo excesivo ni desborde vocal, sino esa pausa contenida de quien mira la lluvia tras la ventana recordando a alguien que ya no está.
2: Hermoso.
0: ¿Cuántas veces no nos hemos sentado a ver llover? ¿No lo han hecho ustedes?
1: Sí, claro.
2: Y nos entra la melancolía.
0: Te entra la melancolía y empiezas ahí a molonquear.
2: Por supuesto, efectivamente, con tus recuerdos.
0: Pues sí, dice, y el puente también es esta canción que hay entre el bolero y el pop jazz. Dice, publicado originalmente en un emblemático álbum en directo que se llama El Pan y la Sal, de 1994. Y bueno, tomó la estructura armónica del bolero mexicano de 1967 y la envolvió en arreglos acústicos refinados con guitarras de nylon y pinceladas de piano. La magia de la letra radica en la sencillez del contraste, ver a la gente correr, sentir la tarde gris, saborear el otoño y darse cuenta de que todo pierde sentido sin la persona amada. Presuntos Implicados respetó esa poesía cotidiana sin alterar su esencia y creo que lo logró.
2: Lo logró, preciosa canción.
0: Esta tarde vi llover.

0: Bueno, pues déjenme defender mi propuesta musical para todos ustedes en esta mañana. Es Adoro con la agrupación de Paté de Foix. Ya la platicamos que son de diferentes nacionalidades.
1: Oye, también me encanta Paté de Foix.
0: Sí, ah, conste como
1: no, también me encanta, la verdad, también. Sí.
0: Sí, la verdad es que sí, está rico para arrancarse manuca. Y bueno, pues comentarles que ellos tienen ya una gran cantidad de álbumes de estudio. Por ejemplo, en el 2007, Música Moderna. En el 2009, dos años después, Tren de la Alegría. En el 2011, Boquita Pintada. 2014, Película Muda, primera parte. En el 2016, Película Muda, segunda parte. En el 21, Amores Ajenos. En el 24, Rompecabezas. También tienen un álbum que grabaron totalmente en vivo. Y bueno, pues tienen un álbum recopilatorio en el 2012 que se llama Bon Appetit. Y comentarles que han ganado también muchos premios. Su talento desde el 2010 se está reconociendo a través de estos premios del Indie Music Award. También tienen Lunas del Auditorio Nacional. Y sí, en el 2011 igual, Indie Music Awards. 2012, 2013 repitieron con Lunas del Auditorio Nacional y muchísimas otras más nominaciones. Pues ahí está mi propuesta musical para todos ustedes, comadre chula.
1: Sí, oye, es que te quería decir rapidísimo que tenemos ya la respuesta. Respuesta a la pregunta de Santos, ojalá Santos nos estés escuchando todavía, que dice: buen día, saludos a todos. Pregunta a un amigo mío que tiene este concepto de donación por parte de su papá. Ahora hay problemas con sus hermanos y quieren partes iguales, y ahora su hijo le quiere vender la casa. ¿Esto es posible? Y justamente tenemos un audio de Efraín que le está contestando, y bueno, pues en este momento lo vamos a escuchar.
2: Sí, la respuesta a esta pregunta es que sí, el donatario, que es el hijo, puede vender el inmueble sin el consentimiento del papá porque la propiedad ya le fue transmitida a través de la donación. Ahora, lo que sí es que en esa compra-venta se tiene que respetar el usufructo vitalicio, es decir, el derecho de uso, disfrute y aprovechamiento que el papá tiene sobre ese inmueble. No lo puede sacar de ahí, ¿sí? Y aunque el papá no lo esté habitando, si el papá está rentando el inmueble o se lo prestó a otra persona, ese derecho de usufructo se debe de respetar.

0: Y nos da mucho gusto recibir vía telefónica a Noé Pineda, él es coordinador de LECAMS de INCINE. Y nos vienes, ¿cómo estás, Noé? Bienvenido.
1: Muy buenos días, gracias por la invitación.
0: Oye, Noé, y nos vienes a platicar de esta novena convocatoria al estímulo a la creación audiovisual en México y Centroamérica. ¿De qué va esto?
1: El LECAMS, uh-huh, o el LECAMS, como lo decimos, uh-huh, es una convocatoria que está dirigida a población, a realizadores indígenas y afrodescendientes de todo el país. Es una convocatoria nacional, pero también llega a países de Centroamérica. Es la única convocatoria que tiene estos componentes, uh-huh, y que son cuatro componentes: un premio económico, uh-huh, si eres elegible, un acompañamiento durante el año que dura el convenio de un orientador o orientadora que apoya tu proceso, acompañamiento también formativo con talleres virtuales, uh-huh, y la participación en la residencia audiovisual en forma presencial, que es una semana de encerrados trabajando los proyectos cinematográficos con miembros de la comunidad cinematográfica y los proyectos seleccionados.
0: Ok, entonces quiere decir que esta convocatoria es para proyectos que apenas están como gestándose o que están creando.
1: La convocatoria está destinada a cuatro modalidades. Ajá. Y una modalidad es lo que llamamos la etapa uno, que es desarrollo. Ajá. Y es justamente cuando tú estás escribiendo el guión o estás revisando tu guión y reescribiéndolo. Ajá. O revisando, haciendo tu investigación y desarrollando tus líneas argumentales, dependiendo si es ficción o documental. Ajá. Tenemos una etapa dos, que es realización de la obra, que es ya el momento en que te lanzas a producir la pieza cinematográfica. Uh-huh. Un tercer momento, que es la etapa tres, que es continuidad, que es solamente la etapa donde tú haces ya el montaje, ya tienes el material filmado y estás en un proceso que lleva mucho tiempo, que es editar.
0: Y la postproducción.
1: O el montaje. Y una cuarta etapa es la postproducción, justamente. Uh-huh. Es ya tu parte de tu entregable al instituto, es justamente la película terminada, con títulos y todo. Efectivamente.
2: Excelente, uh-huh, Noé. Oye, pues ya son 9 ediciones de esta convocatoria, lo que habla, pues, de que hay una muy buena respuesta, ¿no? De que es un público meta al que ustedes quieren llegar y que pues está respondiendo, y también me parece un nicho muy muy importante para explotar y que tiene mucho que contarnos y que compartirnos a través del séptimo arte.
1: Así es, en estos 9 años hemos tenido 93 películas apoyadas, y de esas 93 podemos decir que en los últimos 3 años 5 proyectos han estado nominados al Ariel, por ejemplo, ¿no?, a nivel nacional, y otros proyectos que han estado en festivales muy importantes a nivel internacional. La comunidad cinematográfica indígena y afrodescendiente está creciendo cada día más. Uh-huh. Falta mucha gente que participe, sobre todo en las regiones del norte del país, el sur-sudeste, digamos que tienen una comunidad bastante activa, uh-huh, ¿no? Pero la comunidad del norte estaba un poco dispersa, y en estos ya 9 ediciones, ¿no? En estas 9 ediciones, pues estamos muy contentos porque de esos 93 proyectos, más del 30% han culminado en una película. Algunas todavía no se estrenan, esto por estrenarse este año o el próximo año.
3: Excelente. Oye, y bueno, algo importante es que el periodo de registro inició el 11 de septiembre, uh-huh, y se cierra este 22 de octubre. Entonces todavía tenemos pues unos días, ¿no?, para que uh-huh, puedan empezar las personas a registrarse.
1: Sí, nuestra recomendación es que vayan a la página del Instituto Mexicano de Cinematografía, busquen la convocatoria de CAMP C2027, está dentro de las imágenes de la página principal. Si no lo encuentran ahí, vayan a la sección de apoyos al cine y ahí van a dirigirse a LECAMC, uh-huh, y encontrarán las bases. En las bases, lo que recomendamos es que las lean bien. Es una convocatoria que está destinada tanto para personas que están iniciando en la cinematografía como para

0: personas que ya llevan un camino andado, es decir, no excluye, sino al contrario, suma, y es una de las cosas muy ricas. De las bases que les ustedes leanlas con cuidado, se pueden descargar para leerlas con tiempo. Cualquier duda que tengan las personas interesadas pueden escribirnos al correo ecamc@imcine.gob.mx o llamarnos al teléfono 55 54 48 53 00, a la extensión 5328. Nosotros contestamos lo más pronto posible y todas las dudas, no pensamos que todas las dudas son válidas, y respondemos todas. Tómense el tiempo, recomendamos también que se tomen el tiempo, claro, para inscribirse, porque no lo dejen al último día. Creo que tenemos una cultura, no le quisiera decir así ni estigmatizarla,
1: de último momento,
0: sí. Del último momento, y es cuando se satura la plataforma y entonces te complica y siempre puede haber un apagón de internet o de, claro, luz, etcétera. Entonces no dejen al último momento, vayan a la página de IMCINE y busquen la convocatoria CAMC 2027, y es una convocatoria bastante amable para los realizadores y realizadoras.
1: Claro que sí, Noé. Bueno, pues un gusto haber platicado contigo, Noé Pineda, coordinador del ECAMCE de IMCINE, esta mañana en Más por la Mañana. Y bueno, pues ya está abierta esta convocatoria, todavía les quedan algunos días. Y como bien lo dijiste, no dejarlo para el último momento, por favor.
0: Muchísimas gracias a ustedes por este espacio y pues esperamos a mucha gente de Veracruz.
2: Así será.
3: Claro que sí.
1: Seguro.
3: Que tengas un excelente día, Noé.
0: Igualmente, hasta luego.
2: Hasta luego.
3: Hasta luego. Oigan, y bueno, pues se acerca como cada año un espacio de narración, imaginación, comunidad y mucha inspiración. Estamos hablando precisamente, compadres, del Festival Internacional de Cuentos y Flores.
2: Así es. Oye, y además, bueno, hay que decir que ya lo hemos, ya hemos platicado,
3: sí,
2: con,
3: claro,
2: Iván Cepeda, sí, en otros momentos.
3: Claro, fíjate, comadre, por eso, cuéntanos, se hace la cordial invitación a nuestros colegas de los medios de comunicación para que asistan el día de mañana, martes 6 de octubre, a las 10 de la mañana, a la rueda de prensa, donde se presentará el programa del 13º Festival Internacional de Cuentos y Flores, Martín.
2: Oye, hay que decir que la cita, perdón que te quite, uh-huh, la palabra, querido Q, es la cita es en el Centro Recreativo Jalapeño, en Jalapeños Ilustres número 31, en el centro de Jalapa, con Iván Cepeda, el cuentero cordobés.
1: Y el festival se celebrará del 12 al 18 de octubre aquí en Jalapa, con narradores de México, Costa Rica, Argentina y Guatemala. Para confirmar su asistencia a la rueda de prensa, pueden escribir por WhatsApp al 2281-587678.
2: Lo repetimos, 2281-587678.
3: Oigan, chicos, y para todas aquellas personas que, bueno, ya tienen esta información, el día de mañana, y un abrazo a Iván Cuentacuentos, el Cuentacuentos cordobés, así que es genial, es una gran cordobés, persona. Llegan mensajitos al WhatsApp por la mañana, 2288-423507, y dice, excelente día, Ile Pibe, y a todos del staff, gracias por compartir esta información, es muy importante, y saludos desde Acayucan, su amigo Fer Utrera, que ya tenía un rato.
2: ¿Qué crees? Que no nos escuchó.
1: Nos dice, mi voto es para esa canción tan bonita, Esta Tarde Vi Llover.
3: ¡Hijo! Nombre.
1: Oigan, excelente programa. Nos dice muy buenos días, Más por la Mañana. Les saluda su fiel radioescucha José Valdivia desde Quintana Roo.
2: Hola,
1: muy
2: bien, Pepe.
1: Abrazo fuerte de regreso para todos los que hacen posible darnos el placer de escucharles.
2: Muchas gracias. Es un placer para nosotras y nosotros estar aquí con ustedes.
3: Oigan, y llega otro mensajito. Dice, saludos a Marco Pozos, que nos escucha desde Oriental, Puebla. Muchísimas gracias.
1: Saludos.
3: Y para el buen Marco, pues que se una a la familia Radio Macera, además por la mañana.
2: Claro.
3: A este show cómico, mágico, musical.
2: Muy buenos días para Marco. Oigan, y hablando de, a ver, ya platicamos del evento de Iván Cepeda ahorita en octubre, ya estamos empezando a calentar motores para
1: el de los tres altares de Día de Muertos.
2: Efectivamente, y bueno, pues la ruta navideña, a ver, platíquenme por favor, ¿qué es esta ruta navideña?
3: Bueno, pues es muy fácil, mira, Martín, dejen, ya tantas veces que me lo han dicho, según yo ya me lo aprendí.
1: A ver.
3: Se trata precisamente de una cuponera, ¿verdad?
2: Sí es.
3: De una cuponera donde vamos a encontrar ahí productos, servicios a muy buen buen precio para que precisamente en esta época navideña vayamos, la usemos en estos negocios, nos beneficiemos precisamente con estos productos
2: porque y servicios. Porque no vamos a gastar de más.
3: No, exactamente, comadre. Y a su vez, estas personas que se acercaron aquí a Radio Televisión de Veracruz, a esta iniciativa, bueno, pues se van a ver beneficiados porque sus negocios, sus empresas, sus servicios se van a dar a conocer más, van a empezar a sonar más, van a vender más.
2: Van a vender mucho.
3: Y va a ser lo que dicen los businessmen, ganar, ganar, ¿verdad?
2: Efectivamente, es un círculo virtuoso económico que nos conviene a todas y todos, así es que...
3: Pero ¿cómo hay que hacerle eso? Sí,
2: 2288-423500, lo repetimos, 2288-423500, a todas aquellas personas que tengan negocios, empresas y que estén interesados en y interesadas en participar.
3: Por su apoyo. Mi queridísimo Martín Blanco, es tiempo de una pausa.
1: Y nosotros...
3: Antes un audio antes de nuestro corresponsal. A ver, sobre tiempos dorados.
1: Hermes.
3: Adelante, Hermes.
4: Vivo de lo que dicen de que la gente de repente cuando tiene VIH en su trabajo los corre y son excluidos de muchas situaciones. Ahí está la película Streets of Philadelphia con Tom Hanks.
2: Ah, cierto.
4: La historia de un banquero que por ser gay después ya se contagia de VIH y resulta que lo enjuician porque le mintió a sus compañeros banqueros. Su familia lo repele y al final Antonio Banderas, que era su pareja, que fue quien lo cuidó hasta el final. Entonces cuando ya murió, pues ya la gente, los familiares de que tenía VIH, pues ahora sí ya querían adjudicarse las propiedades y dinero de la personita cuando antes lo habían rechazado.
1: Así es, como siempre sí. Pasa, ¿no? Como al final termina pasa. Uno arrepintiéndose.
3: Oigan, yo quiero hacer la propuesta que saben que en junio, que es el mes del orgullo, pues abordemos este tipo de temas que muchas veces pasan derecho, comadre, y son toda una realidad, ¿no? O sea, ahorita Ale Parra trajo un muy buen tema a la mesa y yo creo que pues sí, desde esta trinchera pues hay que aportar algo y sería muy bueno esto para que deje de suceder este triste fenómeno. Mi querísimo Martín Blanco. Ahora sí, nos vamos a la pausa.
1: Y volvemos rapidísimo. Volvemos.
3: No se vayan, con ganas, último ya, recta final. De más por la mañana. ¡Hija!
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6: En Radio Más son las 10. Con 30 minutos.
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0: Esta canción que me toca defender el día de hoy es Esta tarde vi llover de Armando Manzanero, el cual él mismo elogió en diversas ocasiones esta versión, destacando la delicadeza con la que el trío valenciano respetó la esencia melódica de la canción al trasladarla a su lenguaje y sonoro. También se convirtió en un estándar de la radio de catálogo en español durante los 90s y los 2000, sirviendo como puente perfecto para conectar al público del pop sofisticado con la época de oro del bolero latinoamericano. Y gracias a esta versión de Presuntos Implicados, muchos jóvenes lograron conocerla, esta canción de Esta tarde vi llover, que el día de hoy seguro va a ganar. Y seguro va a llover al rato.
1: ¡Eso seguro!

0: Adoro.
1: Voto por Adoro.
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3: Gracias, mi queridísimo Jairo. Un votito más para este tema, Adoro. Híjole, cómo extraño Buenos Aires con este acento de mi paisano, comadre chula, de verdad. Y el día de mañana que se va un grande Leo Messi, boludo. Pero bueno, pues comentaba acerca de esta batalla de rolas. Oigan, dato chapoy, la revista Momento en 1969, chicos, informó que la canción de Adoro ya había vendido más de 250 mil copias y que habían sido grabadas en 60 versiones durante sus primeros 2 años, ¿eh? Entonces, Adoro ha sido todo un fenómeno, por eso es que deben de votar ustedes por ella para que suene al final de este programa. Por ejemplo, I Adore You es una versión en inglés cantada por Andra Willis, que fue en el año de 1971. También hay una versión turca en 1975. Nini Rosso en 1972. Salomé en 1970. Adoro, que es ese Don't Tempt Me, con The Brass Ring, en 1968. También está Frank Purcell y su orquesta, que la versionó. Plácido Domingo en el 82. Alejandro Sanz, dentro de su material, El Alma, El Aire.

0: que la versionó, Plácido Domingo en el 82, Alejandro Sanz dentro de su material, El Alma, El Aire.
1: Esta.
0: Ahí está. ¡Ea! Si me permites esta pieza, Ruth Lara, te extrañamos estos días.
1: Adoro. Venga.

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1: Tarde, pero sin sueño. Estamos aquí con la información deportiva. Oigan, ¿recuerdan el episodio en que a Homero Simpson su chamba la ponía un patito así como que tenía una gota de agua o algo así? O sea, era factoría de Springfield, ¿verdad? Entonces ya Goyito Rayado ya se acordó que era así como un muñequito que hacía la chamba del buen Homero Simpson. Oigan, vamos a platicar acerca del pasado juego de la selección mexicana, estos partidos.
2: Oye,
1: de
2: bien, lo dijiste, bien, y lo dije bien.
3: Los venía yo escuchando cuando dijiste, Ileana Quiroz dijo que íbamos a perder, y les dije, y me choca además tener la razón,
1: Amiga,
3: me choca
1: tener la razón. Lo peor es de que México, unos excelentes primeros 20 minutos que te gustará, pero de ahí fuera un mal funcionamiento del equipo mexicano. Fíjate que no sé si sea el estilo de Rafa Márquez o qué, pero como que cree que es el Barcelona. Entonces cree que con tener el balón, tener posesión, vas a tener profundidad y contundencia, y no es así. Los Estados Unidos dijeron, así como nosotros estábamos como Kiko, ¿no? Ajá. Como Ñoño. La pelota es mía. Bueno, sí, pero cuando la agarraba Estados Unidos, Puku atacaba, gol. Puku atacaba, sí, el segundo y el tercero. Desafortunadamente, el portero, el tal Arangel, estuvo excelente en el Mundial. Estuvo bien contra el equipo de Colombia, pero este partido contra los Estados Unidos, quizá esta rivalidad deportiva que existe, comadre, lo pusieron medio nerviosón. Pero creo. También en una jugada, en el segundo gol, quiere salir jugando y en lugar de dársela al defensa mexicano, se la da al centro delantero americano, ¿no? Y este, mira, sí. ¡Pum! Bombeadita. 2-0. Y pues ya después un error del defensa central de México. El 3-0. Y con esto, bueno, pues un mal sabor de boca, el que deja muchas dudas sobre el funcionamiento del equipo mexicano. Porque, pues, ¿qué te gusta que falta? Raúl Jiménez del Wolverhampton, que está en el fútbol inglés. Quiñones, que está en el fútbol de Arabia Saudita. Uh-huh. Y que no vinieron. Pero pues de ahí en fuera, el resto, pues, o sea, es un deporte de conjunto, comadre.
3: Así es. Oye, y fíjate que hablando justamente de estas fechas FIFA, ya ves que sí. Viene a Chile, ¿no? El siguiente.
1: Mañana es contra Chile, 8:30.
3: Pues ahí tienes. ¿Sabías que Gilberto Mora y Mateo Chávez no van a jugar con el tricolor?
1: Sí, no. ¿Qué? A Gilberto Mora es porque contra Colombia, la verdad, lo estuvieron cosiendo a patadas y el pobre chamaco no descansó contra Perú. Ya no pudo jugar contra los Estados Unidos y tampoco lo hará el día de mañana, pero es porque desafortunadamente sí me lo anduvieron tundiendo. Y Mateo Chávez sale expulsado. Uh-huh. Contra los Estados Unidos, no sé si sea algún tipo de sanción o si sea que su club lo requiere, ¿no? Pero pues el día de mañana contra Chile, ese fantasma que nos persigue del 7-0 que Chile le pegó a la selección mexicana en lo que fue la Copa América, ¿no?
3: Oye, y hablando del América, pues tú felicísimo, ¿verdad? Porque el Toluca y el América están liderando la tabla general.
1: Bueno, pues vaya, hace frío en la cima, aunque el día de ayer quiero decirte que hice mucho coraje porque en el partido amistoso mi queridísimo Erasmo Hernández de Menegui.
2: Ay, tú di, ¿eh?
1: Que ya se materializó.
2: Ay, tú di, luego te quejas.
1: Ahora no lo aplicó.
2: Ahora no se aplicó.
1: Ahora no lo aplicó.
2: De lo bueno, poco.
3: Nunca, con Erasmo, nunca va a perder. Vamos a
1: ganar. Danos el empate, aunque sea. Oye, Erasmo, el día de ayer, pues las Chivas también en el amistoso ganando muy bien, sin seleccionados.
4: Sí, la verdad es que el Guadalajara, pues creo que aprende la lección. Lástima que el partido no sirve absolutamente de nada. Pues es un partido amistoso. No es para simplemente mantenerse en ritmo algunos jugadores. 6 de ellos están en la selección. Pues ya, como usted sabe, Estados Unidos le gana 3-0 a la selección mexicana, tercer partido en la era de Rafael Márquez. Regresando al tema del clásico, bueno, pues la verdad, sí, dos buenos goles, sobre todo el segundo, por parte del equipo de las Chivas Rayadas del Guadalajara. El América, pues también se la lleva tranquilo y tropical, sabe que pues no se está jugando más allá que el honor.
1: Exacto.
4: No hay un premio. Como tal, no hay un estímulo económico,
1: puntos, no hay nada,
4: ¿no? Entonces, sigue siendo pues simplemente para mantenerse en ritmo este tipo de partidos.
1: A mí lo que me llama la atención y me molesta, comadre, es de que cada vez tenemos menos posibilidad de acceso a ver estos partidos. O sea, ahora ya son

0: plataforma tras plataforma. El día de ayer creo que fue que Amazon y Fox One, que dentro de la televisión puedes tener Fox Sports, pero necesitas el Fox One, que tiene ya un precio aparte.
1: Sí, no.
0: Para poder ver esos. Pues
1: es pero Martín, negocio, pues,
0: pero ¿dónde creen que trabajo o qué?
2: Sí, sí, mira, es parte y parte, porque también, bueno, pues los que son de mi rodada para atrás, pues también pedíamos en algún momento el que se vieran los partidos de selección o de repente los de la liga con otro tipo de narración, ¿no? Eso es gusto de cada quien, ¿no? Hoy en día, pues ya hay una cantidad inimaginable de plataformas, canales de cable, canales de televisión abierta, en el que usted puede disfrutar los partidos, ¿no? Es un poquito más el tema de selección nacional, porque bueno, pues ese está casi en todas las plataformas ya. Hay varias plataformas que ven a la selección nacional, pero bueno, pues el tema, a diferencia, que es algo que se pretende, Alejandro, también con el tema de la Liga MX, lo que pretenden para el próximo año, que es centralizar todos los derechos de transmisión, tal y como lo hace la Liga Nacional de Baloncesto Profesional o la Liga Mexicana de Béisbol. Y bueno, pues también depende mucho, una sola casa productora lo realizará. Y después, bueno, pues las diferentes televisoras pues estarán pagando ciertos paquetes. Y bueno, pues ya veremos cómo le hace Mikel Arriola para arreglar ese tema. Sin embargo, bueno, pues me parece que pues uno de los principales distribuidores pues va a ser el grupo de la de allá de San Ángel, uh-huh, o de Chapultepec. Bueno, en Chapultepec se hacen los noticieros, ¿no? Pero es uno de los principales socios comerciales de la Federación Mexicana de Fútbol.
3: Claro.
2: No sé si ya platicaron del tema de la selección contra Estados Unidos.
0: Pero hay que retomar porque tenemos el corazón roto y destrozado.
1: Porque yo estaba preparada.
2: Yo les hago la siguiente pregunta. ¿Creen que el Estados Unidos que vimos, la selección de Estados Unidos que vimos, venía mucho más fuerte que la selección de Colombia, que enfrentó a México en el primer partido de preparación de Rafael Márquez?
1: No.
2: Entonces yo... Mi conclusión es la siguiente. Primero, pues ya habíamos dicho que esto es una serie de laboratorios para que Rafael Márquez estuviera tratando de buscar sistemas. Ejemplo, si empieza la jugada el Piojo Alvarado por la izquierda, la tiene que terminar por la derecha o viceversa. Uh-huh. Quiere implementar su sistema, está metiendo chavos, ya eso ya lo habíamos platicado, sobre todo con Colombia y con Perú. Sin embargo, el tema con los Estados Unidos es un equipo al que México tiene prohibido perder.
0: Exacto.
2: Mediáticamente, ya sea un amistoso y mucho más, hablemos de una Copa Oro o una Copa América o alguna Nation League o el que tú me digas, uh-huh, México tiene la obligación de ganarle a los Estados Unidos sí o sí, por orgullo, por lo que tú me digas, ¿no? Aquí es un amistoso, realmente, como lo decíamos con el tema de Chivas y América, pues realmente no se estaba jugando nada. Sin embargo, bueno, pues me parece que ahí la presión que tiene Rafael Márquez mediática, porque la prensa y la afición le va a exigir ganarle siempre a Estados Unidos, pues me parece que eso puso en nerviosismo a Rafael Márquez. Y mira que eso ya está muy aventurado que lo diga yo, siendo que como jugador Rafael Márquez se enfrentó al Real Madrid en su apogeo, ese Real Madrid de los Galácticos o después de Cristiano Ronaldo, y que enfrentó a equipos importantes en Europa, ¿no? Como el Bayern Múnich, como el Chelsea, etcétera, etcétera, etcétera, ¿no? No es un tipo que se amedrente ante una selección de categoría, que Estados Unidos tampoco es un clase A.
0: Ok, pero ¿qué te parece la actitud de Rafa Márquez como entrenador durante el partido? Yo lo veo totalmente frío, pasivo, ¿no? O sea, no le transmites al jugador lo que ahorita en su momento rostro. Almada, ¿no? A los de la América, ¡órale, córrele! Y los regaña y esto y el otro, ¿no? Y
2: yo lo veo constantemente preocupado.
4: Es que los de la América son pancheros.
0: No se llaman Franciscos. No se llaman Franciscos.
2: Qué pato cuacuac. Bueno. Yo veo otro rostro completamente diferente cada vez que hacen la toma hacia la banca. Yo siempre veo, incluso cuando anota México, siempre le veo un rostro de preocupación. Uh-huh. Como que no está a gusto, como que está dudando en lo que tiene que plasmar en el terreno de juego o comunicarle a sus jugadores. Yo creo que todavía Rafael Márquez no le ha caído el 20 de que ya es el técnico nacional.
0: No creo, Erasmo, ya con esa trayectoria.
2: No, o sea, es que una cosa es que tú sepas que tienes que dar la cara y que tienes que salir a dar respuestas ante la prensa. Y otra cosa es que y otra cosa es que dentro del terreno de juego, cuando te voltea a ver un jugador para pedir una respuesta de cómo nos vamos a parar, si ya vamos perdiendo 2-0 con dos errores garrafales, uno de ellos muy evidente del tal Arrangel, el primero se me hace más del tema de Lira, que al momento de regresar la bola, Lira quiere ir por el defensa, pero se arruga para no cometerle el penal, viene el disparo y bueno, pues ahí se hace una especie de pinball donde le queda muy cerca al jugador de los Estados Unidos para abrir el marcador 1-0. El segundo completamente es del tal Arrangel.
0: No, pero se lo comentó el Arrangel. Porque el primero no ataca bien el balón, Erasmo.
2: Muy de acuerdo, pero creo también tiene mucho que ver Lira, que se arruga para no cometer el penal.
0: Sí, ya cuando
2: y le
0: falló,
2: da tiempo de disparar al jugador norteamericano. Ya el 3-0, bueno, pues viene siendo producto de la presión, del no encontrar respuestas, del no encontrar un parado. Creo que está muy abierta la cancha. Creo que juega con una cancha muy abierta, que tiene muy partido el medio campo. Sobre todo se nota la ausencia de Gilberto Mora. Y mira, que para que le des la responsabilidad a un chamaco que apenas va a cumplir 18 años.
0: Sí, exacto.
2: Es decir, no, demasiado no puede, para una selección nacional.
1: Claro. Sí, entiendo.
2: Creo que sí está partido. Lo vimos, sobre todo el primer tiempo, parte del segundo, cómo brincaban las líneas, cómo trataban de brincarse el medio campo para buscar un pase, pues no filtrado, sino bombeado. Y tratar de atacar de frente en una especie de contragolpe varias veces al equipo norteamericano, que estaba muy bien plantado, ¿no?
0: ¿Cómo calificas a Bebote, Cristian Jiménez, hijo?
2: Al Chaquito.
0: Chaquito.
2: Pues mira, eso lo estaba platicando fuera de micrófonos con Adriana Sánchez Cano. Yo le decía que para mí él está tan presionado por anotar que, por ejemplo, en las dos jugadas que tuvo para anotar a Bocajarro, creo que se adelanta, se ve más en la primera jugada que tiene al principio del partido.
0: Ándale, comadre, sí.
2: Porque esa es de ABC, vienen jugando un 2-1 contra el defensa, sabes que en cualquier momento viene el pase, y entonces como que se le adelanta el balón. Las dos veces que vimos al Chaquito Jiménez a Bocajarro, para mí me da la impresión de que el balón le queda atrás, y eso no es de que haya venido mal el pase, sino que siento que él es tanta su ansiedad por anotar que se está adelantando un tiempo y le queda el balón atrás las dos veces. Entonces me parece por ahí que debe de guardar mesura. Esto es ensayo y error, y por ley de probabilidad en algún momento caerá el gol. Es un buen jugador, no por nada está jugando en Europa, en equipos como el Milan, que bueno, pues ya salió de ahí y ahora está jugando en el Porto, allá en Portugal, allá con los Dragones, y no te aceptan pues un jugador que realmente no tenga calidad, ¿no? Entonces creo que hay que tener paciencia, y sobre todo el sistema de juego que tiene Rafael Márquez no le está ayudando, porque salvo este último partido, que es donde le podemos achacar que sí tuvo un pasador como el Piojo Alvarado, o por el otro lado a lo mejor que se pudiera conectar con Lira. Me parece que necesita alguien que le esté surtiendo de balones, ¿no? Ahora, ahí vemos también cómo le hace falta, y mira que para que lo diga yo está muy complicado, cómo le hace falta a la selección mexicana un tipo como Raúl Jiménez.
0: Sí, claro.
1: Sí, definitivamente.
0: Oiga, pues tenemos que despedir, que tenemos que ir levantando el puesto, comando chula.
1: Tenemos que ir levantando el puesto. Y pero, bueno, pues qué bueno que llegó, ¿eh? Qué bueno que se dignó.
2: Tarde, pero sin sueño.
0: Ya estaba nada del acta administrativa.
2: Tarde, pero sin sueño. Para que vean lo que se siente en producción, ¿eh?
1: Para
2: que sufra la canalla, para que sienta la canalla.
0: Pues, mi queridísima productora, muchas gracias. Gollito de Tigre Rayano,
3: ¿quién ganó en batalla de rolas?
1: Presuntos.
2: Esta tarde vi llover y seguramente vamos a ver llover.
0: Sí, y mañana y pasado.
1: Oigan, y nos despedimos, pero ya saben ustedes que mañana a las 9:00 a.m. aquí estaremos con ustedes. Gracias por habernos acompañado. En este momento decimos adiós, pero ya saben que nosotros
2: volveremos con las Panteras.

0: Hasta aquí la mañana. Pero el día sigue. Gracias por dejarnos acompañarte.
1: Que el resto de tu día sea tan bueno como la mejor parte del programa.
0: Mañana hay más.
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4: En Radio Más son las 10 con 56 minutos.
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6: El Centro de Estudios y Pronósticos Meteorológicos del Estado de Veracruz, a través de Radio Más, presenta el estado del tiempo para las próximas 24 horas.
7: Ambiente caluroso a relativamente caluroso al mediodía y parte de la tarde. Templado fresco por las noches y madrugadas. Continúa en aumento la probabilidad de lluvias y tormentas eléctricas con los máximos acumulados sobre montañas y cuencas del norte. No descarte eventos localmente fuertes. Nieblas y neblinas eventuales. Viento dominante del noreste y norte de 20 a 35 kilómetros por hora con rachas de 40 a 55 kilómetros por hora en costas y variables con rachas mayores en las zonas de tormentas. Olas de medio metro a un metro de altura cerca de costas.
6: El pronóstico meteorológico del estado de Veracruz es un servicio de Radio Más.

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1: El papelito. A ver, todo. Gracias. Muchas gracias. Bueno, el día de hoy traemos temas pendientes muy importantes. Ricardo Agüet va a hacer una presentación sobre un tema muy importante que se ha estado trabajando pues por un año y medio prácticamente para avanzar en la digitalización y sobre todo pues que Veracruz avance en el RENAPO de la población. Ha habido inversión, mucho trabajo atrás, entonces ya es una realidad, ahorita les voy a explicar. Y también sobre pues una demanda sentida que hizo pues los colectivos, también parte de lo que se ha logrado entre la Federación y el Gobierno del Estado. Y posteriormente, Lupita también nos dará a conocer sobre la alerta gris en la que estamos y la alerta roja en la zona de Sontecomatlán. Entonces, pues iniciamos. Adelante.
2: Gracias, gobernadora. Muy buenos días. Con permiso, gobernadora. Efectivamente, aquí tenemos un video. Es con la finalidad de informarles a ustedes que con el apoyo del Gobierno de la República y la instrucción de nuestra señora gobernadora, la Comisión de Búsqueda de Veracruz, cual está aquí, la licenciada Luz Garda, su titular, ha recibido aquí este equipamiento que ha sido una constante demanda de los grupos de buscadoras para tener condiciones diferentes, para tener equipamiento, tecnología. Y si gustan pasar el video, si son tan amables, es muy
3: importante. Con el apoyo del Gobierno Federal y del Gobierno del Estado, la Comisión Estatal de Búsqueda recibió nuevo equipamiento con una inversión de más de 12 millones de pesos. Se incorporaron vehículos, remolques, drones y diversas herramientas que permitirán fortalecer las funciones de la Comisión.

0: La verdad sería mejor no tener que requerir este equipo, pero es una demanda que se tiene que cubrir para que la cobertura en el estado de Veracruz en la búsqueda tenga herramientas diferentes. No es una muy bonita digamos presentación de equipamiento, pero es lo que tenemos y en demanda a las y los ciudadanos que tienen que revisar aquí en Veracruz. Hay 74, 75 más o menos grupos de búsqueda y demandaban este equipo, por eso se consiguió. Desde que llegó la señora gobernadora ha hecho todo lo posible, inclusive con el laboratorio que próximamente será inaugurado, que está en la Fiscalía, y es una demanda nacional, pero también es un compromiso del estado y de la gobernadora. Así es que damos cumplimiento a esa demanda que tenemos. Y bueno, hay otra también, acaban de instalar aquí, gobernadora, un equipo moderno donde se va a pasar, si quieres, la gráfica. En Veracruz se fortalece el derecho a la identidad con inversión estatal, equipo biométrico, con una instrucción desde que llegó la señora gobernadora para modernizar los sistemas. Ahora ya el registro civil cuenta con 45 módulos de este tipo, con una inversión de más de 50 millones de pesos para que se tenga certeza y tengan desde luego mayor cuidado con la identidad de las y los ciudadanos, modernizando en todo el estado de Veracruz los primeros 45 módulos de biométricos, que es muy importante para la seguridad de la identidad y evitar falsificaciones también en este tipo de asuntos. El equipo ya está instalado en Jalapa, se va a instalar en 45 espacios. De 6 que teníamos actualmente, ahora tenemos una cobertura de 45 más y nos da una cobertura de 650% adicional. Hace rato me comentaba la gobernadora, este ya es un dato importante a nivel nacional, donde Veracruz cuenta con una cobertura muy por encima del promedio nacional. Sin embargo, me acaba de comentar que no le bastan los 45. Va a hacer lo posible que el año que entra haya otros 45 más y decirles que de todas maneras todo el territorio está cubierto. ¿Por qué? Porque son módulos que también se pueden trasladar en las comunidades. ¿Por qué los 45 lugares que están aquí? Porque de acuerdo a RENAPO son los que tienen la mayor población para dar la cobertura y evitar traslados importantes que provoquen costos adicionales. Decirles que una inversión de esta magnitud para la población de Veracruz es de las más bajas a nivel nacional, porque es de 7 a 8 pesos por persona, lo que equivalía a que gastaran hasta 2,000-3,000 pesos trasladarse desde el norte y sur para llegar a la capital a hacer un trámite en 6 biométricos. Esto empieza hoy en Jalapa. Aquí tenemos, quisiéramos hacer, si usted lo autoriza, una muestra a alguien que quiera estrenar el equipo para un biométrico, y esto traerá como tal una importancia, seguridad para todos los documentos de todas las ciudadanas y ciudadanos veracruzanos. Del gobierno del estado, arriba de 50 millones de pesos, y estos 50 millones son en licencias, en equipo de primer nivel, en cableado, inclusive ahí va una inversión importante que se hizo el registro civil de Jalapa, donde tuvieron que instalar instalaciones de red, de voz, de datos, transformador, red eléctrica que estaba en condiciones deplorables para que el equipo funcionara. Inclusive también una carpeta importante donde se tiene el diagrama donde se instalaron también este equipo eléctrico importante para que tuviera soporte un equipo tan caro como este. Todo está incluido en esta inversión que se acaba de prácticamente terminar. Y bueno, ya con esto tendríamos cobertura para ir instalando más, y la gobernadora desea que el próximo año metamos más biométricos, ¿verdad?
1: Estos 45 están en los municipios más poblados.
0: Sí, en todo el territorio. Hay una cobertura, según RENAPO, de acuerdo a la población, y están en la cobertura general. Había un plano nada más que modificamos, porque el planito que hace RENAPO, que tenemos en la cobertura, obedece una pequeña deformación, lo que es el territorio de Veracruz. Se los vamos a presentar más tarde con la ubicación de cada municipio. Y además hay una lista de los municipios, que aquí está también la titular del registro civil del estado de Veracruz, que tiene ya muchos años en este menester y nos ayuda mucho, licenciada, y que podamos pasarles aquí a los medios el plano con los municipios y la lista de los municipios donde en estos días queda la cobertura ya instalada. Agradecerle a los alcaldes de todo el estado que están prestando desde luego en los registros civil las instalaciones para el adecuado funcionamiento, y ya pues en este recorrido están terminando de instalar. Yo calculo que será en un mes a más tardar, mes y medio, la cobertura estatal.
1: Ahorita, a ver, vamos a terminar la presentación.
0: Si me permites, por respeto a la licenciada, no pasea.
1: Ah,
0: el cargo que tiene es de los más críticos y difíciles para una persona. Y como mujer y dama de lucha que todos los días se la pasa en el Estado, no paseando, acompañando a las madres buscadoras. Sí, sí tiene que salir. Fíjate que su trabajo no está en el escritorio, está en todo el territorio estatal, al lado de las madres buscadoras. Ni las madres pasean, ni ella tampoco. Creo que hay que tener ese cuidado. Sí, sí va. No, sí está por todo el Estado. A veces con sus recursos propios y a veces la apoyamos, pero sí por todo el Estado tiene que ir, porque estos grupos merecen la atención y el respeto por la tristeza de las familias que buscan un ser querido y son acompañadas, esa es la labor. Y por eso el equipo que la gobernadora pidió y que está entregando hoy es para que vayan precisamente a esos recorridos, a lugares imposibles a veces de entrar. Por eso hay drones, hay equipo, hay riser, hay camionetas, y te quiero decir que hasta de su bolsa han puesto de repente, pero ahora ya tienen equipo importante. Es con todo cariño y respeto te lo digo. Adelante.
1: Entonces, ¿quién va a pasar?
0: Adelante.
1: A ver,
0: ¿quién quiere probar un biométrico?
1: El disco que pasa.
0: ¿Lo ves? Sí, a ver, ¿tu CURP ya lo tiene? Tiene que tener el CURP para que le hagan el biométrico. Gobernador, este equipo es el más preciso y moderno. Está certificado por el terrenal. Le van a solicitar porque el terrenal lo tiene. Y se va la información hacia allá.
2: Sí. Bueno, mientras le hacen el registro. Miren, se tiene una medición en todos los estados sobre lo que es digitalización. Y en Veracruz estamos muy rezagados. Este es un avance y también el año que entra vamos a trabajar prácticamente para lo que te comenté arriba, que es
0: el registro público.
2: También vamos a digitalizar todo el registro público de Veracruz para que se acaben temas. Ya se ha trabajado también mucho. Este equipo, pues se ve sencillo, por decirlo, porque ya está. Tenía que estar autorizado por SEGOP, porque hay mucho software y todo mundo viene y te dice, yo puedo hacer esto, yo puedo hacer aquello, pero tiene que estar autorizado por SEGOP. Entonces, fueron meses de trabajo. ¿En qué equipo se tenían que instalar? ¿Cuáles tenían la autorización? Buscar las cotizaciones, comprar, el que México también pues nos ayudara con la implementación, pero ya, es una realidad. De 6 que se tenían, bueno, pues estos 45 son modernos, porque ya ven que la tecnología avanza. Estos son modernos y en ese sentido pues pedimos que para el próximo año sean otros 45. Tenemos 212 municipios. RENAPO nos mandó estos 45 como las áreas más pobladas, pero no quiere decir que las menos pobladas pues no tengan acceso. Entonces, con 90 y que hay algunos itinerantes que se pueden mover, como estos, bueno, pues lo podamos hacer. Entonces, es un logro, un trabajo que hace la Secretaría de Gobierno, igual con el tema que se presentó de búsqueda. Entonces, son dos temas muy importantes. Y mientras termina el registro aquí el compañero, pues le voy a decir a Lupita que nos informe sobre el frente frío. Adelante.
3: Con su permiso, gobernadora. Buenos días a todas y a todos. Como ustedes saben, hemos tenido días de mucha lluvia en el estado de Veracruz. Tenemos activa la que sigue, por favor. Tenemos activa la alerta gris para todo el estado. Estamos en la fase de acción. Eso ha implicado una serie de despliegues y activaciones que hemos llevado a cabo en estos días. Tenemos activo también el Comité Estatal de Emergencias. La que sigue, por favor. Y este es un resumen de las acciones implementadas a nivel general. Hemos activado las fuerzas de tarea, haciendo abandonamientos de vialidades y demás. La que sigue, por favor. Perifoneos preventivos, el despliegue de equipos en las regiones de Guayacocotla y Pánuco, la coordinación con la Comisión Federal de Electricidad y de Conagua, y también tenemos activo tanto el Plan Marina como el Plan DN3E en su fase preventiva y también el Plan Tajín. La que sigue, por favor. Este es un resumen de las afectaciones que hemos tenido. Desafortunadamente, en el municipio de Songolica, una persona perdió la vida porque se la llevó la corriente de agua, ya lo reportó también la fiscalía hace un momento. La que sigue, por favor. En Zacualpan tenemos varios derrumbes que están en proceso de atención y una vivienda afectada por flujo de lodo. La que sigue. En Álamo Temapache tuvimos un incremento de hasta 5 centímetros en la zona baja del municipio. También se activaron recorridos y refugios temporales. El nivel de agua ya bajó, pero de todo, cualquier manera están activos ahí todos los protocolos para atender. La que sigue, por favor. En Atzacan también tuvimos un crecimiento por la noche. Estuvimos bombeando agua ahí en coordinación con las autoridades del municipio. En Castillo de Teayo tuvimos 3 localidades incomunicadas que ya se restableció el paso por crecidas de ríos. La que sigue, por favor. Y bueno, se mantiene el monitoreo matutino. Es importante señalar que, como bien lo dijo la gobernadora, tenemos Ontecomatlán en alerta roja porque se interrumpió el paso hacia el municipio de Ilamatlán y también tuvimos ahí un incremento en el río de Ontecomatlán. Si bien no ha alcanzado el punto de desborde a la cabecera municipal, sí tenemos ya listos refugios temporales y insumos de asistencia humanitaria para poder apoyar a la gente. Es por eso que, por instrucciones de la gobernadora y encabezados por ella misma, el día de mañana se va a establecer el puesto de comando en la ciudad de Poza Rica para atender las afectaciones posibles pues derivadas de esta alerta gris. Esperamos que yo, la que sigue, por favor. Estas son algunas imágenes de las atenciones en los puntos durante el fin de semana. Si me hacen favor de poner el mapa. Y bueno, pues este es un reporte que saca la Conagua todos los días por horas. Como podemos ver, las principales nubosidades las tenemos en la zona norte y en la zona sur. Esperamos en estos días, de aquí al miércoles, que la lluvia más importante se encuentre en la zona norte. Sin embargo, mantenemos también monitoreo en el sur porque podrían darse algunas precipitaciones, parece que de menor intensidad, pero vamos a estar activos en caso de que sea necesario. ¿Sería cuánto, gobernador? De Poza Rica se están haciendo trabajos, se asolva, o sea, está haciendo los trabajos y también Álamo se atendió. Sí hay, lo que pasó en Álamo fue una inundación, un anegamiento que se da de manera generalizada por el arroyo del Ídolo, que está donde se escurre, ahí escurre el agua de la sierra. Entonces, no tiene que ver necesariamente con los drenajes que se siguen atendiendo, ni tampoco con el río Pantepec, sino que es agua subterránea que se manifiesta ahí. En el arroyo estamos en monitoreo y activando también, están los refugios temporales, se atendió a familias llevándoles alimento. Llegaron 2 personas al refugio temporal. De cualquier manera, bueno, pues estamos ahí listos y agradeciendo el apoyo del ayuntamiento y también de la SEDENA y de Policía Estatal, que ahí nos apoyaron a la atención, Guardia Nacional también. Lo comento. De hecho, el día de ayer me entregó la alcaldesa el censo de los afectados. La gobernadora instruyó que se atendieran ahí por medio de los programas que tiene tanto CEDESOL como DIF. El día de hoy vamos a hacer como los ajustes correspondientes. Mantenemos una coordinación muy estrecha con la alcaldesa, pues por instrucciones de la gobernadora. Y también está colaborando tanto la CIOP como la CAEB a los organismos municipales que también están atendiendo. No, tenemos 2. En Jalapa y, bueno, Songolica. No, en Álamo no tenemos fallecidos. Sí, pero esas fueron anteriores a la alerta gris. Sí, sí. Sí, la de Songolica. Estamos en evaluación. En caso de que sea necesario, se va a notificar. Están haciendo los últimos detalles. O sea, justamente eso se va a dar a conocer, yo creo que el día de mañana.
4: La tienda china está clausurada, tanto comercio del ayuntamiento como la fiscalía están atendiendo el tema de la tienda, así es. También la fiscalía, sí.
0: Sí, gobernadora, se ha mencionado mucho en los medios y yo creo que lo lamentable es la pérdida de una señorita. como en el otro caso, el deslave. El programa de ordenamiento urbano y territorial establece que esa zona es mixta, que es comercial, industrial, al lado hay un fraccionamiento, tenemos el rastro cercano y tenemos negocios. Y esa propiedad tenía muchos años ya operando como un taller. Lo que hicieron en su momento es pedirle a Desarrollo Urbano que ratificara si estaba vigente el programa de ordenamiento urbano y territorial, que todos los municipios tienen la obligación de publicar en Cabildo y en el Congreso. Está vigente. Por estar vigente, pues dieron un permiso, siento yo, con un dictamen de Protección Civil y el de Comercio. Sigue vigente. Ya veremos, se le refrenda la cédula, si es que el programa de ordenamiento, que es donde los alcaldes y desde luego también los directores de Comercio, Protección Civil y Desarrollo Urbano, ese es donde se guían para que precisamente esa zona. Allá hay gasolinera, allá hay escuela al lado, allá ahí tenemos también un fraccionamiento y sigue siendo comercial. Tenemos varios puntos en Jalapa que con los años se han venido generando inundaciones importantes también, como lo que está pasando en la Plaza Museo, que es peligroso, que rebasa la altura de los vehículos, como pasa en Lázaro Cárdenas, que el escurrimiento tan importante cuando se desborda, un estacionamiento pues totalmente lo tapa, y son temas que se tienen que revisar, porque además esa zona de Jalapa siempre ha sido inundable, y ahora en ese cuerpo de agua, bajando de la zona alta, precisamente de los municipios vecinos como Tlalnoyucan, vino una caída de 135 litros por metro cuadrado y que fue exactamente y que fue un tema delicado. Pero ya será la autoridad que deslinde si hay una deformación o no. No somos nosotros. Sí, sí. Sí. No, son en enero, porque duran un año. Si tiene. Si, no, a ver, el dictamen de Protección Civil en su momento se dio en base a la instalación que tenían. Entonces hay que ver el dictamen de Protección Civil y Comercio que emitió el permiso legítimo. Y no nada más ese. Yo le diría que en todas las zonas se han estado ratificando las actividades que hay, tanto de la gasolinera como que tenemos otro tipo de negocios y como inclusive al lado un fraccionamiento. Ahora bien, si lo que quieren es que se revise, está la fiscalía, y si hubiera alguna deformación o error, omisión o delito, pues que se persiga. Así de sencillo.
2: Bueno, muy bien. A ver allá. A ver, no se escucha. A ver, no se escucha el micrófono. No. A ver, pásenle el otro. Ahí está.
5: Gobernadora, buen día. Oscar Vera de MX Noticiero. ¿Ya está el fondo para el parque industrial de Tuxpan?
2: Sí.
5: Saber cuándo van a licitarlo, si ya tienen características del mismo,
2: sí.
5: Vocación, incluso industrial. Sí. Y la segunda para el secretario Huet, preguntarle cómo termina septiembre con el tema de los notarios para el testamento, que es muy tarde y se va a alargar.
2: Sí. Bueno, esta semana tienen que publicar ya la licitación del parque de Tuxpan. No se había hecho, ha sido un trabajo muy largo, administrativo, burocrático, tenemos que cumplir pues con todo lo que pide la Secretaría de Economía y también aquí fuimos un poco lentos, hay que reconocerlo. Sin embargo, ya se instaló el viernes, que era el último paso que nos pedían, y le pedí que ya tienen lista la licitación, que la publicaran esta semana. Así es. ¿Y lo de la notaría no nos han mandado el resumen?
6: Termina ahorita ya.
2: ¿Ya terminó?
6: De cuáles fueron los notarios con mayor acceso y veremos si amplían ellos el último tema, pero van a pasar la lista de cuál notario dio el que más se licitó.
2: Sí. A ver si nos dan esta semana el dato para darlo concreto.
6: Hoy mismo me lo entregué.
2: Sí. A ver, allá atrás.
7: Gracias, gobernadora. Buenos días. Yadira Paredes, de En Contacto, W Radio México y Sin Filtro Noticias. Gobernadora, preguntarle, hace unos días usted en una entrevista radiofónica comentaba que se veía la posibilidad de reubicar familias que se encontraban en zonas de alto riesgo aquí en Jalapa, incluso algunas moverlas hacia el municipio de Emiliano Zapata. Sí. Saber si ya en este censo que le entregaron a Protección Civil ya están pues especificadas qué familias tendrían que salir. Y dos, preguntar a la Secretaría de Protección Civil si se habrá un análisis del trabajo que se realizó en el ayuntamiento, porque muchas familias dicen que no hubo un alertamiento como tal para que salieran a tiempo de sus domicilios, o bueno, no se iba a evitar la inundación, obviamente, pero sí que salieran a tiempo, pudieran resguardar sus cosas. Preguntarle sobre todo de la reubicación.
2: Sí, miren, fue una vaguada que llegó muy fuerte de agua. Sabíamos que iba a llover, la vaguada fue muy fuerte. Y sobre las familias para reubicar, en base al censo, hay dos vías. La primera vía, aquellas familias que tengan, que sean derechohabientes del Infonavit, voy a pedir a Infonavit, ya hablé con Octavio Romero, hay un proyecto muy grande en Emiliano Zapata que está por desarrollarse. Entonces, sería ofrecerles en Emiliano Zapata. Los que no tengan Infonavit, entonces a través de Invivienda. También ver de qué manera podemos, y también hay una zona en Emiliano, porque ya en Jalapa ya no es posible. Jalapa, Coatepec, hay que cuidar, porque no nada más es, miren, aquí está un terreno listo y métanse, tienen árboles, y no, hay que cuidar. Desarrollo urbano, pues esa es su función, ver las capacidades de crecimiento de un lugar, proveer infraestructura, pero también cuidar, como en este caso, pues las zonas de alto riesgo o que no son viables para construcción. Entonces, en eso estamos.
7: Gobernadora, una segunda pregunta. Ayer volvieron a salir trabajadores de la Secretaría de Salud, bueno, de hospitales de aquí de Jalapa. Ya se unieron a Chon y SECAM también para esta manifestación, preguntarle su opinión y, bueno, las acciones que se van a hacer. Hoy el INSS y Bienestar, bueno, ayer en la noche el INSS y Bienestar decía que iban a establecer mesas de diálogo con los trabajadores y que se habían surtido alrededor de 10.5 millones de medicamentos, insumos y material de curación. Su comentario al respecto.
2: Miren, en ningún estado de la República se está haciendo lo que se hace en Veracruz. En ningún estado. Personalmente he ido a 28 hospitales. Voy a ir a los 61. ¿Y qué he encontrado? He encontrado que tenemos hospitales relativamente nuevos, todos los del año 2000 al 2026 los consideramos viables, nuevos. Pero tenemos hospitales de la década de los 50, de la década de los 20, como el de Pánuco, y que ahí la presidenta anunció que se van a hacer 5 hospitales nuevos. Primero, de entrada. Segundo, personalmente la gobernadora entra a la farmacia. Checo el sistema, es un sistema que se llama SACIA, es un sistema que tiene el Bienestar, donde se ve cómo se recibe el medicamento y fechas, y cuáles faltan o cuáles no. Y los excedentes, tenemos muchos excedentes. Y si sobran en Minatitlán, bueno, que se muevan a Veracruz o a Jalapa o a donde se haga falta, o se regresen al almacén. También existe la carta canje. La carta canje es que si, por ejemplo, un medicamento ya se va a caducar en 3 meses, ese medicamento se regresa a Jalapa y Jalapa lo lleva al laboratorio y le dice, me cambias estos medicamentos por una fecha posterior, porque eso lo permite y es el contrato y el convenio que tienen con el Bienestar. Todo eso lo he visto y lo he aprendido en lo que he estado viendo. En todos los hospitales, en todos, hay medicamentos de alta gama. A mí me sorprende que en todos, por muy chiquito que sea el hospital, por ejemplo, Luta, que es un hospital que recibe mucha gente, hay un medicamento entre muchos, pero este es el que me ha llamado la atención, que cuesta 127 mil pesos, que es para infarto. Entonces tienen 10 y le digo, ¿cuánto usan ustedes al año aproximadamente este medicamento? Me dice, pues alrededor de 3 o de 4 y tienen 10. Bueno, muy bien, regresen los otros para que no se les vaya a caducar, porque estamos hablando que cada cajita cuesta 127 mil pesos. Igual antibióticos de todos. ¿Qué se le pidió también a los doctores? En algunos los están haciendo y en otros no. Ojo, me llamó la atención, miren que yo no soy médica, me llamó la atención de que hay un medicamento para la presión que se llama Losartán, que todo mundo lo usa. Bueno, Losartán ya no se está surtiendo porque hay otro de nueva generación que se llama Temisartán. Y ese sí hay. Entonces, a ver, médico, ¿por qué le estás recetando esto? Si llega a la ventanilla, dice la persona, no tengo ese, está el nuevo, que es de última generación. Todo eso lo he visto en territorio. Ahí están los medicamentos. Ahí está el material de curación. Y lo publico y hago video. Estoy en tal hospital y aquí está el material. Y tenemos excedentes. Y voy a ir a todos. Voy a ir a todos. Estamos trabajando muy fuerte en Veracruz y en todo el país por la universalidad. Y si habrá quienes no les guste y hagan sus shows mediáticos que lloran y todo este tema, yo tengo la responsabilidad de atender a la gente y de avanzar y de apoyar a la presidenta para que haya la universalidad. De lo demás, siempre he respetado la libre manifestación, con causa y con verdades. Y si en el hospital de Jalapa y en el de Veracruz, voy a ir a todos voy a ir. Conforme paso y veo que falta aire acondicionado, me acompañan los alcaldes y me dicen, ¿sabe qué, gobernadora? Yo mañana pongo 3 aires acondicionados. Perfecto. Y estamos haciendo un levantamiento. Y les digo, a ver, yo me voy a meter a arreglar la infraestructura. La federación manda medicamentos, manda esto. Y ya será, de acuerdo a lo que dijo Alejandro Esbars, el director, que será en diciembre y en enero que se dé otra vuelta para ya ver el tema de los recursos humanos. Porque hay en los hospitales quienes me dicen, aquí falta especialistas. Bueno, el nivel que tiene el hospital, hay nivel de regional, de especialista, son niveles que se maneja cada hospital. Lo que sí es que tenemos mucho trabajo, y yo le agradezco a todas las enfermeras y a todos los médicos y médicas que están ahí apoyando. Porque ser médico es vocación. Ahí es de vocación, ¿eh? No hay otra cosa. No hay de que diga, oye, y si yo estudio médico, a ver qué sale. No, no puedes. Es una vocación. Vocación de servicio a sus semejantes. Vocación de atender. Entonces, sin ellos, pues yo no podría. Entonces, se los agradezco y se los reconozco, porque juntos. ¿Y qué ha pasado en estos 28 hospitales? Todos los médicos, todos los directores, ay, gobernadora, qué bueno que vino, mire, esto es y juntos podemos hacer. Este año mandé 60 ambulancias. Las 60 ambulancias no paran, porque sí se trasladan. Me tocó en San Andrés una persona que ya tenía un buen tiempo ahí y que necesitaba un área de traumatología, que lo estaban canalizando a Veracruz. Cuando yo llegué estaban por subir a la persona en la ambulancia para traerla a Veracruz, a traumatología. Hay que saber cómo trabajan ellos. De veras, nuestro reconocimiento me ha servido mucho para apoyarlos, para meterme en el área de salud. Ningún estado lo está haciendo, ningún estado. Pero, pues tenemos que avanzar. Y si imagínense que yo hiciera caso a los shows de arriba, pues no avanzamos, ¿verdad? No avanzamos y yo tendría que estar ahí atenta a los intereses de alguien. No, aquí hay un gobierno serio y el pueblo de Veracruz merece respeto y merece atención, que es lo que les estamos dando. Ya vemos. Sí, ya vemos. Voy a ir a todos. Así como traigo el programa.
1: Sí.
2: Sí, ya. Fue Mariela exactamente hace 8 días, porque yo andaba revisando otros y salió el tema y le dije a Mariela, ve por favor al Nachón. Y fue y me pasó el reporte. O sea, no crean que porque no voy, no, está abandonado. No, fue la secretaria de salud, me dijo, estuve ahí, entré a tal, aquí está el reporte. Ok, Mariela, si falta material de curación… que está llegando ahorita a Jalapa, muevan al Nachón, a la Torre Pediátrica, que sabemos, al Valentín Gómez Farías, que es donde atienden a muchísima gente. Eso estamos haciendo, eso estamos trabajando. Pero bueno, allá, Ana.
8: Sí. Yo le quiero cambiar el tema. En lo político, vimos que a través de las redes sociales usted informó de algunos cambios, ¿no? De, por ejemplo, en la Sedesol se va, y también se habla de otros que podrían, esto de cara, por supuesto, al proceso electoral. Y le reitero la pregunta, ¿hay condiciones para una buena contienda electoral y que ahora sí que gane el mejor? Sí. Y si hay más cambios, se habla también del secretario de gobierno que podría…
2: No le acepto la renuncia. No le acepto. No, hasta ahorita a mí nada más 2 personas del gabinete me presentaron su renuncia, que es Magui Santo Prieto y que es Eduardo Vega. Exacto. Son los 2 que me han presentado su renuncia y bueno, ellos van a participar. Morena emitió una convocatoria para coordinadores de la defensa de la soberanía y es un proceso que traen y los demás partidos traerán sus procesos. Ahí pues no me corresponde, lo que sí me corresponde es que haya un proceso democrático, cuidado, con seguridad y libre y democrático, porque hay que respetar al pueblo de Veracruz. Nadie me ha pedido a mí permiso, yo no, a mí sí me lo presentan. Ya les aceptaré o no les aceptaré la renuncia, ¿eh? Pero en este caso, pues bueno, fueron ellos. A ver, okay. Sí, aquí. A ver.
9: Gobernadora, muy buenas tardes. Este jueves, Ricardo Ramírez Juárez, del portal en privado veracruz.com.mx. Este jueves 1 de octubre, usted entregó en Coatzacoalcos más de 14 millones de pesos en 2,000 órdenes de pago del programa Apoyo a la Palabra, herramientas a 66 talleres, 5,000 apoyos del DIF nacional y estatal, 1,500 apoyos de salud de la beneficencia pública, además de 19 escrituras. Apoyos directos para los más pobres, para la gente que nunca había sido atendida. Sin embargo, la prensa tradicional desdeña estos hechos y, por el contrario, mantiene una guerra sucia contra usted, con el claro objetivo de presionarla para que le regrese los millonarios contratos de publicidad que tenían antes. La misma prensa mercenaria que fue aliada incondicional del candidato del PRIAN, alias Huevos Tibios, que les había prometido el oro y el moro si ganaba. ¿Qué opinión le merece, señora gobernadora, esta actitud de chantaje de esa prensa que prefiere atajar a su gobierno humanista antes que reconocer que hoy el dinero del pueblo sí llega al pueblo? Pero otra pregunta más, señora gobernadora. Trasciende en el equipo del diputado federal del Partido Verde, Javier Herrera Borunda, que tiene amarrado el Distrito 17 de Cosamaloapa para hacerlo diputado federal y de ahí candidato a gobernador en el 2030, y que su primera acción de gobierno sería volver a bursatilizar las participaciones federales de los 212 municipios, como lo hizo su padre para fondearse. Usted, que liquidó esa deuda histórica que tenía sentenciados a los 199 municipios por décadas, ¿va a permitir que el Partido Verde use a Veracruz para regresar a ese modelo de endeudamiento que usted ya erradicó? Muchas gracias por su respuesta. Gracias.
2: Bueno, miren, primero, antes que nada, yo he tratado de cuidar mucho este ejercicio. Respeto. Aquí vamos a respetarnos todos. Todos. Vamos a respetarnos. porque es importante para que esto continúe. ¿Se acuerdan que yo les dije que teníamos que subirle el nivel político a Veracruz? Que uno de mis objetivos es que yo tenía que mantener a Veracruz en la posición que debe de estar. Somos un gran estado, de los más grandes y principales en el país. 17 veces ha venido la presidenta. Ayer en su evento, el evento de la Marina, hablaba de la grandeza de Veracruz, de la historia de Veracruz que ha defendido al país en 4 veces heroico puerto de Veracruz. Ese es Veracruz. Y he tratado ante todo, sin caer en provocaciones, ni nacionales ni estatales. Y miren que hay, pero nosotros, pues yo tengo una investidura y soy la representante del pueblo de Veracruz, soy la gobernadora y no vamos a caer en provocaciones ni en nada. Yo ya en política ya más o menos tengo un rato y cuando veo ecos allá en el altiplano contra Veracruz, no, es aquí lo que estamos viendo. Aquí estamos viviendo una cuarta transformación, estamos avanzando en todo, en finanzas, por supuesto, en infraestructura, en bienestar. Lo de Coatzacoalcos, pues fui al programa Apoyo a la Palabra, como fui a Veracruz, como fui a Boca del Río, como he ido. El año pasado fui a 95 municipios, se cubrieron 95 municipios el año pasado de Apoyo a la Palabra. Y este año la intención es cubrir, era cubrir el resto, los que nos faltaban. Entonces estamos avanzando y tenemos estos eventos que no saben ustedes cómo les ayuda a la gente. Dicen, a ver, yo tengo un pequeño negocio y lo único que necesitaba era algo de inversión para crecer, para desarrollarme. Y los casos que tenemos ya documentados de éxito, los talleres que se están entregando por parte del DIF, en cada evento se entregan un promedio de 50 talleres que son pequeñas empresas que se forman, de carpintería, de panadería, de repostería, de las textileras, se les entrega el taller completo y se les da capacitación a quienes lo requieren. Eso estamos dejando en territorio. Si yo estuviera haciendo caso, pues no. Ahora, todos los programas sociales que da la Federación, a través de Bienestar, que son los que trae la presidenta, lo de las mujeres de 60 a 64 años, el apoyo a adultos mayores, las becas para las escuelas, para los jóvenes, la escuela es nuestra, todo eso son apoyos federales, como nunca antes le había llegado al pueblo de México y al pueblo de Veracruz, como nunca antes, lo repito. Y si eso, a quienes tienen intereses particulares, no les gusta o lo que sea, bueno, pues allá ellos. ¿Cuál es mi propósito? Trabajar para todos, pero sobre todo para ver el bien común. El bien común es muy importante. Entonces, en eso estamos trabajando. Y sobre los procesos de diputaciones, esos los van a ver los partidos. Yo no me meto ni con un partido ni con otro. Allá, y miren, yo tengo una afiliación, pero yo soy gobernante de todos y todas las veracruzanas y veracruzanos. Entonces, tengo que mantener pues un orden y que transite bien una elección democrática, que nada menos ni nada más es muy importante, porque son, en el caso de Veracruz, son los congresos, el Congreso Federal y el Congreso Local, donde se toman

0: pudieran recibir algún tipo de apoyo, quizá no todo, pero sí para que ellos pudieran ya levantar los muros de contención. Actualmente algunas familias ya desalojaron sus viviendas por el riesgo que existe con las siguientes lluvias, pero sí necesitan iniciar esa obra pues de ya, si es que quieren seguir habitando sus viviendas.
1: Sí, lo vemos con Daniela Griego y con Lupita y los ayudamos, por supuesto, tenemos que ayudar. Gracias. Muy bien, aquí la compañera.
2: Sí. Gracias, gobernadora. Denise López de NMás. Me gustaría puntualizar justamente el tema de salud. Yo sé que ya habló de eso, pero me gustaría puntualizarle qué está pasando en Veracruz, porque bueno, las mamás de pacientitos oncológicos están organizando una colecta porque bueno, señalan que el material que han recibido lo están manejando como de baja calidad, que hay incluso suturas que se están abriendo, y bueno, pues es lo que ellas están señalando y nosotros solamente preguntamos qué es lo que está sucediendo justamente en este tema.
1: Está sucediendo que se está atendiendo a toda la gente y quienes tengan la necesidad en los hospitales tienen la indicación, sobre todo en los oncológicos, hay material oncológico y yo no voy a caer en provocaciones, no. Mi obligación es atender a todos y tienen la indicación, si no hay el medicamento, a ver que se pida. Ningún estado de la República está haciendo lo que estamos haciendo, ningún estado, eso sí se los comento, y vamos avanzando. Hay una persona que no voy a mencionar, pero que ha estado insistiendo, no. Vamos a darle para adelante. Respeto a nuestros infantes, a todos, y más a los que están enfermos. No vamos a caer en eso. A ver aquí.
3: Hola, gobernadora, buenas tardes. Iván Calderón. Respecto a la visita que hiciera la presidenta de la República, Claudia Sheinbaum, son 17 visitas, sí, que ha hecho la mandataria federal. Se realizó la obra que vinieron a inaugurar, se realizó en tiempo récord. ¿Cómo será, o si el puente Sotavento también tendrá el mismo objetivo que el acceso al puerto de Veracruz? ¿Cómo van avanzando y esos temas? Y también preguntarle sobre el 30 aniversario del Festival Afrocaribeño. El festival, bueno, el tema de los afrodescendientes durante años y años y hasta en un tiempo muy reciente fue usado como bandera política. Ahora ha tenido un excelente apoyo, incluso que nos comentara sobre el museo que se pretende realizar, ejecutar en el municipio de Yanga. Gracias.
1: Bueno, efectivamente, miren, lo que vino a inaugurar la presidenta es una gran obra. Es un puente de 2 kilómetros, que es como un distribuidor vial para el acceso al puerto de Veracruz. El puerto de Veracruz es el puerto más grande de México. Tiene 21 estaciones o 21… ahí están las fotografías… Así es el más grande. Entonces, diario entran entre 15,000 y 20,000 camiones de carga, entran y salen ahí. Entonces, si hacía ya estaba saturado en la salida y lo pidieron en campaña, nos lo pidieron a la presidenta y a mí, precisamente los industriales, los empresarios, y fue un compromiso de la presidenta. Entonces, ahí está. Faltaban nada más unas pequeñas obras que se ven al lado, como unas cunetas, que era lo que estaban terminando, ya la SCT, pero ya está, quedó verdaderamente bien, o sea, es una gran obra que se hizo. Bueno, ese es el número de habitantes beneficiados. Entonces, es una gran obra que junto con el de Sotavento nos va a ayudar muchísimo a la movilidad de la zona conurbada Veracruz-Boca del Río. Del Sotavento ya está instalada, pues creo que es como una draga, que es la que hace los pilotajes en el cruce del mar.

0: ICA, bueno, esta es una empresa chiapaneca y lo hizo una empresa de Chiapas porque fue una licitación nacional y fue la que ganó y creo que hizo un muy buen trabajo. Ayer la presidenta antier los felicitó porque pues entregaron incluso con anterioridad el puente. Y con el otro lo tiene ICA. ICA tiene fecha de entrega de noviembre del 27. Entonces, pues se tienen que apurar y vamos ahí. Pero ya están ahí una draga que lo está viendo. Y sobre el Festival Internacional Afrocaribeño, son 30 años que se realiza este festival. El primer día fue en Yanga, el segundo en Cosamaloapan y el tercero en Veracruz, donde pues es un festival donde se exhibe la cultura afromexicana o afrodescendiente. Y quise yo acompañar en este festival por lo que significa. Miren, desde el 2018-19, cuando llegó el presidente López Obrador, se le dio vuelta al reconocimiento a los pueblos originarios y a las comunidades indígenas en México. A veces se nos olvida, porque se nos olvida, pero ¿de dónde viene el término despectivo que se utiliza en México de naco? Del totonaco, de nuestra raíz más rica, cultural. La raíz más rica en cultura en México, los voladores de Papantla. Es un orgullo para Veracruz, para México. Pero fueron muchos años que a las comunidades indígenas y a los pueblos originarios se trataron con tono despectivo y en una forma, pues, para decirlo del tema, de discriminación, así. Y nosotros, la cuarta transformación viene a reubicar el nombre, el origen de todos nuestros pueblos en todo el México. Pero en Veracruz, aún más, tan rico que somos desde la Huasteca hasta la zona Olmeca. Entonces, en ese contexto, nosotros tenemos, pues imagínense, Yanga, que es un pueblo reconocido, exactamente, por la libertad. ¡Libertad! ¿Cómo no íbamos a estar ahí acompañando en el festival? Y me dio mucho gusto, y las obras que presentaron, hicieron una exposición en la calle de unas obras, de una pintura, majestuosas, con una raíz tan profunda que le dije a Xochitl Molina, oye, sería bueno estas exhibirlas en Jalapa, en Veracruz, en Papantla, para que las conozca todo el pueblo de Veracruz, y son artistas de ahí de Yanga, y ahí salió el tema para poner un museo donde estas obras se puedan lucir. Tienen un pequeño museo ahí en Yanga. ¿Perdón? Sí, tienen un pequeño museo. Entonces yo les dije, a ver, al alcalde, le dije, si buscas aquí un lugar, ayudamos para habilitar, se tiene que poner aire acondicionado, deshumidificador y todo, pero unas obras muy bonitas que muestran. Mire, hay un cuadro que me gustó tanto que dije, híjole, este cuadro debería de estar aquí en Palacio de Gobierno, y me dijo el alcalde que ellos lo tenían en el Palacio Municipal. Le dije, no, pues es un lugar. Donde está es en el mismo cuadro está la cabeza olmeca, no sé si tienen la foto, Fito. Está la cabeza olmeca, luego está en el centro una cabeza afro, y luego a un lado está, no sé si sea maya, en un solo cuadro. Miren nada más. No, es un super cuadro. Cuando lo vi dije, no, bueno, es Veracruz, nuestros pueblos originarios de donde venimos. Pero, y si el alcalde muy amable me dice, pues no, lléveselo, gobernador. Le dije, no, si está aquí en el Palacio Municipal de Yanga, este es su lugar. este es su lugar y el artista es de ahí y tiene varios, pero este se me hizo muy fuerte, muy, muy fuerte, así, varios. Entonces, esa es la riqueza cultural que tenemos en Veracruz. Y que la cuarta transformación, miren, esta es toda la exposición, que lo pusieron así en un callejón muy bonito ahí en Yanga. Creo que la segunda es el corte de caña. O sea, son varios muy bonitos. La verdad, saludé ahí a una señora que es artista, que hizo unos cuadros, y al señor. Los dos son de Yanga. Ahí los saludé, los felicité y les dije que sus cuadros, algunos los tienen ahí en Palacio. Incluso le pregunté, le dije, oigan, ¿y este los venden? Y me dijo, no. Fíjense qué bien. Le dije, el de la caña fue el que le pregunté, le dije, oiga, ¿y este lo vende? Me dijo, no, no los vendemos. Entonces, pues eso es Veracruz, eso es. Y esto es lo que tenemos que presumir. Que faltan cosas, sí, sí faltan cosas. Pero estamos avanzando. Como dice el dicho, Roma nos hizo en un día. Muy bien, a ver, la compañera.
1: Gracias, gobernadora Concepción Sánchez. Gobernadora, preguntarle en el tema de Poza Rica, del transporte Totonaco, sí, y saber cuándo ya entraría en funcionamiento, porque en redes sociales habían dicho que habían sacado de circulación una ruta.
0: Ah, ¿no?
1: de una línea. Entonces, que esto iba a suplantar no. Transporte Totonaco. Preguntarle cómo va.
0: No, bien, se tiene que inaugurar, ya tenemos fecha, me la dio Enrique Santos. Ya tenemos fecha para el arranque del Totonaco.
1: ¿El Sotavento también ya?
0: Y el Sotavento, tenemos fecha para ellos, esos dos. Y aquí en Jalapa se sigue capacitando a choferes. Pero de los dos ya tenemos, del Sotavento y del Totonaco ya me dio fecha Enrique Santos, que de hecho él en sus redes subió el otro día, me gustó un reporte, era 1:00 a.m, estaba en Veracruz, y mostró cómo se está recibiendo a esa hora, 1:00 a.m, estaban lavando los camiones, explicó cómo está el servicio Ulúa, cómo se reciben, mostró. Ya terminamos de hacer, porque se tuvo que hacer pues todo una infraestructura para el mantenimiento, mostró el área de la bodega donde se tienen las refacciones, cómo quedó el área de oficinas, porque se tuvo que hacer toda una infraestructura. Entonces él sacó un video que me gustó mucho, a ver si lo vamos a repetir en redes sociales, lo vamos a compartir más tarde. Pero muy, muy bien, y ya está listo el Totonaco, y también está listo el de Papaloapan este mes. El Atenas todavía no me dio fecha porque están terminando la capacitación, le dije, tiene que quedar bien, y están también preparando una plataforma que es donde van a llegar todos los camiones, o sea, donde se guardan, donde todo. Entonces, está terminando de preparar, la plataforma va muy avanzada, pero le dije, bueno, tú me avisas cuando ya esté. Sí, no surge que avance, pero sí, estamos en eso. Sí, muy bien, a ver.
2: Gobernadora, muy buenas tardes. Javier Molina, de Radio Televisión de Veracruz. Tengo dos preguntas, una de índole nacional y una de índole estatal. La correspondiente a la estatal, usted tuvo un encuentro con los maestros de la sección 32. Sí. La pregunta sería, ¿cuál es la importancia de tener contacto directo en su gira que ha tenido en los 212 municipios, en ese trabajo que hace usted de tierra y no de escritorio? ¿Cuál es la importancia que tienen los maestros para la niñez y la juventud? Y la segunda pregunta que yo le plantearía, gobernadora, el día 30 de septiembre, el expresidente López Obrador sacó un video promocionando su nuevo libro llamado Pueblo, en donde él menciona que cambió el nombre de su segundo libro después de que dejó la presidencia para reivindicar la importancia que tiene el concepto de pueblo en lo que es el movimiento de la Cuarta Transformación. También habló de otros temas interesantes, por ejemplo, la parte de la decadencia social que se tiene en Estados Unidos por la situación de preocuparse por la situación económica y militar como gran país imperialista. Y creo que una aportación muy importante de recordatorio para la población de entender cómo una élite económica tiene el control de los medios de comunicación, en su gran mayoría, y lamentablemente ahora en las redes sociales. ¿Cuál sería su reflexión de esa aparición del expresidente López Obrador?
0: Bueno, primero los maestros de Veracruz, de 10. Miren, desde el inicio también recorrí el estado y tuve reunión con los directores para saber qué estaba pasando, cómo estaba, cómo organizaba y cómo los ayudamos. Fue oro molido, todos muy bien, los maestros y las maestras. De ahí inicié el programa de construir o de fabricar pupitres todo el año. Cuando todos me decían pupitres, pupitres, dije, ¿cómo no vamos a tener pupitres para nuestros niños y niñas? Entonces, eso me va a llevar todo el sexenio. Tengo que entregar pupitres, pizarrones, material. Material, dije, a ver, vamos a estar enviando a todas las escuelas. En infraestructura también, bueno, lo que alcanzamos año por año con espacios educativos. Entonces, estamos avanzando y los maestros lo están viendo. Y me dicen, oiga, gobernadora, todavía no nos ha llegado. A ver si nos toca a nuestro municipio, porque ya están viendo que dicen, a nosotros ya nos llegó. Entonces, son 25,000 escuelas a las que tenemos que estarle llevando. Me va a llevar todo el sexenio, no importa, pero hay que acercarles, ayudarles a ellos. Y también, pues, la Secretaría de Educación, Raquel ha estado trabajando con todos para atender las demandas justas de nuestros maestros y maestras. Siempre digo que hay que ponernos en el papel de ellos. Todos ellos tienen una familia y cuando ellos terminan sus labores, llegan a su casa. ¿Y qué quiere un maestro? Pues un maestro requiere tener condiciones para mantener dignamente a una familia. Entonces hay que verlos de esa manera, como lo que son los formadores de nuestros niños y de nuestras niñas. Y tuvimos un gran evento, nos invitaron una sección, la sección 32, vino el dirigente nacional, el senador Cepeda, con quien tenemos una muy buena relación, y fue un gran evento, un gran, gran evento, muy emotivo. Nos invitaron también al secretario Agüed, a Raquel y a una servidora, y pues los vimos muy unidos, como son los maestros, y mi reconocimiento para ellos. Y sobre la aparición de Andrés Manuel López Obrador, presentando su libro de pueblo. Yo acabo de comprar, y aquí Benita, ahorita que terminemos, yo traigo 10 libros, los rifamos con ellos. Se rifan los 10 libros. Sí, ahorita, a ver si Fito, dile a Lore que me baje los 10 libros que traje, se los iba a regalar, pero bueno, los vamos a rifar aquí 10 con ustedes o los que quieran. Miren, dio la introducción con el libro de grandeza, que fue del año pasado. ¿Y qué habla con su libro de grandeza? Habla de la cultura, de lo que somos, lo que acabamos de ver aquí. La cultura olmeca, por supuesto, menciona Tejistepec, menciona San Lorenzo, donde se encontraron las cabezas olmecas, donde menciona también en su libro anterior cómo nuestros pueblos originarios manifestaban su cultura, cómo fue a terminar una cabeza ya en Tabasco y demás. Y menciona de la grandeza de nuestra cultura, y el libro de pueblo, pues es un libro de la política de México. Yo empecé a leerlo el día de ayer, en la tarde, y me venía a la mente que es cierto, los acontecimientos son cíclicos, son cíclicos. Cuando iban por emperadores, Maximiliano, vengan acá para que nos gobiernen. Y eso se repite cuando hay una otra ideología libertaria, una ideología pues de soberanía, de la formación de nuestro país en las diferentes épocas. Viene todas las épocas, hasta este momento, el momento de la Cuarta Transformación. Y ojalá que todo mundo pueda leerlo, porque invita a la reflexión. Y México siempre va a estar aquí y Estados Unidos siempre va a estar allá. Y en diferentes eventos se han tenido buenas relaciones y hay otros eventos en las que no. Aquí en Veracruz dos veces se defendió sobre la invasión, dos veces sobre la invasión de Estados Unidos. O sea, siempre ha estado la tentación. Y hoy a nuestra presidenta pues no le ha tocado fácil. No le ha tocado fácil, pero hay un pueblo politizado. Y esto de la soberanía, de mantener nuestra soberanía, es lo mejor como pueblo. Hay una derecha que está invasiva en todo el mundo. O es una derecha que ve sobre una élite, que ve sobre una dominación. Y que ahorita, allá en Estados Unidos, se fueron a meter a Medio Oriente, les fue mal, porque les fue mal, y entonces voltean a América Latina. Eso es lo que está pasando. Y hay que conocerlo todo. ¿Y qué hay que hacer? Pues como pueblo mantenernos, no el injerencismo. Cuando nosotros nos andamos metiendo en elecciones de Estados Unidos, y allá están nuestros paisanos, y allá ellos pueden decidir. Y si se tuviera injerencismo, pues capaz de que se estuviera dando línea allá, y sin embargo no, México siempre ha respetado, pues de la misma manera se pide respeto. Y es una política de la derecha donde efectivamente las redes sociales que han irrumpido muy fuerte en la comunicación y que sirven, pero que también han servido ya en un dominio para lo que hemos comentado aquí, las fábricas de bots y crear esta alusión de que se quiere influir en una o en otra ideología. Por eso el que le haya puesto pueblo, pueblo y más pueblo, es lo que nos debe de centrar en México y en Veracruz. Comentó en su presentación que el libro se iba a llamar Gloria, pero que él decidió llamarla Pueblo. Es interesante esa reflexión que él hizo, porque es el momento. Y claro que tiene una presencia política muy fuerte. Es un gran presidente que tenemos, que tuvimos, y con una presidenta. Y luego fíjense la estatura de Andrés Manuel. Le dedica el libro a la mejor presidenta de México. Nobleza obliga. Imagínense, esa es la cuarta transformación. Eso es mantener el amor al pueblo, la soberanía, nuestras raíces. El pueblo decidirá, o sea, nosotros, pero hay que informarle y no caer en provocaciones de intereses particulares o de intereses cupulares, no. Pueblo, el bien común, la transformación que estamos viviendo y pues el respeto al pueblo, porque el pueblo está leyendo. Entonces, muy bien, y bueno, les vamos a rifar 10 libros que traje, porque dije los voy a regalar, pero aquí mejor entre ustedes, porque está bien que nos documentemos. Por último, ya me voy, a ver.
3: Gobernadora, ya nada más para cerrar el tema de la tienda de San Bruno, a raíz de que se da la situación, y yo entiendo que la investigación, ya dijo usted, está a cargo de Fiscalía, sí. Y bueno, el otro tema ya dijo el secretario. Sin embargo, surgió un tema allí cuando platicábamos con la familia de esta chica y con algunos empleados que mencionan ellos que están trabajando de vía outsourcing, y cuando eso ya se supone que se eliminó en el país, y mencionan ellos que cada 3 meses les renuevan el contrato para no darles seguro. ¿Usted investigaría toda vez que es una empresa con capital extranjero que se instaló, entiendo que con algunos socios mexicanos, y no sé si usted investigaría si eso se está actuando de forma correcta, ya que proliferan tiendas chinas por todo el estado, y no sé si sea la misma situación de todas las tiendas chinas en toda la entidad veracruzana, de que no les estén dando seguro a sus trabajadores.
0: Ya le había pedido yo a Desarrollo Económico que se metiera a ese tema junto con comercios de los municipios, porque se tiene que revisar. Se tiene que revisar, deben de estar en condiciones como están cualquier negocio, sus impuestos, que la gente tenga seguridad social y que los productos estén pues legalmente en el país. Esto ya se los había pedido, vamos a recordarle. Bueno, ya por último, la compañía. Permítame, ya me voy.
4: Gobernadora, el pasado sábado estuvo la presidenta de México con 900 casas del Infonavit, este compromiso que tenemos cumplido ya de este puente maravilloso. ¿Qué otros compromisos nos van a cumplir para el 2027? ¿Qué obras hay por parte de la Federación?
0: El puente más grande que hasta ahorita la presidenta va a licitar es el de Coatzacoalcos 3. Y ahí hablé con el secretario Esteva y me dijo que ya estaba publicada, creo que la licitación, y que estaría por darse el fallo. Este mes, le dije, oiga, ¿cuándo? Dijo, este mes se da el fallo del puente Coatzacoalcos 3. Esa es una obra muy grande. Al inicio hablaban de 4,000 millones de pesos, después me dijeron que estaba cerca de 7,000. Entonces, no sé cómo vaya a salir la licitación, o sea, el monto, pero esa es una de las obras más grandes. El acueducto que también están haciendo en Coatzacoalcos, la planta de tratamiento de agua muy grande en Poza Rica, los puentes que mañana voy a revisar con la SCT, los puentes que se cayeron allá en la zona de Ilamatlán, Sontecomatlán, cuáles ya están en construcción, cuáles ya se terminaron o se rehabilitaron. Mañana en Poza Rica vamos a instalar el puesto de mando. Mañana vamos a Poza Rica a instalar el puesto de mando de Protección Civil por la contingencia que esperamos mañana. Y ya mañana les estaremos usted ya preguntó aquí. Mañana.
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6: En Radio Más son las 12 con 47 minutos.
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22: El Centro de Estudios y Pronósticos Meteorológicos del Estado de Veracruz, a través de Radio Más, presenta el estado del tiempo para las próximas 24 horas.
23: Se espera que el potencial de lluvias y tormentas eléctricas continúe en aumento y se mantenga alto en los siguientes 5 días con los máximos acumulados en las cuencas del norte. Mientras tanto, la temperatura máxima mostrará poco cambio. Consulte la alerta gris.
22: El pronóstico meteorológico del estado de Veracruz
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1: En Radio Más es la una, en punto.
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3: Este fin de semana, la presidenta Claudia Sheinbaum entregó viviendas, inauguró el distribuidor vial y presidió la ceremonia conmemorativa a la fundación de la Secretaría de Marina en la ciudad de Veracruz. En octubre, mes de la sensibilización sobre el cáncer de mama, se refuerza el llamado a la prevención y a la detección oportuna. La Secretaría de Finanzas desarrolló el programa Ventanilla Digital para facilitar trámites y servicios. Se mantendrán las lluvias fuertes por el frente frío número 1 y una vaguada. Se esperan intensas precipitaciones en la zona norte de la entidad.
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3: ¿Cómo está? Muy buenas tardes, sea usted bienvenido. Estamos en el Sistema Informativo RTV. Yo soy Rosana Luna Cerdán y estamos listos para llevarle mucha información que ha surgido desde el fin de semana hasta el último minuto ya de este lunes 5 de octubre. Así que nos da mucho gusto saber que nos acompaña en Radio Más, en TV Más y, por supuesto, a través de nuestras redes sociales y en nuestro portal www.masnoticias.mx. Así que, si le parece bien, es la una de la tarde con un minuto. Es momento de reiterarle la bienvenida y comenzar directamente con la información de esta tarde. Y es que durante su visita al puerto de Veracruz, nuevamente estuvo aquí la presidenta Claudia Sheinbaum Pardo, entregó 900 viviendas y hay que decir que ha sido el mayor número de casas las que se han entregado y fue desde luego en beneficio a igual número de familias.
4: Siguiendo con las actividades de su visita al puerto de Veracruz, la presidenta Claudia Sheinbaum Pardo encabezó la entrega de 900 viviendas del desarrollo Infonavit Tejería en el municipio de Veracruz, que contempla 7,504 hogares. En el acto, Sheinbaum Pardo destacó las acciones de infraestructura y vivienda impulsadas para las familias veracruzanas.
5: Porque durante años nos dijeron que si no tenías dinero no podías acceder a ellos. Claro, fueron muchos años de abandono, pero ya cambió el país y eso nos permite hacer más escuelas, hacer más hospitales y hoy entregar vivienda a todas y a todos los veracruzanos. ¿Por qué? Porque se lo merecen, porque cualquier trabajador debe tener la posibilidad de tener una vivienda digna. Así que me da mucho gusto estar el día de hoy con ustedes.
4: Durante la jornada, la gobernadora de Veracruz, Rocío Nale García, señaló que el distribuidor vial de acceso al puerto de Veracruz y el desarrollo habitacional representan compromisos cumplidos. Además, anunció que el próximo año se adquirirán 100 autobuses Zuluo adicionales, con el objetivo de ampliar el servicio de transporte ante el crecimiento urbano de la zona.
6: Y estar en este momento aquí, presidenta, en las viviendas para nuestra gente, pues qué palabras le podemos decir más que gracias, gracias por dignificar una vivienda para los veracruzanos y los veracruzanos de esta zona. Y yo ya me comprometí con la presidenta porque me dijo, tú también te tienes que aplicar, sí, presidenta. El año que entra vamos a comprar 100 camiones Zuluas más para que vengan acá a la zona. Tengan camiones.
4: Para el estado de Veracruz, Infonavit amplió su meta a 60,000 viviendas, respaldadas por una inversión superior a los 38 millones de pesos, ya que actualmente 50,000 ya fueron contratadas. La política habitacional también contempla créditos de mejoramiento, escrituras y programas para reestructurar adeudos y cancelar hipotecas gratuitamente. Emiliano Garza, Sistema Informativo, RTV.
3: También en el marco del Día Mundial del Hábitat, la vivienda digna y el desarrollo urbano ordenado se consolidan como ejes prioritarios en la agenda pública de este 2026.
7: Identificamos el hábitat como el entorno integral donde las personas se desenvuelven y construyen su vida, abarcando la vivienda, la infraestructura física, los servicios básicos, los espacios públicos y la convivencia comunitaria. Ante el acelerado crecimiento de las ciudades, la Organización de las Naciones Unidas estableció programas globales como ONU Hábitat para promover un desarrollo urbano sostenible, reducir desigualdades y garantizar que toda persona tenga un lugar seguro y digno donde habitar. En México, por falta de planeación urbana global que provocó hacinamientos, marginación y vulnerabilidad ante desastres naturales promovidos por malos gobiernos, se han incluido los programas internacionales articulando políticas para transformar asentamientos precarios en entornos resilientes e incluyentes. Así, en el marco del Día Mundial del Hábitat, la vivienda digna y el desarrollo urbano ordenado se consolidan como ejes prioritarios de la agenda pública federal en este 2026 desde el gobierno federal y replicando estrategias y acciones en Veracruz, fortaleciendo la infraestructura ante el cambio climático y garantizar así el crecimiento de nuestras ciudades continuas, siendo incluyente y sostenible. Luis Antonio Luna Ortega, Sistema Informativo RTV.
3: Continuando con información importante, le damos a conocer que automovilistas y transportistas podrán reducir sus tiempos de traslado con el nuevo acceso al puerto de Veracruz. Y esto hay que subrayarlo, es una de las obras viales más importantes que se están realizando en la región.
8: Más de 34,000 vehículos cruzan diariamente por este punto, el kilómetro 140 de la carretera Jalapa-Veracruz, entre ellos hasta 20,000 trailers que trasladan mercancía hacia el puerto, una actividad imprescindible para la economía de la entidad. Con el nuevo distribuidor vial del acceso al puerto de Veracruz, la circulación busca ser más ágil y segura, al separar el tránsito del largo itinerario del movimiento urbano y portuario.
9: Realizó en tiempo récord y con muy buena calidad este puente. Lo íbamos a inaugurar en diciembre y nos adelantamos porque lo acabaron más rápido. En octubre lo estamos inaugurando, 3 de octubre de 2026. Es uno de los 400 puentes que vamos a hacer en el sexenio. Algunos son de reconstrucción que nos permiten resolver problemas de congestionamiento vehicular que ocurren en distintos lugares de nuestro país. Podemos decir compromiso de campaña cumplido.
8: Durante la inauguración de la obra, la presidenta Claudia Sheinbaum destacó los beneficios de esta infraestructura para la ciudad porteña y el transporte de carga. La obra tiene 2 kilómetros de longitud, 8 carriles, 4 elevados y 4 laterales. Cuenta con 44 claros y en su ejecución participaron 2,602 trabajadores distribuidos en 12 frentes de obra.
10: Esta obra se había solicitado desde hace 20 años. Hoy su gobierno, su palabra, su empuje, su apoyo al gobierno y al Estado, sobre todo al Estado de Veracruz, nos manifiesta con esta importante obra. Y esta parte ya estaba congestionada, incluso con el área conurbada que ha crecido la ciudad hacia acá. Entonces es muy importante porque nos ayuda en la movilidad. Muchas, muchas gracias, querida presidenta.
8: El puente acceso al puerto de Veracruz representó una inversión de 861 millones de pesos. Inició sus labores de construcción en julio del 2025 y fue concluida en septiembre del 2026, 3 meses antes de lo previsto. De acuerdo con la Secretaría de Infraestructura, Comunicaciones y Transporte, permitirá reducir hasta 50 minutos los tiempos de traslado. Fanny Robel, Sistema Informativo, RTV.
3: La presidenta Claudia Sheinbaum encabezó la conmemoración de los 205 años de fundación de la Armada de México y 202 años de la promulgación de la Constitución Federal de 1824.
4: La explanada del Faro Venustiano Carranza y la Macroplaza del Malecón de la ciudad de Veracruz fueron las sedes de la ceremonia conmemorativa del 205 aniversario de la creación de la Secretaría de Guerra y Marina, lo que en la actualidad es la Secretaría de Marina Armada de México, y 202 años de la promulgación de la Constitución Federal de 1824, la cual fue encabezada por la presidenta del país, Claudia Sheinbaum Pardo, acompañada por la gobernadora Rocío Nale García, autoridades militares y civiles.
11: Aquí se han librado algunas de las grandes batallas por la defensa de nuestra soberanía. Veracruz es cuatro veces heroico, porque en distintos momentos de nuestra historia, su pueblo se levantó para defender la patria frente a fuerzas extranjeras.
4: Durante el acto, la mandataria federal destacó el papel histórico del puerto en la defensa de la soberanía nacional, al recordar las cuatro intervenciones extranjeras que le otorgaron el reconocimiento de las cuatro veces heroica ciudad de Veracruz. Asimismo, resaltó la importancia de las Fuerzas Armadas y el legado de quienes defendieron la independencia y libertad del país.
11: A 205 años de la creación de aquella primera Secretaría de Guerra y Marina, quiero reconocer a las Fuerzas Armadas de México por su lealtad, su profesionalismo y su entrega permanente, su lealtad, su valor, su vínculo con su pueblo y su enorme patriotismo. A nuestros hombres y mujeres, marinos, soldados, pilotos, ingenieros, médicos, oficiales, almirantes, generales, gracias por estar al servicio de México, por defender nuestra soberanía y por estar al lado de nuestro pueblo cuando más lo necesita.
4: La ceremonia incluyó el abanderamiento de 30 unidades, demostraciones de vehículos, embarcaciones y naves, además del desfile naval militar. En total participaron 4.218 elementos, 1.476 mujeres y 2.742 hombres, junto con 43 banderas de guerra, 4 unidades de superficie, 23 unidades aeronavales, 2 embarcaciones menores, 42 vehículos militares, 4 motocicletas, 6 drones y 15 camas temáticas. Emiliano Garza, Sistema Informativo RTV.
3: Es la 1:10 p.m. y antes que una exhibición militar, el desfile por la conmemoración de los 205 años de la creación de la Secretaría de Guerra y Marina fue el escenario de cientos de reencuentros que transformaron la espera en abrazos y además, sabe que muchísimas sonrisas.
8: Hay quienes llegaron desde temprano con una lona entre las manos. Otros llevaban playeras con un nombre, un rostro, una fotografía. Todas las personas tenían algo en común, esperar, porque detrás de cada uniforme que avanzó por las calles del puerto de Veracruz, había una familia que esperaba reencontrarse.
10: Sí, es nuestro hijo y estamos muy orgullosos de él, contentos y no hay palabras para describir la felicidad que siente uno como familia.
12: No hay palabras, se siente un orgullo bastante, bastante grande.
13: ¿Desde dónde nos acompañan?
12: Hidalgo.
10: La verdad es que muchísimo orgullo, o sea, siempre es un sacrificio, no todos los papás podemos a veces hacer ese esfuerzo de venirlos a ver. Esta vez me tocó a mí la oportunidad y la verdad que muy contenta de poder también apoyar a los otros papás que no están aquí, pues dándoles un abrazo, tomándoles fotos, dándoles agua, algo de comer, porque la verdad sí es un gran esfuerzo para todos los cadetes estar acá con este clima tan sabroso, ¿no?
8: Algunas familias llevaban meses sin verse, otras tuvieron que esperar hasta este 4 de octubre para conocer a un nuevo integrante de la familia. Hubo niñas y niños que llegaron vestidos como sus familiares de la Marina, infancias que miraban el desfile con la esperanza de algún día portar ese mismo uniforme.
10: Mire, somos aquí del puerto de Veracruz y venimos a acompañar principalmente pues a mis dos hijos que están en la Marina. A uno ya tenía como más o menos un año que no lo veía por acá y el otro pues siempre anda viajando.
8: Para quienes participaron en este desfile, llegar hasta aquí también significó meses de preparación, disciplina y esfuerzo. Para sus familias, verlos avanzar fue otra forma de acompañarles y así, entre saludos, fotografías y abrazos, la ciudad de Veracruz fue testigo de algo que pocas veces se ve durante un desfile, la historia detrás del uniforme.
10: Ella es piloto aviador, María Fernanda Velázquez Rico. Estamos gozando de aquí de la Armada, de lo que ella organizó para nosotros. Pues mucha emoción y hasta traemos nuestra lona, nuestras playeras. Venimos desde Pachuca.
14: Pues me da mucho gusto que esa niñita esté progresando en su vida en una institución tan grande como es la Marina.
8: La jornada formó parte del desfile por la conmemoración de los 205 años de la creación de la Secretaría de Guerra y Marina. En el desfile participaron 1.476 mujeres y 2.742 hombres que forman parte de la Secretaría de Marina Armada de México. Fanny Robel, Sistema Informativo RTV.
3: Bien, por otra parte, le vamos a contar esta historia. Es una pequeñita que se llama Frida. Ella recibió el diagnóstico de que tiene el trastorno del autismo y algunos problemas de lenguaje. Sin embargo, sabe que ella es un ejemplo de cómo hay que trabajar en la vida para estar bien.
13: En el caso de Frida Inés Peralta Enríquez, fue a los 3 años cuando su madre Olga María Enríquez Escudero comenzó a notar algunas señales en su desarrollo. Las dificultades para comunicarse la llevaron a buscar una valoración especializada y posteriormente recibió el diagnóstico de autismo.
15: Yo vi muchas diferencias comparada con niños normales, como se pudiera decir, que empezaba a dar vueltas, empezaba a hacer como aleteos y me empezó a preocupar la situación. Acudí a su clínica con el pediatra para que me le pudiera ver si se le pudiera enviar con el neurólogo para que se le pudiera hacer un diagnóstico. Después de determinado tiempo la envió a la Ciudad de México y ahí fue diagnosticada con dentro del espectro autista, con problemas de lenguaje y con hiperactividad. Ella no hablaba, ella solamente señalaba y le costaba mucho articular alguna palabra o empezaba ella a frustrarse por cualquier situación. Algunos ruidos le hacían, le causaban como estrés.
13: Después del diagnóstico, para su familia comenzó otra búsqueda, encontrar terapias adecuadas y accesibles, lo que representó un proceso complejo y desgastante.
15: Estuve buscando lugares donde se pudiera tomar ella terapia, y desafortunadamente aquí en la ciudad de Coatzá casi no había muchos lugares de esos.
13: Actualmente Frida recibe terapias en el Neurocris del DIC de Coatzacoalcos, donde su madre ha comenzado a notar cambios en su desarrollo. De acuerdo con su testimonio, los avances en el lenguaje y su comportamiento también han favorecido su adaptación a la escuela primaria.
15: En el caso de mi hija, pues ella quiere articular ya cada vez más palabras, ella está más relajada, más tranquila, ella ya no se exalta como antes, como que ha agarrado un poquito más de confianza. Cada vez quiere hablar más. En la cuestión del lenguaje era lo más notorio en ella. Entonces, aquí se ve y se ve mucho que las terapias le han ayudado.
13: La historia de Frida pone sobre la mesa la importancia de que niñas y niños autistas cuenten con atención especializada, seguimiento y acompañamiento familiar. En el sur de Veracruz, de concretarse el proyecto de UNCRIT en Minatitlán, familias como la de Frida contarían con una alternativa más cercana para acceder a servicios especializados, lo que podría facilitar los traslados y la continuidad de sus procesos de atención.
15: Yo tengo la seguridad y sí me gustaría mucho que mi hija se haga independiente, que pueda lograr una carrera, que ella pueda realizarse. Es el sueño de cualquier mamá.
13: Tonantzin Zapata, Sistema Informativo, RTV.
16: Y seguramente de verdad saldrá positivo de todo esto porque nos enseñará a ser mejores también nosotros como un gran ejemplo. Y bien, le platico porque estamos en octubre y distintos espacios públicos de Coatzacoalcos se van a estar iluminando. Y no solo de Coatzacoalcos, en el estado usted podrá ver edificios emblemáticos que se van a iluminar de rosa como parte de las actividades por el mes de sensibilización sobre el cáncer de mama, que es una iniciativa que busca visibilizar esta enfermedad, pero también recordar la importancia de la prevención y la detección oportuna. La campaña contempla el monumento a la madre, la plaza del Espíritu Santo, conocida como Paloma de la Paz, la pirámide del Malecón y el Palacio Municipal. La iluminación se realizará durante las noches bajo el lema Todos Somos Rosa, con el propósito de promover la solidaridad con las mujeres que enfrentan esa enfermedad y sus familias. Además de esta iniciativa, durante el mes se prevén actividades enfocadas en el autocuidado y la detección temprana. El 19 de octubre se conmemora el Día Mundial de la Lucha contra el Cáncer de Mama, fecha que busca reforzar la concientización sobre esta enfermedad y la importancia de acudir a revisiones médicas oportunas. Siguiendo con la información, pensamientos intrusivos, incluso conductas que se vuelven rituales, son algunas de las características del trastorno obsesivo compulsivo.
17: Tener conductas repetitivas que se conviertan en obsesión, así como cometer acciones compulsivas que frecuentemente van acompañados de pensamientos molestos, es un trastorno de salud mental conocido como TOC, trastorno obsesivo compulsivo. Los síntomas son obsesiones y compulsiones que se consideran graves si consumen más de una hora diaria e interfieren de manera significativa en las actividades y que van más allá de hacer algo rutinario.
18: Parte de la enfermedad que se compone en pensar constantemente ideas que nos causan mucha ansiedad, que llegan de repente, que son repetitivas y que no las podemos sacar de nuestra mente. Hacemos conductas que nos alivian un poco la sensación de ansiedad, pero que definitivamente no las quitan. Y entonces volvemos a empezar. Y este ciclo de obsesiones y compulsiones hacen que la persona esté, además de estar en estrés constante, pues abocada a tratar estos pensamientos o a tratar de evitarlos o haciendo estas conductas en lugar de estar pues viviendo su vida de manera natural.
17: El TOC puede ser ocasionado por genética, una experiencia de estrés intenso, traumas, pero también puede ser causa de una infección por estreptococo, entre lo que provocan miedos o acciones repetitivas que le provocan estrés incontrolable a la persona.
18: Un ejemplo a lo mejor más conocido es cuando tenemos ideas obsesivas de contaminación, donde yo tengo a lo mejor pensamientos que me dicen que están sucias mis manos, que voy a contaminar a alguien, que me voy a contaminar a mí, y entonces paso mucho tiempo lavándome las manos. Ese ciclo sucede con ese tipo de ideas, pero también con otra.
17: Existen tratamientos que van desde el uso de medicamentos, psicoterapia y estimulación cerebral. Sin embargo, el apoyo familiar es fundamental.
18: La principal herramienta que es el diálogo. Tenemos que abrir un espacio seguro donde la persona nos pueda decir estas ideas que normalmente le dan estrés.

0: En Veracruz, y particularmente en Jalapa, instituciones y especialistas mantienen acciones de información y atención para promover que más mujeres y hombres conozcan los signos de alerta y acudan a revisión. La detección temprana puede facilitar el diagnóstico y el acceso oportuno al tratamiento.
1: Afecta a muchas mujeres en México y en el mundo, y que afortunadamente tenemos posibilidad de diagnosticar estas enfermedades en etapas más tempranas a partir de estudios que llamamos estudios de tamizaje. Hacer estudios de tamizaje nos permite detectar el cáncer en etapas más tempranas, poder ofrecer un tratamiento con intención curativa. El cáncer de mama no es una enfermedad exclusiva de mujeres, también hay hombres con cáncer de mama, y es muy importante, como lo mencionas, que cada uno conozca su cuerpo. Entonces, la autoexploración es la primera medida que podemos tomar, revisarnos idealmente cada mes, 5 a 10 días después de haber finalizado nuestro ciclo menstrual, palpar, buscando cambios en la piel, secreción a través del pezón, nódulos, bultos o tumores en la mama y en la axila. Y como tú mencionas, siempre que nosotros nos demos cuenta de que algo no es normal, de que algo no anda bien, lo ideal es acudir con un especialista.
0: Tere Cortina, Sistema Informativo, RTV.
2: Y es que tengo que señalar que afortunadamente el cáncer ya no es sinónimo de muerte, y creo que por esto quiero comenzar y quiero agradecer que están con nosotros Elia María Beltrán Coronel y Lucía Jarbio Jacome, ambas fundadoras del Grupo Lepach. Bienvenidas a las dos.
3: Muchas gracias.
2: Y hablar, decíamos, escuchábamos en la nota anterior de lo importante que es tener conciencia de prevención, y como decía yo, es que ya cáncer no es sinónimo de muerte, pero para ello sí es muy necesario primero tener conciencia, dejar la pena a un lado y hacerse la autoexploración, porque eso seguramente puede salvar vidas. Bienvenidas a ambas.
3: Muchas gracias.
4: Muchas gracias.
2: Pues, Elias, quisiera platicar contigo, bueno, comenzar contigo sobre esta campaña de sensibilización precisamente que se va a llevar a cabo por el Grupo Lepach, y precisamente aunado a lo que estoy señalando, que es muy importante la prevención.
4: Sí, pues sí, nosotros estamos felices de anunciar varias actividades que vamos a tener con motivo del mes rosa, sobre todo el trenzatón, que es una parte también importantísima para la elaboración de pelucas, y que todo el año de verdad hay mucha inquietud de cuándo se va a hacer el trenzatón, cuáles son los requisitos para donar el cabello. Entonces tenemos varias fechas, hablando primero solo del trenzatón. Vamos a tenerlo el 11 de octubre en una estética que se llama Peinado Express Ávila Camacho, de 10 a 4 de la tarde. Y de ahí, el 19 de octubre, vamos a tener un evento muy grande en colaboración con el Instituto Veracruzano de las Mujeres, y todas las unidades de género de gobierno del estado van a apoyar esta acción, donde vamos a tener en el Ágora de la ciudad un trenzatón y además pláticas de prevención de cáncer de mama, testimonios también de personas sobrevivientes de cáncer, que esto también es importante. Escucharlos, porque no sabemos si en ese momento alguien esté pasando por una situación similar. Y pues es un evento que va a estar de 9 a 2 de la tarde en el Ágora. También las invitamos a llevar sus tapitas ahí y a escuchar. Tenemos patrocinios también, rifas y regalos. Y al final del evento vamos a contar con una actuación del Grupo Despecho Jalapa para hacer una noche rosa el día 24 de octubre en Plaza Ánimas. Es un donativo de 100 pesos que va directo a la causa. Okay. Y también ahí vamos a tener pláticas y una manera de convivir nosotros las mujeres de una manera sana e informada, ¿no? Entonces, sí, son varias acciones y ahorita te la seguimos comentando.
2: Sí, por supuesto. Y es que, Lucía, me da muchísimo gusto al escuchar que este es un programa tan completo, porque ya dejó de ser un tabú en este sentido de que de cáncer no se habla, que de revisión no se habla. Claro. Que pareciera que si me hago como que no pasa nada, no tengo
3: nada. No va
2: a
3: pasar,
2: ¿no?
3: Pues es muy importante, hay que recordar que el mes rosa pues es ahorita en octubre, y pues ya hacer la concientización no solamente de las mujeres adultas, sino también las mujeres jóvenes, porque ya desgraciadamente el cáncer de mama ya no nada más es de una sola edad, sino que cada vez está impactando en edades más jóvenes. Y pues las chicas que ahorita nos escuchan, que pueden saber que cómo diagnosticar el cáncer de mama, que es a través de una mastografía, que muchas veces pues es acudir a que se hagan sus estudios

0: y ahorita tenemos aquí en la zona urbana todas las facilidades de ir a algún doctor, también que las mujeres que viven en zonas alejadas en el estado de Veracruz, pues puedan ir a sus centros de salud a pedir este tipo de estudios, ¿no? En cualquier situación que sientan que pues su seno está cambiando, a lo mejor el color, alguna textura, alguna bolita que se sientan, pues tienen que ir inmediatamente al doctor a que las revisen. Ya tú lo decías, ya el cáncer ya no es sinónimo de muerte, como antes se tenía ese tabú, ¿no? Y a las mujeres les da miedo. Sí. Escuchan o ven o sienten que tienen algo en su seno, pues les da el pánico y no, al contrario, tienen que ir al doctor a que se revisen. Por eso es que ahorita con el mes rosa se hacen estas campañas, pero todo el año se está trabajando para la concientización del cáncer, porque el cáncer no se puede prevenir, pero si se detecta a tiempo, hay muchas maneras de salir adelante con esta enfermedad.
1: Y es que, no sé si me equivoque, pero lamentablemente sí, sigue habiendo prevalencia en esta enfermedad, pero también ahora hay más casos de éxito precisamente por quitarse ese miedo, por acudir oportunamente al médico. O sea, sí podemos hablar y compartir esas historias de mujeres que ya se salvaron completamente.
0: Claro.
2: Y es importante entre amigas, entre la madre y la hija. Tuvimos una campaña que se llamó Yo me cuido, tú me cuidas, donde precisamente la hija cuida a la mamá y la mamá a la hija, ¿no? La hija mamá te toca tu mastografía una vez al año y la hija, pues hay que autoexplorarse, ¿no? Sí. Que estás muy jovencita, hay que tener también el hábito de la autoexploración y para eso tenemos grandes doctoras, de verdad especialistas, como la doctora Fanny Viveros, que va a dar precisamente la plática de las mastografías, de cómo se hace la autoexploración, que no es cualquier día, ¿no? Son días específicos. Y también una doctora del CECAN, que es la doctora Julia Rodríguez, también ella nos va a hablar sobre el dolor, desgraciadamente, en estas etapas, que también estamos queriendo sensibilizar y concientizar que estos eventos de recaudación de fondos pues son precisamente para ayudar a las pacientes de cáncer de mama. Una parte de esto va a ir para medicamentos para el dolor, también estamos solicitando cremas Lubrider moradas también, esas ayudan mucho también para las radioterapias. Y estos eventos de recaudación pues son a través de la Noche Rosa, que ya te comenté,
1: sí,
2: con un donativo de 100 pesos. Y también ahorita estoy muy feliz de que varios empresarios se han unido al mes rosa. Y en el Mesón Guadalupe el día
0: 27
2: de octubre vamos a tener un desayuno con causa. El costo son 250 pesos. Igual vamos a tener pláticas de prevención, testimonios, desayunar riquísimo y sumarse también a las mesas rosas. Este es el primer año que Mesón Guadalupe, Limoncello y Nubero, si tú llegas a comer o a cenar, tú escoges la mesa rosa. Solo hay una mesa rosa.
1: Ah, bien.
2: Y parte de ese consumo va directo a la fundación. Entonces,
1: perfecto,
2: si tienen alguna celebración, algún cumpleaños, alguna
1: ese
2: comida familiar,
0: esos son los lugares.
2: Pregunten por la mesa rosa.
1: Perfecto, pues yo les quiero agradecer mucho y muy rápido, porque nada más nos vamos a despedir, pero si la gente necesita nuevamente saber todo esto que nos has comentado, calendarios, fechas, lugares, ¿en dónde las encuentran? ¿En alguna página, red social que tengan?
0: En nuestras redes sociales como Fundación Lepage, a partir del 11 de octubre vamos a empezar con varias actividades como son el trenzatón, las mesas rosas donde las pueden ubicar y también las pláticas que vamos a tener, por ejemplo, en la IUP, que es el 16 de octubre, el 19 de octubre la Jornada Rosa, que es el día más importante porque se conmemora el Día Internacional contra la Lucha del Cáncer de Mama, y el 24 de octubre la Noche Rosa y el 27 de octubre el Desayuno Rosa.
1: Muchísimas gracias. Vamos a tener que hacer una pausa, perdón, las voy a interrumpir, pero nosotros vamos a continuar aquí a través del Sistema Informativo RT.
3: En Radio Más es la 1:30.
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1: Estamos en el sistema informativo RTV y mire, esto es muy importante porque la Secretaría de Finanzas y Planeación desarrolla el programa Ventanilla Digital. Este va a servir para facilitar trámites y servicios, pero es muy importante porque esto no va a generar ningún costo adicional al erario. Bien, continuando con las noticias, en Veracruz, y esto es importante tenerlo en cuenta, continúa vigente la alerta gris por las lluvias.
17: La alerta gris continúa activa en el estado de Veracruz desde el pasado sábado, informó Itzel Dendechi Pérez, analista de pronóstico meteorológico y estacional de la Secretaría de Protección Civil. La medida se mantiene debido a la interacción del frente frío número 1 con una vaguada sobre el suroeste del Golfo de México, por lo que se esperan lluvias puntuales de 70 a 150 milímetros en la zona norte.
18: Estos sistemas, apoyados por divergencia del viento en altura, han favorecido el desarrollo de un disturbio tropical frente a las costas norte de Veracruz. Aunque este desarrollo ciclónico es marginal a 7 días, pues no se descartan lluvias y tormentas a lo largo de la semana con acumulados muy significativos. Estos especialmente se concentrarían en cuencas del norte de lunes a miércoles y a partir del jueves se estarían concentrando en el centro y sur del estado.
17: La especialista reiteró la importancia de extremar precauciones y mantenerse atentos a la información emitida en redes oficiales y fuentes institucionales, pues de esta manera se garantizan datos verídicos que ayuden en la prevención y manejo de situaciones de riesgo o emergencia. Carlos Andrade, Sistema Informativo, RTV.
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19: Hola, ¿qué tal? La Secretaría de Protección Civil de Veracruz informa el pronóstico del tiempo para este lunes 5 de octubre del 2026. Durante buena parte de la semana persistirán las lluvias y tormentas, algunas fuertes a muy fuertes debido a la interacción del Frente Frío número 1 con una vaguada en el suroeste del Golfo de México, donde podría desarrollar un disturbio tropical. El viento será del norte y noreste de ligero a moderado, con rachas fuertes en costa y zonas de tormenta. La temperatura disminuirá ligeramente respecto a inicios de octubre. La evolución de las lluvias y el viento dependerá del comportamiento de estos sistemas en el Golfo de México. Ahora el pronóstico por regiones. Región norte, cielo nublado con lluvias fuertes a muy fuertes, acompañadas por tormentas. Viento del norte y noreste moderado con rachas en costa y en áreas de tormenta. Ambiente templado a cálido durante el día y templado a fresco por la noche y madrugada. Para la región montañosa central, medio nublado a nublado con tormentas aisladas y lluvias moderadas a fuertes, generalmente por la tarde y noche. Viento del norte y noreste ligero a moderado con rachas en tormentas. Ambiente templado durante el día y fresco a frío por la noche y madrugada con nieblas eventuales. Costas y llanuras del centro, medio nublado a nublado, con probabilidad de lluvias ligeras a moderadas, acompañadas por tormentas principalmente durante la tarde y noche y madrugada. Ambiente relativamente cálido y bochornoso durante el día. Viento dominante del norte y noreste moderado, con rachas en la costa y en áreas de tormentas. Para la región sur, nublado a medio nublado, probabilidad de lluvias fuertes a locales muy fuertes con tormentas, viento del norte y noreste moderado con rachas en costa y en áreas de tormenta. El ambiente será cálido y bochornoso durante el día y templado por la noche y madrugada. Se recomienda mantener precauciones ante posibles encharcamientos e inundaciones urbanas, crecida de ríos y arroyos, deslaves y derrumbes, además de actividad eléctrica y viento rachado en zonas de tormenta. Consulte la alerta gris del sistema de alerta temprana para Veracruz y manténgase al pendiente de las actualizaciones. Este fue el pronóstico del tiempo.
1: Bien, pasamos a otro tema y es muy importante también porque mientras la tecnología avanza en la construcción, en la congregación El Castillo, en el municipio de Jalapa, los caballos siguen siendo pieza clave para fabricar artesanalmente ladrillos para viviendas y edificios.
20: La elaboración artesanal de tabiques mezclando barro, tierra y arena es una actividad a la que por años se han dedicado los habitantes de la congregación El Castillo en Jalapa. En las galeras donde se hace la mezcla de ingredientes para luego moldear y cocer en los hornos los ladrillos, todavía se utilizan los caballos para hacer girar los molinos.
21: Se tiende, esperamos una semana, por decir 8 días, se seca, se endura, lo entongamos y una vez que se entonga se seca y ya, esperamos, ya una vez que ya está seco, pues lo llevamos al horno. Y ya luego pues empezamos a hacer los arcos, y luego las dagas y luego las, por así, lo empezamos a hacer como se nombra, como burros. Así, ya se empieza a acomodar. Y una vez que se acomoda, pues ya lo deja uno listo y ya el otro día yo lo quemo, lo horneo.
20: Las lluvias afectan este trabajo, pues el material necesita sol para secarse y se deben proteger más los materiales como la arena y el barro. Así lo cuenta don José, quien por más de 2 décadas se ha dedicado a este oficio.
21: Ya entre las lluvias, pues ya no se puede ver ni trabajar. Sí, pues no se puede porque está todo bien, está mojado, bien aguado, ya no se puede, no podemos trabajar esto porque esperamos que sea un poquito que se endure para poder nosotros movernos a hacer el trabajo.
20: En el castillo hay más de 100 galeras donde se elaboran los ladrillos que se usan para la construcción del correcto proceso artesanal. Depende que este material sea resistente, por ello se fabrican con cada detalle cuidado. Héctor Juanz, Sistema Informativo, RTV.
1: Y en la zona de Guayacocotla, las intensas lluvias dejaron múltiples afectaciones.
0: La intensa lluvias y tormentas eléctricas del fin de semana ocasionaron deslizamiento de tierra y derrumbes, reportaron Protección Civil y autoridades de Xontecomatlán, Guayacocotla, Tezcatepec y Zacualpan. Asimismo, Protección Civil de Guayacocotla y conductores de transporte público y privado informaron que el pasado fin de semana hubo 2 deslizamientos de cientos de toneladas de tierra y derrumbe de rocas que cerraron el paso de la carretera Guayacocotla a Xontecomatlán. Esta situación afectó a decenas de personas que no pudieron llegar a su destino en la localidad del Balcón, a pocos kilómetros de la comunidad de Silacatipán, municipio de Guayacocotla. En 2 ocasiones, la CICT, CIOP y autoridades locales movilizaron maquinaria pesada, pero la magnitud del escombro solo ha permitido el paso de vehículos pequeños en ambos sentidos. Continúa el trabajo intenso para despejar la vía de comunicación, que también afecta a municipios de Ilamatlán, Tezcatepec y de Xontecomatlán, donde el puente provisional hacia Ilamatlán se lo llevó el río, y por los escurrimientos y crecida del río ha quedado incomunicada esta zona de la Huasteca Baja. Protección Civil exhorta a la población en general y al transporte público y privado a extremar precauciones y no cruzar ríos y arroyos de respuesta rápida. Juan Vadillo, Sistema Informativo, RTV.
1: Oiga, antes de continuar con la nota siguiente, le informo que, y esto viene aunado con la información que nos daban a conocer sobre Guayacocotla, que ella fue localizado con vida Honorio Chávez. Está lastimado porque la corriente lo arrastró desde luego y esto producto pues de la fuerza que tenía el río El Guayabal en Zacualpan. Sin embargo, y esto se lo informo porque el día de ayer se reportó como desaparecido, ya se localizó, esto sucedió aproximadamente hace una hora. Él fue ya trasladado al hospital, así que se encuentra precisamente en el hospital de Hidalgo en coordinación de Veracruz Hidalgo. Esta es la información que nos están actualizando, entonces sí le quiero dar a conocer que él ya está siendo atendido por las autoridades necesarias y reitero, fue trasladado a un hospital en Hidalgo, esto porque la cercanía y por la facilidad de movimiento, pero pues ya lo localizaron. Ahora sí, continuamos con la información. Protección Civil Estatal y autoridades municipales de Álamo evalúan los daños por las lluvias.
2: Autoridades de los 3 niveles de gobierno y Protección Civil coordinan acciones tras las afectaciones registradas por las lluvias en el municipio de Álamo, donde se ha reportado el incremento de los niveles en arroyos de respuesta rápida y encharcamientos en diversas colonias. Los sectores de la Unión, Arroyo del Ídolo y Canal del Pozo 50 se mantienen bajo monitoreo permanente para informar de manera oportuna sobre los niveles de este cuerpo de agua. Algunos puntos presentan desbordamiento, mientras que otros aún no alcanzan su nivel crítico. Con el apoyo de la Sedena y otras corporaciones, se brinda auxilio a la población, principalmente a los grupos vulnerables, para su reubicación en caso de ser necesario hacia los albergues que ya han sido instalados en el municipio. En recorridos por las zonas más afectadas, se ha desplegado maquinaria pesada para labores de desasolve y retiro de basura, mientras que Protección Civil realiza evaluaciones constantes y, en caso de ser necesario, orienta a la población para trasladarse a los refugios temporales, aunque por el momento, el último reporte del 5 de octubre establece condiciones normales. Pedro Díaz, Sistema Informativo, RTV.
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1: Y vamos a ir con mi compañera Tonantzin Zapata, quien saludó con muchísimo gusto. Tona, pues hay que tomar muchas previsiones en Coatzacoalcos, porque aunque afortunadamente la situación no se parece a lo que ha ocurrido con los aguaceros aquí en la zona centro, pues no dejamos de estar en alerta en este momento. ¿Cómo estás?
23: ¿Qué tal, Rosana? Un gusto saludarte a ti y al auditorio, deseándoles una excelente tarde. Sí, efectivamente, quizás un poco con lluvias más ligeras y menos constantes, pero todavía se prevé que por aquí también, por Coatzacoalcos, las lluvias continúen durante las próximas horas y también en otros municipios de la región sur, por lo que precisamente las autoridades de Protección Civil pues mantienen la vigilancia ante posibles afectaciones que pudieran generarse, y el pronóstico, bueno, pues se tiene para este lunes, contempla que haya presencia de lluvias fuertes a intensas, acompañadas incluso de tormentas eléctricas, y bueno, se estima también pues, que esto genere que se vayan acumulando precipitaciones importantes, rachas de viento, oleaje elevado y condiciones que podrían pues reducir la visibilidad y complicar la circulación. Y precisamente es aquí donde hacen también un llamado a los automovilistas a que circulen con precaución en la zona de Coatzacoalcos, sobre todo en algunos puntos donde pues allá típicamente quienes vivimos por en este municipio conocemos que son zonas inundables. Bueno, que no intenten pensar de que sí pasan o que sí le van a ganar al agua, porque luego pasan los incidentes, algunos carros varados, o como hoy por la mañana que hubo dos incidentes que involucraron motocicletas, precisamente porque pues el pavimento también se encuentra mojado, así que manejen con precaución para evitar este tipo de situaciones. Igual para las personas también, la recomendación es evitar cruzar las calles o zonas donde se acumule el agua, especialmente si hay corrientes, porque pues estas luego pueden llegar a jalarlos. No intentar atravesarlas ni a pie, obviamente tampoco en vehículos. Se pide mantenerse también alejados de árboles, postes, anuncios, las estructuras, sobre todo metálicas, que pudieran representar un riesgo. Esto durante las rachas de viento que se tienen previstos, y sobre todo pues también mantenerse pendientes a los avisos oficiales que realice la Dirección de Protección Civil, y también ante cualquier situación de emergencia, bueno, pueden reportarla al 991, y lo mejor pues es estar prevenidos para evitar cualquier tipo de incidente ante la presencia de estas lluvias que se tienen pronosticadas durante las próximas horas, durante la tarde-noche, precisamente, al menos aquí en Coatzacoalcos, de acuerdo a los pronósticos, Rosa.
1: Te agradezco muchísimo la información y nos mantenemos atentos a lo que pudiera suceder. Esperemos que nada. Gracias de nueva cuenta. Oiga, y nos trasladamos directamente a la zona norte del estado, porque Conagua está pidiéndole a la población estar muy atenta por los niveles de los ríos.
17: Un temporal lluvioso con puntuales importantes afectará al estado de Veracruz desde hoy 5 hasta el próximo 9 de octubre, provocado por la interacción de una vaguada semipermanente y el frente frío número 1. Jessica Luna Lagunes, jefa del Departamento de Hidrometeorología de la Comisión Nacional del Agua, informó que la población debe estar atenta, especialmente en las cuencas del Pánuco, Tuxpan, Cazones, Tecolucla, Naucla y Misantla, sin descuidar las zonas del centro como Atopan y La Tigua.
3: Donde nos comentan que el río Vinasco pudiera estar incrementando en las siguientes horas, entonces pues a la población pues mantenerse atentos, especialmente en la cuenca del Tuxpan, especialmente en lo que son los ríos Vinasco, Pantepec, en los arroyos Estero del Ídolo, Oro Verde, asimismo en la cuenca del Cazones, especialmente en lo que es el río Cazones, el río Tecolutla, especial atención en las presas Necaxas, en lo que es la zona de Nautla, principalmente el río Bobos, el río Chalpán y lo que es el río Misandra.
17: Reiteró el llamado a la población a extremar precauciones en las localidades específicas debido a que el Centro Nacional de Huracanes informa de una zona de baja presión sobre lo que es el Golfo de México, con una probabilidad del 30% de intensificarse a ciclón tropical en los siguientes 2 días y 70% en los siguientes 7 días, lo que incrementa el temporal lluvioso.
3: Principalmente en lo que es la zona norte, todo lo que es la parte del Pánuco, hay que estar muy atentos, es donde se observa más estas lluvias intensas. Y hacia la zona del Tuxpan, especial atención en el municipio de Álamo, el municipio de Tuxpan. Hacia lo que es la cuenca del Cazones, especial atención en lo que es la zona de Poza Rica, en lo que es la parte del Tecolutla, bueno, pues especial atención en el municipio de Tecolutla, en la zona de Papantla, en la zona de Espinal, que son los municipios que, bueno, año con año, pues se ven afectados con estas lluvias.
17: Indicó que es a donde se ve la mayor concentración de lluvias para los siguientes días, pero no quiere decir que en el resto de las cuencas no pueda llover. Entonces también debe mantenerse vigilancia en los diferentes ríos y arroyos de respuesta rápida en las cuencas del Naucla y la cuenca de Misantla. Finalmente, el especialista exhortó a la ciudadanía a consultar siempre fuentes oficiales para las actualizaciones. Carlos Andrade, Sistema Informativo, RTV.
1: Ya le adelantábamos que la Secretaría de Finanzas y Planeación desarrolla el programa Ventanilla Digital, que servirá para facilitar trámites y los servicios.
4: La Secretaría de Finanzas y Planeación desarrolla la Ventanilla Digital de Trámites y Servicios, plataforma que facilitará a la ciudadanía el acceso a los servicios gubernamentales, reducirá tiempos de atención y evitará traslados. El proyecto está a cargo de la Dirección General de Innovación Tecnológica de la dependencia, que desarrolla y administra esta herramienta mediante el aprovechamiento de los recursos tecnológicos existentes, por lo que su implementación no representará un gasto adicional para el erario público. La ventanilla digital permitirá simplificar el acceso a diversos trámites y servicios mediante herramientas tecnológicas que contribuyen a una atención más ágil y accesible para las y los contribuyentes. Con este proyecto, la Cefiplan avanza en la modernización de sus servicios y en la incorporación de soluciones digitales que faciliten la relación entre el gobierno del Estado y la ciudadanía. 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
5: Son 9 minutos para que sean las 2 de la tarde y ya se encuentra con nosotros Magno López, listo para contarnos detalle a detalle lo que pasa en los deportes. ¿Cómo estás?
7: ¿Qué tal, Rosana? Un gusto saludarte y por supuesto también al auditorio. Gracias por estar con nosotros. La sección de los deportes, por supuesto, tenemos mucha información. Y mira, esto que vamos a compartir, la verdad que es muy importante. Le comentamos, hay un gimnasio funcional aquí en la capital que trabaja sobre todo con el sector de adultos mayores, que creo que es una parte vital para mantener una calidad de vida óptima y que ellos, bueno, puedan disfrutar de esa parte de la vida. ¿Y qué les parece si vamos a escuchar este material que nos prepara Roxana Suárez?
22: Mantenerse activo también es una forma de ganar independencia. Y en Jalapa existe un espacio dedicado a que los adultos mayores fortalezcan su cuerpo, mejoren su movilidad y puedan continuar realizando sus actividades cotidianas por sí mismos. Antes de comenzar, cada persona pasa por una evaluación física para conocer sus capacidades y necesidades. A partir de estos resultados, los especialistas diseñan un entrenamiento personalizado, con ejercicios específicos de acuerdo con la condición de cada adulto mayor.
24: El ejercicio funciona mucho, principalmente para que puedan seguir siendo independientes. Uno piensa de que el adulto mayor tiene que estar sedentario, ya lo ve como alguien de que pues ya trabajaste toda la vida, ya quédate ahí sentadito. Y aquí pues buscamos lo contrario, que venga, que pueda esparcirse, que pueda seguir saliendo a hacer su despensa, seguir haciendo independiente, si es ya nada más está en casa, que pueda seguir haciendo sus cosas, que pueda ir al baño solo, que pueda traer un vaso de agua, que pueda ir y desplazarse de su cama a alguna parte de la casa. Ya los pacientes más activos que puedan salir, que puedan seguir conduciendo en algunos casos, que puedan hacer trámites sin necesidad de estar cansados todo el tiempo.
22: El objetivo es claro, que la edad no sea impedimento para mantenerse en movimiento y que cada adulto mayor pueda conservar, en la medida de sus posibilidades, su autonomía y calidad de vida. Y es que la actividad física resulta especialmente importante en una sociedad como la jalapeña, donde existen altos índices de padecimiento como diabetes, hipertensión y obesidad. Por ello, el llamado es para mantenerse activos, comenzar de acuerdo con las propias capacidades y buscar siempre orientación profesional, especialmente en los casos de los adultos mayores, porque ejercitarse no solamente significa ganar fuerza, también significa ganar movilidad, confianza e independencia. Para RTV Deportes, Roxana Suárez.
7: Bueno, pues ahí está esta propuesta y la verdad que sí, a veces con la palabra gimnasio uno se imagina otras cosas. Aquí también la movilidad para ser independiente, tener también pues esa parte de tu vida y poder hacer tus actividades normales, ¿no?
5: Fíjate que incluso no solamente para quienes no tienen una buena movilidad, sino para quienes quieren seguir de alguna manera activos, ¿no? Y no llegar al momento en que ya no tengan esa movilidad.
7: Eso es como un ahorrito, como echar al cochinito.
5: Exacto, sí,
7: día a día
5: sí.
7: Un poquito para que se vuelvan años con esa actividad.
5: Exacto.
7: Y al final, bueno, pues puedes rescatar una vida muy digna, ¿no?
1: Sí, sí, sí, simplemente para, digo, uno, todos vamos hacia allá y puede llegar el momento, pero ¿sabes qué? Hay gente que tiene más de 80 y sigue sumamente activa, claro, sí. Así que finalmente es para eso, ¿no?
7: Es correcto. Bueno, le platicamos rápidamente acerca de la NBA y es que arrancará esta competición del baloncesto internacional el próximo 20 de octubre. ¿Por qué lo hacemos el señalamiento? Bueno, hay tres mexicanos. Uno de ellos pues es obviamente Jaime Jaques, que ya tiene una temporada con el equipo del Miami Heat. Ahora se trasladó con los Bucks de Milwaukee y su hermana acaba de concluir una participación en la WNBA. Creo que fue exitosa. La toman como pick número uno en la selección y de ahí, bueno, pues empieza a trabajar ya en lo que es el mejor básquetbol femenil a nivel internacional, como es la WNBA. Y el otro, bueno, pues un prospecto que nos llena también muchas expectativas, como es el caso de Karim López. Así, bueno, mexicoamericanos en el caso de los Jaques. Karim ya con una raíz más mexicana, es de Sonora. Pero bueno, pues engrosando las filas de los mexicanos que nos gustaría ver, por supuesto, más en este básquetbol tan competitivo que es la NBA. Así que bueno, estaremos ampliando este tipo de cosas y obviamente pues ya en el espacio de radio platicar de lo que pasó con la selección, con más cositas que pasaron.
1: Ay, con esa decepción. ¿No? Bueno, pues gracias, gracias por la información.
7: Excelente inicio de semana.
1: Nos vemos y nos escuchamos mañana. Muchísimas gracias. Oiga, por supuesto, antes de despedirnos, ¿qué le parece si le invitamos a conocer qué está pasando en nuestro país?
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9: El embajador de Estados Unidos, Ronald Johnson, dio a conocer un ataque a miembros de la Guardia Costera por parte de personas armadas, aparentemente desde la parte mexicana en la línea fronteriza entre Texas y Tamaulipas. A través de las redes sociales, comunicó que la embajada está trabajando en conjunto con las Fuerzas Armadas mexicanas que están en la zona fronteriza donde ocurrieron los eventos. La refinería Olmeca de Petróleos Mexicanos generó un promedio de 270 mil barriles al día en agosto. Este número no solo representa un incremento del 7.01% en comparación con julio, sino que también establece un récord mensual desde que esta planta comenzó a operar, según informó la empresa pública. Por segunda vez consecutiva, la refinería situada en Paraíso, Tabasco, ha superado los 200 mil barriles diarios. La inversión fija bruta en México subió un 6.6% en términos anuales durante julio del 2026, según datos del Instituto Nacional de Estadística y Geografía. Este resultado confirmó la recuperación que se ha visto desde abril y representó el cuarto mes consecutivo de crecimiento luego de 17 meses seguidos de disminución. El rendimiento fue impulsado por el avance en la construcción, así como en la maquinaria y el equipo, que son dos de los elementos más importantes de este indicador.
1: Bien, pues así tenemos que despedirnos. Como siempre, gracias por su atención y compañía. Por favor, no se olvide de vernos, leernos y seguirnos a través no solamente del sistema informativo RTV, sino de todas nuestras redes sociales. Ahorita le hago la invitación porque está lloviendo mucho, va a continuar esta situación en el estado y es importante estar muy bien informado. Aquí le vamos a estar compartiendo detalle a detalle cualquier aviso de parte de la Secretaría de Protección Civil. No nos resta más que desearle que sea una extraordinaria semana para todos y cada uno de ustedes. Nos vemos y nos escuchamos mañana.

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1: En Radio Más es la 1:58.
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26: Con más de 25 años de trayectoria, Giles Show, agrupación originaria de Morelos y liderada por el Apache, ha evolucionado en una propuesta representativa de la música latina, destacando por su energía sobre el escenario, su capacidad de renovación y una trayectoria marcada por numerosas presentaciones. A lo largo de su historia, el proyecto ha integrado diversos talentos y actualmente crece con una nueva generación de músicos, manteniendo vigente una propuesta que combina experiencia, juventud y distintos estilos de la cumbia.
27: Vuelve a mi lado, yo siempre te esperaré como se espera el amanecer.
26: Giles Show continúa escribiendo un nuevo capítulo de su trayectoria, llevando su música a nuevos escenarios y apostando por la evolución. Son además la recomendación musical de la semana en Radio Más. Los escuchamos con este sabroso tema titulado Te vas y volverás.

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0: En Radio Más son las 2:25.
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0: Estamos arrancando semana, esto es Más Deporte Radio, las 2 de la tarde con 31 minutos. Es un gusto enorme estar con ustedes después de un fin de semana largo. Vamos a estar platicando de muchas situaciones que se dieron durante el mismo, así también como de la actualidad deportiva. Rápidamente le damos un repaso a la alineación. Por allá del otro lado del mostrador está despachando la señorita Luz María, la Luz de los Deportes, así también Sofía, está también el Master Panchín en los controles, y ya de este lado del aparador, del lado de los muñecos y las muñequitas, Leslie Jiménez.
1: Hola chicos, muy buenas tardes. Muy emocionada y contenta de compartirles toda la información deportiva. Y nada más como previa, es que tenemos mucha información del balompié. Ya saben, igual que siempre.
0: ¿Qué tal el fin de semana, Leli?
1: Muy bien, hacía falta descansar un ratito ahí, convivir con la familia, todo muy rico, todo muy acorde al clima, para pasar, para relajarse y estar al tiro en pleno lunes.
0: Das un punto clave siempre con la familia, que es de lo mejor. Señor Cristian Palebriones.
2: ¿Qué tal? Gusto saludarte, Eric, en este inicio de semana, y poco a poco ya se va conformando las piezas para el equipo del Águila de Veracruz Softball. Sabemos que eso va a arrancar por ahí del mes de enero, así que bueno, ya anunciaron 3 jugadoras y más adelante les diremos los nombres del elenco que repite para este 2027.
0: Ya hace falta, ¿no? Ya hace falta.
2: Sí, ya. Ese, la Liga Mexicana de Softball.
0: La Liga Mexicana de Softball, el béisbol, que va a estar arrancando por ahí de abril. Uh-huh. Abril, exactamente. Señor Magno López, ¿es usted entripado este fin de semana con la selección nacional? Base Chivas, eso querían, eso tuvieron.
3: ¿Qué tal? Buena tarde. No, fíjate que hay que ver el partido más de forma más analítica. Y bueno, hay gorrioncillos, ¿no?, que están cantando ya el vuelo de Rafa Márquez.
2: ¿Gorrioncillos o águilas?
3: Pues parte, ¿no?
0: No, yo no.
3: Alientan allá.
0: A mí me...
3: Al ave de las tempestades.
0: A mí me sale la aleta por la espalda 1000%.
3: ¿Es usted delfín o qué?
0: No, más salvaje.
3: ¿Más salvaje? ¿Qué será?
2: Más
3: guacamaya o algo
2: carnívoro.
3: Así. ¿No? Oigan, rápidamente. 1919, aparece un tal Enzo Ferrari y debuta en su primer carrera de piloto de competición en carreras ya formales, de lo que después sería Fórmula 1. 1921, esto es muy importante. La Serie Mundial se transmitió por radio por primera vez. Es un hecho histórico. Esto fue entre los Yankees, los New York Giants y los New York Yankees, 1921.
0: Que ya no existe ninguno de ambos.
3: En el 83 empieza pues aquella legendaria racha de anotadora de Wayne Gretzky, 51 tantos anotados de manera consecutiva.
2: Canadiense de hockey.
3: Exactamente, en la NHL. Y bueno, pues un tal Barry Bonds en el 2001 hace historia al conectar su cuadrangular 71 y 72 en una sola temporada con el equipo de los San Francisco Giants, rompiendo el récord de más jonrones en una campaña en Grandes Ligas.
2: Varios, bueno, piquetes después, ¿no?
3: Exacto. Ya.
0: Bueno, ¿de qué tipo de piquetes?
2: Sí, de los que hacen que el músculo se ponga más grande.
1: Solo tú sabes de esos.
2: Exacto. No.
0: No, le sabe que, usted, Cristian Palea, eso. Piquetes, no me diga.
2: Es que sí lo cacharon. O sea, años claro. Después sí fue producto de la trampa de que, pues...
0: los Maguire también.
2: Sí.
3: Fue una época ahí,
2: de mucho desorden.
3: Sí, exactamente. O sea, hoy
2: Canseco,
3: creo que...
2: Fueron varios, ¿eh?
3: O sea, Canseco, ¿verdad?
2: Sí.
3: Cubano-americano.
0: El 40-40.
3: Bueno, vámonos con esto. Mire, ya se siente el espíritu navideño a la vuelta de la esquina. Y nosotros en RTV ya nos estamos preparando con nuestra ruta navideña. Le comentamos en qué consiste. Es una cuponera con puros descuentos para que salgan con sus seres queridos sin gastar de más. Que eso es importante, ¿no? Cuidar la economía familiar. A todos los emprendedores y dueños de negocios, los estamos buscando. Súmense a la ruta. Hagamos equipo para que en estas fiestas su negocio esté llenísimo. ¿No?
2: Enhorabuena, ya huele a ponche.
3: Exactamente. A ponche, y hablamos de béisbol.
2: A beñuelos, dijeron por ahí.
1: A chocolate con... También a chocolatito caliente.
2: Pues también, con bombones sobre todo, ¿no? Sería como más navideño.
0: No, como que antes huele a tamal, ¿no?
2: Sí, pero
1: pan
2: antes,
1: de muerto también.
2: Antes aquí, el pan de
1: aquí,
2: muerto.
1: Aquí, es que aquí
2: en Zacahuil.
1: Estamos...
2: Saludos, Edgar del Ángel.
3: Alguien aquí me recomendó un digo que es un postre que se llama bomba de chocolate.
1: Ah, sí. Saludos a nuestra niña Dana Valencia.
3: Y digo, bomba de chocolate se me hacía como que pues tenía mucho dulce, ¿no? Entiendo yo que es un postrecito que se lo pones en una taza, le agregas creo que la leche o el agüita caliente y ¡pum! Explota en la taza y ya te lo puedes tomar.
2: Oye, también vamos del norte al sur. Saludos a Jaltipan y la Chogosta, ¿no? Que finalmente es otro.
3: Hablábamos de eso en la redacción de lo
2: luego
3: que.
2: Luego les platicaremos en qué consiste.
3: De lo que es la Chogosta. Solo sé que comen tierra, ¿no?
2: Así es. Es comestible. Tierra comestible.
1: Bueno, el punto es que ya se vienen buenas fechas y ya saben, a todos los que nos escuchan, si son emprendedores, pues que se sumen a esta cuponera, ¿no? Pero pues es momento de comenzar con toda la información deportiva y vamos a empezar con el resultado de México y Estados Unidos, donde la selección mexicana sufrió una dolorosa derrota de 3-0 frente a Estados Unidos en Phoenix, en un partido que dejó muchas dudas en el funcionamiento del equipo dirigido por Rafael Márquez. El encuentro significó el primer descalabro de Márquez al frente del tricolor tras tres compromisos y el estratega registra dos empates y una derrota, mientras que continúa la búsqueda de un cuadro sólido para el nuevo proceso mundialista. México generó algunas opciones de peligro, pero no logró reflejarlas en el marcador. Además, errores defensivos y del guardameta Raúl Talarrangel fueron determinantes para que el conjunto estadounidense ampliara la ventaja. Con este resultado, el tricolor mantiene aspectos por corregir tanto en su defensa como en su ataque antes de su siguiente compromiso. Por su parte, Estados Unidos, dirigido por Mauricio Pochettino, consiguió su primera victoria sobre México bajo la gestión de Rafael Márquez, y es así como México va a enfrentar mañana 6 de octubre, nada más y nada menos que a Chile.
0: Un rival a modo que puede significar sacarse la presión de no tener el primer resultado positivo para la selección mexicana.
1: Y cabe mencionar que Chile no lo hizo tan mal porque también ya se enfrentó a Estados Unidos, el cual quedó 4-2.
0: 4-2.
1: Sí, así es. Y pues obviamente ganó Estados Unidos. Pero pues sí, le dieron bastante lucha a comparación de México, que el marcador, repito, fue 3-0.
0: Yo tampoco quiero sumarme al camión de la alarma ni tampoco treparme al carrusel de la desgracia, pero ¿quién es Rafa Márquez para dirigir a la selección nacional? Un histórico como futbolista que como técnico había mostrado muy poco dirigiendo a las filiales, a los juveniles de Barcelona. Me parece que encargarle este carro es una cuestión venturosa. Yo no veo a Rafa ni con experiencia, ni con temple. Sí es un futbolista importante, pero recordemos algo, no siempre que seas un virtuoso en la cancha te convierte inmediatamente en un sujeto que puedas trasladar conocimientos técnicos, tácticos, personalidad y seguridad a un grupo.
2: Bueno, también yo creo que pasaron varias cosas el fin de semana y a lo largo de estas dos semanas de concentración del equipo mexicano. Primero, pues los dos jugadores que no pudieron hacer el viaje, tanto Raúl Jiménez como en el caso de Julián Quiñones. Luego ya concentrados aquí.
3: Pero no le podemos cargar eso, Cristian.
2: No, pero son argumentos que van sucediendo. Luego ya después del primer partido que se sucedió contra Colombia, Irving y Chucky Lozano siguen la concentración, pero ya no es considerado por cuestión también de un dolor. Gilberto Mora también. O sea, como que ha tenido que hacer adecuaciones en su once para ir conformando un equipo. Sin duda esto va a cambiar el próximo año cuando ya venga la convocatoria en serio para una Nations League donde ya hay puntos de por medio. Entonces me parece que esos partidos era como prueba y error, prueba y error. Desgraciadamente el sábado fueron tres errores y pues horrores.
3: Yo creo que en la gestión hoy día el nombre de Rafa Márquez, bueno, pues es un objeto de deseo para los dueños del balón. Entiendo yo por lo que significa para el fútbol mexicano.
2: Y es una buena imagen.
3: Exactamente.
1: Es que justamente eso, ese es lado, como más una superestrella ya que...
0: ¿Pero qué quieres, imagen?
1: Sí, justo.
0: O a final de cuentas, bueno, que te sea útil para el proyecto futbolístico.
2: Es que buscar una combinación de los
3: dos. Es una combinación. ¿Por qué? Porque la selección mexicana, a diferencia de otras, y mira que podemos hablar de Brasil, de Argentina, hablando de selecciones, España, que es campeona del mundo, pero por ejemplo España no se maneja así. Siendo campeona del mundo no se maneja.
2: Aquí hay muchos compromisos comerciales.
3: Exactamente, muchos. Ni por figuras, ni no. España tiene creo que un modelo creo que muy
0: sano.
3: Sano, porque de repente ves gente que no tiene el perfil de superestrella en el banco, pero que te resuelve en el terreno de juego. A partir de eso ellos crean y montan selecciones. Hablamos de la del Tiquitaca, que era una selección que te seducía mucho en el campo. Hoy día tienen un estilo, la verdad, bastante fresco y los hizo campeones del mundo. Rafael Márquez tiene que enfrentarse no solo a los compromisos comerciales, sino también, recordemos, una victoria. Si México le hubiera ganado 3-0 a Estados Unidos, hoy estaríamos con un discurso completamente diferente, pero maquilla mucho de lo que puede pasar con lo que ya platicabas, Cristian. Bajas de jugadores, lesiones de otros, compromisos comerciales. impuestos. Creo que esta parte, Márquez tiene que ser muy, muy inteligente para primero declarar. Él dijo, fueron regalos de nosotros hacia el seleccionado norteamericano. ¿En qué sentido o cómo lo puedes tomar cuando te dice fue un regalo? Yo vi una falta de concentración del arquero, donde tú dices, bueno, es un arquero de selección nacional, debe haber un porcentaje de confiabilidad para que resuelva ciertas pelotas.
0: Nunca ha tenido la confianza al 100%.
3: Yo hablo de la posición. Ponle el nombre que quieras.
0: Desde el Mundial nunca ha tenido confianza.
3: Yo digo la posición.
0: Es más, y me parece que ni siquiera Malagón tampoco.
3: Pónganle el nombre que quieran. La posición de los seleccionados nacionales debe contar con una solvencia mínima.
0: Y no la tiene, Magno. Bueno,
3: el nombre está. Él es responsable por convocarlo. Pero la solvencia debe decir, ¿sabes qué? Él tiene esa solvencia, no solo la cuestión técnico-táctica, sino también decir, oye, ¿cómo puede manejar un escenario donde tú infieres que por ser un arquero de un equipo como Guadalajara, puede manejar pues, los grandes escenarios, el público, la presión, lo que significa un partido contra Estados Unidos? Y tú dices, bueno, en el ABC pareciera que lo cumple. ¿Es una posición ingrata? Sí. ¿Cómo lo va a recuperar? Él sabrá cómo. Fue jugador, ahora está al frente de un grupo. Entonces, creo que en esta parte, hacia la opinión pública, cuando todos sabemos que somos entrenadores, todos, y empiezas a cuestionar pues su alineación, porque pusiste a este, porque este no sabe con los pies. Por ejemplo, el error de Santiago, el Bebote.
0: Al final de cuentas, lo mejor, Magno, es que juegan mañana, le van a dar la vuelta a la página, mañana seguramente le van a ganar a Chile, y las
2: ojalá,
0: aguas...
2: Ojalá.
3: ¿Qué pasa si pierde?
0: Al contrario, en vez de que las aguas bajen a nivel... van a seguir aumentando y ahí se verá mucho tal vez del temple que tenga Rafael Márquez Álvarez. Cambiamos de tema rápidamente, nos vamos para platicar sobre el rey de los deportes y noticias para la novena del Águila de Veracruz. La directiva confirmó a Gabe Álvarez como manager para la temporada 2026-2027 en la Liga Mexicana de Béisbol.
4: El estilo agresivo y el llamado béisbol pequeño de Gabe Álvarez continuarán en el Águila de Veracruz para la temporada 2027 de la Liga Mexicana de Béisbol. La organización confirmó la continuidad del sonorense como manager del equipo, luego de tomar las riendas a mediados de mayo y mantener al conjunto en competencia, pese a las lesiones y bajas sufridas durante la campaña. Bajo su dirección, el Águila registró marca de 28 triunfos y 32 derrotas, para finalizar en el séptimo lugar de la zona sur. Al momento, las altas del equipo para la próxima temporada son el infielder Irving López, Dwight Smith Junior, proveniente de los Charros de Jalisco, así como Río Ruiz, otro infielder zurdo de poder. Sistema Informativo RTV Deportes, Mauro Sandoval.
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2: Y bien, aunado el tema que nos comenta Mauro, pues también eso es en cuanto al equipo de béisbol, que arrancará por ahí del mes de abril del 2027, la temporada de primavera-verano. Pero en la Liga de Softball ha confirmado en los últimos días a Diana Vizcarre, que es la guardiana de la tercera base, pelotera mexicana de selección nacional, al igual que la neerlandesa Lisa Hopp, quien va a repetir una vez más con el equipo, la que le dicen la Otani Jarocha. ¿Por qué le dicen así? Porque batea y lanza, tiene esa dualidad de esta jugadora.
0: La Otani Jarocha.
2: Y bueno, es una aberración.
0: La imaginación.
2: Es una aberración, tremendo, porque claro. Finalmente, pues ni es japonesa ni es
0: jarocha. Ni
2: es mexicana, ¿no?
0: Pero bueno. La adoptamos.
2: Mira, porque tiene esa dualidad. Y en el caso de Stormy Kocelnik, quien también es una gran jugadora de cuadro y que pues ha sido una de las mejores bateadoras y que va a repetir. Así que tres jugadoras ya para el equipo
0: del Águila. Ya le toca al Águila de softball, ¿no?
2: Sí, ha estado muy cerca.
0: Ha tenido buenas temporadas.
2: Ojalá que repita al manager, que lo hizo bien el año pasado. Y bueno, hablemos ahora de béisbol, porque este lunes se reanudan las series divisionales con el segundo juego entre Medias Blancas de Chicago y los Guardianes de Cleveland, así como la serie entre Yankees de Nueva York y Rayas de Tampa Bay. Ambas series están 1-0 a favor de Chicago y Tampa, respectivamente. En el Progressive Field, David Field, con sus 14 victorias de la temporada, lanzará por Cleveland ante el zurdo Anthony Kay de los Medias Blancas de Chicago. En el Tropicana Field de Florida, Cam Schlieder, con su 1.95 de efectividad, que fue uno de los mejores en la temporada regular, va por los Yankees con la misión de emparejar la serie antes de que esto se traslade a Nueva York. El dominicano Freddy Peralta estará en el centro del diamante por el equipo de las Rayas. En las otras series divisionales es día de descanso. Dodgers de Los Ángeles y Bravos de Atlanta están 1-1, en tanto que Cerveceros de Milwaukee va por un triunfo más para avanzar a la gran final de la Liga Nacional tras ganar los dos partidos en casa ante los Padres de San Diego. En este partido del sábado, el juego 1, pasó algo muy curioso. Estaba las casas repletas de jugadores del equipo de San Diego. Viene Ty France, jugador del equipo de San Diego, conecta un batazo poderoso por el izquierdo, pero la pelota pega en el techo del domo de Milwaukee y le pasó como en el partido de fútbol del Mundial México-Inglaterra, que en el despeje la pelota, en vez de seguir su curso, pues cae en picada y cae en terreno donde es atrapada por el jardinero derecho de aquella zona del equipo de Milwaukee. En este caso, se queda con la pelota y se acaba el partido. Entonces ocurre algo muy curioso, pero las reglas del terreno que están acordados por los managers, por los umpires y que la deben saber los jugadores, indican en ese específico parque que si la pelota pega en cualquier parte del domo, la pelota sigue viva, sigue en curso, ¿no? Sea lo que sea en la jugada. Y en este caso, otros parques donde hay domo, como es el caso de Tampa Bay, ahí las reglas son diferentes. Ahí están determinadas ciertas zonas. Si pega en tal zona, sigue viva o se declara muerta, ¿no? Entonces, ese batazo en el parque de Tampa hubiera sido cuadrangular.
0: A mí lo que se me hace curioso es que a la hora que estás diseñando el parque, sí, a la hora que estás, no tengas en consideración cuánto puede volar la pelota, cuánto se puede elevar, porque ahí sí me parece que es una cuestión de un error desde estructura.
2: Y sobre todo porque ya son partidos de vida o muerte. O sea, estas ya es que ya son series de campeonato.
3: Yo creo que en eso, Eric, el jugador, por ejemplo, el que atrapó la pelota, es un jugador que está muy concentrado.
0: Ah, no, claro, está en lo suyo, vivo, por supuesto.
3: Está, ¿sabes qué? Bueno, pues finalmente si la atrapo y no cuenta.
2: Él vio que la pelota se iba.
3: Y va por ella, dices, bueno, está en el partido. Del otro, pues creo que fue una muy mala suerte porque...
2: Porque te pudo tocar en contra.
3: Sí, difícilmente un bateador va a poder decir, oye, la quiero colocar en esa parte para que...
0: No, por supuesto. Bueno, o sea, finalmente... Jalas el gatillo y ya.
3: Y ya, o sea... Obviamente que hay bateadores que tienen mucho sentido para decir, ¿sabes qué? Pues yo puedo batear y tengo ciertas virtudes para poner la pelota en algún lugar del terreno de juego, pero creo que son contados, ¿no?
0: Pues es que ya a estas alturas, con la velocidad y el poder que alcanzan los lanzadores, oigan, a mí en ocasiones me da la impresión que tiran al azar también, sí, disparas
3: antes,
0: al azar.
3: Antes de seguir con el punto que corresponde... Estaba yo checando algunos datos acerca de lo que está pasando ahorita en estos juegos divisionales. Y en el juego de Tampa Bay contra Yankees, que por cierto Tampa va 1-0 en la serie, Drew Rasmussen, uh-huh, estuvo cerca de hacer un juego sin hit ni carrera. Creo que eso es muy meritorio, ¿no? En esta parte de la temporada, tirar un juego sin hit ni carrera, yo me di a la tarea, por ejemplo, 29 de junio del 1990... ante Cardenales de San Luis, Fernando Valenzuela hacía una joya de pitcheo. Y después tenemos más juegos, ¿no? En total han sido 327 juegos sin hit ni carrera en Grandes Ligas. Digo, no es un dato.
2: Y la mayoría son en temporada regular, no tanto en finales.
3: Nolan Ryan, 7 juegos, es un récord que a la fecha está desde mayo del 1991. Jim Abbott, pelotero, tiene una particularidad, no tiene un brazo.
0: Tiene una mano,
3: ¿no? Entonces, así es. Imagínate, si de por sí es complicado tirar un juego sin hit ni carrera, pues sin una extremidad, tú voy a ser más...
0: Ese es muy meritorio, pero ¿sabes qué es lo más triste? Que no lo consumas, porque a final de cuentas nadie se va a olvidar que casi lanzaste un juego sin hit ni carrera, porque ya hacerlo te garantiza que te metes a la historia del béisbol.
3: Don Larsen lo hizo en el 56, en un 8 de octubre, que por cierto es un récord que está en Serie Mundial. Que también ahí debe ser bastante complicado un juego sin hit ni carrera. Digo, ya
2: con todo lo que sabe por medio.
3: Sí, fue ante un equipo que ya no existe, que son los Dodgers Brooklyn.
0: Bueno, sí, cuando el equipo se existe.
2: Los Dodgers de Los Ángeles. Sí, claro. Pasó para allá.
1: Ahí tienen el dato, chicos. Y bueno, después de esos bellos datos que se lanzó Magno, vámonos a actividad allá en el puerto de Veracruz. Y es que en el mes de noviembre se realizará la segunda edición del Acuatlón Día de Muertos 2026 en el puerto de Veracruz. Los detalles con Mauro Sandoval.
4: Fue presentada la segunda edición del Acuatlón Día de Muertos 2026, competencia organizada por Acuática Tree Racing que busca reunir a niñas, niños, jóvenes y adultos en una jornada deportiva con ambiente familiar que sirve para promover la actividad deportiva y nuestras tradiciones. El evento se llevará a cabo el próximo 1 de noviembre, teniendo como sede para la prueba de natación las instalaciones del comité organizador, mientras que los segmentos de carrera se desarrollarán en la pista de tartán de la Facultad de Educación Física de la Universidad Veracruzana. Bajo el lema Corre, Nada y Corre, los participantes deberán completar un recorrido que combina 2 segmentos de carrera a pie con una prueba de natación en alberca de 25 metros. Los organizadores contemplan salidas diferenciadas con la finalidad de mantener un mejor control y garantizar la seguridad de los participantes durante la competencia. Las categorías y distancias se establecerán de acuerdo a las edades, iniciando desde los 6, 7 años hasta los mayores de 50. Sistema Informativo RTV Deportes, Mauro Sandoval.

0: Vámonos con información, y es que la NBA está cada vez más cerca de iniciar una nueva campaña, la regular 2026-2027, la cual iniciará este próximo 20 de octubre, luego de una pretemporada que arrancó el pasado día 3. En este contexto, el básquetbol mexicano vive un momento histórico. Karim López y Gabriela Jaques se perfilan como dos de los principales referentes nacionales rumbo a una nueva campaña después de haber sido seleccionados en los drafts de la NBA y la WNBA respectivamente. Gabriela Jaques llegó al Chicago Sky tras una brillante etapa con la Universidad de California, donde conquistó el campeonato de la NCAA y fue figura en la final al marcar 21 puntos. La temporada regular de la WNBA comenzó el 8 de mayo y actualmente se disputan las semifinales de los playoffs, instancia a la que el Chicago Sky no logró clasificar tras concluir su participación el pasado 24 de septiembre. Por su parte, Karim López continúa consolidándose como una de las grandes promesas del baloncesto mexicano. El sonorense, formado en el New Zealand Breakers de la Liga Australiana, buscará debutar en la NBA tras ser una de las selecciones más destacadas del pasado draft. Además, Jaime Jaques Jr. iniciará una nueva etapa en la liga con los Milwaukee Bucks. Su debut en la temporada regular está programado para el 21 de octubre frente a los Washington Wizards, mientras que su primer encuentro como local en el Fiserv Forum se disputará dos días después ante los Toros de Chicago. Históricos Toros de Chicago, presencia mexicana. Yo creo que el tema de Karim López es más sentido porque está más arraigado, por supuesto, al país, no tanto el de Gabriela Jaques, que pues obviamente, como es el caso de Jaime, pues formados totalmente y criados totalmente en los Estados Unidos.
1: Y qué refresco, ¿no? Para la NBA, que ya pues puedas brincar a la NBA, no necesariamente por el colegial, sino por otra liga, en este caso la liga australiana, ¿no?
2: Y sobre todo, bueno, entendamos que a nivel, digamos, naciones, esta cuestión que ellos llaman Commonwealth, pues es el Reino Unido, Australia, Canadá, que es un reino. Uh-huh. No, lo que es un reino. Entonces tienen esa parte como de que se entienden en muchas cosas, y en el deporte no queda aparte. Ahora, creo que lo de Jaime, la verdad que dice, oye, pues fue una caricia para el jugador mexicoamericano. O sea, el intercambio es con Giannis Antetokounmpo. O sea,
1: ¿y qué?
2: Dices, oye, sí, la selección, o sea, el otro equipo lo pidió y después voy yo. O sea, como dices, bueno, eso creo que lo debe motivar mucho.
1: Desde luego que sí, ya es una superestrella, ya nos vamos.
0: Nos estamos yendo, Leslie.
3: Que tengan bonita tarde, chicos, y ya saben, hagan deporte.
0: Señor Cristian Pale.
1: Aprovecho.
0: Magno López.
2: Bonito arranque de semana.
0: A nombre de todos los que hacemos posible Más Deportes Radio, les deseamos que tenga una excelente tarde y un maravilloso inicio de semana.

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8: En Radio Más son las 3, en punto.
9: Muy buenas tardes tengan todos ustedes, bienvenidos a este su show. Sononova. Mi nombre es Hermes Burdón y los dejo en compañía de Mr. Eric, Mr. Ivan y Mr. Emiliano, con datos inservibles, notas chuscas y uno que otro comentario subido de tono. Y comenzamos.

0: Ahí está la versión editada, por supuesto, de ADO, de Three Souls in My Mind. O ya como lo conocemos como el Tri, ¿no? El famosísimo Tri de México. Que qué rica canción. Que me lleven muy lejos, muy lejos, muy lejos de aquí, para que no diga nada. Muy buena tarde, yo soy el señor Fernández, Mr. Fernández. Acompañado del equipo completo, ya está el señor Iván.
1: Hola.
2: Efusivo.
0: Ajá. Y el señor Eric Landa, que ya también anda por acá.
2: ¿Qué tal? Muy buenas tardes, sean bienvenidos todos a Sonu Nova. Mi nombre es Eric Landa. Y de esta manera estamos arrancando Sonu Nova. Ya se presentó cada uno de los miembros que estamos aquí presentes en
1: los
2: la
1: integrantes,
2: mesa. ¿No? Bueno, los integrantes.
1: Integrantes.
2: Pero del otro
0: es que
2: lado.
0: Si no suena como miembros al aire, no.
1: No.
2: Yo no sabía que esa palabra exclusiva de ese programa, pero bueno.
1: Hay que decirlo, estamos más juntitos.
0: Sí, yo no sé por qué. Bueno, antes estaba mejor tú por allá, tú por acá.
1: Y cada quien lejos, muy lejos, muy lejos de aquí.
2: Esa es una canción, ¿no?
1: Es una canción.
0: La que acabamos de escuchar.
1: La que acabamos de escuchar de del ADO, una de las
0: emblemáticas.
1: Las emblemáticas de quien fuera el Three Souls in My Mind. El Tri de México.
0: Ah, ¿quiénes están del otro lado de la cabina?
2: Del otro lado de la cabina se encuentra Ana Alemán, Josué
1: Alemán
2: de la cabina y el profesor Adán.
1: El profe.
0: Y Abraham también.
1: El profe.
2: Ay, Abraham, es que me Abraham. Lo tapan, aquí me tapa, no lo veo.
1: Abraham,
0: Abraham de ver ciertas cosas.
1: Abraham de ver todo lo que viene. Oigan, durante las siguientes dos horas.
0: El día de ayer tuve la oportunidad de ir a una obra de teatro.
1: ¿No es Abraham Escamilla? No, ¿cómo se apellida Abraham?
0: Escamilla.
1: No sé, allá. Ah, Sánchez, ya ves, es Emiliano aquí diciéndome las cosas erróneamente.
0: Yo sé, sí, seguramente. Oye, ayer fui a ver una obra de teatro.
1: ¿Ah, sí?
0: En el JJ.
1: JJ Herrera.
0: En el JJ Herrera, que era la primera vez que entraba a ese teatro.
1: ¿Cómo?
0: Sí, no sabía.
1: Usted, más de 20 años tiene usted en Xalapa.
0: Es como soy yo. Bueno. Y la obra llevó por nombre El Ferrocarril de Pacona. Divertida la obra, divertida. Es un equipo creativo con Aremi HR, Cintia Sánchez, Juan Pablo Gallo y Karen Alú Martínez. No, me invitaron. Entonces, pues ya fui.
1: Ah, muy bien.
0: Y así de...
1: Sí. Oye. Muy bien, señor.
0: No.
1: El teatro.
2: Bueno,
0: Oye, y hablando de teatros... ¿A qué huele, señor Eric Landa?
2: No lo sé, señor Emiliano. ¿Sabe algo que sí lo sé hacer?
0: Sí, sí te huele.
2: Es que puede hacernos llegar su mensaje a través del 2288-423507, que son los números en cabina o también el número de WhatsApp.
0: Ya tenemos el primer mensajito de voz.
1: Sí, es el primer mensaje y ahorita vamos a decirles qué es lo que viene muy pronto.
3: Ya hola, caballeros, buenas tardes. Un fuerte abrazo hasta la cabina. Mr. Ivan, Mr. Emiliano.
0: ¿Qué hubo?
3: Y el señor Eric.
2: Buenas.
3: ¿Cómo se encuentran? ¿Cómo lo pasaron? ¿Qué tal descansaron el fin de semanita?
2: Uy, no descansé nada.
3: Yo todo de bien, enfermo. Todo tranquilo, todo en orden. Qué bueno. Espero.
2: No, ojalá.
3: En esta ocasión se me antoja escuchar algo del grupo, The Eagles.
2: Ok.
3: Hotel California. No. ¿Qué les parece Try and Love Again?
1: Try and Love
3: ojalá
1: Again.
3: Ojalá y la pongan. Ojalá y les guste. Saludos.
1: De hecho, la última vez que también nos pidió The Eagles,
2: no la pusieron.
1: No, sí, y pusimos esa.
0: ¿Esa fue?
1: Sí.
2: Ahora por eso ya no
0: bueno,
2: te la
0: puede ser la de New Kid in Town.
2: Ya ves, te dije.
1: Buscamos la misma, pero una versión en vivo. Mm. De hecho, tienen una versión mucho más actual.
0: A mí me da risa cuando... Digo algo y Víctor, no, Emiliano, estás enfermo. Eso es buenísimo. Estás enfermo. Oigan,
2: ¿qué pasó?
0: Se viene nada más y nada menos que... 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
1: Pase doble no es precisamente el ritmo, sino...
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1: Dos boletos.
0: Sí, no vayan a irse con la finta. Entonces, mira...
2: A todos aquellos amantes de esta...
1: Y no bandidos. Amantes bandidos, ¿no?
2: No, amantes de esta bebida.
1: ¿A quién le guste la chela?
2: ¡Uy, Dios mío!
1: La buena cerveza es un buen espacio. ¿Y a partir de qué hora?
0: Son del 12 del día a 11 de la noche. Sí, a Alex Lola le gusta la chela.
1: Imagínese, 12 horas continuas de...
2: Mira, pero ¿cómo vas a salir de ahí?
1: Bien contento.
0: No, pues es que hay que saber moderarte.
1: Bien entonado. No, pues imagínate, tienes
0: las
1: que saber administrar tu estancia, ¿no?
0: Y pues acuérdate que tienes el bar, tienes la música en vivo, comida, tu tarro, o sea,
1: sí.
0: Eres cuatro degustaciones, entonces pues, te la llevas leve, ¿no? Una empezando a las 12, después de las 12 ya es como legal. Echarte tu primer alipus,
1: sí.
0: ¿No?
1: Sí, sí.
0: Te echas uno como a las 4 o 5 con la comidita.
1: Estás la comidita.
0: Ya las 11. Y las otras 2 en la noche.
1: Ya te la llevas ahí con la musiquita, si estás entonadón.
0: Pues ya, sí.
1: Bueno, ya, si te gusta.
0: Aparte,
1: mucho,
0: la cerveza no es así tan escandalosa.
1: No, dependiendo.
2: No, pero.
1: Qué cerveza es, si es cerveza oscura.
2: Pues no, espérate, pero este tipo de festivales no hay nada más la comercial.
1: Ah, no, ahí, claro,
2: hay de todo y hay hasta de 49 y 50 grados de alcohol.
1: Sí, sí, sí.
2: O más para arriba.
1: Una chocolatosa.
0: Buena tarde, ¿podrían poner la canción?
1: Café y chocolate.
0: Me equivocaría otra vez de Fitipaldis. Saludos desde la calurosa Cuatza.
1: Saludos a Cuatza.
2: Saluditos.
0: Ah, aquí viene el enfermo. Ahí va.
3: Ay, se me pasó. Un saludazo al señor Hermes Burdón. Y a la señora Jocelyn, para que vean que yo sí me acuerdo de ellos. Ahí estamos, saludos.
1: Mira, qué bonita comunión, ¿verdad? Ya se saludan entre los...
2: ¿Comunión o comunidad?
1: Pues, comunidad y comunión, porque es una comunión.
2: Yo la única comunión que conozco es la que se hace
1: comunión,
2: religiosamente.
1: Comunión viene de comunidad.
2: Mira... Bueno, está bien.
0: Sí.
1: Una comunión, están en armonía.
2: Ok, está bien. Oye,
1: no
2: teníamos...
1: Pensar, ¿verdad?
2: Y teníamos otro dato, ¿no? ¿También, señor?
1: Otro dato. Otro dato para que no se les olvide que ya se siente el espíritu navideño. Sí, señores. Cada vez lo tenemos a la vuelta de la esquina.
2: Ok.
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0: Me late.
2: Va que va.
4: Mi late cacahu.
0: Oye, pues vámonos a esta rolita. No es la de Try and Love Again. Porque ya la pusimos. Lo siento.
1: Pero vamos a ponerle...
0: Vamos a poner otra. Esa...
2: Te dije que no te la iban a poner.
0: Es un clásico. Es que ya la pusimos la otra vez. Pidió una de The Eagles y al final le acabamos.
1: Es que pidió Hotel California y optamos por ponerle
0: Try and Love Again. Ah, pero ese es un clásico. Esa, digo, no hay pierde.
2: Este dije, no le iban a poner.
0: The Long Run.

0: Ahí está The Long Run de The Eagles.
1: Recordemos, por cierto, a inicios de este año, el primer compilado de esta banda californiana es el de Their Greatest Hits, del 71 al 75. Se convirtió en el primer álbum de la historia en ser certificado cuádruple diamante. Esto equivale a ventas de 40 millones de copias en Estados Unidos.
2: ¡Wow!
1: Sí, digo, podrías pensar esta banda, pues ya antiquísima.
2: ¡Wow!
1: Sin embargo, marcó un récord a inicios de este año con su Greatest Hits, pero el primero, porque tienen varios, ¿no? Pero el de que va de sus éxitos de 1971 al 75. Ahí lo tiene.
3: Va, que va. Ahí está, ¿no? Este dato.
1: Dato relevante para los que...
3: O irrelevante.
1: Pues relevante para quien pues le guste los de Eagles, pero...
3: No, nada más dije...
1: Pues al señor... Para el señor, Landa, lo relevante del día de hoy, y para muchos de ustedes, seguramente fue... La Casa de los Famosos, que terminó el día de ayer.
3: De hecho, ayer terminó ya. No, de hecho, yo no vi.
1: No, bueno,
3: vuelvo a decirlo al aire. No,
1: curiosamente, vi un pedacito.
0: Yo ni sabía cuándo.
3: Y... Oh, pues sí, ayer. Pues
1: fue esta cantante ex-OV7, Mariana Ochoa.
3: Fue la ganadora.
1: Quedó en la final junto con el comentarista deportivo
3: Memo
1: Schultz. Todo el mundo pensaba
3: que iba a ganar.
1: Iba a ganar él, ¿no?
3: No. Todos querían, es que yo estaba chocado de ver eso en redes sociales, que todos querían que ganara Karina, la licenciada Karina, que es parte de una de las miembros de las perdidas.
1: Ah, de las perdidas.
3: Y obviamente cuando la saca, bueno, digamos, ella queda en tercer lugar, y obviamente las redes sociales de la Casa de los Famosos, tanto de Televisa, empezaron diciéndoles que pues eran unos vendidos, que había sido un fraude, que cómo podían hacer eso, inclusive se desconectaron.
0: ¿Dónde he oído eso?
3: Algunos habían desconectado de la transmisión porque ya no querían saber quién era la persona que iba a ganar.
1: A ver, voy a nombrar los 5 finalistas. Yo la verdad nomás conocía a 2.
0: A Memo y a Mariana.
1: Así es, porque ¿quién era Gema Garoa? Era una actriz, creo, ¿no?
3: Creo que sí.
1: S. Pérez.
3: Un influencer. Mira, un influencer que de influencer no tiene nada, porque su único contenido es hablar de alcohol y subir contenido drink.
0: O sea, que lo...
1: Y por eso sí.
0: O sea, transmite pedo. Ajá. ¿Edo? Digo, ¿Edo?
1: Sí.
0: No.
1: ¿Sí?
3: Sí. O sea, su contenido antes de que entrara era puro eso. O sea, yo cuando lo vi, yo dije, ¿cómo van a dejar que me entre una cosa así?
1: Y esos son los famosos.
0: Oye, pero...
1: Digo, y estos son los famosos.
0: Pero fue su...
3: ¿Según?
1: Vaya,
0: fue su recuperación, ¿no? Fue su recuperación en la casa, porque me imagino que la casa no debe haber tomado.
3: Sí, supongo. Bueno, es que nada,
1: no,
3: más
1: pero los únicos tiene momentos convivencias,
3: que...
1: ¿no?
3: Ah, los únicos momentos que le permiten como que tomar es los viernes, en las fiestas.
1: Mira. Oye, y bueno, esa Karina Torres es bueno.
0: Siento un vacío entre tú y yo.
1: No, esa era una cantante ochentera venezolana. No, esta Karina Torres era la que le decían que la licenciada.
3: Licenciada Karina Torres.
1: Y las perdidas.
0: Perdidos, estamos perdidos.
1: Sí, porque así hablaban. Sí. Era una de las compañeras de
3: Wendy Guevara.
1: Otrora. Ganadora, ¿no?
3: De la Wendy.
1: De los famosos Wendy. Que por cierto también estuvo ayer, ¿no?
3: Ajá. Pero mira.
1: Junto con Mario Besares, que fue otro de los ganadores de. ¿Qué temporada? La inmediata.
3: La segunda.
1: Inmediata, ¿no?

0: sin respaldo de nadie. O sea, él entró de buenas a primeras con la bendición de Dios, dirían por ahí.
1: Y sus compañeros de deportes, porque ayer inmediatamente que terminó ese programa, entra el programa deportivo de Televisa. Y creo que medio programa se la pasaron echándole porras a Memo Schultz y hablar y bien.
2: Y de hecho, bueno, pasemos a algo más interesante que la casa de los famosos.
0: Que iba a seguir yo.
1: Ya, es que no, mira, a mí tampoco me no
2: crees que a mí me gusta,
1: no. Pero pues sí, es lo que es lo que se habla.
2: Ya, ya más que falta que ahorita se pongan ahí la Blanca VIP, la Blanca VIP.
0: Ese sí la llevo a ver. Luego estoy en la casa y no tengo nada que ver en la.
2: ¿Qué dice Víctor?
3: Pues pongo la. Y como ya escuché que me quieren catafixiar la canción, pues ahí les va. Entonces,
1: no quieren.
0: Se la catafixia.
3: La de Long Run.
2: Ahí está.
3: No sé.
1: Ya, ahí está. Fue. Mira.
2: Mira.
1: Le atinamos.
2: Para que veas que le atinamos aquí. Oigan, 20 álbumes de sintetizadores y resiliencia. Eso es lo que nos ha dado Erasure, que anuncia Radio. Y va a estrenar una rolita que se llama Wings of Love. Que, a ver, vamos a darles una probadita a ustedes de esta nueva, pues nueva cancioncita de Erasure. El synth pop.
1: Después de un, también quienes están por estrenar, más bien ya estrenaron, es los Pet Shop Boys.
2: Pero ellos hacen más bien remasterizaciones, ¿no?
1: Lo último que hicieron, ¿sí? De sus éxitos, pero no, o sea, ahorita van a sacar
2: una rola. Ah, bueno.
1: Una rola un tanto, bueno, un disco más bien, un tanto experimental. Les vamos a platicar de eso un poquito más adelante.
2: Vamos a escuchar entonces Wings of Love, eso es Erasure, lo más nuevo así sacado de la parrilla aquí en Sonora Nova. ¿Eh?

0: Ahí estuvo lo más reciente de Erasure, Wings of Love.
1: Oye,
0: el synth pop, ¿no?
1: Lo que pudimos advertir que ya la voz de, ¿cómo se llama el vocalista de Erasure?
0: Se me fue.
2: Ajá.
0: Bueno, ese.
2: Ajá, ese, ¿el qué?
1: No, digo, ya le...
0: Ya los años... Cambiado,
2: sí, ah, pues sí, mijo, pues...
1: No.
0: No, pero hay artistas que sí lo siguen manteniendo y le siguen llegando a los tonos.
2: Realmente...
1: Andy Bell.
2: Ajá, pero realmente, ¿cuántos artistas hoy en día, veteranos, es decir, veteranos, siguen conservando su
1: te puedo mencionar uno.
0: ¿Cuántos? Mick Jagger.
2: No, por eso, ¿cuántos de...? O sea, ¿cuánto es el porcentaje que...
0: Sí, contaditos.
1: Por ejemplo, el señor Robert Smith tiene casi la voz casi intacta.
2: Pero, por ejemplo, no tuvo una vida de excesos. Por ejemplo, bueno, a ver, déjame, es que... Ya, déjame, Juan, ya, no voy a decir nada más. No, ya no voy a decir nada. Es que nunca me dejan hablar.
1: Como Mick Jagger, es un señor de su casa, no.
0: No.
1: Tommy Lee.
0: No.
1: No, de Tascadillos. Híjole. Que ellos sí eran rockstars, pero en toda la extensión de la palabra. Y desafortunadamente muchos sí se quedaron en el camino. ¿No?
0: José. ¡Ah, no!
1: Mira, ellos.
0: ¡Y leve! O sea, José.
1: Espérate, la idea que. No, pues es que son rockeros, se drogan. No, precis, no necesariamente rockeros. Mira, baladista famosísimo, mexicano. Y vaya.
0: ¿Por qué pones ese efecto de sonido?
1: Y hasta la fecha, siempre lo relacionan con la agüita de murciélago, ¿no?
0: Pues sí. Digo, todo mundo. Digo, los timbirichos también, O sea.
1: No, es que ahora sí que este mundo del espectáculo lleno de. Lleno de fama, pero lleno de exceso.
0: ¡Gallinazo!
1: No es privativo de. Por ejemplo, de rockeros o de. No, va parejo. ¿O no, señor Landa? De popero.
0: Empresarios, cocineros, dentistas,
1: Sí, no, o sea.
0: Operadores.
1: Unos más, unos menos.

0: Masters.
1: Todo, vaya.
0: Locutores. Ah, ya se me hizo agua. Solo faltas tú. Oye, a ver, si yo te dijera, Iván, te invito a Praga.
1: Ay, te invito a mi fiesta.
0: Te invito a mi fiesta de Toscana. No, espérate. Te invito a mi fiesta. Digo, ahora. Ya me hiciste bolas. Te invito a Praga. Ajá. Son las 9 de la mañana, 10 de la mañana. Estamos desayunando.
1: ¿A quién se le quedó?
0: Espérate. Estamos desayunando en Praga.
1: ¿A Eslovaquia o a la República Checa?
0: Creo que a la República Checa. Mm. Bueno, estamos en Praga. Y te digo, ¿qué es lo primero que quieres hacer? Yo ya sé qué es lo primero que me dirías. Así no lo dudaría ni tantito.
1: Primero, visitar la ciudad.
0: Sí, pero en especial un lugar donde me dirías, señor Fernández, por favor, tómeme una foto, que tengo que estar al igual que la portada de mi grupo favorito de Depeche Mode.
1: No sé.
0: Es... obviamente en la icónica portada.
1: Ah, bueno.
0: ¿Cómo se llama ese lugar? No me acuerdo. Es donde es en un puente donde hay una gran cruz, estatua. Está, creo que los reyes, no sé qué, no sé cómo está la cosa.
1: Es el puente Carlos.
0: Y ahí se tomó una foto. Los DM o Depeche Mode.
1: Depeche Mode, exactamente.
0: Y mucha gente que va a Praga es lo primero que hace. O sea, no. Digo, yo también igual lo haría, ¿no? No soy muy fanático de Depeche Mode, pero sí lo haría. Oigan, pregunta, ¿recuerdan el álbum Introspective? La portada eran unas barras de colores, como cuando se iba a transmisión de televisión, ¿se acuerdan?
1: ¿De quién? De...
0: eran las barras de sincronía, se llaman.
1: Pero, ¿de quién mencionan?
0: Qué buen álbum, creo que es atemporal, porque hoy en día aún es muy pasable escuchar.
1: ¿De álbum de quién?
0: Ay, el Introspective. Ay, no puede ser posible que se me haya ido. A ver.
1: De peste...
0: No, sí, no es de Pet
1: Shop. Pet Shop Boys.
0: De Pet Shop Boys.
1: Sí.
0: Ajá.
1: Es de Pet Shop Boys.
0: Es de Pet Shop Boys. De Pet Shop Boys. Es que esos nombres, Pet Shop Boys, de Pet Shop Boys.
1: Que pues no sé si, aprovechando que estamos mencionando de Pet Shop Boys. Espérate, Pet Shop Boys. A Pet Shop Boys.
0: digo.
1: A Pet Shop Boys que están por lanzar un disco. Se llama A Man From The Future, que es un álbum, como mencioné, un tanto conceptual y está inspirado en la vida de Alan Turing, uh-huh. una de las figuras fundamentales para el desarrollo de la computación moderna. Este material va a salir en unos pocos días, el próximo 9 de octubre, y va a estar en colaboración con Andrew Hodge, autor del libro Alan Turing, El Enigma. Y biógrafo, además de este famoso científico. El dúo británico presenta una propuesta que conecta música, tecnología e historia a lo largo de una obra dividida en 8 pasajes. Estos capítulos recorren algunos de los momentos más recordados de este matemático, comenzando desde sus primeros años en la escuela, pasando por el hito de descifrar el código Enigma durante la Segunda Guerra Mundial, hasta su visión sobre la inteligencia artificial. Los Pet Shop Boys señalan que su principal motivación fue rendir homenaje a esta figura que aportó tanto en el mundo, pero que en su época desafortunadamente fue castigado por su orientación sexual. Era un científico muy famoso, pero vaya, siempre fue estigmatizado por esta situación. Y bueno, pues los músicos recalcaron que, como este científico, pues se adelantó a su tiempo, ¿no? Tanto en el plano profesional como en lo personal. Y bueno, la manera de hacerle este homenaje es a través, obviamente, de la música. Así que no se lo pierdan. El próximo 9 de octubre ya estará en plataformas y aquí estaremos tocando también la música de los Pet Shop Boys.
2: En tu caso, Emiliano, si fuera para una portada de Depeche Mode, sería, yo creo que la de donde viene una rosa, violador.
0: El Violator.
1: Uno de los álbumes más famosos de Depeche Mode.
0: Oigan, nos vamos a la pausa. Ahorita regresamos con más de Sonunova. Pausa.
1: Regresamos con algo de los Pet Shop Boys.
0: La de So Hard, ¿no?
1: So Hard, exactamente.
0: Ok, vámonos. Ahorita regresamos.
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4: En Radio Más son las 3 con 34 minutos.
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14: El Centro de Estudios y Pronósticos Meteorológicos del Estado de Veracruz, a través de Radio Más, presenta el estado del tiempo para las próximas 24 horas.
15: Se espera que el potencial de lluvias y tormentas eléctricas continúe en aumento y se mantenga alto en los siguientes 5 días con los máximos acumulados en las cuencas del norte. Mientras tanto, la temperatura máxima mostrará poco cambio. Consulte la alerta gris.
14: El pronóstico meteorológico del estado de Veracruz
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0: Ahí está del Discography, Pet Shop Boys. Ahora del Violator. Oye, no, eso, buena puntada, Víctor. Se te perdona solo porque es lunes, inicio de semana. Y, oigan, ahí les va la dinámica para que ustedes puedan obtener una entrada para la tercera edición de Orígenes, que es la Feria de la Cerveza Artesanal, que se va a llevar a cabo el 10 de octubre en Casitas, Veracruz. ¿Cómo va a ser la dinámica? Bueno, queremos escucharlos, que nos manden un audio de WhatsApp compartiendo cuál es su platillo favorito marino o de la costa de Veracruz, que puede ser todo el Golfo de México. ¿Ok? Porque hay por regiones, pues va variando, obviamente, los platillos marinos. Entonces, bueno, el comentario más completo, ilustrativo, pues se va a poder llevar su entrada para este evento cultural y turístico en Casitas para el próximo 10 de octubre.
1: Es decir, el sábado.
0: El sábado. Sabadrink, un buen sabadrink.
1: Oigan, y pasando en lo que ustedes nos mandan su mensajito a través del 2288-423507 o llamada, hay que recordarles algo. Aguas. Hay que recordar algo que el señor. ¡Mira! ¡Qué mejor! Por favor, siéntese. Y ponme.
0: Ah, espérate, déjame poner primero los audios.
1: Oh, chihuahuas.
0: Hay una película sobre el científico Código Enigma. El actor que interpreta es el Doctor Strange, Benedict Cumberbatch. Y es el que interpreta a ese científico. Sí, es lo que estábamos platicando.
2: Estábamos comentando del. Que el disco que va a sacar Pet Shop Boys es precisamente en homenaje a este matemático.
3: Buenas tardes, son unos.
1: Buenas tardes.
3: Buenas tardes, feliz inicio de semana. Saluditos, ahora sí, a mi trío Dinamita.
2: Eso.
3: Que andamos. Ixtepec. No, perdón.
2: ¿Cómo?
3: Perdón.
2: Ya ni se acuerda.
3: De Ixtepec. Y cerquita de. Está entre Acayucan y. Jaltipan, vamos.
2: Ixtepec dijo, ¿verdad?
3: Vamos para Jaltipan. Nos tocó el agua. Está lloviendo por acá. Y pues aquí andamos con la calma, tranquilo, manejando con precaución.
0: Eso es todo. Pero
3: escuchando, son un OVA.
2: Usted tranquis.
3: Señor Mr. Fernández, ¿me podría complacer una canción de Vince Neil? La canción se llama The Edge. ¿Se podrían complacer, por favor? Saluditos a mi trío Dinamita y a todos los que nos escuchan. Señor Hermes. Se me fue el nombre de esta muchacha.
0: Jocelyn.
3: En la punta de la lengua Jocelyn. Se me fue. Saluditos. Y hable más de la granja, está bueno. Señor Eric Landa, por favor.
1: Me prohibieron hablar de ello.
3: Saluditos, hasta bye.
2: Órale, y vámonos.
0: Oye, espérate. Vamos a dejarlo ahí colgado en la línea un ratito más. Digo, es que le cueste, ¿no? Dice que siempre hay varo, que tiene para su y demás.
2: No seas así.
0: Tantito, para que sufra. Para que sufra la canalla. Ya, échamelo. No. ¡Bueno!
4: Muy buenas tardes, Mr. Emiliano, Mr. Ivan, Mr. Eric, Juan Gustavo, Mr. Víctor Pervert, Jocelyn y Mr. Irán y la niña, ¿cómo se llama? ¿Sofía? ¿Eh? ¿Cómo se llama la niña que nos escucha, que luego pide canciones?
0: Es que son dos niñas.
1: Ofelia.
4: Ofelia, para Ofelia también, para todos los nuevos y para todos y todos y todos, dijo Poliéster, para todos los que nos escuchan. Aquí está mi Hermes Burlón, desde Tempol, Veracruz.
2: Ándale.
4: Tierra de la cuna de tradiciones donde se ríe, se baila y se llora con los muertos.
2: Ya medito.
4: Aquí con una sensación de 34 grados, está lloviendo, pero El bochorno
2: está a tope, ¿verdad?
4: No, hombre, no se quita, hombre. Peor que menopáusico, digo que. No, hombre.
2: Andropáusico, ¿no?
4: Andropáusico, bueno, como quieras. Como se quiera sentir.
0: Paso, mete
2: ustedes. ¿Qué tal inicio de semana, Hermes?
4: No, pues de trabajo. Y ahorita me vengo reportando porque me tocó chambear con mi esposa ahí en la casa.
2: Ándele.
4: Y me tocó freír el pollo para el pollo agridulce, me tocó eso. Enharinarlo, me tocó preparar las salsas que lleva la comida china para cocinarlas.
2: Pues sí, te tocó la cocina.
4: Sí, eso. Pues es otra entrada de dinero.
2: Claro.
4: Y ahorita pues ya me voy a subir al carro, ¿verdad? Ya me vine a encender ya también a lo mío, otro rato, y si sale más pedido, pues vamos otra vez a la cocina. Así me
2: eso se traje. No,
0: y lo mejor es que ya pronto esperemos de degustar de las artes culinarias del señor Burlón.
4: No, esos días son puros tamales, ni tianes chiflando.
2: Ya, mira.
4: Ni tianes chiflando, esos días son tamales y tamales y tamales.
2: Ya. Pura masa.
4: Pura masa. Parece que se van a mover masones.
2: Pura masa.
4: Pura masa. Así mero.
0: Oye, pero...
4: ¿Y qué, ustedes cómo les fue el fin de semana? ¿Triunfaron?
0: Sí. No, yo agarré un sapo.
2: Agarró un sapo el señor Fernández, literal.
4: ¡Ay, no!
2: Literal, estaba a la entrada de su casa y agarró el sapo con la mano.
4: ¡Qué bárbaro!
0: Paso de la muerte. Derecha, izquierda, izquierda, derecha, left, right.
4: No, yo creo que ya, ese ya no, papá.
2: El señor Fernández sí agarra los sapos, las ranas, bueno, las víboras, todos.
4: Ay, no, qué bárbaro.
0: Y las arañas.
2: Las arañas también.
4: Dijera alguien de acá de mi pueblo, ay, no, qué hombre.
0: ¿Y agarro cada araña?
2: Chiquitas, grandes.
4: ¿Ah, sí?
2: Sí.
4: Ah, qué bárbaro.
2: Sí, porque...
4: Lo que pasa cuando uno es desesperado, ¿ah?
0: ¡No! ¡Cálmate!
2: El señor lo hace por gusto.
4: El señor.
0: No, yo lo hago por gusto.
2: El señor pudo haber sido...
4: Ah, por gusto.
2: Pudo haber sido, ¿cómo
0: herpetólogo.
2: Herpetólogo.
4: ¡Aso! Sí, por eso, sí, porque se ha casado con puras víboras.
2: No, y le gustan.
4: Le gustan.
0: Oye, bueno, Hermes, te tengo a ti y a toda la audiencia.
4: A ver.
0: Una sorpresita.
4: Échale.
0: El próximo viernes tú sabes que va a ser Sononova Sonidero.
4: Ah, claro que sí.
0: Bueno.
4: Que se apunten con sus mejores rolas sonideras para el viernes.
2: Pero va a tener.
0: Pero va a haber. No, van a haber dos cosas importantes. Una,
4: a ver.
0: DJ en vivo, o sea, un sonidero realmente aquí en vivo, mezclando.
4: ¡Ay, eso!
0: ¡Qué hubo! Y
4: qué bárbaro.
0: Por ahí de las 5 de la tarde va a venir uno de los integrantes de Los Vela.
4: Ah, oye, el cumbiólogo no va a estar presente, ¿eh?
0: Por supuesto. Sí,
2: por aquí va a andar.
0: Acá va a andar.
4: Hay que invitarlo. O bueno, voy a invitar a la comadre, ¿no? Que también lo sabe a la cumbia, la señora.
2: Aquí tenemos a su productor de cabecera.
4: Ah, bueno, ahí está. Ah, con razón me la defendía tanto.
0: Con mi comadre no te metes.
4: No, si nadie está hablando mal de la comadre. Estoy pidiendo que la inviten porque a la señora le gusta la cumbia.
2: Sí,
0: es que luego llega a horarios diferentes, entonces no coincidimos realmente.
4: No, ya se tiene que hacer un espacio para ir No es muy de muchas veces que le inviten a Sononova, ¿verdad? Entonces tienen que aprovechar.
0: Pues mira, se podría aventar un bailongo con Iván y con Balam, la comadre.
4: ¿Ah, sí?
2: No, con Balam.
0: Con sacar los prohibidos.
2: Balam, ¿no?
4: ¿Ah, su beso de tres?
2: No. No creo, no.
0: No.
4: Bueno, ya fue mucha platicadera, ya estuvo.
2: Ah, bueno.
0: Dime tu rola.
4: La rola, estuve pensando en una rola pensando en el gusto de Mr. Eric hoy.
0: Paso, Marco.
2: ¿Dónde está mi...?
4: Sí.
2: ¿Ah, sí?
4: Sí.
2: Podría
4: hoy
2: ser.
4: Hoy va a tocar a Sia con Ándale. I'm Still Here.
2: Ándale, sí.
4: Es una rola de 2018 que no se grabó en ningún... no salió en ningún álbum, salió solo, se lanzó solo el single ese.
2: Ándale.
4: ¿Eh? ¿Cómo ves?
5: Sia. Muy bien, señor Remedio.
4: ¿Cómo la ves?
5: Muy bien.
0: ¿Qué dice? Que muy bien.
4: Una vez, ¿o qué?
2: ¿Cómo se llama la canción?
4: I'm still here, o sea, y sigo aquí.
0: Ah, y yo sigo aquí. Esa no, ¿verdad?
4: Esa es de la Paulina, de la chica dorada.
2: I'm still here, exacto.
4: Ajá, I'm still here. ¿Cómo es?
0: Eso, mecha. Espérame.
2: Ya tiene sus añitos esa canción,
4: ya,
2: pero
4: ya.
2: Buena.
4: Fue cuando cambiamos al nuevo gobierno.
2: Justo, fue en 2018. Tienes toda la razón. Así es. Y si recordaran a esta cantante,
6: pues
2: se caracteriza. Pues nunca ha mostrado su rostro tal cual, siempre con una peluca que cubre su rostro.
4: Así mero.
0: Pues mejor, ¿no?
2: Pues es su característica.
4: Sí, porque luego nos lleva cada sorpresa.
2: Sí, ¿verdad?
0: ¿Te acuerdas? ¿Se acuerdan cuando, bueno, Hermes sí, algunos tal vez no, pero cuando hacía en presentaciones de Canal 5 o... en otro canal, en Telehit, Martín Hernández nada más ponía el micrófono, no ponía su rostro.
2: Sí, un promo muy famoso de WFM que salía en televisión.
4: Yo de WFM no me acuerdo de Videgaray.
0: Déjalo, aquí está. Sí, a ¿qué, Amstel ya? Care, para que veas que ya está.
2: Ya, ahí está. Ya, pues, ¿está? Pues venga, bueno, preséntalo usted.
4: Vale. Bueno, pues nos quedamos con Sia Amstel Care, 3:54 de la tarde.
2: ¿Por dónde?
4: Más, por Radio Más.
2: Eso.

0: Ah, esa rolita que se la dedicaron al señor Eric Landa. I'm still here.
1: Más bien. Hermes. Bueno, sí, se inspiró.
0: Sí, se inspiró.
1: Se inspiró en los gustos del señor Landa. Habrá que saber o precisar si al señor Landa le gusta Sia. ¿Sí te gusta Sia?
0: ¿Sí?
1: ¿Sí? Ah, bueno.
2: Entonces, sí. ¡Partillo, Hermes!
1: ¿Sí te gusta?
0: Espérate.
1: Bueno, ahorita vemos.
0: ¡Ah, su máquina! Ya le mandaron mensaje a Hermes, checa.
1: ¡Ah, caray!
0: Ahí va, espera. ¿Ya tienes los audífonos puestos? Va.
2: ¡Partillo, Hermes! ¿Dónde están mis saludos? Soy Fadila.
0: Fadela, ¿te acuerdas?
1: Ah, Fadela.
0: Faltó Fadela. Ay, Hermes.
1: Por eso yo dije, es que son dos.
0: Ajá, Ofelia y Fadela.
1: Ofelia y Fadela.
3: Se llama Tezistepec.
1: Ah, Tezistepec.
3: Está entre Acayucan
1: y
3: Jaltipan. Ahora, si te vas todo derecho por la terracería, llegas a un lugar que se llama Sayula de Alemán.
1: Sayula de Alemán, claro.
3: Por ahí está Tezistepec.
4: ¿A qué vas? Es Fadila.
1: Caminos del sur Fadila. De Veracruz.
0: Fadila, perdón, Fadila. Se me fue, ahora se nos fue a
1: Fadila,
0: nosotros.
1: Fadila.
0: A ver, los voy a apuntar, porque si no luego, ya luego...
1: Digo, es que Fadila es una de nuestras radioescuchas.
0: Ofelia se llevó el termo y Fadila se llevó la playera.
1: Digo, son nuestras radioescuchas más pequeñas.
4: A ver, aquí está el mensajito de Hermes.
0: Ah, sí.
1: ¿Qué dice Hermes?
5: Ay, perdón, Fadela. Es
4: Fadila.
5: Que... Ah, tú fuiste la que se ganó la playera, mi chava. Discúlpame, perdóname. Me acordé de Ofelia, pero no de Fadela, discúlpeme. ¿Me disculpas, amiga? Bueno, nada más para que me disculpes, vamos a poner a Hilarie. Oh, de Xucha. Y se la tienen que poner, porque yo se la estoy pidiendo, señores, para Fadela.
1: No, pero una más actual, amigo.
0: Sí, ella no había nacido.
1: No, pues como que no.
0: Como que no le tocó.
4: Vamos a un corte promocional y seguimos con más aquí en Sononova.
0: Oigan.
1: Estamos terminando la primera hora ya.
0: Ya regresamos.
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7: En Radio Más son las 4 con un minuto.
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23: Así es, aún no nos cancelan. Estamos de vuelta.
24: Exacto.

0: Ahí está Vince Neil, Exposed the Edge. Ah, qué buena rolita. Son esos rolos que inspiran. Bueno, si te gusta, obviamente, un poco. No digamos que. O sea, te gusta un poco el metal. Porque no es heavy metal.
1: No, es este. Es, digamos, algo que le llamaban el high rock. O el glam rock.
0: Uh-huh, el glam rock.
1: Que se caracterizaba porque.
0: Skid Row,
1: exactamente
0: Poison.
1: Exactamente el mismo.
0: Bon Jovi, Def Leppard.
1: Y un poco Motley Crue.
0: Motley Crue.
1: Porque, pues, era un tanto. Digamos que era un metal melódico, pero.
0: Fresón.
1: Son donde sus integrantes regularmente salían con pintura. O sea, muy, muy estilizados.
0: Con y pinturas, con los peinados.
1: Los peinados.
0: Como de. ¿Cómo de mujer?
1: Con kilos de Aquanet.
0: Que gracias a ellos tenemos la gran capa de ozono destruida.
1: Vaya.
0: Digo, parte de.
2: Era. Pues no había nacido. Discúlpame, Fadila. No había nacido, pero pues. Pues está abierta a escuchar del canciones infantiles del pasado.
1: Pues señor de cantina.
2: Bueno. Si es algo más actual, pues vamos a poner a Golden Hendrix para Fadila.
0: Ay, hijo, ¿eh? Golden Hendrix. No. Sé que tiene hijos el señor Hermes.
3: No, pues ustedes póngansela. La canción se llama... Ay, no me acuerdo, pero la canta Xuxa. Y uh-huh. Me acuerdo porque fue novia de... El mejor piloto de Fórmula 1.
0: Y de Nelson Piquet.
3: De todos los tiempos.
1: Nelson Piquet.
3: El señor Ayrton Senna.
0: Ah, no, de Ayrton Senna.
3: Pero sí, póngansela.
1: O sea, fue del futbolista.
0: Sí, futbolista. Le gustaban los deportes a la Xuxa.
1: Le gustaban los deportes a Xuxa.
0: A nuestra Xuxa.
1: Correcto. Sí.
0: Hilario. Oh.
1: Hilario. Yo tenía un compañero en la preparatoria.
0: ¿Que le decían la Xuxa?
1: No.
0: Ah.
1: Que se llamaba Hilario.
0: Ah.
1: Le cantaban Hilario. Oh, Hilario. Oye, silencio porque queremos saludar del otro lado de la cabina, ni más ni menos que al tremendo Pete. Peter Entertainment hace su aparición.
0: No, ajá.
1: Ah, bueno, sí, ya
0: tiene. No, ya tiene su ratote acá. Se estaba poniendo sí. Al corriente.
1: Exacto.
0: Hilarie se llama la canción, Hilarie.
1: Pero la que dijo Hermes es la de las K-Pop Demon Hunters.
0: No, vamos a ver, vamos a ponerle para que Fadila.
1: Pues mejor Fadila, a ver.
0: Para que escuche tantito nada más, un pedacito. Esto es lo que bailaba Hermes cuando era pequeño.
1: Y le pregunta a sus papás.
0: Ajá, le puedes preguntar a sus papás.
1: ¿Quién es la señora que canta?
0: Y ya te van a decir, ¿no? Ah... O sea, Iván jugaba a ser Tino de Parchís.
1: No, tú dices de Parchís, no.
0: Pero el señor Hermes jugaba a ser Xuxa. Entonces, para que escuches un poquito de la música infantil de los 80.
1: 80. Pues no. Esta es más 90.
0: Sí.
1: Es más 90.
0: Bueno, disfrútenla tantito. Esto es Sonunova Infantil.

0: saluda con amor.
1: Era un show exitosísimo.
0: Sí, así rezaba la canción de Hilarie, Hilarie.
1: Era como un Chabelo, pero más animado. Y no era de concurso, sino era de tener a muchos niños. O sea, era una Tatiana, por así decirlo.
0: Sí.
1: Ándale, el TVO. Sí, tienes razón.
0: Más bien, era al revés, ¿no? Porque pues la referencia era el programa de Xuxa. Y en varios países latinoamericanos trataron de replicar ese espectáculo. Y sí, uno de ellos fue TVO.
1: TVO.
2: Y en esos momentos, tanto para Fadila, tanto como para mí y Ofelia.
0: ¿Para ti?
1: Fadila, Ofelia.
2: Sí, no, me hablaron en chino, no sé qué es. Nunca conocí el show de
0: Xuxa.
1: No, pues no.
0: Sí, digo, o sea, ya pues en ese entonces los adultos la conocían mucho porque, pues la verdad, era una mujer guapa, ¿no? Es, sigue siendo. Y pues con un poco de controversia.
1: Ajá, se casó con Pelea, anduvo con Ayrton Senna.
0: Con Ayrton Senna da
1: Silva. Pero lo curioso y en lo que vendía era que Xuxa salía en un programa infantil, pero en minifalda. Brincando ahí. Digo, no es que se le viera malo ni demás.
0: No.
1: Pero no era como el clásico, digamos, como el atuendo, sino más bien era como para los papás, porque estaba en vivo y todo. O sea.
0: Pues es que en ese entonces, híjole, pues no, eran otras condiciones, era otro contexto y pues obviamente, si bien el espectáculo era para niños, pues también resulta que era también para los papás.
1: Quizás por ahí había algún deportista millonario.
0: Entonces pasa como en los circos, no sé si siga pasando. Pues tú vas a los circos y ves, pues salen los payasos y de repente salen los trapecistas, las trapecistas.
1: Uh-huh. Bueno, tiene años que no voy al circo, no, porque también, no me gusta.
0: Digo, ya, ¿cómo te gusta el circo?
1: No, y de hecho te voy a decir una cosa.
3: Bueno, vamos al circo.
2: Espérate, el gol.
1: ¿Cómo se llama? Ya que tiene tiempo, pero... La

0: vida. Por lo menos el señor Hermes y yo aquí venimos bien tensos en el carro, baile y baile. ¡Pachucha!
1: ¡Enfermo!
0: Pero ahorita que están diciendo de eso, de que salía en minifalda, hablaron también de TVO, en ¿sí? el cual también salían las conductoras en unas falditas muy cortitas.
1: Tatiana
0: y salían
1: también
0: las TVitas.
2: Así es,
1: que, ¿las qué?
2: TVitas.
0: Los que vivimos esa época fueron el amor platónico de varios de nosotros. Uh-huh. Y si no, dímelo tú, Mr. Emiliano. Dime.
2: Ahí va. Sí.
0: Unas muchachas muy, muy bonitas en ese entonces.
2: Sí, sí, cómo no.
1: Ah, súbete, sí, ya, ya, yo sé.
2: Oye, por cierto, fíjate, checando información de...
1: Oye, Shusha, y luego
2: está en una,
1: aquí
2: está en una gira de despedida, ¿eh?
1: No, ¿cómo crees?
2: Sí.
1: Ya se nos va de los
2: último
1: escenarios.
2: De la nave se llama su gira. Y de hecho ya hubo por ahí controversia porque pues la están criticando mucho. Porque pues obviamente a los 63 años pues no se va a ver igual que a los 32, ¿no?
1: Bueno, bueno, si quieres me voy, ya me voy.
2: Entonces,
1: si quieres.
2: Pues la han criticado y lo único que ha dicho ella que, pues, ¿saben qué? Respeten mi edad, ¿no? Porque, pues, a esta edad es para que estuviera casi tejiendo en mi casa.
1: Ah, sí. Hermes.
3: Solo que ahí no había. ¿Qué te dice, Juate?
4: Sí, sí.
1: ¿Eh? Ya está tomado.
5: En el show de Xuxa no había catapixia.
1: Ah, no, pues no. Ojalá hubiera catapixia. Que hubiera habido catapixia.
2: No, pero bueno.
1: ¿Y qué nos dice Fadila?
6: No la bailé, pero sí la canté.
1: Ah, bueno. No la bailó, pero sí la cantó. Oh. Bueno, ya ven, nosotros tenemos un amplio público dentro de Sonova, desde chicos a grandes, sí, sin tener que decir, oigan, por favor, mándenos mensajito. Ellos, ustedes solitos saben qué onda, porque saben la preferencia y que se complace con todo.
2: Ándale, ¿no? Pues.
1: Más música que... Oye.
2: Música que chorito.
1: Déjame ahora poner una canción que todos ahorita los que están escuchando Sonova la van a, de alguna u otra manera, cantar.
2: ¿Ah, sí? Uh-huh. Canción.
1: ¿Sí?
2: ¿Cuál?
1: ¿Estás listo?
2: Sorpréndenos. Cuando son las 4 de la tarde con 25 minutos.
1: Ah, en unos cuantos minutos vamos a poner a Alejandra Guzmán.
2: Sí, Alejandra.
1: Mamá, por favor.
2: Y esa canción, que es, habrá que decirles, de las más viejas, las más antiguas de Alejandra Guzmán.
1: Antes de que se le zafara la cadera.
2: ¿Fue a solicitud de quién fue?
1: De Ana.
2: De la señorita Ana, del otro lado de la cabina.
1: Pero antes...
5: Yo que tú ya le cerró los
2: también
5: micros.
2: Como el señor Landa la conoció por TikTok.
1: Eso es del álbum Duki.
2: ¿No? ¿No?
5: ¿Por qué, o sea, por qué dices que yo conocí...
1: Oye, ¿cómo en barro te cargas en el álbum?
2: No,
5: déjalo.
2: No, esta canción, digo, pero hay otras canciones que de repente hemos puesto y dices...
1: Ah, y tú las Landa, conoces por...
2: Ah, el... yo las he conocido por
5: es que TikTok. Estás hablando de la de Alejandra.
2: Sí, pero creo que la señorita alemán nos comentó que la había checado en TikTok, entonces... Eso fue el comentario.
1: Del álbum Duki, Green Day, Basket Case, Sonu Nova.
2: Es un clip.

0: En Radio Más son las 4:29.
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0: Ah, qué buena rola, que además o sea, muy...
1: Los hombres sin sombrero.
0: Que además, inspirada con el nuevo éxito que sacaron los Men Without Hats con
1: Love the 80s. Que es muy parecido, por cierto, a esta canción. Pero lo que más me sorprende que es también, por ejemplo, la voz, ¿no? No recuerdo cómo se llama el vocalista, pues la tiene, no la tiene muy diferente de cuando ¿no? la tenía con este tema, ¿eh? Digo.
0: ¿Qué?
1: El baile.
0: ¿Qué más atrae?
1: Ah, ya. Nada, chiste local. Es un chiste local aquí.
0: Mejor la calabaza. Vamos a verlo la calabaza.
1: La calabaza. Híjole.
0: Oye, dice, buenas tardes. Saludos, una complacencia, por favor. Bruja de Luna Santa.
1: Bruja.
0: ¿Luna Santa?
1: Luna Santa.
0: Esa sí no me la sé.
1: Bruja.
0: No me digas bruja. ¿Qué dice el señor Víctor?
2: Bueno, y ya que estamos así bien complacientes, ¿qué les parece que... algo de Nirvana? A ver si ahora sí.
1: ¿Cuál quieres de Nirvana?
2: You know you're right.
1: Ah, mira.
2: Está buena, vamos a cambiar
1: sí,
2: el género.
1: No, está bien, está rasposa.
2: Ponernos un poquito
1: aquí,
2: pesadones.
1: Locochona, sí.
2: Nirvana
1: sí.
2: Con algo de grunge. Va.
1: Muy bien.
0: Oye, no se les olvide que viernes son un Nova Sonidero. Digo, para variar.
1: ¿Por qué no recordamos con algo de... ¿Tienes el...?
0: Ah, sí, pero espérame. Vamos a poner la canción de...
1: Nuestro promo que tenemos de...
0: No, espérame.
1: De Viernes Sonidero, que como ya lo había mencionado el señor Fernández, vamos a tener DJ en vivo. DJ Sonidero.
0: ¿Cómo dijo Balam? Estos sí son DJs,
1: dijo Balam, palabras del señor Balam Rivera, alias mi Capibala.
0: Que no es cualquier cosa, él tiene conocimiento, entonces tiene el respaldo de poder admitir
1: vaya,
0: eso.
1: Vaya,
0: ¿no?
1: Dice.
0: Vaya. Mira, es de 1990, Ana, tú ni habías nacido.
1: ¿Cuál? La de Alejandro
0: Llama,
1: Guzmán,
0: por
1: de Llama,
0: favor. Por favor. Eso,
1: no, mecha. Pues imagínate. Pues, estabas... Yo estaba en la primaria, en la...
0: A ver, 1990 creo. Tenía...
1: No, yo estaba en la secundaria.
0: 17.
1: Ella tenía solo 17 años.
0: Ah, yo pensé que ibas a cantarle Los Ángeles Azules.
1: No, esta canción es de Los Enanitos Verdes. Es una canción muy viejita que se llama así. Ella tenía 17 años.
0: ¿17 años? Su primera novia.
1: No, del mismo sentido que Los Ángeles Azules.
0: Obviamente, 1990, cuando sale esa rolita, es justamente cuando me voy a hacer la prepa a Canadá.
1: Te vas a la tierra de la hoja de maple.
0: Del beaver. Pues, bueno, es un chiste ahí medio.
1: ¿Sí?
0: Sí. El beaver es lo que le dicen en...
1: Ok. Hay que quede mejor.
0: Aquí dice...
2: 17 años. Chale, hablando de esos años, yo tenía 15.
0: ¿15?
2: Cañón.
0: O sea que el señor Víctor tiene 51.
1: Sí.
0: 53. ¿Tú tenías qué? No, tú no estabas en la primaria, tú estabas en la secundaria.
1: No, por eso yo estaba en la secundaria.
0: Ah, sí, ya dije en la primaria. Pues
1: No. No, estaba en la secundaria.
0: Soy viejo, pero no tanto.
1: Sí.
0: Cuando eras un moco, ¿no? Mocoso.
1: Un mocoso. No.
0: Ana, por ejemplo, estaba...
1: Ana estaba en otra dimensión.
0: ¿Sí?
1: Bueno, sí, también. Justo.
0: ¿No?
1: Justo.
0: ¿Qué dice Hermes?
3: Oye, Emiliano, ¿y el viernes que sea el viernes sonidero voy a poder pedir la del como el perro bebe agua o no me la vas a poner?
0: Pero yo no soy el DJ el viernes.
1: Sí, ya sé cuál dice, como el perro bebe agua. Sí, oh, vaya, ya, ¿qué?
0: O sea, eso se lo vas a tener que pedir al DJ porque, pues, la neta
1: no,
0: yo...
1: pero...
0: Ahí sí, de esas rolas yo no sé.
1: Vamos, yo creo que sí, recopilando algunas solicitudes para hacérselas llegar al señor...
0: Ay,
1: Agapito DJ, ¿o cómo se llama?
0: Cosme
1: DJ.
0: No digas Mary Jane, nada.
1: Chanito DJ.
0: Oye, no qué casualidad. Ahora... Víctor se quita años. Y Víctor, Ernest ¿cuál? Dice que en 1990 tenía 13 años. Ay, por favor, estabas como de mi edad, Hermes, o eras más grande.
1: Hermes tenía 13.
0: Nah. Ay, sí, yo 17, ¿no? Le llevo 4. ¿Qué va a ser? Y ahí estaba poniendo. Es más, ¿ahora qué dice?
3: Esa rola dice: oye, papi, si tú me amas, hazme como el perro bebe agua. Pero, papi, tú sabes que me encanta. Vamos a darle hasta que se rompa la cama.
1: Sí, justo. Yo la conocí por ahí, que ya sabes que te sale ahí en algunos reels en Instagram o en mismo TikTok.
0: Dile, Víctor, a Hermes que...
1: Vaya.
0: Todo un enfermazo.
1: Enfermazo, el amigo, pero bueno.
2: No, güey, soy del 75, yo no me quito años, yo estoy orgulloso de mi edad, fíjate.
0: Ah, no, yo también, yo del 73 soy más que contento, es un excelente año.
1: 76, 77, no, pues ahí vamos.
0: Nacimos en los 70, crecimos en los 80. No.
1: Fuimos niños.
0: Los 50 son ahorita los nuevos 30.
1: Ah, imagínate.
0: 53. Ya me veo más grande.
1: Es que aquí la señorita Ana le dijo al señor Fernández que un poco sorprendida. ¿Tienes 50? Sí. Ah, es que pensé que tenías más.
0: Y yo todavía de buena onda poniéndole aquí su rola. Bueno, más joven. Ah, bueno. Llama, por favor, Alejandra Guzmán.
1: Somos jóvenes de espíritu.

0: deriva.
1: Ahí está su canción, señorita.
0: Señorita.
1: Señorita, señorita.
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0: Y
3: no, yo en 1990 tenía 13 años apenas, pues yo nací en 1977. Sí. Apenas tengo 49, papi. Vamos a cumplir 50 el próximo 2027, claro, si llego, ¿verdad? Ya vi al Emiliano cantando esa rola así bien desconsolado.
0: No.
3: A ver, ustedes dicen que el espíritu navideño. A ver, ¿qué dice el público? Chantolo, ¿verdad? Todos Santos primero.
0: Sí.
3: Ahí está, el público ya lo dijo aquí en el taxi. No anden promocionando eso todavía. Después del día 3 de noviembre, hagan lo que quieran con Navidad.
0: Ya nos estaremos viendo. Mi nombre es Mr. Fernández. Yo ya me despido, parto sin dolor. Gracias por acompañarnos el día de mañana en punto de las 3 de la tarde. Señor Landa.
2: Mi nombre es Eric Landa. Les agradecemos mucho su atención prestada el día de hoy. Nos escuchamos el día de mañana en punto de las 3 con más datos.
0: De esto.
2: No, espérate, nada más datos irrelevantes e irreverentes de los señores Iván y de Emiliano. Porque yo ya no.
1: ¿Cómo que no?
2: Pues que luego no me dejan hablar.
0: Ay, tú no hablas porque no quieres.
2: No. Estoy hablando y me interrumpen a cada rato.
0: Yo no.
2: Ahí está.
0: Yo te dejo hablar.
1: Ay, ya vámonos. Ok.
0: Ay, perdón, Florecita.
2: Cierra los micros
1: y
2: ya mañana.
1: Les damos, como siempre, las gracias por habernos acompañado estas dos horitas de Sonunova. Los esperamos mañana en punto de las 3 de la tarde.
0: Gracias a Pete.
1: Gracias a Peter Tweet.
0: Y a Josué de la cabina.
1: Josué de la cabina, ya fue la señorita alemán. Pero bueno, vamos a dejarlos con música. Pasen una bonita tarde, cuídense.
0: You know you are right.
1: Nirvana.
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6: En Radio Más son las 5, en punto.
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8: Iniciamos con una gran canción, El Sol No Regresa, de la Quinta Estación. Este tema fue escuchado el 26 de abril del 2004 como primer sencillo de su álbum Flores de Alquiler por primera vez.

0: La canción Hoy Tengo Ganas de Ti, interpretada por Alejandro Fernández y Cristina Aguilera, se lanzó el 9 de mayo del 2013 como el sencillo principal del álbum Confidencias del cantante mexicano y tema principal de la telenovela La Tempestad.
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La versión en español de la canción Toda la Vida fue interpretada por Emmanuel y este tema fue a finales de 1982 cuando salió al mercado auditivo. Es una adaptación al español del tema original Tutta la Vita, compuesto e interpretado por el artista italiano Lucio Dalla en 1984.

La canción Llorar de Jesse y Joy, con la colaboración de Mario Dom, se lanzó oficialmente el 10 de octubre del 2012 como descarga digital mundial y su video musical se estrenó el 28 de enero del 2013 y forma parte de la edición deluxe del álbum Con quién se queda el perro.

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1: La canción Brillas de Leon Larregui fue lanzada a finales del 2012 como parte de su álbum debut como solista Solstice, el cual salió al mercado el 21 de agosto del 2012. Posteriormente se dio a conocer como el segundo sencillo oficial del disco a principios del 2013.

La canción Acaríciame de María Conchita Alonso se lanzó en el año de 1984, escrita y producida por el compositor español Juan Carlos Calderón, del álbum María Conchita.

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1: En Radio Más son las 5 con 24 minutos.
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8: El Centro de Estudios y Pronósticos Meteorológicos del Estado de Veracruz, a través de Radio Más, presenta el estado del tiempo para las próximas 24 horas.
9: Se espera que el potencial de lluvias y tormentas eléctricas continúe en aumento y se mantenga alto en los siguientes 5 días con los máximos acumulados en las cuencas del norte. Mientras tanto, la

0: Temperatura máxima mostrará poco cambio. Consulte la alerta gris.
1: El pronóstico meteorológico del estado de Veracruz es un servicio de Radio Más.

La canción Te Hacen Falta Vitaminas de Soda Stereo fue lanzada el 27 de agosto de 1984. Fue escrita por Gustavo Cerati y Zeta Bosio y formó parte del primer disco de estudio homónimo de la banda titulado Soda Stereo.

La canción Mi Historia Entre Tus Dedos de Gianluca Grignani se lanzó en 1995 como la versión en español de su éxito original en italiano, La Mia Storia Tratterita, que le dio la luz por primera vez en 1994 del álbum Destino Paraíso, que incluyó Mi Historia Entre Tus Dedos, convirtiéndose rápidamente en un clásico rotundo en España y toda Latinoamérica.

La canción Ámame hasta con los dientes del grupo Timbiriche fue publicada como sencillo en junio de 1988 y formó parte de su octavo y noveno álbum.

La canción Fuiste Tú de Ricardo Arjona y Gaby Moreno se lanzó oficialmente como sencillo el 7 de febrero del 2012, aunque formaba parte del álbum independiente, el cual salió al mercado el 4 de octubre del 2011.

0: La canción Bella de Manuel Mijares se lanzó en el año de 1986 y forma parte de su álbum debut de estudio titulado Soñador. Este tema convirtió a Manuel Mijares como uno de los grandes éxitos de este gran cantante, impulsando su carrera internacional.
1: Ah.

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14: En Radio Más, son las 6:00 en punto.

0: La Secretaría de Protección Civil mantiene alerta gris e implementa acciones en las zonas afectadas por el Frente Frío número 1. La Comisión Nacional de Agua reporta un aumento en los niveles de varios ríos en la zona norte de Veracruz. El gobierno del estado invierte 12 millones de pesos en equipamiento para los grupos de búsqueda de personas desaparecidas. En Veracruz, la universalidad de la salud es prioridad. La gobernadora Rocío Nale visitará 61 hospitales en el estado.
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0: ¿Qué tal? Muy buenas tardes, su amigo y servidor Sergio Naranjo. Como siempre, le agradece que nos acompañe y nos sintonice. Yo le recuerdo nuestros números en cabina, el 2288-423507 y 2288-423508. Gracias a todos los que nos monitorean, que van en el auto particular, en el servicio urbano, en el servicio de taxi o en sus hogares. Gracias. Hoy nos apoya Ana Alemán, está con nosotros el señor Josué Solano, Pedro Chávez y todos bajo la dirección del señor Toño Portilla. ¿Sabe qué? Tenemos 19 grados, hay lluvia, hay que cuidarse. Algunos ya estamos resultando un poco afectados de estas primeras lluvias que nos han caído. Pero bueno, estamos estoicos aquí, firmes para llevar la información. Así que, si nos permite, comenzamos.
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